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Así vivimos un nuevo segmento aquí en el club. Estabas escuchando a US 3 en colaboración con Flip Fantasía. Una fusión, ¿no? Que rompió esquemas. El colectivo británico de Rhythm and Blues, US 3, fusiona en este caso con el tema Cantaloupe Island de Herbie Hancock, creando con la participación de Fantasía este tema que llega a los primeros lugares en el año 1993. Y del 93 viajamos a la década del 80. Qué lindo tema, por favor. Viola Wells haciendo este If You Could Read My Mind. ¿Se acuerdan? Quédate en el

Fue una canción que formó parte de la banda sonora de la película Studio 54. Era If You Could Read My Mind, en este caso la versión de Viola Wills. Te propongo viajar al año 1980. Misterio del movimiento New Romantic. Una canción liderada por Steve Strange, Visage. Y un single que se convirtió, claro, en una especie de pilar del synth pop de los años 80. Esto es Fade to Grey, señoras y señores. Una canción tremenda, un tema sofisticado para ese momento, para disfrutar de un rico trago, un cóctel tranquilo. El estilo es lo único que importa. Estás acá en el Club Retro, estás en la máquina del tiempo. Esto es Fade to Grey, de la mano de Visage.

Fade to Grey de la mano de Visage, aquí en La Máquina del Tiempo. ¿Qué programa que tenemos? Ni se te ocurra moverte porque esto continúa. Vamos a bajar un par de cambios y te propongo disfrutar de una balada linda de los años 80. Una banda británica llamada Tipo, con la voz de Carol Decker, que hablaba de las porcelanas en tus manos, ¿no? Que la cuides. Fue inspirado por una metáfora de fragilidad y control.

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1: Muy bien, pasaba Porcelana en tus manos de la mano de Tipo y ahora sí, uy, temazo, la banda de Bono. Llega U2 a este lunes, With or Without You, año 1987, disco Joshua Tree, la obra maestra de U2. Y una canción increíble con la guitarra de The Edge. La emotividad en la voz de Bono la hicieron un clásico inmediato. With or Without You, con o sin ti. Sí.

cómo la clavaron allá arriba de todo. With or Without You, era con o sin ti, de la mano de U2, año 1987. Y 3 años antes, en el 84, la señora Tina Turner se preguntaba qué tendrá que ver el amor con eso. Y fue el regreso más esperado de la reina del rock and roll, un single que no solamente marcó el inicio de una nueva era de Tina Turner, además de haber convertido a este tema en el primer número uno de Tina en los Estados Unidos.

0: enorme, inolvidable, la gran Tina Turner en este lunes, comenzando la semana con... ¿Qué tiene que ver el amor con eso? 25 de mayo de 2016, aquí en el Club Retro tenemos un programa repleto de buena música. Yo los invito a que se queden porque esto recién está comenzando.
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Hay veces que las palabras están de más, ¿no? Esto es lo que dice Spandau Ballet, que te acompañaba con esta canción inolvidable. True, verdad, Spandau Ballet, aquí en el club. Si querés comunicarte con nosotros, lo podés hacer a través de nuestro Instagram. Estamos como el Club Retro y disfrutamos juntos de las mejores canciones. ¿Se quedan? Nosotros aquí en la máquina del tiempo celebramos la vida. Junto a este Tell It To My Heart, Díselo a mi corazón, ella es Taylor Dane. Esta misma canción la interpretó el dúo español Amistades Peligrosas, ¿no? Con el Díselo a mi corazón, la versión original de Taylor Dane, aquí en el club. Linda manera de comenzar la semana.

Tell It To My Heart, decía por allá Taylor Dane hace unos cuantos años atrás. Y nosotros seguimos ahora de la mano de The Police, un clásico de clásicos.

Every Breath You Take, desde el álbum Synchronicity, la pluma del genio de Sting, y una canción que marcó historia también, ¿no? Y marcó también agenda, ¿no? Como uno de los clásicos de la década del 80. Era Every Breath You Take, cada suspiro, cada respiro, pero eso en realidad se refería a un tema medio psicológico, medio de acoso, ¿no? Ya te contaremos la historia, la hemos contado varias veces en nuestro programa. Llega Charly García, que dice que se siente mucho mejor clásico de todos los tiempos, versión Charly.

Era Divididos, aquí estabas escuchando el 38, comunícate con nosotros, Instagram y Facebook, el Club Retro. Buena manera de comenzar tu semana, ¿eh? Unas canciones enormes, no te muevas del club.

los días felices, decía, ella es tan cargosa, vos quédate con nosotros porque la fiesta continúa y ella... Ella quiere bailar conmigo. She wants to dance with me, con ustedes. Rick Astley. Buena manera de vivir este lunes. Lunes repleto de buenas canciones. Lunes del Club Retro.

manera de vivir este lunes, este feriado en Argentina. Mucha gente seguramente regresando a sus hogares, ¿no? Después de una pequeña escapada. Esto era Rick Astley haciendo She Want to Dance With Me. Tenemos un lunes repleto de buenas canciones, una semana realmente muy buena. Por eso te invito a que te quedes con nosotros y que sigas disfrutando de las mejores canciones acá en la radio. Estamos en este programa que se llama El Club Retro, la máquina del tiempo, y que regresa

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Qué placer escuchar a Tom Jones haciendo este clásico del gran... claro, sí, clásico de Prince, ¿no? Versión de Tom Jones. Aquí estamos disfrutando de las mejores canciones, ¿no? Esto era Kiss. Oh, por favor. La mejor música en la máquina del tiempo, en el club. Seguimos celebrando con vos. Esto es Trío. Dada.

Qué canción difícil, ¿no? Qué letra difícil. El minimalismo más divertido de la década del 80. Y ellos eran alemanes, eran un trío llamado casualmente Trío, que te regalaba este hit con mucha influencia del New Wave, donde era todo sencillo, era da, da, da. Una sola, claro, una sola batería, una guitarrita y un sintetizador. Mostraron que con esto podían convertir una canción en un número uno. Fue un éxito internacional, especialmente en Europa. Un tema que llegó a los primeros lugares. Sigue Rocky Burnett, año 1980. ¿Se acuerdan de esto? Tired of Towing the Line. Comenzamos la semana con toda, sí, con toda la energía, disfrutando de la buena vida y la buena música.

Algunos decían que era imposible juntarlos, ¿no? A los Jacksons con nada más y nada menos que Freddie Mercury. Colaboración histórica y también cuenta con la voz de Mick Jagger de los Rolling Stones junto a Michael. Una canción que fue medio insólita, formó parte del disco Victory de los Jacksons, editado en el año 1984, en pleno furor de Michael Jackson. Por ahí había quedado alguna grabación, ¿no? Invitaron a Freddie Mercury de Queen y también a Mick Jagger de los Rolling Stones.

Roy Orbison decía You Got It, lo lograste, año 1989. Grabada poco antes después de su fallecimiento, se convirtió en un éxito póstumo masivo. Coescrita con Jeff Flynn de Elo y Tom Petty, grandes compañeros de Traveling Wilburys. Seguimos con Roxette, The Look.

She's Got the Look, decía por allí Mary y Pearl, la recordada Mary, que ahora tiene nueva formación, Roxette. Seguimos en el Club Retro, dale. ¡Hey!

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Una canción increíble, el viaje continúa aquí en el Club Retro con Super Freak, de la mano de Rick James, año 1981. Un funk con un poquito de punk, ¿no? El gran Rick James nos regalaba este hit que es pura actitud, ¿eh? Es pura buena vida, puro bon vivant, ¿eh? Luego, más tarde, MC Hammer le puso a la misma canción, otro estilo con You Can Touch This, ¿no? Pero el original era de Super Freak de Rick James. Seguimos con Brother Louie, año 1986, el dúo alemán Modern Talking, un número uno en más de 20 países.

Solo éxito, solo números uno. Qué edición, por favor, de El Club Retro con Brother Louie, de la mano de Modern Talking. Te contábamos Dieter Bohlen y Thomas Anders, dos alemanes que lograron llegar al primer lugar con este tema en más de 20 países, especialmente en Europa, en Asia. Bueno, viajamos al año 86, una obra maestra de Prince. Esto es Kiss.

0: Kiss.
1: Esa guitarra increíble del gran Prince, ¿no? Sonaba aquí en el Club Retro y hacemos una pausa para un momento más introspectivo. Uno de los grandes del rock argentino te hace parar y decir que vayas al lado del camino.
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canción que formó parte de su disco Abre al lado del camino, una canción que es una reflexión sobre la vida, sobre el camino recorrido, la honestidad de él mismo con su propia obra. Ojo, se llevó un premio Latin Grammy a la mejor canción de rock en el año 2000. El disco fue editado en 1999 y es el tema ideal para hacer como una pausa, para tomar aire, para disfrutar del buen vivir. ¿Seguimos? No te muevas.

Perdiendo el control, decía Fricción, ¿eh? Que no tiene nada que ver con el Perdiendo el control de Miguel Mateo Sass, ¿no? Pero bueno, se llamaban de la misma manera. Fricción sonando aquí en el club, en la máquina del tiempo. Yo te invito a que te comuniques con nosotros a través del Instagram. Nos encontrás como el Club Retro. Nos queda mucha música por presentar. Comenzamos la semana con todo. Estás en el club.

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Y era Mr. Mister haciendo Broken Wings, canción del año 1985, una balada synth pop. Yo creo que es una marca de la década del 80, ¿no? Mediados del 80, un himno del disco Welcome to the Real World, Bienvenidos al Mundo Real. Llegó al primer lugar en varias listas. Tema ideal para relajarse, para disfrutar de la vida y estos temas, ¿no? Que te llevan siempre donde hay esperanza. Estamos en la máquina del tiempo. Seguimos con When in Rome y The Promise, año 1988. En un ratito seguimos disfrutando de las mejores canciones. Una joyita del synth pop británico. When in Rome, un clásico de culto. La promesa.

Otro himno, otro tema de culto de la década del 80, año 1984. Directo de los musicales de Broadway, esta canción que interpreta el actor y cantante Murray Head llega desde un musical llamado Chess, Ajedrez, que fue escrito por nada más y nada menos que los miembros de ABBA, Benny Anderson y Björn Ulvaeus. Bueno, esta canción es un tema increíble, Una noche en Bangkok, un clásico de la década del 80, editado en 1984. Nosotros te proponemos hacer un puente y llegar hasta donde vos estás. Hacer un puente con estas canciones que conectan con tus fibras más fuertes, esas más íntimas. Gustavo Cerati, gracias por venir, gracias por estar. Cerati, gracias por la música. Esto se llama Puente. Estás en el Club Retro.

Siempre es un placer escuchar a esta banda llamada Indios, que la vienen remando desde hace tantos años, y qué bueno que les vaya tan bien y que tengan el éxito, ¿no? Y el reconocimiento que se logra a través de tanto trabajo, ¿no? No es una cosa que te toca y listo, no, hay que trabajar. Señoras y señores, aquí en el club seguimos celebrando. Hay buenas canciones. Esto es Buffalo Stance de la mano de Nena Cherry. ¿Cómo estamos cerrando este segmento, no? Esta artista sueca

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Y vos ya estás palpitando todo lo que se viene. Esto es Step by Step, sí, un nuevo segmento, una nueva media hora y la media hora final donde guardamos carga pesada para seguir disfrutando este comienzo de semana con canciones increíbles como esta de los New Kids on the Block que decían Step by Step. Y ahora, Domino Dancing, Pet Shop Boys.

Peter Gabriel haciendo Sledgehammer, celebración total aquí juntos en el Club Retro, en la máquina del tiempo. Pura vibra, puras canciones, puras emociones, ¿eh? Y un clásico que también fue alta rotación en la época dorada de MTV. ¿Recuerdan ustedes este video de Peter Gabriel, ¿no? Que marcó también un hito? Ya entrando en los últimos minutos de nuestro programa de día lunes, ¿cómo estamos? Por favor, qué manera de celebrar cada uno de estos temas.

La banda dirigida por Barry White era I'm So Glad That I'm a Woman, ¿no? Así se llamaba esta agrupación femenina. Tremenda. Y ahora el rey del pop, Michael Jackson. No, esto no para. Naturaleza humana. Subí el volumen, déjate llevar. Dale.

canción que formó parte del disco Off the Wall del rey del pop Michael Jackson, Human Nature, Naturaleza Humana. Qué placer, la producción de Quincy Jones, una voz increíble, un tema que te acompaña, como cada una de estas canciones que escuchaste en nuestro comienzo de semana. Mañana te invito, vamos a seguir celebrando, vamos a seguir escuchando esta música que forma parte de nuestra vida. Van a haber sorpresas, van a haber bloques especiales y mucho más. Gracias por elegirnos. Buena vida. Hasta mañana, si Dios quiere. Chau, chau.

0: En 1997 se escuchaban a los Backstreet Boys con "Has Long As You Love Me", Soul Solution Club Mix.
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0: un tema de 1981. I've Seen That Face Before, de Grace Jones, House Amy Pearl Remix.
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Buenas, buenas, ¿qué tal? Así empezamos el ranking del martes. Muchos éxitos por delante, canciones nuevas que se suman a la lista y todas las novedades sobre tus artistas favoritos. Segundo día en la semana y lo vivimos con la mejor música. Hoy abrimos con Inglés en Miami, un reingreso de Rawayana y Manuel Turizo.

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0: ingreso.
1: Si te vas 2.0 entre Litquila, Paulo Londra, Kea y Rama. En el puesto 36, Litquila lanzó una reversión de una de las canciones más icónicas de su carrera. Si te vas salió en 2018 y cuenta con cientos de millones de reproducciones al día de la fecha.

0: Ingreso.
1: Palo Bonito, Lenny Tavares es Ingreso en esta semana de Ranking Latino y se va para arriba en el puesto 32.

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Cruzando el charco, sonando en Ranking Latino, agéndate esta fecha, 1 de agosto, porque el grupo anunció un show especial en La Plata para celebrar sus 14 años de carrera. Cruzando el charco va a estar repasando sus grandes canciones y promete una noche muy emotiva junto a todo su público en su ciudad natal.

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0: puesto 30.
1: Donde fue feliz, el reggaetón de Sech abre las puertas al top 30 con lo mejor del ranking latino.

0: Mua.
1: Tu recuerdo en el puesto 25, lo nuevo de Maluma ya compite en la mitad de la tabla del ranking latino.
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antes que el tiempo se vaya, colaboración entre Fonseca y Juanes en el puesto 21. Por acá siempre vas a encontrar lo mejor y los últimos lanzamientos de la música latina.

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0: puesto 18.
1: Palagua es J Balvin y Ryan Castro desde el puesto 18, canción que hoy desciende en la lista, pero que llegó a integrar el podio del ranking latino. Bebé.

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0: Ojitos Bellos, uno de los últimos lanzamientos de Grupo Frontera, en el puesto 14, nosotros seguimos con lo mejor y lo más escuchado del ranking latino.
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0: Amor Bonito se sale del top 10. Es la voz de Kany García junto a Juan Luis Guerra en el puesto 11.
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varias quejas. Puesto 10 para Anita, que viene de lanzar Goals, la nueva canción oficial del Mundial FIFA 2026, junto a Lisa y Rema. El tema mezcla pop latino, K-pop y afrobeat y ya se perfila como uno de los temas principales de este torneo. Además, Anita, Lisa y Rema van a estar en acción en la apertura del Mundial.

Siempre sorprende lo nuevo de Danny Ocean, el venezolano que esta vez comparte canción con uno de los artistas del momento, Ryan Castro, en Desahógate, puesto 6.

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Atentos, nuevos sonidos, nuevos sonidos. 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
1: ¿Qué ganas de comerte? Desciende al tercer lugar. Es María Becerra, Jere Klein y Lucky Brown, fuertes en el podio del ranking.

puesto número uno para Maisac con este doble éxito. Primero porque ya lo es en su formato original y ahora la rompe aún más con la colaboración de los colombianos Feid y Maluma, grandes exponentes del ritmo urbano. Amigos, hasta acá el martes de canciones. En los controles estuvo Germán Ledesma, en producción Juanjo Garone. Yo soy Santi Altieri, un abrazo enorme y la seguimos mañana con mucho más acá en Ranking Latino. Chau, chau.

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15: Bueno, ¿qué tal? Bienvenidos, welcome. Arranca el Mega Radio Top Show. Esto es Subí el Volumen. Vinimos para poner buenas canciones, buenos clásicos. Todo lo que te gusta está acá durante dos horas. Sebastián, Playlist, DJ Class en el Remix. Mi nombre es Ulises Checky. Tu radio show, buen amigo. Arrancamos con Yes, Dueño de un Corazón Solitario, 1984.

0: owner of a lonely heart, dueño de un corazón solitario, Yes, en Subí.
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0: Bueno, cambio rotundo, llega María Becerra para Ojalá. 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

0: bueno, mover un poquito caderas y demás y te sale. A mí todavía como que tengo que aprender. Ricky Martín, La Bomba.
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0: Bueno, tranquilo.

0: dando media vuelta. Hasta ahí me sale media vuelta. La otra vuelta más ya se me complicó, ¿eh? Ricky Martin con La Bomba.
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0: Bueno, ya al toque sabes cuál es, ¿no? Ray Parker Jr. presenta Ghostbusters. Agosto de 1984 explotaba el mundo con los verdaderos cazafantasmas.
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una de los 80 en subí el volumen para Ray Parker Jr. Ghostbuster ahora. Los 90 no venía esta en la lista, venía un electrónico, me sacaste el electrónico, yo estaba en formato electrónico y ahora Games People Play.

Play, los Inner Circle, para este tremendo clásico incluido en el disco Reggae Dancer. Ya venimos, hay más, subí para todo el mundo.

vuelve de Police a poner buen clásico, buena música ponemos. ¿Cómo? ¿El qué? ¿Sauan? No, ¿cómo? Se me fue la palabra. Bueno, ya va a volver. Every breath you take. 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

Una que si estabas en el reservado del boliche, wow. Canciones para apretar. The Police, Every Break You Take. Superclásico 1983. Subimos el volumen ahora para The Pretenders, Don't Get Me Brown. Mucho clásico, mucha música, mucha historia.

Dos tremendos clásicos suenan en su día especial para The Pretenders, Don't Get Me Brown. Bueno, el que se viene también es como uno de los íconos cuando te vas a alguna fiesta vintage retro. Y suena Europe con The Final Countdown, la última cuenta regresiva.

0: tremendo clásico Europe para The Final Countdown, la última cuenta regresiva. Clásicos que no paran. Te llevamos hacia 1988 para escuchar Lo que obtienes es lo que ves. La genial, la recordada Tina Turner, que hace muy poquito nos dejó, pero no, porque escucha la música que tiene.
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Tina Turner. Ya venimos. Hoy hay clásicos.

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1: Wow, wow, wow, wow. Esto sonaba en 1987. Starship. Música de película también. Nothing gonna stop US now. Tremendos clásicos para recordar, antes de saber qué historia hay de por medio.

tremendo clásico para 1987. Chicas, vamos a divertirnos. Bueno, las chicas solamente, porque ellas quieren divertirse. Genial, Cyndi Lauper le pone este sonido clásico a subir el volumen para llevarnos, transportarnos, regresar hacia 1983.

clásicos y más clásicos en Subí, Cyndi Lauper. Las chicas solo quieren divertirse ahora. The Cars. Podrías pensar. You might think. 1984 para seguir poniéndole sonido vinilo a tu vida.

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1: The Cars, para este clásico de 1984, del 84 al 78. Para escuchar a Toto con Quédate en la línea, Hold the Line. Parte del disco debut de Toto de aquellos años.
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1982, Survivor para Ojos de Tigre. En 1984, Wham! Crea el Wake Me Up Before You Go Go para mover la patita.

0: Subí el volumen con Whammy, Wake Me Up Before You Go Go. Arrancaba la década del 80 y QC and the Sunshine Band con este tremendo clásico, Please Don't Go.
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0: Go, un abre década en este Sube el Volumen especial de clásicos. Mañana volvemos. Formato de siempre. Pero una vez por semana, cada tanto, los clásicos que toman el mando no viene nada mal. Se van a playlist DJ Class en el remix que hoy no estuvo. Wow, mi nombre es Ulises Chequi, tu radio es buen amigo. La granja. Chao, hasta mañana. Cambio fuera. Desconectamos.
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0: banda pop comandada por Ale Sergi. Escuchamos todos juntos en tu radio. Miranda, Caía la noche.
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5: ¿Aló? ¿Aló, aló, aló, aló? ¡Hola! ¿Por dónde anda? ¿Sabe dónde está?

¿Aló? ¿Quién está debajo? ¿Aló? ¿Quién anda por ahí? ¿Hola o adiós? Parecido y diferente. Una vez cada 7 días aquí estamos. ¿Cómo?

y debajo del camión. El piano de Michel Legrand con Tomás Dutronc.

El tema, como habrán oído, se llama Alcatraz. ¿Y debajo qué tenés? Otra vez el saxo de Phil Watts, pero esta vez no con el violín de Stefan Grappelli. Sino con una traversa.

Octubre se llama el tema. Y esa es la flauta Herbie Mann. ¿Y debajo qué tenés? No será demasiado saxos.

¿Suenan en dúo? ¿Parece demasiado jazz? ¿Vos decís?

demasiado violín. Va, chelo, demasiado. Demasiado, te dije, basta, ¿hasta cuándo? Kiss me. Kiss me too much.

Y debajo de Diana Krall haciendo Bésame mucho. Bésame. Ahí voy, Diana, ahí voy. ¿Qué tenés? Chino, hacete cargo, ¿eh? Chino. Paul McCartney.

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0: Ay, dime si te vas con él, pero quédate con nosotros si te vas con él. Muy buenos días, bienvenidos y bienvenidas. Ya comenzamos una nueva mañana para acompañarte con toda la energía, la mejor información y esa música que te ayuda a arrancar el día con muy buena onda. Prepárate el mate, el café o el desayuno, porque desde ahora y hasta compartir este momento juntos, queremos ser parte de tu despertar. Así que arrancamos esta nueva jornada y estamos felices aquí de estar con vos. Ya está todo el equipo preparado para que comiences este martes, este comienzo de semana, porque mucha gente comienza la semana hoy, mucha gente comenzó ayer, ¿sí? Mucha gente tuvo que trabajar ayer feriado y aquí estamos presentes nosotros, por supuesto, como corresponde, para que vos comiences esta mañana con buena música, con buena onda, y yo te cuento cómo va a estar la temperatura en toda la ciudad, también en todas las ciudades, fundamentalmente en toda la cadena de frecuencias que tiene Cadena O. Vamos a saludarlos a todos. Buen día, Rosario. Buen día, San Lorenzo. Buen día, Cañada de Gómez. Buen día, Firmat, Melincué. Buen día, Casilda. Buen día, Son Venado Tuerto. Buen día, Rufino. Buen día, San Javier y toda la costa. Buen día, San Justo. Buen día, Rafaela, Sunchales, Ataliba. Buen día, Lehmann. Buen día, San Cristóbal. Buen día, Vera, Margarita. Buen día, Tostado. Buen día, Reconquista. Buen día, Avellaneda. Buen día, San Lorenzo. Buen día también a Sauce Viejo, a Tostado, a Vera. Buen día, Esperanza. Buen día, Florencia. Buen día, Villa Guillermina, Villa Ocampo. Y muchísimas más frecuencias que nos siguen a través de Cadena O y que vamos a ir contándolos y saludándolos a todos durante el resto de la mañana, porque vamos a estar aquí acompañándote hasta las 9 de la mañana. Bienvenidos y bienvenidas. Esto es Sin Mordaza Radio por Cadena O. Este día martes, bienvenido ya todo el equipo, en las noticias Darío Gómez, en la musicalización y en la operación técnica Donkey, y aquí quien te habla, Karina Pérez Colombo, y ya comenzamos este martes. ¿Qué tal el fin de semana, Darío?
1: ¿Cómo te va, Karina?
0: Ya estuvimos ayer claro, también, pero bueno.
1: Sí, nosotros ya venimos.
0: Hay gente que prende la radio porque
1: hay algunos nuevos, hay algunos que dicen, che, arrancó la semana hoy.
0: Claro, hay gente que se fue de viaje, viste, y su
1: enhorabuena para ellos, sí. Entonces, así que un día martes donde se retoma la actividad habitual y han pasado muchas cosas a pesar del feriado de ayer y que hubo actividad, muchos actos oficiales en Buenos Aires, aquí en la provincia de Santa Fe el acto central se realizó en la capital de la provincia en horas de la siesta, mucha gente hubo.
0: Mucha gente, sorprendió.
1: Y acompañó el día, viste, que a esa hora no hacía tanto frío, sino el único problema donde estaba la sombra, viste, que tenés ahí esos edificios, todo
0: sí,
1: ahí.
0: Ahí está como fresquito.
1: Un tornillo, pero después de eso, bien, mucha gente, así que se vivió un día donde en muchos lugares, muchos eventos, mucho locro, muchos pastelitos, empanadas por todos lados. Así que bueno, vamos a contar algunas de las cosas que dejó el acto oficial en Buenos Aires, el acto oficial en Santa Fe, lo que está pasando en el mundo, pero especialmente lo que pasa en la provincia. Pero tenemos hasta las 9, así que habrá tiempo para hablar de alguna de estas cosas.
0: Mucho locro, ¿eh?
1: Sí, mucho locro.
0: En una cuadra, presté atención, en una avenida, cuando venía para la radio, fui prestando atención y en una cuadra había 4 personas que vendían locro.
1: Miramos. Hay que desconfiar mucho cuando hay mucho zapallo, viste, el zapallo sirve para camuflar, para tapar, sí, ¿no?, todo lo otro que tiene. Dice, agregale más zapallo, metele así.
0: Claro.
1: Entonces viene ese colorcito y vos no ves tanto lo otro y si es que se desgrasó o no, el tema de las carnes y demás. Pero enhorabuena.
0: Que... ¿Y vos qué tinsos? ¿Más de locro, asado o qué?
1: ¿Por qué o?
0: Porque, todo te gusta.
1: Y... ¿Por qué eso de dar a elegir? Pues, ¿por qué? ¿Viste que te dice, qué querés?
0: Sí,
1: ¿Una galletita dulce o salada?
0: Claro.
1: ¿Por qué? Oh.
0: Ay, me muero, claro. Es verdad. No lo había pensado de ese lado.
1: Dejen de usar eso.
0: Y viste, lo que pasa es que, viste, cuando éramos chicos había mucha miseria en casa. Entonces decían, o una o la otra. Las dos no. Entonces ya te quedás traumado.
1: ¿Mandarina,
0: viste,
1: o naranja?
0: Claro.
1: No, ¿por qué?
0: Claro,
1: oh.
0: Claro.
1: ¿Por qué o?
0: Oh? Sí. Bueno. ¿Y vos, Donkey?
1: Ya te contesté con eso, ¿no?
0: Locro, bien. Vamos.
1: Yo comí locro, muy rico, muy rico. Yo comí un locro muy bueno.
0: Qué rico, qué rico.
1: Así bueno. Que enhorabuena, pero bueno, pero si es y también no hay problema.
0: También, por supuesto, obviamente, obviamente. Bueno, te vamos a ir informando durante toda la mañana hasta las 9 de la mañana. Mientras tanto te cuento que la temperatura en Santa Fe 8 grados, en Santo Tomé 9 grados, no hace tanto frío. Sí, en Venado Tuerto, está como fresquito, 4 grados en este momento. En Vera 10 la temperatura, y en San Cristóbal 7 grados. Y también te vamos a contar que la temperatura en Reconquista es de 12 grados. Mira cómo va variando la temperatura. Así que bueno, te vamos a hasta las 9 de la mañana acompañar en esto que es Sin Mordaza Radio por Cadena O.

0: 15 minutos nos separan de las 6 de la mañana. 15 minutos en realidad no nos separan. 15 minutos faltan para llegar a las 7 de la mañana. Ahí está mejor. Bueno, estamos aquí en Sin Mordaza Radio para mantenerte informado y qué pasa en el mundo en la voz de Darío.
1: Hablamos un poquito entonces de las cosas de las últimas horas. Lógicamente que por estas horas hay dos o tres ejes centrales. Uno de ellos, naturalmente, la cuestión de Oriente Medio y a partir de las declaraciones en las últimas horas y lo que ha pasado, no solamente declaraciones. A ver, ¿qué tenemos? Estados Unidos ha realizado algunos ataques, según ellos, defensivos. No son ofensivos, es la postura de Estados Unidos, ¿no? Pero dice que primero recibieron un ataque de fuerzas iraníes y por lo tanto contestaron y están todos. Es el estrecho de Hormuz, la zona donde hay minas, que el propio gobierno iraní ha mencionado y ha reconocido que pusieron minas para evitar el paso de los barcos en la zona. Así que ese es uno de los ejes del conflicto. De hecho, Donald Trump, que dicho sea de paso, iba a entrar a un examen médico, a un control. Es el tercero en menos de un año. Está teniendo algunos problemas físicos, inclusive tiene problemas en la motricidad, ha aparecido en varias ocasiones con las manos con moretones. Es uno de los temas que preocupa en las noticias norteamericanas por estas horas, la situación de salud del presidente. Hay que recordar que tiene 79 años Donald Trump.
0: Sí.
1: Y el nivel de estrés que están sometidos los mandatarios, y mucho más un presidente como Donald Trump por las características que tiene, es entendible que siempre tenga un seguimiento en su salud y bueno, y es parte de lo que está pasando por estas horas. En medio de todo esto, el canciller pakistaní, sería el ministro de Relaciones Exteriores de Pakistán, que es el país clave en la mediación entre Irán y Estados Unidos, ha viajado a Nueva York para continuar esta negociación entre Estados Unidos e Irán. La parte buena es que están sentados en la mesa y que están conversando. Lo que pasa es que, viste, aparecen este tipo de entretelones en el medio, lo que hace avizorar que no es tan inminente el acuerdo. Pero bueno, por ahí lo logran. El presidente norteamericano ha dicho en las últimas horas que el uranio enriquecido que tiene Irán debe ser entregado a Estados Unidos y si no, que sea destruido bajo una supervisión internacional. Que este es uno de los ejes del conflicto. Irán no quiere saber nada con eso y mucho menos entregarle el uranio enriquecido a Estados Unidos, así que es parte del conflicto, no solamente es el tema del estrecho de Hormuz, así que por allí viene más o menos la situación. Después, ¿qué tenemos? En el caso de Rusia, Vladimir Putin ha promulgado una ley que habilita intervenciones militares fuera de Rusia, siempre y cuando el motivo sea defender a los ciudadanos rusos.
0: ¿Cómo?
1: A ver, ¿qué significa? Que ellos pueden hacer intervenciones militares en otros países, en Argentina o en cualquier lugar. Según ellos, si hay riesgo o peligro de ciudadanos rusos, ellos pueden, se pueden meter en tu país y atacar o defender o lo que sea, porque está en riesgo la ciudadanía o algunos ciudadanos rusos.
0: ¿Qué le pasa, señor?
1: Esto es bastante controvertido. Lo que pasa es que es una justificación legal. Hay que recordar que, entre otras cosas, Vladimir Putin tiene una causa del derecho, en el derecho internacional, que no puede visitar cualquier país porque él tiene un pedido de captura internacional. Y esto lo hacen para defenderse de los propios. No, los afuera, pero afuera Vladimir Putin no puede salir. Estoy hablando mediante la legislación propia rusa. Es decir, che, ¿cómo vas a mandar?
0: Espera. ¿No puede salir?
1: No, él tiene un pedido de captura internacional. Es decir, que si va a un país donde no le... No...
0: Porque a China viajó.
1: Sí, pero China no lo va a detener, es un socio de Rusia, justamente.
0: Bien.
1: No podría ir a otro un país de la Comunidad Europea, a menos que le garanticen inmunidad. Básicamente es eso. Bueno, le ha pasado a varios mandatarios, le pasaba a Maduro también, ¿no?
0: Sí.
1: Más allá que Estados Unidos no le importó mucho, fue y lo sacó de su país. En este caso, Estados Unidos, sin esta ley que promulgó Vladimir Putin, lo hace igual, se mete en otro país, saca un presidente y se va, o sea... tiene que ver con algunas cuestiones legales, algunos supuestamente son más ordenados, a pesar de que cuando vos vas y mirás esto en la ley comparada o lo que piensa el derecho internacional, es totalmente ilegal esto de que alguien pueda meterse en otro país con la excusa de que defienda a sus ciudadanos. Es una cosa muy particular. Bueno, el otro tema que tiene mucha difusión en estas horas es la primera encíclica del el Papa, que se dio a conocer ayer, donde condenó las guerras justas y pidió regular el uso de la inteligencia artificial. A ver, este llamado que hace el Papa León XIV era muy esperado, sobre todo porque estaban esperando una voz más firme en el concierto internacional de los países, o una postura más firme con respecto a lo que está pasando con tantos conflictos internacionales que tenemos por estas horas. Y en el medio, esto de las supuestas guerras justas. Todos cuando van a la guerra que te dicen, no, tenemos razón nosotros, son los otros los que están con problemas. Siempre pasa así.
0: Sí, obvio.
1: Por eso el Papa habla de las guerras justas, pero pone el acento también en el uso y el control de empezar a regular la inteligencia artificial, que es uno de los grandes temores de los próximos años por la capacidad y el desarrollo que tiene el día tras día, y que la verdad, sobre todo los que somos más grandes, nos dejan con la boca abierta las cosas que se pueden hacer. Uno te hace dudar un poco de todo.
0: De todo.
1: Y acá es donde aparece entonces esta encíclica que se dio a conocer, que es la primera del Papa, que supuestamente vendrá a la Argentina en noviembre. Así que es uno de los temas que también alcanza mucha difusión. El tema de España aparece por todos lados. Apareció en las últimas horas Felipe González, el ex mandatario español, que está pidiendo que se adelanten las elecciones. O sea que en España la están pasando mal con el tema de Rodríguez Zapatero, que parece que las hijas manejaban o eran las que hacían las influencias con una línea aérea y tantas otras cosas a la Argentina. O será, nosotros podemos decir a la española, ¿viste?
0: Capaz.
1: Si no, siempre somos culpables de todo.
0: Allá, claro.
1: Pero bueno, eso es parte de lo que está pasando en estas últimas horas y por eso alcanza tanta repercusión. Viniendo un poquito más para acá, sin duda, el tema de la crisis en Bolivia, la cuarta semana que estábamos, ayer nuevos conflictos. El presidente anunció, mientras tanto, que se baja el salario del 50%, tanto él como los ministros. Ajá. Estamos hablando más o menos de $1,200, es lo que pasa a cobrar ahora el presidente Rodrigo Paz. Lo que pasa es que está todo... La verdad, la tensión aumenta cada hora, 4 semanas de conflictos. Brasil está enviando en estas horas también ayuda humanitaria, porque hay varias regiones que no reciben ni medicamentos, ni alimentos, está todo cortado, hay enfrentamientos en las calles, le están pidiendo la renuncia.
0: Sí, ya
1: al
0: no andaban
1: presidente.
0: Los cajeros, nada de eso,
1: sí,
0: ya no,
1: sí,
0: no, no
1: sí,
0: funcionaban
1: es,
0: más.
1: Es una locura total, y en el medio de todo esto, sectores de Evo Morales que le están pidiendo que convoque elecciones en 90 días. O sea que la crisis continúa y cada vez aumenta un poco más la tensión en Bolivia. Para cerrar, solamente para mencionarlo, en todo caso en estos días lo hablaremos fundamentalmente el viernes, el domingo son las elecciones en Colombia. Se busca el sucesor de Petro y que el candidato de él es el que hasta ahora... Iván Cepeda es el que está primero en las encuestas, pero aparece otro candidato outsider, que es un colombiano empresario en Italia, que dijo, y bueno, si me toca, multimillonario, y si tengo que volver para ayudar a mi país, lo haré.
0: Un héroe.
1: Sí.
0: Un héroe.
1: Escucha, el tigre, le dicen.
0: Ah.
1: O se autopostuló él, viste, acá tenemos al león, allá al tigre.
0: Claro.
1: Y andan todos así, igual que con Milei. El tipo fanático de Trump, viene de la derecha.
0: Oh.
1: Así que vamos a ver, que todo hace suponer que va a haber un balotaje que se va a dirimir después en la segunda vuelta. Pero bueno, vamos a ver qué pasa en las elecciones del domingo en Colombia. Hay mucha atención con respecto a eso. Y bueno, y el viernes seguramente daré un panorama más cercano, pero es una de las elecciones importantes en la región de esta semana. Bueno, nos metemos de lleno entonces en las cosas que están pasando con nosotros aquí en nuestro país. Ayer no hubo actividad cambiaria, excepto la informal o la que viene por los medios de las plataformas, porque también fue feriado en Estados Unidos, así que no hubo modificaciones en el mercado cambiario. Sí, mucha actividad en el plano político a partir de lo que pasó con... el Tedeum, este donde la Iglesia advirtió el desmembramiento de la sociedad. ¿Qué significa?
0: Uh-huh.
1: Esto de polarizar todo el tiempo, que es una herramienta muy de la política, que siempre, en todos los ámbitos, en los ámbitos nacionales, provinciales, locales, siempre dice, vos tenés que buscar con quién polarizar. Y lo que pasó ahí fue justamente eso. La homilía, Jorge García Cuerva es el arzobispo que dijo justamente que la política tiene que dejar de hacer eso. también te tengo que decir que entra por un lado y sale por el otro. No importa el color político que sean los mandatarios, ¿no? Permanentemente te reclaman diálogo. De hecho, Puyaro acá dijo algo similar. Sé que escuchó la homilía allá y repitió mucho de esos acá. Y dijo, habló del diálogo, el diálogo. Una de las cosas que más le cuestionan a Puyaro, ¿cuál es? La falta de diálogo. De hecho, todos los partidos políticos dicen, che, nunca nos consulta. Inclusive dentro de Unidos. O sea, todo, una sí. cosa es lo que se dice, otra cosa es lo que se hace. Y en esto los gestos políticos son fundamentales. Bueno, hablando de gestos, lógicamente la ausencia de la vice, a quien no la invitaron y por tanto no estuvo allí. Mal. Habló por redes sociales, algo así. Y después sí, el saludo con Jorge Macri, el intendente o el jefe de gobierno de la Ciudad Autónoma de Buenos Aires. La diferencia fue que el año pasado ni lo saludó. Pasó adelante y miró por otro lado, así ni
0: lo ahora sabe. Lo acompañó todo el tiempo.
1: Ahora sí, viste, ahora sí. Desde la mano.
0: Al lado todo el tiempo.
1: Se abrazaron ahí, hay buenas relaciones. Por ahora, viste, al mismo sí. tiempo no te olvides que La Libertad Avanza quiere poner candidato. Y Jorge Macri quiere ser reelecto. Entonces, si te van a poner un candidato, ahí se termina el tedeum, viste, en estas cosas, sí. Es así. Pero bueno, después Milei apareció, tenía la reunión de gabinete. Y apareció saludando en el balcón de la Casa Rosada. El dato político es como que hizo caso a la homilía o lo que sea, todos juntos. Por ahí la llamó Patricia Bullrich, vení que venga la foto, sí, y ahí salió. Como estaba, estaba todo bien.
0: Un cumpleaños.
1: Santiago Caputo, que se saludaba con los Menem, que se odian. Sí. Y todos, debe ser por el día del 25 de mayo.
0: La iglesia,
1: sé yo.
0: Capaz lo que estaba ahí en
1: el
0: la iglesia.
1: Chocolate, capaz que tomaron chocolate y que tenían alguna pastillita que los hacía amigos por unas horas. Las

0: Qué sé yo, pero
1: zapatilla.
0: No. Ya que estamos chusmeando, dicen que no están bien.
1: Nunca estuvieron
0: entre
1: bien.
0: Ellos dos.
1: ¿Alguna vez estuvieron bien?
0: No, dice que sí.
1: Entre
0: sí,
1: ellos,
0: entre
1: están ellos peleados.
0: Sí. Bueno, capaz que por eso algo... no le corta el pelo, ¿viste?
1: Cuando ellos entraban,
0: sí.
1: Ella se le cruza en un momento que saluda, así, sí. Cuando van entrando a la iglesia, y él la mira como cortándole el rostro mal, pero mal. Y no sé si le alcanza a decir algo así, ¿viste? Y me llamó la atención. Yo dije, mira, tanto que se amaban, tampoco para que la rete así, pero bueno.
0: Son esas cosas, nos vamos a enterar una serie de Netflix dentro de un par de años o algún libro que se escriba. La historia, la trama secreta entre Javier y Karina, una cosa así, hay que buscar para poner eso. Bueno, en medio de todo esto, hoy va a haber reuniones por el tema de la letra chica del decreto para bajar las retenciones al campo y la industria, que lógicamente van a significar algo así como 1.200 millones de dólares que el gobierno dejará de recibir en sus arcas, así que ese es un tema crucial que está en agenda para el día de hoy. Bueno, en medio de todo esto pasan otras cosas en todos los planos. Se habla del tema del fin de semana largo que movió mucha gente, muchos turistas, pero poco consumo. Inclusive mucha gente de Mar del Plata, que fue uno de los centros turísticos que más gente recibió, que dice, che, vinieron un montón, pero todos gasoleros, nadie compraba nada.
1: Bueno,
0: ellos dicen que mejoraron las ventas un 4% con respecto a un fin de semana normal. Entonces vos decís, che, se llenó de gente, pero agua y torta frita, qué sé yo,
1: pero
0: no sé.
1: Pero es que pasa algo, yo ya lo vengo notando hace 2 años atrás, soy de mirar mucho qué come la gente. Y entonces de ir caminando, viste que salís a pasear, viste por las peatonales, depende de dónde vayas a pasear, pero vas mirando y lo que hay en las mesas, sí, hay mesas grandes como de familias y demás, pero la pizza, las
0: por
1: papas
0: excelencia.
1: Fritas y las hamburguesas, o sea, no hay algo así como mucho, es muy tranqui. Por eso calculo, bueno, que debe ser esto de los gastos.
0: Sí,
1: poco gasto.
0: Y además, viste que mucho menú ejecutivo. Tráeme el ejecutivo. Y
1: sí.
0: Si no, dice, no tengo mucha hambre, vamos a compartir.
1: Un sandwichito.
0: No, tráeme uno y compartimos porque ya no estamos sin hambre.
1: Claro.
0: Y te comparten el plato.
1: Viaja, la gente viaja. Y no nos olvidemos que somos, ¿cuántos somos los argentinos en el último censo?
0: 46, por ahí. ¿Qué
1: y el grueso de la gente, ¿cuántos son? 4 millones que pueden llegar a viajar.
0: Sí, por ahí, sí.
1: Entonces,
0: sí.
1: Claro,
0: o menos, depende cómo sea.
1: Explotan los hoteles con 4 millones.
0: Sí. Bueno, como si fuera poco. Ay, ay, ay.
1: ¿Qué pasó?
0: Otro argentino detenido en Brasil por racismo.
1: No aprendemos más.
0: Se burló, pero a mí me llama la atención porque este santiagueño, arquitecto, tiene 63 años. Viste que vos me decís, che, viste, se va a Brasil, un arquitecto, 63 años.
1: Intruida.
0: Le sacó una foto a un nenito y le manda un mensaje a la hija por WhatsApp diciéndole, mirá, estaría lindo para llevarlo de esclavo.
1: Jodeme.
0: Le puso en el WhatsApp íntimo. Uno de los que venía viajando al lado del tren lo vio, se ve que sabía español, que mandó la fotito porque se dio cuenta cuando sacó la foto. Le cuenta a la madre que venía con el chiquito este, un morochito, negro, de raza negra, porque en Brasil no hay ningún problema en decirlo, y la mujer le manotea el teléfono. Y ahí, lógicamente, se comprueba. Se quiso hacer el vivo con la hija, mandándole, ¿viste?
1: Ay, por Dios, qué
0: pero
1: atrasado.
0: Esto que el salame este en Minas Gerais hizo, perdón, la gente de Paladini, yo dije, se me escapó salame, no tiene nada que ver ustedes con este, que este no sé cómo es salame Milán. Eduardo Ignacio Murias quedó detenido. 7 años el nenito que viajaba este dentro del tren. Y lógicamente que, te imaginás, después de todos los episodios, ya es el tercero. Primero la chica, después el otro. Ahora este tipo, 63 años, arquitecto, ¿viste? Haciendo esos tipos de... Hay gente que no entendió que algo cambió en el mundo. Y que esto que él puede pensar que es una broma en la Argentina, cuando vos estás en otro país, o en este caso, en Brasil particularmente, es realmente ofensivo e ilegal. Y si no, preguntarle a la otra chica, y después al padre que celebraba y se hacía al vivo con todo eso, más otra persona que fue detenida, y ahora es el tercero. una persona

0: supuestamente instruida. Digo supuestamente porque
1: sí,
0: que vos seas arquitecto no garantiza que tengas el título que sos una persona instruida. Puedes saber algo técnicamente de arquitectura, se ve que de la vida no tiene la menor idea. Y en todo caso, lo único que a mí me sale decir es, ojalá que lo tengan varios días.
1: Y con ceros valores, porque por ahí quizás no sos tan intruido, pero tenés buenos valores.
0: Sí, sí.
1: Acá estamos cero valor, porque la discriminación, o sea, ¿qué tenés en tu cabeza? ¿Qué formación tenés como para hacer un chiste de esa característica? Porque ya no te da para hacer un chiste así.
0: Bueno, a ver, la policía militar actuó rápidamente porque parece que la familia esta estaban de cumpleaños y la persona que estaba atrás, que vio que debe entender español, pero vio que le sacaba fotos al nenito.
1: Peor.
0: Y sospecharon, este lo va a raptar o algo claro. Así, lo primero que habrá pensado. Pero bueno, ahí está, entonces se hizo famoso, nadie lo conocía, el santiagueño, ahora está la foto por todos lados.
1: Se hizo famoso.
0: Y en todo caso, sí, ahora va a ser Eduardo Ignacio Muya Gil. Hay que ponerlo, ¿no? Así,
1: claro,
0: Gil y Gil, como sí. Era el presidente del Atlético de Madrid en su momento. Pero bueno, veremos cómo continúa y ojalá que lo dejen unos días para que aprenda sí. Que le dé vergüenza a todas las familias. Y el abuelo no volvió de Brasil y dice, no, está en cana. ¿Por qué?
1: Gil.
0: Por Gil, por sacarle fotos y por racismo, por decía que iba
1: Dios
0: a traer
1: a
0: un nenito de esclavo. Una cosa, un papelón Dios. Total. Así que enhorabuena, gracias Brasil por hacer este tipo de cosas. Y exponer a este arquitecto, Eduardo Ignacio Muria Gil.
2: Ahí lo tenés, al pelotudo.
0: Gracias Luis por ayudarnos a interpretar a estas personas. Bueno.
1: Y que una justicia que actúa rápido la de Brasil. Con
0: pero, o sea, que encima.
1: Acá estaríamos todavía.
0: Hubo un solo problema que no pudieron meter, porque la lógica es este, lo agarran de los pelos, lo meten enseguida.
1: Sí.
0: No pudieron, porque es pelado.
1: ¿Viste? Qué malo
0: así
1: que sos.
0: Pero bueno, ¿qué va a hacer?
1: Pero pudieron agarrar las manitos y ponerle las esposas.
0: De las mechas no lo pudieron agarrar. De la habrán agarrado de las orejas, qué sé yo. En fin, chau Gil y Gil, que lo pases lindo en Brasil. En el próximo bloque hablaremos de los temas provinciales.
1: Muy bien. 4 minutos pasan de las 7 de la mañana. 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

0: 13 minutos pasaron de las 7 de la mañana. Acordate que nos podés escuchar a través de nuestra app Cadena O Santa Fe. Allí está el botón de WhatsApp 342-5596-596. Nos mandás un WhatsApp y nos decís qué estás haciendo, como por ejemplo Laurita, que ya preparó el mate, está en la oficina y escuchándonos, trabajando como corresponde. También nos podés ver a través de www.cadenao.com.ar. Allí estamos con Darío, con Donkey y todo el equipo. Estamos saliendo ahí en vivo con imágenes de nosotros en este momento, así, y con imágenes de la ciudad. Un poco de niebla se ve en la ciudad, pero no es tanto. Podés circular tranquilamente, pero se ve así en el cielo como un poquito de niebla. Esas son las imágenes que estamos viendo a través de la página.
1: De hecho, en algunos lugares hay muchísima niebla, hasta el punto que en el sur de la provincia, bueno, tenemos el aeropuerto con muchas complicaciones, el aeropuerto de Fisherton. Voy a hablar de eso ahora en unos minutos.
0: Ajá, sí.
1: Han suspendido y cambiado algunos vuelos, que me llama mucho la atención, ¿no?
0: Ayer teníamos niebla nosotros, hoy le toca al sur.
1: Sí, en este caso, pero solamente hasta las 12 del mediodía está anunciando. Uh-huh. Una cosa increíble.
0: ¿Cómo?
1: Sí. De hecho, mira, acá me están mandando que venía un vuelo de Paraná, que fue suspendido el vuelo, quedaron varados. Porque Rosario no puede operar con estas condiciones climáticas.
0: Claro, 4 grados en este momento tiene también mucho, mucho frío.
1: Sí, a mí me llama la atención porque dentro de los cambios, ya está, ya lo cuento. A ver, dentro de los cambios que se hicieron en el aeropuerto de Fisherton, se compró un nuevo sistema de balizamiento, 2.5.
0: Ajá.
1: 2,5 millones de dólares salió ese sistema de balizamiento. Justamente para los días de neblina. Además compraron otro sistema más para operar en días de neblina. Lógicamente que esto, el sistema de luces,
0: sí, fundamental.
1: A ver, los aviones pueden, un buen piloto depende también el avión, ¿no? Lógicamente tienen la tecnología necesaria para
0: poder descender
1: con los ojos cerrados, descender solo. Pero además, cuando vos tenés esa tecnología, la inversión que se hizo en el aeropuerto de Rosario,
0: ajá,
1: que se presentó con bombos y platillos, sí, 2,5 millones de dólares en el balizamiento nuevo, como 1,200,000 para otro sistema más, todo para día de neblina. Ahora viene la neblina, se cierra el aeropuerto. No me quedó claro qué fue lo que pasó, ¿viste? Al final, tanta plata y que supuestamente iba a operar el aeropuerto de Rosario, que venga nomás la neblina, te presentaremos batalla, dijo Galtieri. Sí. Y viene la neblina y se suspenden todos los vuelos.
0: Y que no es tanta, me parece, tampoco.
1: Bueno,
0: no es tan...
1: qué sé yo. Hola, capaz que no se ve nada, ¿viste? No sé. Pero bueno, espero que anuncien...
0: leve.
1: Sí, en el caso de Santa Fe no tenemos ese problema, en Rosario lo están teniendo, es el motivo. Pero bueno, me gustaría escuchar eso. Se habló tanto, con bombos y platillos, de que era una inversión, estamos hablando en total, creo que fueron 5,5 millones de dólares.
0: Un montón.
1: Para días de niebla, viene la niebla y hay que desviar los vuelos o suspenderlos, me parece demasiado llamativo.
2: ¿Qué decir? Bueno. No se entiende.
1: Sí, no.
0: Es verdad.
1: No me quedó muy claro, pero no, bueno, esperemos entonces a ver qué pasa en las próximas horas con algún anuncio sobre eso.
0: Tras la marcha federal, los docentes universitarios profundizan el plan de lucha.
1: Hoy paro, esta semana. Uh-huh. En el caso de la Universidad Nacional de Rosario, tienen varias previstas. Incluso vi que tenían dentro del cronograma de actividades varias clases en la calle, en la vía pública, dentro de esto de visibilizar, sí, clases abiertas para visibilizar el reclamo, la protesta. Es un tema que lamentablemente no parece tener pronta solución. Esto es parte de lo que está ocurriendo y bueno, que lógicamente no es solamente en la Universidad Nacional de Rosario, sino es a nivel federal, ¿no?
0: Claro.
1: Es parte de lo que tenemos. Y bueno, si querés comenzamos ya entonces con alguna de las cosas de las últimas horas.
0: Dale.
1: Y lo que ha pasado. Hoy en el Departamento General López, ANSAFE instala en Venado Tuerto la carpa blanca, sí, que es itinerante, que va por diferentes departamentos y que también realiza actividades abiertas a la comunidad. Y también estas, a ver, una suerte de clases públicas donde participan docentes, alumnos, padres de la comunidad educativa. Está previsto hoy a las 5 de la tarde la apertura y después el Instituto Benadense Memoria, Verdad y Justicia dará una charla a 50 años del golpe, democracia y educación, 5:30 de la tarde, a las 6, la ESI, 20 años de la ley. Y va a estar a cargo de la doctora Norma Leone y alumnos del profesorado del departamento. Y así hay otros actos que van a realizar hasta las 8 de la noche, que va a haber un cierre cultural con los talleres de ANSAFE a cargo de los docentes de allí, de la escuela de folclore que tienen, de guitarra y de armónica, con una presentación que van a hacer allí cultural en esta carpa blanca de la provincia de Santa Fe, que viene recorriendo diferentes departamentos.
0: Que es un plan de lucha.
1: Justamente es parte de visibilizar la situación. Exacto. En el caso de ANSAFE, que está reclamando el gobierno de la provincia la reapertura de paritaria a partir de lo que ha pasado con los índices de inflación en el caso del IPEC, que ha superado el acuerdo paritario. Uh-huh. Es decir, que el acuerdo en Santa Fe se hizo por 6 meses, el próximo encuentro debería ser en julio, pero con lo que pasó y con la inflación que tuvimos, ya se superó el acuerdo logrado, no con ANSAFE, no con los docentes. Con los docentes salió por decreto, pero sí con el resto de los agentes públicos de la provincia. Bueno, hablemos un poquito de otros temas y qué tenemos en estas últimas horas. Bueno, hace un día yo te decía que hubo varias cosas, y en el caso de los actos oficiales, acá en la capital de la provincia, hubo mucha gente en la fiesta patria esta frente a la Casa de Gobierno, que estuvo encabezada por el gobernador Maximiliano Pujaro. Al lado siempre Giselle Scaglia, que era la ex vicegobernadora, actual diputada nacional, pero que se presenta con ella como si estuviera en funciones. Estaban los ministros del Poder Ejecutivo, estaba el intendente Juan Pablo Poletti, que fue uno de los oradores. Fue uno de los oradores junto al gobernador de la provincia. En el caso de este acto, fue el acto central. Y en el discurso se lo vio un eufórico Pujaro, viste que tiene esa particularidad el gobernador, que te levanta la mano y dice, ¿estás saludando a alguien?
0: Vamos, dale, vamos,
1: ¿no? Te voy a contar algo, para chismear un rato temprano. A ver. La mayoría de los dirigentes políticos utilizan esto como un recurso. Yo conocí a algunos dirigentes que hay ciertas normas no escritas, muy habituales en la política, que se vienen desde hace años y que acá algunos han tratado de cambiarlas, pero la mayoría las adopta. Cuando vos entras a un lugar, ellos dicen, nunca tenés que entrar temprano. Vamos a suponer que es a las 5, nunca 4:30. Vos decís, viste, en otros ámbitos lo importante es llegar a tiempo.
0: Claro.
1: Y en lo posible con unos minutos de antelación. En la política no. En la política tenés que llegar justo sobre la hora para que todos se den cuenta que vos entrás. Y cuando entrás, lo primero que tenés que hacer, saludar. El 8. O así.
0: Ajá.
1: Enseguida, ¿qué significa? Como que la gente está esperando, ¡ah, mirá quién vino! Y vos saludás primero. Como el resto de la gente no sabe a quién saludó, digo, capaz que era un amigo. ¿Qué hace la gente? Te devuelve el saludo.
0: Claro.
1: Si vos saludás, entraste así, y siempre todo, mirá, me estás saludando, y todos saludan, y queda como, mirá, qué buena aceptación pública que tiene. Entonces, muchos de los gestos que vemos en la mayoría de los dirigentes políticos pasan por ahí. Entonces, es un recurso muy utilizado también en los discursos. El gobernador es una de las personas que usa, ¿viste? Que él llega así, te hace así como diciendo que levanta el brazo así, como ¿qué significa?
0: Con puñito, así, ¡vamos!
1: Y siempre hay alguien que te devuelve y te saluda. Eso forma parte de la comunicación política de esta época. Ha existido históricamente esto. Yo conocí a un dirigente político, que no voy a dar el nombre por obvias razones, que en ese momento, ahora no, porque te piden el alias. Te doy el alias, ¿viste? Antes llevaban, por ejemplo, vamos a suponer que llevaba 10.000 pesos, entonces llevaba todos de a 200. Y en cada bolsillo se ponían así todos los billetitos y venía la gente a manguearlos.
0: Claro.
1: Y dice, mirá, no, si vine al acto, no ando sin plata, a ver, pará. Y dice, toma. Y le daba 200. Entonces venía otro y le daba de otro bolsillo, toma. Así, porque si la gente te ve que vos tenés un fajo, te quiere sacar todo.
0: Obvio.
1: En cambio, si ve que sale solamente eso, te da eso. Son recursos de la dirigencia política. No sé por qué llegué hasta acá, estábamos hablando del 25.
0: Mirá vos.
1: Que hay cosa más interesante que hablar de eso. Pero bueno, los dirigentes políticos son muy cuidadosos de ese tipo de detalles, que a algunos les lleva tiempo aprenderlos, otros no. Hoy es más complicado, porque antes, viste, en la calle, los trapitos y más, que decían una moneda, no, la moneda, claro. Bueno, si llegás a dar 100 pesos, te sacaron los bolsazos.
0: Pero yo el otro día le di 1.000, casi me mata. No. Casi me pincha la rueda. Me dice, nena, ¿qué me das?
1: ¿En serio?
0: Pero no tengo, te juro por Dios.
1: ¿Por 1.000 pesos?
0: Leo, 1.200.
1: Pasame el alias.
0: 1.200 lo alcancé a juntar buscando por todos lados.
1: No.
0: Me dijo, ¿qué voy a comprar, viste, con esto? No, señora, no me dé esto. Enojadísimo el señor.
1: Bueno, eso es parte de lo que pasa. Hablando del 25 de mayo que tuvimos, apareció ella. Y se llevó todas las fotos, todo. ¿Quién vino?
0: ¿Quién?
1: Wanda Nara.
0: Ay,
1: trajo
0: sí.
1: a los chicos a ver
0: no,
1: al abuelo.
0: No podés.
1: Recordemos que
0: Mauro Icardi.
1: No, pará. Es esto el acercamiento con la familia.
0: ¿Qué familia?
1: Así que vino a comer locro con empanadas. Y posteó un par de fotos y todo ahí con ellos. ¿No las viste las fotos?
0: Vino a Santa Fe, bueno, a Rosario.
1: Sí, sí, sí. De hecho, Pozo. ¿No viste el locro?
0: Cantó,
1: no me,
0: sí,
1: no me gustó
0: sí,
1: mucho
0: sí.
1: La pinta del locro.
0: Sí,
1: medio.
0: Rari.
1: No me gustó el locro. Cuando le, yo insisto con esto: cuando sí. le ponen tantos zapallos, algo quieren tapar. Y vos decís.
0: Es que. Hay...
1: Uno de los condimentos más importantes que tiene el locro es la paciencia.
0: Claro,
1: es algo que lleva tiempo.
0: Claro.
1: Generalmente, si lo querés hacer bien, tenés que empezar el día anterior.
0: Exacto, sí, ¿no? Sí.
1: Con el remojar las cosas, cocer o cocinar las cosas en forma separada para
0: claro.
1: desgrasarla, que no te quede toda la grasa adentro.
0: Los porotos, el maíz, todas esas cosas las tenés
1: exactamente.
0: Que hacerle
1: exactamente. Bueno,
0: anterior.
1: Así que estuvo Wanda Nara en Rosario con el abuelo, con el padre de Mauro Icardi, y vino ella ahí con Francesca Isabella para visitar a la familia y anduvo poniendo fotos por el
0: videos de todo.
1: Sí,
0: eso,
1: sí, ¿no? Del monumento, todo. Andaba enloquecida con Rosario. Así que enhorabuena, Wanda. ¿Habrá comido locro o son las fotos solamente?
0: Sí, para mí come de todo, Wanda.
1: ¿Vos decís que gran, sí, come de todo?
0: Para mí come de todo.
1: Bueno.
0: Si después se opera. Si es por no engordar.
1: Lo único no que problema. No me gustó. Yo, sí. viste que me encanta cuestionar y buscar el sí. la quinta. El mezclador del locro del abuelo, de los chicos.
0: Ah, eso no.
1: O el ex suegro. Era un palo. Eso en los clubes. Agarran un palo de escoba y sabe cómo le mandan.
0: Ajá.
1: Así. Porque aparentemente.
0: Como una paleta, como una pala de madera.
1: Eso es. El padre Mauro Icardi, que encima Mauro Icardi muy garrón.
0: Claro.
1: Comprale una pala a tu papá.
0: ¿Y qué tenía? ¿Un palo?
1: Un palo de madera, así
0: qué
1: que
0: horror.
1: Le mandaba, porque encima él vende el locro ese.
0: Ah, lo vende.
1: Claro, tenés que tener como un buen cucharón, porque no
0: Ay,
1: es fácil
0: no.
1: cuando la olla es grande. ¿Cómo
0: claro.
1: hace para mezclar?
0: Claro, por eso yo hice esas paletas así grandotas.
1: Bueno, tenés que.
0: Tipo pala.
1: ¿Qué sé yo? Tipo que vayan ahí al ¿cómo se llama? Al Yacht Club.
0: Ajá.
1: O al Regatas y manotee una de alguna canoa,
0: claro.
1: algo, qué sé yo.
0: Sí,
1: Wanda, regalale algo a tu ex suegro que no tiene que andar mezclando con ese palo. Dejate,
0: claro.
1: mamá, no podés postear
0: pero
1: eso.
0: Pero es jodida, tenés que estar subiendo imágenes, está bien.
1: Lo mandó en cana totalmente. Bueno,
0: Dios mío.
1: En medio de todo esto, ayer también con el marco del acto del 25 y todo, el socialismo se mandó la tallarinada.
0: ¿Viste? La tallarinada patria.
1: 1.500 personas en el Don Bosco. Vos decís,
0: sí.
1: ¿No será mucho? Yo vi las fotos.
0: Sí. Y muy rico, me contaron, porque bueno, estaba la cooperativa de Galetti.
1: No. A ver, pará. Eso de muy rico queda por tu cuenta. Que manden un poquito de tallarín y después decimos si estaba
0: es
1: muy
0: verdad,
1: rico o no.
0: Verdad,
1: por ahora no
0: chicos.
1: Lo probamos. Bueno, pero estaba. Clara García, que es la presidenta de
0: sí.
1: la Cámara de Diputados, estaba Emilio Jatón. Emilio Jatón está en candidato, ya sube todo, hace discursos.
0: Sí.
1: Paco
0: sí.
1: Garibaldi. Estaba Mónica Fein, uh-huh. que es la ex diputada nacional, hoy es la presidenta del partido a nivel nacional. Estaba Popi Blanco, que es lo que sería el presidente del socialismo en la provincia. Ellos se llaman
0: sí.
1: secretario general, no se llama presidente. Estaba Pablo Farías. Bueno, de los dirigentes acá de Santa Fe. En Rosario habían tenido el día anterior. Y también
0: estaba la ministra también de Cultura.
1: Estaba, sí, estaba ella, estaba también. Pero mucha gente, la verdad, 1.500 personas, no es fácil juntar. Vos me decís, bueno, pero dan de comer, sí, se llena. Pero juntaron mucho más que en otros lugares. También grande el locro que hicieron en Rosario y la municipalidad, en uno de los barrios.
0: Ajá.
1: El partido Creo y todo eso también hicieron. Viste que estas fiestas patrias
0: sí.
1: sirven para eso, ¿no? La política, más cuando está cerca de las elecciones, los muchachos...
0: Más mesmero.
1: ¿Cómo? Invitan por todos lados. En el locro que hicieron los socialistas en Rosario, había menos gente que la de Santa Fe.
0: Ah,
1: ese es todo un dato.
0: Mirá
1: que en Santa Fe el socialismo tiene su bastión político, es
0: sí,
1: siempre,
0: sí, sí,
1: eternamente, en la ciudad de Rosario. Pero bueno, eso fue lo que pasó. Así que con el 25 de mayo, mucha gente en todos estos lugares, eso fue lo que se vio en la parte política. Bueno, hablando de cuestiones políticas y cuestiones... hay algo interesante, que es el dato este de la campaña de vacunación antigripal. ya casi son 350.000 santafesinos que se han vacunado. Uh-huh. Estamos hablando del 35% más que el año pasado. Es mucho, ¿no? Es mucho comparativamente hablando. Y sobre todo porque es en forma gratuita y están, hay disponibilidad de dosis, que en algún momento te acordás que faltaba, sí, y había gente que se carísimo, quejaba por eso. Y, uh-huh, que, y sí, sí, más o menos, mínimo estamos hablando en el mercado hoy, 70.000 pesos. Pero vas a vacunarte a un centro de vacunación y te vacunas gratis porque está dentro del programa nacional. Es cierto que no es la vacunación abierta para todos. Exacto. Se busca primariamente, sí, hacer la gente o lo que tenga algún factor de riesgo, y si no, los mayores de 60 años o que tenga algún antecedente o algo. Sí, lógicamente. Personal de salud. Pero la verdad es que hay vacunas, por eso está aumentando, por eso el 35% más que el año pasado, y al mismo tiempo se estima que a tener un número más importante todavía.
0: Y perdón, y los afiliados a IAPOS también. Pero los mayores de 65.
1: ¿Mayores de 65?
0: Sí. Uh-huh. Sí.
1: Bueno.
0: Obviamente, eso tenés que adherirte. Hay farmacias adheridas a eso. Y tenés que sacar un turno y demás. Es un poquito más complejo, pero.
1: Claro, claro. Y bueno, después hay varios sindicatos que lo hacen también, uh-huh, varios gremios que lo están haciendo de esa forma. Bueno, Santa Fe es uno de los que está encabezando este pedido, y especialmente por lo que tiene y le toca en el Concierto Nacional, de pedir que haya un cambio en la nueva ley de biocombustibles. ¿Qué significa esto? Que se aumente el porcentaje de corte. Porque básicamente, en el caso de los biocombustibles para el gasoil, la producción es casi totalmente santafesina. Y esta es una vieja pelea con la industria petrolera, que no, por el lobby petrolero, los tipos, uh-huh, dicen, che, si aumentan el nivel de corte, es decir, tienen menos petróleo, más biocombustible, no les gusta mucho.
0: ¿Y no?
1: Esto es así, estos son intereses, ¿no? Este tema se está debatiendo en el Senado, y bueno, y Santa Fe es uno de los que agarró la bandera, que vuelve a pedir esto por elevar el corte obligatorio del biodiesel, para llevarlo a un 15% para el bioetanol en las naftas y el 15% también en el biodiesel para el gasoil. Ojalá que se pueda concretar. La verdad, yo tengo que decirte que es muy complicado. Lo veo difícil, entendiendo que el lobby petrolero es tan grande, y en esto, en la provincia de Santa Fe, no tenemos peso político.
0: Qué pena.
1: Porque además, también con nuestros legisladores que supimos conseguir, que tenemos 19 diputados nacionales y 3 senadores nacionales, siempre votan en forma separada. No es que votan como provincia, los santafesinos se ponen de acuerdo más allá de lo que piensen políticamente, sí, o no, y votan todos juntos para defender los intereses de Santa Fe. No. Siempre se vota en forma sectorial, por su pertenencia política o lo que sea. En todo caso, esa es la parte cuestionable. ¿Viste? Cuando estamos en campaña, eso va a pasar, sí, el año que viene, sí, desfilan de todos los partidos y todos te dicen lo mismo: nosotros vamos a defender Santa Fe, no importa, claro, vamos a defender Santa Fe. Después, cuando van.
0: Deberíamos.
1: Hay que apretar el botoncito. Eso pasa por otro lado. Pero bueno, es parte
0: de
1: lo que.
0: Y te empezás a decepcionar.
1: Sí, otra vez sopa. Así que bueno, eso es parte de lo que está pasando. Y bueno, después tenemos muchas cosas también del plano judicial que van a pasar a partir del día de hoy, y sobre todo con los jueces federales de Rosario. Uno de ellos, Marcelo Bailaque, y hay un tema que quiero tratar también con el tema de los seguros y lo que está pasando a partir de una decisión del Juzgado Civil y Comercial número 5 de Rosario, que hizo lugar a una cautelar presentado por un grupo de taxistas que se llama G-Taxis. Es una compañía de taxi en Rosario, todas mujeres.
0: Ajá.
1: Conducen únicamente mujeres. Que compraron autos.
0: De mujer, sí, en
1: sí,
0: inglés.
1: Sí, sí, G-Taxi, sí.
0: Ajá.
1: Y es una aplicación. Así como hay otras, bueno, en este caso muchísimas mujeres toman eso porque saben que la conductora es una mujer, sí o sí, además te dice quién es y todo eso, y así con muchas mujeres,
0: bien,
1: si no viajan en G-Taxi, no viajan. Esto es así en la ciudad de Rosario. Bien. En el medio de todo esto hay un grupo de taxistas de esta aplicación que hicieron esta presentación para que les bajen el monto que le cobraban de los seguros adentro del plan de ahorro. Compraron el taxi, pagaban 600.000 pesos de cuota. Y adentro del plan de ahorro te cobran el seguro.
0: Sí.
1: Que al principio te dan la posibilidad de optar entre 2 o 3 marcas de seguro. ¿Qué pasó? Lo que pasa es que ellos optaban por uno y empezó a venir la cuota. En vez de 600 venía 1.000.000. Dice, che, no puedo pagar una cosa, pagar la cuota de 600.000 pesos, otra cosa 1.000.000. Dice, es por el seguro. es por el seguro. Entonces empiezan a ver y a comparar cuánto cobraban las compañías de seguro que ellos habían contratado adentro de eso, pero que no te la dejan desdoblar. No podés pagar la cuota del plan y el seguro aparte, sí. Es todo junto. Cuando ellos ven, les cobraban por arriba de lo que cobra la compañía de seguro en el mercado. Dice, che, ¿cómo es el tema? Si yo lo hago directo, me cobran tanto, y si lo hago con ustedes, que supuestamente no le ganan al seguro porque es lo de la compañía, ustedes me terminan cobrando $1,000,000. Bueno, justamente el Juzgado Civil y Comercial número 5 de Rosario hizo lugar a esta cautelar que presentaron, y mamita, ahora se va a armar un lío bárbaro porque genera un gran precedente de cara a que muchísimas personas están pagando de la misma forma. Vos no tenés derecho a patalear porque te dicen, no, tenés que pagar el plan, dentro. Pero el seguro está adentro.
0: Sí.
1: Lo que pasa es que la empresa te gana sobre el seguro, que es de tercero, que es de otra compañía. Es una cosa, bueno. Y entonces, sí. A partir de esto y de esta cautelar, le ha ordenado a este plan de ahorro para fines determinados, el Fiat Plan, te lo digo,
0: ajá,
1: más,
0: sí.
1: Para que no se entienda que nadie se ofenda.
0: Anotando.
1: A que no le pueden cobrar ningún incremento o gasto administrativo por arriba de lo que dice el seguro. Te imaginas, la gente de Fiat y las taxistas tan chocheras, dice, devuélvanos la plata de eso a cuenta de los, claro, todos los meses que estuvieron pagando. O sea que genera un precedente muy interesante con respecto a esto, porque no son casos aislados, está lleno de casos en toda la provincia, sí. Va, en todo el país.
0: Sí.
1: Pero bueno, este es un tema interesante para charlar. Así que bueno, tenemos varios temas para hablar de aquí hasta las 9 de la mañana.
0: Exacto, 35 minutos nos separan de las 7 de la mañana. 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

Cuando yo escribí esta canción no existía ni Facebook, ni Twitter, ni hashtag, ni la puta que los parió. Así que yo llegaba a Corrientes y decía que no saben ustedes lo que dijo la Muipú. Y no lo sabían. A que ustedes saben lo que dijo la Muipú. Dijo hola y adiós. Y el portazo sonó como un signo de interrogación. Sospecho que así

0: 33 minutos nos separan de las 7 de la mañana. Mensajes que llegan a través del 3425-596-596. Dice Sil de San Justo: Wanda sí le puede comprar al ex suegro porque Icardi tiene una relación justa y necesaria con el padre. Es más, Wanda logró que Mauro vuelva a hablar con el padre. Así las nenas podían tener relación con su abuelo. Así que, ¿qué hizo Wanda? Bueno, llevó a, como dijiste vos recién, Darío, fue a Rosario y lo que hizo fue postear el más rico de todos. Wanda Nara se metió en la cocina de su ex-suegro y colapsaron los pedidos en Rosario. Las grabaciones familiares mostraron, bueno, obviamente todo lo que pasó, las puertas adentro entre las ollas del locro.
1: Sí, así que ella hizo ese posteo para que... Pero que cambie el palo, que cambie el palo, gaste una moneda, le regale un cucharón como la gente. Déjese hinchar, Wanda Nara. Con la plata que tiene y garroneando el palo de escoba al suegro. Dejate de broma.
0: Buen día, dice Shipat, quien media entre concesionario y el comprador, te impone qué seguro tomar y con sobreprecios qué seguro se lo quedan ellos. Esto me pasa actualmente habiendo comprado en Coinauto, una empresa seria. Bueno, yo no hablé. Cuando yo compré el auto, tenía esta empresa, Shipat, pero pensé que eso ya había terminado, pero parece que no, que sigue.
1: Bueno, de hecho, por eso es interesante el precedente este de la justicia, claro, rosarina, ¿no? Con respecto a esto, que es muy posible que muchos lo han adoptado como una modalidad. Uh-huh. Es cierto que en algunos casos te dan la posibilidad de elegir entre la compañía de seguro, que tienen dos o tres, en algunos otros puede ser que no, pero normalmente te dan a elegir. Y una vez que vos quedás con esa compañía, cuando terminás el plan, la lógica es también que continúes o vayas a otra, pero mientras tanto no podés cambiar.
0: Claro,
1: ese,
0: exacto,
1: es el tema, ¿no?
0: Sí, sí, sí.
1: Y además, la compañía de seguro le factura a la empresa de que vendió el plan. Uh-huh. Básicamente eso. Y donde vos compraste el plan, no te dan si no tienes seguro. No te dan el auto. Exacto. Sí o sí tenés que tener seguro. Porque además no está terminado de pagar. Tenés que recuperar la prenda y demás. En ese momento vos quedás en libertad de hacer el contrato libremente.
0: Sí, sí, sí, sí. Tal cual, tal cual. Bueno, te cuento que la temperatura en este momento en la ciudad de Vera, tenemos una temperatura de 11 grados, bastante caluroso. Hay una humedad horrible también en Vera. Y para que vos sepas, también acá tenemos en Santo Tomé 9 grados y una humedad de 94%. ¿Sí? En San Cristóbal, 7 grados, está un poquito más fresco, se espera una máxima de 21 grados. Y en Reconquista tenemos 12 grados con una humedad del 95%. Así que bueno, en todos lados la humedad está muy alta, pero no tenemos neblina, no es el caso del sur de la provincia y también de Buenos Aires, ¿sí? Así que bueno, estamos aquí hasta las 9 de la mañana. Esto es Sin Mordaza Radio por Cadena O y te mantenemos totalmente informado.
1: Bueno, vamos a ver, todavía no está la Agencia de Seguridad Vial, pero ayer,
0: sí,
1: al final no tuvimos tiempo de pasar algo que tiene que ver con el estado de las rutas provinciales.
0: Ajá.
1: Y el diputado Emiliano Peralta, que vive en Reconquista, el diputado.
0: Sí.
1: Estaba yendo después de las sesiones de la semana pasada y tuvo un problema, como tantos otros. Yo me acuerdo en su momento...
0: Que ¿en la ruta?
1: En la ruta, sí, sí. Ajá. Sí, se le rompió un neumático. El problema es que, viste, cuando vos venís viajando y venís a alta velocidad...
0: Es peligrosísimo.
1: Está en riesgo tu vida.
0: Sí.
1: Ya teníamos esos problemas en la ruta nacional número 11. Sí. Yo me acuerdo específicamente en su momento del diputado nacional, que fue senador nacional y ahora es diputado provincial, Dionisio Scarpini. Le pasó lo mismo.
0: Sí.
1: Casi perdió la vida.
0: Sí.
1: Un desastre. Por el estado de la ruta nacional número 11. Pero escuchá lo que le pasó en la ruta provincial número 1, Emiliano Peralta.
0: A ver.
2: Bueno, estamos acá en la ruta 1, a unos 15 kilómetros al sur de Alejandra. Acabamos de romper una cubierta por los cráteres que hay en la ruta. Se anunció una inversión millonaria para la ruta, pero bueno, hay que meterle pilas, porque ayer votamos proyectos de comunicación para arreglar las rutas nacionales, pedido a Milei, al Ejecutivo, como siempre, pero las rutas provinciales dejan mucho que desear. Ahí están los chicos cambiando la rueda. Así que bueno, ministro de Obras Públicas, ponerse las pilas con la ruta 1. No solamente hay que pedir por las rutas nacionales, sino que arreglar las provinciales. Y eso que esta no es la peor parte que tiene la ruta. Está llena de baches, de pozos, de esos que son como unos cuadrados que se van cortando y ahí entra la llanta. pero mucho más grandes. Así que vamos a ver qué pasa con esta licitación de la Ruta 1, pero hay que ponerse las pilas y empezar a trabajar, porque no se puede viajar así. Uno pone en riesgo no solamente los bienes, sino también la vida. Veníamos despacio, porque si no, con una rueda rota, andás a ver dónde terminó.
1: Bueno, bastante enojado estaba, como es entendible. Uh-huh. Venís en plena conducción por la ruta provincial número 1, ahí cerca de Alejandra, inclusive en las redes sociales.
0: Mejor que la de 11.
1: Sí, en las redes sociales le pegó un palito al senador del departamento San Javier, que hace muy de TikTok, muy de eso. Así que bueno, estaba bastante enojado por el tema del estado de la Ruta 1, ¿no? Así que esto es parte de lo que pasó en las últimas horas.
0: Muy bien. Ahora sí vamos a hablar con la Agencia Provincial de Seguridad Vial. Buen día, Rafael Rodríguez, ¿cómo estás?
3: Buen día, Karina, Darío. El gusto de saludar a ambos. Por supuesto, también buena mañana al equipo y obviamente a todos los oyentes. Bueno, Karina, jornada especial la que tenemos en este martes. Porque tal como sucedió el fin de semana, hoy tenemos bancos de niebla densos en toda la provincia de Santa Fe. Verdaderamente no estamos siendo exagerados cuando advertimos de un panorama, de un contexto de tránsito altamente riesgoso, porque tenemos niebla densa en toda la ruta santafesina. De hecho, en algunos sectores, por ejemplo, de la autopista Rosario-Buenos Aires, de la ruta 33, de la ruta 34, de la autopista Rosario-Córdoba, en la zona sur, nos advertían de un campo visual que no supera los 100 metros. Esto verdaderamente es una visibilidad comprometida. Así que bueno, también ocurría lo propio en algunos sectores de la autovía 19, ruta 11 también en el norte. Nuestras fuentes nos confirmaban de que se ve poco. Así que bueno, esto obviamente demandará del automovilista mayores precauciones, demandará del automovilista evitar los sobrepasos donde se vea poco, luces bajas encendidas. Recuerden no utilizar la luz alta porque enseguece al automovilista todavía un poco más. Nunca detenerse en la banquina, sino en lugares alejados de la ruta, para que entre todos justamente se puedan evitar siniestros viales. Así que bueno, cautela, porque insisto, está bastante complicado el panorama. De hecho, hay una alerta violeta que emitió el Servicio Meteorológico Nacional para hoy martes y para el resto de la semana por la presencia de bancos de neblina matinales, como está ocurriendo. Y bueno, también lamentablemente el dato de la niebla, Karina, suele traer de la mano el dato de siniestros. En estos momentos, atención, tenemos dos situaciones que mencionar. Una nos lleva a la autopista Rosario-Santa Fe. Esta madrugada, cerca de las 3, hubo un choque en la zona de Maciel, un choque lateral entre un auto y un camión. El camión quedó y el automóvil quedó en la banquina de la autopista Rosario-Santa Fe, repito, a la altura de Maciel, kilómetro 51. No está cortado el tránsito, pero lo menciono porque en un contexto de niebla, el hecho de que haya vehículos detenidos en la banquina no deja ser un riesgo potencial. También es un objeto fijo para que pueda ser colisionado por otros vehículos. Está balizado, pero cumplo recordarlo para pedir precaución. Y luego tenemos también otro siniestro típico de un contexto de niebla, que es el despiste. Esto está ocurriendo en la autopista Rosario-Córdoba, a la altura de Roldán, kilómetro 313. Francamente no tenemos el dato de qué fue lo que pasó, si una desatención del automovilista, tal vez algún problema mecánico, o si la propia niebla no le permitió leer dónde terminaba la ruta. El caso que este automóvil se fue al cantero central, a la altura de Roldán, no alcanzó a tumbar, por lo tanto no pasó a mayores, no hay heridos, pero este vehículo está balizado por móviles de seguridad en el cantero central, en la zona de Roldán, autopista Rosario Córdoba. Así que quien pase por allí, circular con precaución y no detenerse hasta que puedan remover este vehículo que está allí detenido, repito, en el cantero central. Así que Karina, mañana con algunas advertencias, con algunas complicaciones por esta contingencia propia del otoño aquí en nuestra provincia.
0: Mucha atención. Y Rafael, una apreciación que vos habías hecho los otros días con respecto a las balizas, sí, cuando hay niebla. ¿Qué es lo que debe hacer la gente? Sí.
3: Bueno, la baliza es un vicio que hay en la conducción. El hecho de cuando hay mucha niebla o cuando llueve fuerte, la gente en tránsito, mientras el coche está en movimiento, utiliza balizas,
0: sí,
3: como para dar un pedido de precaución al resto de los automovilistas. Esto claramente es un error, porque aquí en el mundo de las luminarias, en el mensaje, en el lenguaje de las luminarias, La baliza encendida significa que el vehículo está detenido o bien un vehículo que está disminuyendo la velocidad para una eventual detención. Por lo tanto, si nosotros en tránsito circulamos con la baliza encendida, estamos dando un mensaje erróneo que puede ser malinterpretado por otro automovilista, por otro compañero ocasional de ruta y puede terminar generando algún siniestro. Mientras el vehículo está en tránsito, no se debe encender balizas, se debe utilizar la luz baja con niebla o bien la luz rompe niebla, por supuesto, si el coche las tiene. Otro error también muy frecuente es utilizar la luz alta. La luz alta rebota contra la niebla, contra la micropartícula de agua en suspensión que compone la niebla y se vuelve en contra. Es como que la luz alta rebota contra un espejo y te enceguece todavía un poco más. Así que luces bajas o rompenieblas, nunca la luz alta, nunca la baliza, Karina.
0: Muy bien, excelente observación y muchísimas gracias, Rafael. Que tengas un lindo día.
3: Lo mismo para ustedes. Hasta mañana. Gracias.
0: Hasta mañana. Si pasaba Rafael Rodríguez desde la Agencia Provincial de Seguridad Vial. Y nos vamos al norte de la provincia. Vamos a Reconquista para darle la bienvenida a Toti Díaz. Buen día.
4: Hola, Karina. ¿Cómo te va? Buen día para vos. Buen día para todo el equipo y, por supuesto, la audiencia. 12 grados la temperatura, cielo despejado. Y como lo decía el Rafa recién en su informe habitual, hay niebla, hay que circular, hay sectores donde hay niebla y acá en el norte hablo, hay que circular con mucha precaución, ¿no? Con todos los sentidos puestos, digamos. Y si pueden evitar y salir un poco más tarde, porque se va a disipar seguramente la niebla, esto ocurrió estos últimos dos días, cerca del mediodía ya aparece el sol, que es un poco lo que va a ocurrir en la jornada de hoy. Primer tema, tiene que ver un poco, no con la información, pero sí como una nota de color, y esto le va a venir bien a mi amigo Donkey. Un 26 de mayo de 1972, salía de los estudios de grabación un grupo, tal vez de los más reconocidos del hard rock, Deep Purple, y grababa un tema y salía a la venta que se difundió muchísimo, Humo sobre el agua, que relataba, la canción relataba un incendio que había ocurrido en aquel entonces, que fue un verdadero desastre, del casino de Montreux, Suiza. Esa era la letra que escribió Richie Blackmore, y mejor dicho, Ian Gillan la escribió. El
0: ahí
4: que
0: está
4: hace
0: sonando
4: la guitarra, el riff de la guitarra, Richie Blackmore, que eran integrantes del grupo Deep Purple.
0: Ahí
4: sonó
0: está
4: muchísimo esa canción, ¿eh? A ver si la escuchamos un ratito.
0: Ahí está sonando.
4: Le invitamos a la gente.
0: Esto se llama Lo pedís, lo tenés.
4: Lo pedís, lo tenés. Muy bien. Felicitaciones, señor Don. Bueno, la noticia política se generó el día viernes a la noche en la ciudad de Villocampo, porque allí el norte emergente, así se llama este sector político, del cual salió el concejal Juan Pablo Zurigoy. Él integra Norte Emergente y terminó siendo concejal, uno de los concejales más votados en las últimas elecciones. Eso le permitió ganar una banca. Bueno, Norte Emergente convocó a varios dirigentes en la ciudad de Villocampo el viernes a la noche para un conversatorio, le llaman a veces también, ¿no? Hablan un poco de todos los temas. Así que bueno, estuvieron entre otros Germán Martínez.

0: Costa Nacional 11, que está hecha un desastre. Bueno, le habrá tocado atravesarla seguramente. Hay tramos aquí en el norte que está ya en la Ruta 11, se la ha arreglado en varios tramos, pero todavía falta mucho, ¿eh? Así que advierten de que la Argentina y que Santa Fe van a tener un aparato económico y productivo absolutamente paralizado. No, así que parece que no sé, no sé, habría que ver qué es lo que están leyendo, ¿no? Ellos imaginan una Argentina post Milei y una Santa Fe post Puyaro, y bueno, prepararnos para gobernar también fue otro de los mensajes que se escucharon en la reunión del viernes a la noche en Villa Ocampo, entre otros. Así que, bueno, se empieza a mover algunos políticos antes de que Messi salga a la cancha, si es que sale porque está lesionado, digo, el Mundial. Es un poco lo que pasa, ¿no? Una buena noticia, Marcón, el senador, envió un mensaje a todos los medios confirmando que va a haber 105 millones de pesos para las escuelas del Departamento General obligado a través de un programa provincial que vienen entregando periódicamente a distintos establecimientos educativos. El quinto encuentro nacional de grupos misioneros, acá hay muchos grupos misioneros que visitan sobre todo localidades en el norte que son muy pobres, sobre todo algunas localidades del departamento Vera. Bueno, va a haber un encuentro nacional de grupos misioneros, de acá de la zona van a participar, entre otros grupos de Román, Intillaco, Garabato y Villa Ocampo, por lo menos de la zona, es la información. La otra noticia tiene que ver con el ámbito policial, porque ayer a la siesta hubo una fuerte pelea en el barrio General Obligado y donde dos personas tuvieron que ser trasladadas con golpes muy fuertes al hospital de la ciudad de Reconquista. Se trata de Alexis Gastón Núñez, de 27 años, que lo dejaron tirado en una cuneta con heridas sangrantes, y también Max Miqueas, mirá el nombre, Miqueas Daniel Aquino, de 23, también desvanecido, tuvo que ser trasladado en una ambulancia. Y para cerrar, Horacio Gabriel Aquino, de 27 años, esta persona murió, y Roberto Carlos Maidana, de 21, fue trasladado primero al hospital de Villa Ocampo para luego inmediatamente a Reconquista por la complejidad de sus lesiones en un accidente ocurrido en la norteña ciudad de Villa Ocampo. Esto pasó este fin de semana largo, en la madrugada del lunes, concretamente ayer 25 de mayo, en una esquina de calle Mitre y San Jorge de Villa Ocampo. Bueno, son los temas destacados, 12 grados la temperatura, cielo despejado aquí en la ciudad de Reconquista.
1: Muy bien, excelente informe, Toti, que tengas un lindo día.
0: Gracias, un abrazo grande.
1: Así pasaba desde Reconquista, Toti Díaz, 8 de la mañana, pausa.

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0: Ay, amor, escuché por ahí. ¡Qué cosa tan rara este tema! Una creación de la IA, un cover de Leo Mattioli. Leo Mattioli se está levantando la tumba y lo está matando, te aviso yo, Donkey. Pero qué bueno, qué muy bueno. Muy bien, estamos aquí, 10 minutos pasaron de las 8 de la mañana. Acordate que nos podés escribir al 342-5596-596, es el WhatsApp de la radio, y también nos podés escuchar a través de la aplicación Cadena O Santa Fe. Ya estamos en comunicación con el señor del automovilismo. Buen día, Raúl Ramis, buen día.
1: Buen día, Cari, buen día, Jaimito, buen día a todos los compañeros y buen día a toda la audiencia de Cadena O. Bueno, el sol del 26 viene asomando acá en el Principado.
0: Bien.
1: Tengo la ventana, digamos, semiabierta y se ve que el sol viene asomando. Así
0: sí, acá también.
1: Espero que sea un lindo día. Bueno, la semana pasada les prometí en general y en particular a vos contarte la historia de Eugenio Castellotti.
0: Ajá.
1: Pongamos en contacto rápidamente, en contexto rápidamente. Había terminado la guerra, Italia quería vivir, los del sur a su manera, con su pobreza, los del norte con su riqueza a su manera, y había toda una cosa que marcó toda la sociedad italiana. Por ejemplo, el cine, nació una de las manifestaciones del arte y de la cultura como el neorrealismo italiano, que aún hasta hoy los amantes del cine siguen diciendo que es la esencia de la cinematografía. Bueno, y estaban las estrellas, ¿viste?
0: Sí.
1: Ya venía Sofía Loren, ya venía Gina Lollobrigida, bueno, y toda esa movida, que primero fueron muy famosos en Italia y después, bueno, cuando los norteamericanos se dieron cuenta que era negocio, también empezaron a llevar a todas esas grandes estrellas a Hollywood. En el medio de todo esto, la industria quería revivir, qué sé yo, Fiat estaba abandonado en Dolfopolino, que era antes de la guerra, y estaba creando Dante Giacosa el Fiat 500, el Fiat 600, que marcaron al mundo, porque en Argentina, viste, en los 60 y en los 70, era tener un Fiat 600 para arrancar.
0: Claro.
1: Bueno, todo eso, y Ferrari, siempre Ferrari, y había un hecho que fue muy, digamos así, que patentizó. Ferrari era un hombre que vendía los autos muy caro para poder sostener el equipo de Fórmula 1, y apareció un abogado del norte de Italia, muy rico, muy poderoso, vinculado a lo más fuerte de la economía italiana, que había perdido su familia, pero ya en vida de su familia tenía una relación paralela con una señora. De esa relación nació un chico que se llamó Eugenio Castellotti. Ajá. Eugenio era quería vivir y sabía que tenía un papá que públicamente no lo reconocía, y le pedía cada vez más dinero, pero ¿cómo vivía? ¿Viste? Vivía como un rey.
0: Sí.
1: Y, por supuesto, le compraba autos a Ferrari y corría. Ferrari se dio cuenta que era bueno y lo incluyó en el equipo, porque en esa época los Sport y los Gran Turismo hacían muchas carreras, y lo incluyó en su equipo de Fórmula 1. Bueno, en las afueras de Maranello, en Módena, había una pista que en esa época se usaba mucho. Incluso hay muchos videos que hizo la empresa Pirelli con Fangio manejando en los años 50 y en la pista de Módena. Y había una gran estrella italiana que todavía no había saltado al mundo, pero en Italia era la estrella, que se llamaba Delia Scala. Loca como un plumero, una diva total, pero total. A ver, tenía sus motivos para estar agrandada.
0: Sí.
1: Dicen los que las conocieron desde el punto de vista del arte que hacía todo bien, bailaba bien, cantaba bien, actuaba bien, y se convirtió en la novia, pareja, mujer de Eugenio Castellotti, ¿no?
0: Ajá.
1: Bueno, ahí aparecieron los paparazzi, ¿viste? Los famosos paparazzi.
0: Obvio.
1: Bueno, y dice que las peleas de Castellotti con Delia Scala eran fenomenales. Siempre se peleaban en público. Él la iba a esperar al teatro, le iba a esperar a donde actuaba, y se armaban unas trifulcas descomunales, ¿viste?
0: Ah, hermosa la pareja.
1: No. La prensa italiana, que estaban haciendo en esa lo que ahora le llamamos los putiferios,
0: ah,
1: vivían pendientes de lo que hacía Eugenio Castellotti, piloto de Ferrari, joven, hijo no reconocido, gastador compulsivo, con la actriz más famosa que tenía en ese momento Italia, ¿viste?
0: Claro.
1: Y bueno, y Ferrari lo llama a probar, y no estaba Castellotti en Módena, que creo que estaba en Roma. Y se hizo negar, no atendió el teléfono, qué sé yo, obviamente en el medio de trifulcas fenomenales con Deli Scala y peleas y reconciliaciones, y vino a probar después de una noche de una trifulca de esa, vino a Módena, llegó mal dormido, era medio rejevi, viste, no, era medio mal llevado,
0: sí.
1: Se subió al auto de mala manera, se subió mal predispuesto. Algunos dicen que con la resaca de una noche anterior con copas de más, incomprobable, y salió a probar al trazado de Módena. Imagínate, un trazado de antes de la guerra, a principios de los 50, Italia había perdido la guerra, era una pista nada más.
0: Claro.
1: ¿Cómo terminó la historia? La historia terminó que había un montón de gente mirando la prueba y Eugenio Castellotti se salió de pista y terminó en una tribuna con la Ferrari muerto. Y los italianos amantes de Ferrari, amantes de los autos de carrera, nunca le perdonaron a Deli Scala, que dice que le hacía la vida imposible y lo empujó a esta muerte a Eugenio Castellotti, que era en ese momento uno de los ídolos nacientes, junto con Alberto Ascari, con otros grandes nombres del automovilismo italiano, como las grandes esperanzas, ¿viste?
0: Mirá vos.
1: Y muerto en el medio de esta tragedia, ¿te imaginás? Piloto italiano, Ferrari de novio con la actriz en ese momento más famosa de Italia, te imaginás el festín que se hicieron los diarios.
0: Ahora voy entendiendo la serie de Netflix, quién era este señor. Ahora voy entendiendo.
1: ¿Por qué? ¿La viste?
0: La vi y no entendía qué tan importante tenía que ser esa actriz y el muchacho,
1: claro,
0: el que manejaba.
1: Yo no, viste que a veces los guiones para TV, para video, para el cine,
0: sí,
1: sufren alteraciones porque dice lo hacemos más cinematográfico, lo hacemos, pero esto fue escándalo nacional, ¿viste?
0: Claro, claro.
1: Y después de este, otro día le voy a contar el episodio del Marqués de Portago, que ese era español, pero que vivía más en Italia, dice que era uno de los tipo que tenía, viste, como la mamá del rey de España, que
0: sí,
1: dice que tiene la sangre más pura de la realeza de Europa.
0: Ah.
1: Bueno, este tenía como 140 apellidos, y le decían el divino al Marqués de Portago. Después otro día le voy a contar, pero
0: vale.
1: La muerte de Castellotti en el medio de esta situación de Italia fue increíble, porque hay que ver cómo estaba Italia socialmente en ese momento, ¿no?
0: Claro.
1: Y sí, conmocionó, sí, a Italia, y hay que ver las tapas de los diarios y las revistas. Fue una cosa increíble realmente.
0: Claro, ahora recién entiendo esa parte, porque claro, estaba más apuntada la serie a Ferrari y no tanto a
1: claro, exactamente.
0: Ahí
1: exactamente.
0: Está.
1: Que en realidad Ferrari fue un gran HDP, ¿no?
0: Pero sí, bueno, terrible, ahí me enteré.
1: Claro, vos sabés que Ferrari, una cosa es lo que consume la gente del automovilismo,
0: sí,
1: ¿no es cierto? Y otra cosa es lo que era adentro. Ferrari lo único que le importaba eran las mujeres y tener sexo, nada más. No le importaba otra cosa.
0: Sí, sí.
1: Incluso se jactaba entre sus amigos que toda la noche al hotel donde encenaba en Módena le llevaban una chica distinta.
0: Ah, un vago bárbaro.
1: Sí. Bueno,
0: sí,
1: la seguimos otro día.
0: Dale.
1: Si te parece. Pero bueno, he cumplido con la audiencia y con vos en particular.
0: Sí, sí, sí, me encantó, me encantó. Mirá, ahora terminé entendiendo, me cerró la serie de Netflix.
1: Bueno.
0: Gracias, Raúl.
1: Hasta mañana.
0: Hasta mañana, si pasaba Raúl Ramírez desde el automovilismo. Y ahora nos vamos al sur de la provincia, desde Rosario. Le damos la bienvenida a Maxi Clansec. Buen día.
2: Qué tal, Cari? Buen día, buen inicio de semana, por lo menos para mí, para todos. ¿Qué sabrá Ferrari de poder conquistar a una chica en un boliche un sábado a la noche, no?
0: ¿Viste? Yo no sé si sabrá, pero que tenía toda la moneda y las podía tener a todas, te digo.
2: No hacía falta, pero bueno, esa sensación no la sintió nunca Ferrari, por lo menos.
0: No, ni ahí. Qué terrible guacho era.
2: Sí. Bueno, cada uno con lo suyo, ¿qué va a ser?
0: Totalmente. ¿Eh?
2: Bueno, una mañana fría en Rosario, Cari, una mañana fría, tenemos unos 3 grados, el cielo empieza a despejarse, empieza a aparecer de a poquito el sol, vamos a tener una máxima de 17 grados aproximadamente, así que jornadas muy similares a las que veníamos teniendo la semana pasada, para esta semana, así que veremos cómo continúa.
0: ¿Neblina?
2: Sí, atención con esto, con la neblina, gracias por marcármelo. A ver, en el casco urbano de Rosario no hay neblina, la visibilidad es buena, pero en los alrededores, en los accesos y en las rutas hay bancos de niebla y neblina, depende del sector. Es el mensaje que me han reportado, obviamente yo no recorrí los alrededores de la ciudad, pero me han reportado estos bancos de niebla y neblina, así que, bueno, con mucha precaución a la hora del manejo.
0: Bien.
2: Bueno, con la agenda policial y judicial vamos a marcar lo más destacado. Lo más importante pasa por un giro en la causa que investiga el crimen ocurrido el viernes en la localidad de Villa Amelia, es el departamento Rosario, a solo 25 kilómetros de la ciudad de Rosario, porque podría tratarse de un posible doble homicidio. A ver, es 2+2 esto, ¿no? Así que... pero bueno, hay que esperar lo oficial, porque personal del Hospital Provincial de Rosario determinó que Omar Gamarra, el hombre de 70 años que fue hallado gravemente herido en su casa de la Real 200 de esa localidad, sufrió disparos en la cabeza. 3, nada más ni nada menos, 3 disparos. Esas lesiones no son compatibles con un intento de suicidio, por lo que perdió fuerza la hipótesis de que habría matado a su esposo y luego intentado quitarse la vida. Eso es lo que se manejaba desde un principio. Bueno, la fiscal Nabone, de esta manera, dejó sin efecto la custodia policial que vigilaba al hombre en el hospital provincial. Igual, no sé para qué lo tenían con custodia policial, porque tiene 3 disparos en la cabeza. Te puedes imaginar que su estado es crítico.
0: Sí.
2: No se iba a escapar a ningún lado, ¿no? No se va a escapar a ningún lado. No se encontró el arma homicida, todas las cosas que van reforzando lo que te voy contando de la hipótesis, ¿no? Así que esto marca la presencia de un tercero. Bueno, y además, algo que va a marcar qué puede haber ocurrido, la causa y el contexto, sobre todo, de este posible doble crimen, todavía no murió Gamarra, pero está muy crítico, es que el domicilio allí en Villa Amelia, donde ocurrió el hecho, ya había sido allanado por microtráfico. Aparentemente la mujer tendría estupefacientes. Bueno, así que eso para entender un poco lo que ocurrió, que fue de gran impacto en su momento porque se pensaba de que había ocurrido un femicidio seguido por un suicidio, ¿no? Como ocurrió hace muy poco aquí en Rosario, ¿no? Después, bueno, contar que detuvieron a 3 delincuentes de 26, 37 y 54 años que le robaron a una mujer en una casa de Carcaranía. Fue un robo tipo escruche, pero lo que pasa es que la víctima llegó justo cuando estaban los delincuentes en la vivienda, en el interior. Bueno, huyeron rápidamente, los delincuentes no le hicieron nada a esta mujer. Lo cierto es que escaparon por ruta y después hicieron un operativo controlado por parte de la policía y los pudieron detener en la autopista Rosario-Córdoba. Secuestraron un arma, pistola calibre 9 milímetros que habían descartado en la huida, y recuperaron también los objetos robados. Después contar de un hecho que se está investigando, porque se encontró una persona con una herida de arma de fuego en la zona del tórax. Esto ocurrió en una vivienda de Ponza al 7800 en Rosario. Fue trasladado al Hospital Eva Perón de Granadero Baigorria. La expareja cuenta que recibió un llamado de este hombre y que le habría manifestado que se iba a quitar la vida. Posteriormente escuchan la detonación. Lo cierto es que el arma no fue hallada en el lugar. A ver, si vos te quitas la vida o intentás quitarte la vida, el arma tiene que estar en el lugar. ¿Dónde Exacto. está el arma? Y después el disparo fue en el abdomen. Difícil quitarse la vida disparándose en el abdomen. Bueno,
0: es raro.
2: Y después... así que por eso se está investigando y no se descarta ninguna hipótesis. Vamos a ver qué sucede con esto. Lo último, Esto para que sirva de aprendizaje, Cari.
0: Sí.
2: Porque hay muchas personas que utilizan las aplicaciones de transporte como Didi y Uber,
0: sí,
2: como servicio de cabetería. Y después a algunos le termina saliendo mal. Como por ejemplo a este hombre que le quiso mandar a su hijo la PlayStation y otras pertenencias como ropa a través de Didi.
0: Ajá.
2: Y le robaron. El chofer recogió las pertenencias, empezó el viaje, cuando llegó a la autopista, canceló el viaje en la aplicación y se llevó todo. Todavía no lo localizaron al chofer. Recordemos que estos, los choferes están localizados.
0: Claro, queda registrado. Bueno, exacto.
2: Pero bueno, pero este se bajó, no sé si se habrá bajado la aplicación, canceló el viaje, todavía no lo pudieron encontrar.
0: Se pasó a Uber.
2: Claro.
0: Claro, bajó todo rastro y se pasó a otra aplicación. Qué terrible.
2: Así que bueno, a estar atento. Esto me suena mucho a comodidad, ¿no? Nada,
0: sí.
2: Le mando al pibe que está en la casa de la madre o está en la casa de fin de semana en Funes,
0: sí,
2: en Roldán, le mando las cosas por un Didi y ya está.
0: Sí, sí.
2: Bueno, piénsenlo dos
0: sí,
2: veces.
0: Sí. Más seguridad, es cierto. Más precaución. Bueno, Maxi, que pases lindo el día, porque parece que vas a tener solcito, así que a disfrutarlo.
2: Muchas gracias, hasta luego.
0: Así pasaba Maxi Clancek desde Rosario. 26 minutos pasaron de las 8 de la mañana. 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

0: Bueno, la temperatura te cuento en este momento, te cuento la temperatura en Vera, 10 grados, ¿eh? Está subiendo, la temperatura es de 10 grados, pero la que sube es la humedad, de 98%. Después tenemos aquí en Santa Fe 9 grados y también 98% la humedad. Mucha humedad, mucho. No gusta, pero bueno, es así. En Rafaela 7 grados y también te cuento que en Santo Tomé 9 grados, para que vayas sabiendo, en esta mañana de 26 de mayo de 2026. Ah, mirá, 26 de mayo de 2026. Algunos dirían, la gente que le gusta toda la onda esotérica, se abre como un portal.
1: ¿Cómo? No, ni me hagas acordar de eso, que hay un lío. Ahí en Córdoba están como locos con el tema de las jugadas de hoy y todo eso. ¿Por qué? Esta sección sería para quiñeleros.
0: ¿Por qué? ¿Qué pasó?
1: Porque el problema es que ganó Belgrano a River.
0: Claro, sí, ya lo sabemos.
1: Y el juez adicionó 8 minutos.
2: ¡8!
0: Ajá.
1: Por lo tanto, terminó en el minuto 53.
0: Sí.
2: ¡A cruzar los dedos!
0: Y los quiñeleros están tomando todo nota. Los numeritos.
1: Encima, hay que ponerle el 53 porque es la primera vez que sale campeón Belgrano. No sé qué tendrá que ver. Pero el Potro dice que también...
0: Claro, cumpleaños.
1: Cumpleaños el mismo día.
0: Claro.
1: Y que no sé qué historia. Todo dice que da 53.
0: Cumpliría esa edad también.
1: Todos.
0: Cumpliría 53.
1: Así es. Bueno,
0: claro, porque Beatriz Olav hizo una torta, le cantó todo.
1: ¿Y justo fue el cumpleaños el domingo?
0: Claro, era el cumpleaños del Potro. Bueno,
1: todas las coincidencias son 53. Claro. Bueno, así que los cordobeses andan como locos jugando al 53 a cabeza. Porque ayer por el feriado, en muchas de las loterías no hubo sorteo.
0: Ah, claro, ahí
1: así
0: está.
1: Que se pasó todo para hoy. La matutina, la vespertina, la nocturna, todo. ¿Va a saltar la banca hoy? ¿Llega a salir 53? En Córdoba no sé cómo viene la historia. Y acá no sé, acá, ¿cómo es el tema acá de los juegos? ¿Acá también hay en la mañana o no? Acá tiene la cara de timbero que tienen aquellos dos.
0: Ay, no sé.
1: Yo no sé cómo es, pero
0: Don
1: bueno.
0: ¿Don y Medici, vos decís que juegan?
1: ¿Qué sé yo? Pero por las dudas ponerle un numerito al 53 a cabeza. ¿Qué sé yo? Hay que jugar, dice que hay que ponerle al 53.
0: Y va a salir, porque cuando tanta energía así de la
1: ¿al
0: gente...
1: ¿Al 53?
0: Para mí va a salir,
1: ¿Y qué es en los sueños del 53?
0: Ah, en los sueños del 53 me mataste. Yo te dije que era el 53, el cumpleaños del Potro.
1: Representa al barco, dice, en la tabla de la clásica de los sueños. ¿Y el barco qué tiene que ser? Con Belgrano no pega nada, dice...
0: No pega con nada.
1: ¿Qué sé yo? Están todos jugando en el 53. Bueno, pero por las dudas, metele una fichita al 53 a cabeza y a los 10, no sea cosa que salga y quedas afuera. Así que por lo tanto dice que están todos mirando ahí.
0: Están todos felices.
1: Sí. Así que andan
0: el barco, ¿sabes lo que significa?
1: ¿Qué es?
0: Simboliza un poco el rumbo de tu vida, tu estado emocional, las decisiones que estás tomando en el presente.
1: Ah, mira.
0: Sí. Todo eso significa.
3: Mirá,
0: navegar en aguas tranquilas.
1: Bueno, no sería qué sé yo, pero bueno, Rodrigo 53, a los 53 minutos, qué sé yo, no sé cuánta historia. ¿Cuál, por las dos, cuál 53? Ah, no, el barco pirata me dicen acá que es.
0: Claro,
1: el barco pirata.
0: Es verdad, el barco pirata ese que está en todos lados. A Brasil está el barco pirata, vas a Uruguay está el barco pirata.
1: ¿Y es el 53? Bueno, jugar el 53, dejate de hinchar, Donkey. Jugar el 53, dicen que están todos locos con eso. Al barco pirata. Acá me están diciendo.
0: Claro, bueno. Ahí se entiende. Bueno, dice, buen día a todos, Buen día, el mensaje que están llegando a través del 342-5596-596. Buen día acá, está costando arrancar después del fin de largo. Saludos a los muchachos del taller de Vera. Bueno, un beso grande.
1: Y ya
0: también.
1: Veo que hay alguno que tiene 53 también.
0: Y hay que ver también. Bueno, jueguen, chicos.
1: Ahora empezamos con esa de la coincidencia, ¿viste? La del Mundial. Toda la coincidencia.
0: Dice, paren un poquito. El barco es el del Titanic. Donde
1: no, el pirata, todo... el barco pirata. Viste que andan todos los de Belgrano, se sacan la foto y se tapan un ojo.
0: Claro, pero
1: esa es la forma del pirata.
0: Pero este dice que el barco es el Titanic donde estaba todo River.
1: Ah, sí, sí, sí.
0: Qué hermosa mañana, ¿verdad? Qué mala es la gente. Bueno, mensaje del 30-31.
1: ¿Y el Paz Martínez cuántos años tiene? No, más grande el Paz Martínez. Por amor
0: Paz
1: pirata.
0: Paz Martínez tiene 58. No,
1: habría que ver en qué año salió la canción de Amor Pirata.
0: Amor Pirata.
1: Claro, esa es la del Paz Martínez. No es del Paz Martínez, no. La canción. Es acá un santafesino. El Paz Martínez la firmó. Pero no es de él, yo no me acuerdo. A ver, es de 1987.
0: Amor Pirata, ¿de quién la...? Sí, es del Paz Martínez.
1: ¿Qué va a ser el Paz Martínez?
0: Bueno, la canta, es
1: la,
0: verdad.
1: La escribió, pero no es de él.
0: Somos el encuentro clandestino.
1: No, 39, no da por ningún lado. Bueno, no importa.
0: Claro,
1: bueno.
0: Belgrano le dicen el pirata cordobés.
1: Claro, no, por eso sí.
0: Por eso lo del barquito pirata.
1: No, y por eso se pone la mano en uno de los ojos para sacarse la foto.
0: Ahora, ¿por qué le dicen pirata? Eso es lo que no sé.
1: Porque son todos piratas, qué sé yo.
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0: Y se llama Belgrano el club, ¿por qué le dicen pirata?
1: No, pero qué sé yo, pero hay que preguntar a algún cordobés.
0: No, le vamos a preguntar
1: de
0: a
1: toda la vida siempre le dijeron pirata. Es como, ¿por qué le dicen raza a los de Colón? Vamos a la pausa.
0: No
1: mejor.
0: Se vamos.
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0: minutos nos separan de las 8 de la mañana y ya estamos en comunicación con Carlos Delicia. Buen día, ¿cómo va?
1: Pero muy bien, ¿usted cómo anda?
0: Pero muy bien, felices, felices. Aquí estamos con una temperatura agradable, con una humedad agradable. Pero tenemos sol.
1: Bueno, eso es lo más importante.
0: Exacto.
1: No, pero veo que la temperatura va a subir hoy.
0: Sí,
1: ahí,
0: sí.
1: Va a estar bastante lindo hoy.
0: Sí, sí, sí.
1: Bueno,
0: sí,
1: yo
0: sí.
1: Acabo, te digo, pero justo,
0: Sí.
1: De bajar de un barquito que nos llevó por distintos lugares de la isla acá de Menorca a recorrer recoveco de, a ver, playas que únicamente te llegan por barco. Son, la verdad, fantástica.
0: Qué lindo.
1: Muy natural, viste, sin la construcciones, pero muy, muy, muy lindo lugar que tiene la zona norte de Menorca, donde a través de estos barquitos conocés lugares que no podés llegar a veces con el auto.
0: Claro.
1: Entonces, acabo de bajar, acabo de bajar.
0: Y es agua transparente.
1: Hermoso día. Sí, está lindo el día. Bueno, estamos disfrutando las últimas horas aquí en Menorca, porque ya después nos cruzamos para Barcelona, así que estamos disfrutando el sol, el calorcito, la buena temperatura y la buena comida, porque acá, te digo sinceramente, la comida mediterránea, lo que es la menorquina y mallorquina son platos muy, muy especiales, tienen mucho que ver con el pescado, por supuesto, con mucha ensalada. La verdad que muy exquisita la cocina.
0: Un almuerzo, tirame un almuerzo, ¿cuánto sale en euros?
1: No, hay de todo, Podés comer por 15 euros, 20 euros.
0: Bien, lo básico.
1: Comer bien, como
0: con 15 euros comés.
1: Participé de un cumpleaños. Claro, anoche me invitaron a un cumpleaños en un lugar paradisíaco con el Rusto, la parte de arriba del restaurante. Muy lindo, con todos los chiches, y bueno, ahí te sale 40 por cabeza, pero me invitaron, así que no pagué nada.
0: Bien.
1: Pero peso, y la verdad que hemos disfrutado también de cosas de exquisiteces únicas. Comí una ensalada de higo y hojas verdes con almendras tostadas, nueces, no sabés lo que era eso.
0: Qué lindo.
1: Exquisito. Sí, sí, no sabía que se puede hacer ensalada con higos, ¿viste? Impresionante, impresionante.
0: Bueno,
1: así que bueno, disfrutando esto, pero también, ya que estoy acá, quiero contarle que sigue toda la historia y la película con Zapatero. ¿Le has encontrado, Darío? Buen día, ¿cómo te va?
2: ¿Cómo te va, Carlos? ¿Qué tal? Buena mañana, bien, bien.
1: ¿Le han encontrado joyas por $1,000,000, $300,000 dentro de un bolso de golf? La cantidad de propiedades que ahora aparecen a nombre de la mujer, había sido un turro este Zapatero, está complicado, y él, para cómo, anoche mostraron en un programa de televisión donde él hace, creo que en el 22, después de que ya había empezado con todas estas cositas de negociados que hizo, y donde también acá el negocio más grande no es el tema de salvataje de ultra, el negocio de la venta de petróleo y oro de Venezuela. Ese negociado, le digo, están hablando de mucha, mucha plata. Ahora, la mujer acaba de comprar, dice, en el 22, después de uno de estos negociados, ha contado una propiedad gigantesca que son varios departamentos, en efectivo la pagó. Así que, no, hay cosas que están apareciendo. Y le decía, en el programa de televisión este que estamos hablando, hace una entrevista y le preguntan cómo es ser ahora fuera de lo que es ser presidente, si ha tenido que modificar algunas conductas, si lo ha tentado cosas. Y él caraduramente dice, no, después de ser presidente tenés que seguir teniendo las mismas cosas, tener los mismos cuidados, vos seguís siendo todavía presidente, mandato cumplido, no podés entrar en la joda de las cometas. Y ahora resulta que todo lo que hablaba ahí, sabiendo que estaba hasta las manos, no tenía ningún problema de decirlo públicamente, que él era honesto, que no entraba en la joda. La verdad que cada día que pasa Zapatero, y ahora está de González, está pidiendo adelantamiento de las elecciones.
2: Sí,
1: dice,
2: sí.
1: Esto es una vergüenza ya este gobierno corrupto, porque la mujer, los funcionarios, el propio, porque a ver, Zapatero es un poco el alma mater del equipo. La campaña que se hizo en Andalucía, la figura más importante, aparte del presidente, era Zapatero, que estaba acompañando a los candidatos. Es decir, esto es una vergüenza y está tomando un estado ya que la gente ya no tolera más y que ya están pidiendo que se adelanten las elecciones. Esto te digo, vergonzoso lo que está pasando acá en España, ¿no?
3: Está a confirmarse, supuestamente en un par de horas, que habría una reunión muy importante ahí entre Zapatero y Manuel Adorni, pero no quiero confirmarlo.
1: Para que le enseñen,
3: para asesorarse.
1: Claro, pero que los dos cometieron el yerro, porque los dos hablaron antes, viste, vos decías, cuando habla Adorni, era la imagen de la, digamos, lo que era la transparencia, el buen funcionario, que llega para únicamente para servir a la sociedad, no para hacer negocio. Y él te lo vendía y te lo decía públicamente que viniera a cambiar la historia. Y resulta que después, cuando ves todas las cosas que pasaron, si te toman el pelo, te agarran de estúpido. Pero no le podés mentir en la cara, por lo menos callate la boca. No les importa un carajo lo que dicen. Y a ver, sabiendo que están haciendo lo que no es correcto, que vos, si me estás en la joda, no digas que vos sos el paladín de la transparencia, de la vocación del servicio, que venís acá a cambiar la pelota de la historia de la política, porque no es cierto. Entonces vos decís, ¿qué mierda pasa? ¿Cómo puede ser que tengan tanta cararudez de decirte una cosa que al tiempo es fácilmente comprobarla que estuviste haciendo negociado contra me estabas mintiendo públicamente? Bueno, esto pasa con Zapatero, y ya te digo, hay muchos políticos que realmente por ahí hay algunos, qué sé yo, alcalde de algunas ciudades importantes que están avergonzados, dice, porque yo quiero creer que esto es mentira, dice, pero la contundencia del informe dice, no puedo decir otra cosa que no ha mentido en la cara. Es decir, ya empiezan algunos que estaban con él, que lo tienen como ídolo, de salir a decir, bueno, esto cada vez es grave, cada vez que aparecen más cosas, bueno, en la caja fuerte, joyas por $1,000,000. Oro. Es decir, la cosa, pues, si hablan de facturación de, ya ahora las hijas están metidas hasta las manos.
3: Claro.
1: Facturación hasta $4,000,000, una cosa de loco.
3: Sí, incluso han aparecido aportes de empresas chinas, él hacía una suerte de consultor también, y según él eran honorarios profesionales, ¿no? Pero bueno, sí, aparece toda la familia comprometida.
1: Pero pará, que acá hay algo peor. Hay un periodista, viste que todos los partidos tienen su órgano oficial. Un tal Garrido de apellido. Acá en España hay muchos Garridos, tiene nada que ver con el Garrido. Por lo menos en esta ocasión, nuestro amigo Marcelo va a decir que no hay nada que ver, porque viste, cuando yo le decía, escuché un periodista Garrido que. Y me decía, pariente mío, porque bueno, ahora como este tipo acaba de ser imputado de que le está pagando a las hijas de Zapatero, a ver, es un medio, creo que digital, que tiene algo de televisión, como si fuera un streaming, y le están pagando 300,000 pavos, le llaman acá, ¿viste? 300,000 euros, a las hijas de Zapatero, que eso es, dice, esto es parte de la coima, porque para hacer tres, ellos le llaman tres páginas que tiene que hacer de para el diario, tiene que cerrar tres páginas, le pagan 300,000 euros, no existe eso, ningún periodista gana esa plata. Y dice, yo no voy a decir lo que ganan, pero a nosotros nos sirvió que estaba defendiendo que la postura, como es una devolución de vuelto de alguna publicidad oficial que habían recibido, no sabe cuál es el negocio que tiene, pero facturaron 300,000 a un medio periodístico. No existe que un periodista cobre tanta guita por hacer tres páginas, cerrar tres páginas de un periódico. Entonces, es decir, una locura, acá hay algo más. Bueno, ayer la pelea fue en Canal 5, en el Telecinco, donde la verdad empiezan a jugar el tema que todo esto se las persigue a las hijas, porque es la hija de Zapatero, nadie dice nada de Aznar, de los hijos de Aznar que están metidos con. Y bueno, dice, denuncialo si vos tenés información. Sí, yo tengo información, pero esto lo tienen que investigar los periodistas. No, anda a la justicia, si tenés pruebas. Si, ya ahora empiezan ahora, viste, a tirarse como pasa en la Argentina, viste. Si sos de la LDA, le tirás a los kirchneristas y los kirchneristas le tiran a la LLA. Era una cosa que, viste, vos ves que se pasan factura y los medios son a partir de ahora las cajas de resonancia de todo lo que está ocurriendo, lo que es la gran corrupción que hay en el gobierno de Sánchez, ¿no? Uh-huh. Pero así, pero bueno.
3: Así que bueno. Bueno, a ver, acá hay varios temas o ejes centrales, lógicamente a partir de hoy que se retoman las actividades. El tema de ayer sin duda fue el tema de los actos oficiales, lo que pasó en Buenos Aires, lo que pasó en Santa Fe.
1: Sí.
3: En el caso de Buenos Aires, no, digamos que la no presencia de la vice, que no la invitaron y por eso no fue. Y después el saludo con Jorge Macri, el año pasado no lo había saludado, ahora se abrazaron. Como que estaba bien la situación,
1: qué,
3: ¿no?
1: Qué vergüenza eso, porque la otra vez le sacó la mano, ¿no? Le dio la mano.
3: Sí, y el año pasado.
1: Quedó con la mano extendida.
3: Sí,
1: quedó con la mano extendida. ¡Ole! ¿Viste? Le hizo ¡ole!
3: Sí, y quedó
1: con la manito ahí como diciéndole, agarrá la mano, nada. Ahora sí, abrazo ahora, ahora sí.
3: Sí, están, ahora, digamos que las relaciones están bien. Y después, acá en Santa Fe, mucha gente en el acto oficial. Acá hubo mucha gente y la verdad que acompañó el tiempo porque fue justo la siesta, no hacía tanto frío, en la sombra sí, pero mucha gente, me llamó la atención. Hubo también una propuesta cultural, un coro, hubo música, eso atrae a la gente, así que hubo mucha gente. Sin duda, el dato político fue la tallarinada socialista.
1: Sí, vi cantidad de gente, 1.500 dijeron que
3: mucha
1: pusieron.
3: Mucha gente ahí en el Don Bosco, la verdad, yo te diría que fue de lo más llamativo la cantidad de gente que metieron, entendiendo de que en Rosario para mí había menos gente el domingo, y ese no es un dato menor, entendiendo que el bastión socialista siempre se fue a Rosario. Pero acá hubo mucha gente, estaba Popi Blanco, Clara García, Mónica Fein, estaba la ministra de Cultura, estaba Paco Garibaldi, Emilio Jatón, Pablo Farías, mucha gente que participó de ese evento político. Yo te diría que el socialismo está trabajando de una forma diferente comparativamente hablando con otros años.
1: Sí, no, y aparte, a ver, no te olvides que ahora tienen no solo en Santa Fe la caja de la Cámara de Diputados, que es importante, sino un senador que maneja y que también tiene de un laburo territorial que ha crecido, y esto hace que vos veas tremenda foto con 1.500 personas comiendo y bancando una fiesta de esta naturaleza, donde se ve que está decidido por todo lo que está ocurriendo. Fíjate vos también lo que pasó hace unos días atrás, un mes atrás, cuando se juntaron 1.000 personas también en el Paralinfo, y van a todos lados y están movilizando mucha estructura, mucha militancia.
3: Sí.
1: Es decir, hay una decisión de salir a quedarse con el mercado, por lo menos pelear la parte, digamos, del territorio.
3: Sí.
1: Cosa que se lo ve muy tranquilo el radicalismo. El radicalismo está como que tenemos ya la gestión y de acá no hace falta la movilización. Y me parece que en eso le están sacando la delantera al socialismo.
3: A ver, hay que recordar que este tipo de eventos, cuando el gobernador era socialista, lo hacían. Después,
1: claro, exacto.
3: No te olvides que el último fue Miguel Lisci. Vino Perotti y ahora la gestión de Pujaro. Y ahí, durante la gestión de Perotti, el socialismo hacía encuentros así, pero eran chicos, cuantitativamente hablando. Ajá. Nada que ver con los últimos encuentros de ahora. Hay una movilización muy diferente, muy diferente. Y bueno,
1: es... No, y aparte con lo que hablábamos ayer, el protagonismo nacional de decir, vamos a jugar a la candidatura a presidente.
3: Sí.
1: Eso también despierta un trabajo, digamos, no solo territorial en lo que ya sabemos que es Santa Fe o provincia de Buenos Aires o la propia capital. Esto ya empieza a involucrar otras provincias que también, que estaba un poco más, disimulado el socialismo, pero con un proyecto nacional esto abre puertas y abre posibilidades de que la cosa se agrande, se extienda. Y me parece que lo están haciendo en el momento clave, porque es ahora. Porque después, viste, para la provincia de Santa Fe sabemos que en febrero se termina toda la previa, porque ya está definida la candidatura. Te va a quedar el pueblo nacional, que es a partir de abril o mayo, la construcción de qué va a ser, si la construcción va a ser con una candidatura a presidente sola o en alianza con alguna otra fuerza. Por lo menos ya largaron en primera, digamos, pusieron la primera.
3: Claro.
1: Nosotros vamos.
3: A ver,
1: ¿quién va después? Queremos hacer. Esto es lo que se va a ir viendo después, ¿no?
3: Te doy un ejemplo. Ayer a la mañana se hace el acto en Rosario. Lógicamente, sí, lo preside Pablo Hapkin. Al sí, lado de Pablo Hapkin, al momento de la ofrenda floral, todo, Clara García, Mónica Fein y Ciro Seiza, que es el senador departamental.
1: Mira.
3: Otra vez Mónica Fein, ahí. Mónica Fein fue intendenta, sí, sí, de Rosario. Ahora ya no es más diputada, sí, nacional. Es la presidenta, claro, del Partido Socialista. Ahí, al lado. Sí. En el palco, en el momento de la ofrenda floral, siempre con Clara García. Me llamó la atención no verla a María Eugenia Smuk, la presidenta del Consejo. Es posible que no haya estado en la ciudad, algo, porque no participó de los actos y siempre lo hacía, ¿no? Pero la presencia, uh-huh, ahí estaba Hapkin, Clara García, Mónica Fein y Ciro Seiza. Esa es la foto y ese es el momento de izar la bandera, siempre ahí con Mónica Fein y con Clara García. Y después vinieron al mediodía, participaron de la tallarinada esta y después se fueron al acto oficial en el frente de la Casa de Gobierno. O sea que están muy activos,
1: completito,
3: ¿viste? Sí,
1: muy completo.
3: En el caso de Rosario, hay que decir también que se escuchó un Hapkin muy vehemente. Tiene una semana difícil Hapkin en Rosario.
1: ¿Por?
3: Porque el jueves han convocado... Juan Monteverde, es una sesión extraordinaria donde si juntan 15 concejales, hay muchos rumores de que lo puede conseguir, van a plantear frenar la licitación de la construcción del parque acuático en la Costanera Norte. Así que en la zona de la Florida. Si consiguen los 15 para tener la sesión, porque es una sesión extraordinaria, en términos políticos se le va a complicar mucho a Hapkin.
1: ¿Y sí?
3: Te marcan la cancha.
1: No, porque...
3: Si te consiguen los 15 concejales que no quieren hacer la sesión, pero ellos consiguen los 15 concejales sentaditos, sesionan y agarrate, Catalina. Viene una nueva época. El inicio de la campaña anticipada.
1: Sí. No, pero... ¿Y qué? ¿Ya estarían los 15 para tomar tremenda decisión?
3: Off the record, a mí me dicen que sí. Oficialmente están charlando para ver si se sientan, porque vos tenés sectores muy antagónicos. A ver, La Libertad Avanza, claro, con Juan Monteverde. Si hay algo que no tiene nada que ver, son ellos dos.
1: Sí, claro.
3: Entonces,
1: bueno,
3: sentarte y compartir. Sí, te une el tema, digamos. Pero ellos quieren que una al tema, pero que no quede claro. O sea, que quede bien claro que no tienen nada que ver. Ese es el tema.
1: ¿Cuál es el tema? La contradicción, Darío, es que si esto sería en gestión de Libertad Avanza, sería, no, La Libertad, ¿por qué no vamos a poder desarrollar un negocio? A ver, Milei está privatizando todo, entregando todo, es la política de Milei. Si viene alguien a ofrecer hacer una especie lugar turístico para que la gente venga, que un parque acuático puede llamar la atención... ¿vos pensás que si estaría la gestión de Libertad Avanza lo va a parar eso? ¿Lo va a decir no porque nosotros? No, lo hacen ahora porque no son gobierno. Y lo que buscan es mellar la imagen o la gestión del intendente, digamos, Hapkin, nada más. No hay otro objetivo. Porque si estarían en la gestión, ellos serían los primeros en decir, ¿cómo? No vamos a privar de tener porque viene la inversión privada que viene a desarrollar algo que nos beneficia a todos. Esa es la teoría de la sociedad, de los libertario, que vengan los privados a hacer cosas, ¿por qué te va a oponer vos? Salvo que tenga un interés político de destrucción de imagen del intendente. Es la única forma que vos podés justificar que te juntás con Monteverde, que es la antítesis, como decís vos.
3: Bueno, por eso te digo, si juntan los 15 el jueves, se larga la campaña.
1: Y por supuesto.
3: Es una batalla fuerte. Hay que ver cómo termina esto, queda pocos días, pero es una batalla fuerte. Así que ese es un tema es un tema como para seguir. Y también ahí en Rosario se ha armado también mucho lío. Vos sabés que hay mucha neblina en el sur de la provincia. Ayer tuvimos mucha neblina acá. Hoy se habla en Rosario, neblina en algunos sectores hasta el mediodía. Hay mucho enojo con el tema con el tema del aeropuerto. Ahí se ha armado mucho lío. Porque ayer empezaron, y porque empezaron a decir que se suspendían los vuelos que venían de Panamá y que desde el aeropuerto le dijeron que no iban a poder aterrizar porque ya se anunciaba la neblina hasta el mediodía. Y entonces salieron, inclusive hay una red de entidades de Rosario que están muy molestas por dos razones. Primero, porque el aeropuerto de Rosario demandó una inversión muy importante, muy importante. De hecho, la manga que tenés, que en varios sectores, la pista, la extensión de la pista, la cabecera, que el aeropuerto estuvo. Y además, la inversión que se hizo también en el tema de la radarización, el tema de la iluminación, justamente para los casos cuando había neblina. Hubo el sistema de balizas, eso se compró al deciso al final de la gestión de Perotti, $2.5 millones. Más, en total yo creo que son $5 millones que se gastaron. Entre otras cosas, lo que se presentó es que se iba a cambiar la categoría del aeropuerto de Rosario a ILS-3. ILS-3 significa que está todo cerrado, vos volás igual, bajás igual, aterrizás igual. Que no hay...
1: Claro, porque es todo por el instrumento, lo hace todo por el instrumento.
3: Exactamente, no hace falta eso, exactamente eso. Bueno, se anunció eso en su momento, las autoridades provinciales, municipales, todo con bombo y platillo, de lo que la inversión en el aeropuerto de Rosario, pero resulta que hay neblina, tenés que suspender los vuelos, tenés que cerrar el aeropuerto.
1: ¿Qué pasó?
3: Bueno, yo creo que van a tener que salir a hacer un anuncio sobre eso, porque a mí el dato que más me llama la atención, y que de hecho hay empresarios muy conocidos, Augusto Saraco y otros que están reclamando fuerte, vehementemente, porque dice que al final el pico de los vuelos y todo lo que se había prometido no llegaron. El momento donde más vuelos tuvo Rosario fue en 2019.
0: ¿2019?
3: La gestión anterior.
0: Un montón.
3: Sin esta inversión, sin la remodelación, que los vuelos que iban a llegar a Rosario no están llegando, y entonces algunos...

0: Soy Pipi Rivero, ¿cómo les va? Buen día, ya estamos, ¡qué bueno!
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0: Se trata de una fórmula tan simple como la de toda la vida: acompañar, entretener, informar y ser creíbles. Es decir, que no nos vengan a patotear un día para reclamarnos tal o cual cosa porque no somos creíbles, que nos vendamos humos, que tengamos una imagen buena, que no dice quién y te empiezan a contar. Este fue el objetivo, precisamente hace 2 meses y pico, Norita, claro.
2: Sí, señor.
0: Fue en marzo.
2: Principios de marzo.
0: Claro,
2: sí.
0: Principios de marzo. Muy bien, ¿qué pasa con esa vocecita? ¿Qué pasa?
2: Ah, sí, ya está medicada.
0: Bueno, macanudo, magnífico, magnífico. Buen día a todos. Señores, está todo listo para arrancar en este 26 de mayo. ¿Cómo comieron? Me dijeron que hubo un par de buscapinas en algunos hogares y de biletán y no sé de qué otra cosa más. Y está bien que así sea. Amigos, va a ser un lindo día, seguramente ya le preguntan ahorita, para los datos del tiempo. Pero digo, qué manera de ver, cae agua, ¿no? O sea, rocío, la gran neblina de anoche, transitar con suma precaución. Y anoche, precisamente cuando preparaba todo, en el día de la gente de propaganda médica, en el día de la Virgen de Guadalupe, pero proclamada en México, patrona de México, en el día en que se inauguraba el Palacio San José de Entre Ríos, en el día en que ese blanco que se pintaba de negro para trabajar en los Estados Unidos, el famoso Al Jolson, ¿se acuerdan? Bueno, vamos a hablar de eso, vamos a hablar de aquel actor pistolero. Oye, ¿cómo está? John Wayne. Los Western famosos. Vamos a hablar de todo eso. Vamos a hablar del general entrerriano Pancho Ramírez, que era derrotado precisamente en Lomas de Córdoba por el general Estanislao López. Vamos a hablar de todo eso también. Son algunas de las muchas efemérides que vamos a abordar. Le vamos a preguntar a Darío cosas. Vamos a hablar de Michael Jackson, oh yes, y Liza Mary Presley. Se casaban en la República Dominicana, que duró 17 meses. Bueno, son estas cosas, ¿no? Bueno, en definitiva, señores, en 1992, Londres, Inglaterra, la banda de rock Queen lanzaba su álbum en vivo, Live at New Wembley, 86. Libertad de Sunchales, provincia de Santa Fe, asciende al Torneo Nacional de Ascenso de Básquetbol, actual Liga Argentina, tras superar a Universidad de Buenos Aires de Capital Federal como visitante 92-90, ahí. Un doble, no sé cómo se dice ahora. Bueno, señores, vamos a hablar del grupo ABBA, el grupo musical sueco ABBA, que hace 22, 4 años, se juntaban ante una multitud maravillosa, con el grito de ABBA, ABBA, allí en el ABBA Arena, especialmente construido para 3.000 personas en el Reino Unido. Vamos a hablar de Leonard Kravitz, Lenny Kravitz, en realidad, músico, compositor, cantante y productor desde los Estados Unidos. Bueno, es una manera de demostrarles también que uno... Ah, después tengo uno que Norita se va a acordar. No le dije nada a los muchachos porque está difícil que a esta hora estacionar. Pero hay que buscar ese que un día se enojó con su pueblo y dijo, voy a cantar, qué mierda. ¿Se acuerdan? Así que lo vamos a buscar. Porque un día como hoy, ese cantante y actor chileno, precisamente conocido internacionalmente, bueno, nada, simplemente nacía un día como hoy. Pero preparaba cuando venía para acá, que uno lo deja al final, porque por allí va cambiándose con cosas que nos pasan. Dice que los vínculos sanos, son como raíces que nos sostienen y nos nutren. Se construyen en la paciencia de escuchar.

en la ternura de respetar los silencios y en la fuerza de acompañar sin invadir, sin invadir. Dice que un vínculo sano, un verdadero vínculo sano, no ata, libera, no exige, es decir, comprende, no juzga, sino que abraza. Me encantó esa parte. En ese espacio donde podemos, es en ese espacio, digo, donde podemos ser auténticos con nuestras luces y sombras, y aún así sentirnos aceptados. Son la prueba de la verdadera unión, ¿eh? Son la prueba de que esa verdadera unión no nace de la perfección, sino de la confianza y el cuidado mutuo. Y le dejo la última. Le dejo la última. Algo muy lindo que leía. Por ahí es muy lindo encontrarse. Yo no sé ustedes, pero cuando por ahí uno está solo, ¿no le pasa que se reencuentra con uno? No hay nadie, ¿eh? Está usted y el libro. La presencia de Dios, por supuesto. Buscar en el interior de uno mismo es como abrir una puerta silenciosa, silenciosa, hacia un mundo que siempre estuvo ahí, esperando ser escuchado. Ese yo interior que la gente insiste, en ese espacio íntimo no hay máscaras, ni apariencias. Estás el interior y vos, voy el interior y tu interior. En ese espacio íntimo no hay máscaras ni apariencias, solo la verdad desnuda de lo que somos con nuestras luces y nuestras almas, ¿no? Y entonces digo, por allí cuando nos pasa eso, nos reencontramos con nosotros mismos. Quiera Dios que así sea, que nos permita reencontrarnos con uno mismo. En esos momentos donde dice, che, estaré equivocado con lo que hago. Amigos, ojalá que sea un lindo día de reflexión y de reencuentro por sobre todas las cosas. ¿Saben por qué? Porque hoy y siempre me sigo eligiendo. Hoy me elijo.

Hola a todos, buen día, buen día. Escuchale la letra que te va a gustar. Dale, dale. Arranca Viva la Gente, señoras, señores. Gracias por la audiencia y este pedacito.

0: La vida es un ratico, sí señor, tal cual.
1: Sin condición, un cafecito.
0: Cafecito, Nora, pedime uno, gracias, son dos. Otro para Rodríguez que llega. Otro para Nico, otro para Marcelo Medici. Darío Gómez se lo pierde, se fue. Y ¿qué quiere que te diga?

0: Hoy vivo, sí señor. Mañana no sé, por eso, ya está, simple, vamos.
1: Vivo.
0: Hey, buenas. Che, qué manera de ver gente en distintos lugares allá, entre el locro, lo frito, qué más, la empanada, qué sé yo, todo lo que había, qué bueno.

0: ponerte otra vez la bufanda roja, Nora Cereza.
1: Hoy vine con la bufanda roja. Exacto. Porque hay que cuidar las cuerdas.
0: Exacto, hay que cuidar. Ya,
1: hay que cuidar, totalmente.
2: Sí. ¿No era que lana no?
0: Lana no, y no me hace caso. Claro, no me hace caso.
1: Debajo tengo.
0: No, pero abajo tiene, claro, me dijo.
1: Debajo tengo, no puedo sacarme toda la ropa.
0: Sedita.
1: Claro, debajo tengo seda.
0: Sedita.
1: Para mantener la gola bien tibia.
0: Exactamente.
1: Eduardo Rodríguez, ya estoy medicada. Me tuvieron que medicar, ¿viste?
0: Y sí.
1: Venía muy loca, me medicaron.
0: Es que ella se da manija, además. Ella se da manija, porque si vos sabés que anoche, haciendo así, y al rato. O si no probaba. Y le digo, dejate de joder porque te va a joder. Y así fue.
1: Tenés febrícula, me dijo.
0: Exacto, antes de irte le dije.
1: Y es verdad, tenía febrícula. Menos mal que tengo un médico amigo.
0: Gracias.
1: Que me.
0: ¿Te dijo?
1: Sí, me dice, anda a tomar antibiótico que tenés placas. Bueno, entonces acá estoy. Ya estoy medicada, chicos. Bueno, y qué alegría recibirlos con este sol.
0: Sí,
1: qué lindo sol en la capital de la provincia.
0: Agua por todos lados, Nori, ¿eh?
1: Y sí, hay mucha humedad, Pipi, 93% la humedad.
0: Claro, sí.
1: Y la temperatura en estos momentos 11 grados, la sensación térmica 10 grados.
0: Sí.
1: Pero vamos a tener una máxima de 20. Y ese sol que te tienta,
0: ese sol
1: que a la siesta te tirás de cara al sol. Y después viene el resfrío, ¿viste?
0: Exactamente. Ojo con eso, porque la gente, mucha gente que se va a matear, ¿dónde? Bajo el rayo del sol se va a matear.
1: Traicionero. Hay que tomar vitamina D.
0: Y
1: pero...
0: ahí surgió Traicionero Corazón, de esa canción vieja, claro.
1: Sí.
0: ¿Qué va a ser?
1: Viento a 8 kilómetros por hora, casi una brisa, nada más. El sapito anda remontando barriletes por el prado.
0: Vos sabés la cantidad de amigos que me dicen, che, ¿cómo es lo del sapito de
3: ¿Cómo es el sapito de
0: y claro, como todos, un sapito común y silvestre.
1: Tiene ojitos curiosos. Claro. Este sapito.
3: ¿Es flaquito o es gordito?
1: No, es gordito. Es gordito.
0: Tomá.
1: Y con ojitos saltones y curiosos.
3: Y tiene cosita acá abajo, así que hace.
1: Sí, ¿no lo escuchás? Ahí Donkey lo hace.
0: Ayer, ¿cuándo fue? El domingo me dijo, che, dice, el sapito de Nora. Sí, de una surgió. ¿Viste? Porque ellos empiezan para que vos le contés cosas.
1: Claro.
0: No le contás nada.
3: Es un sapito amable porque se da con la gente.
0: Y digo, mirá, un sapito. Me dice, pero ¿cómo es? Es querendón. Le digo, ¿qué tiene que ver
3: muy
0: el sapito querendón?
1: Sí. Te cuenta la posta el sapito.
0: Exactamente.
1: Eso te cuenta.
2: Pregunta, pero no me animo a.
0: ¿Por qué?
3: Porque si adentro de la autopista, no por la banquina.
0: Por la banquina, no.
2: No me animo a hacer la pregunta.
0: No, entonces.
1: Cuidado.
2: Si me animo durante la mañana, la voy a hacer.
0: Voy a hacerle a los muchachos de La Caprichosa, un grupo que andamos por todo el interior, que le hagan un tema a la Norita.
1: Al sapito.
0: Cuidado con el sapito de Norita.
3: El sapito de Norita.
0: El sapito de Norita.
3: El sapito de Norita.
0: Ya apareció el nuevo éxito. Compralo, tenelo al sapito de Norita.
1: ¿Y dónde está
3: el sapito de Norita?
1: Sale que es un sapito selectivo, que no come cualquier bicho.
0: ¡Asá! Muy agrandada. No, es un sapito agrandado. Sí.
3: Agrandado y querendón.
1: Claro, porque
0: eso
1: tiene
0: sí,
1: la posta de cuenta.
0: Querendón es.
2: Que se me cae la pregunta.
0: No, por favor, sí. Sí que te veo venir.
1: El sapito te cuenta qué hora va a llover y es posta.
0: ¿Qué temperatura? Todo. Porque es fácil.
1: Tiene el termómetro.
0: Claro. Eso es lo que te quería preguntar. ¿Falla el termómetro por ahí?
1: No, nunca. Nunca falla.
3: Por favor, Eduardo.
0: Dale, Eduardo. Buen día, querido.
2: Buenos días.
0: Buen día.
2: Lo único que me pregunta, el sapito, el famoso sapito.
0: Sí,
2: ¿no?
0: Sí. ¿Qué tiene?
2: De lo coqueto que seguramente es. ¿Se depila?
0: Sí, ¿sabes cómo? Tipo... ¿Viste que hay algún
2: tema musical?
0: ¿Querés que te cuente una cosa?
2: Entonces interpretaron mal.
0: Hay algunos animalitos que al frotarse con la hierba.
2: Es verdad.
4: ¿Cómo? Me van a echar a la mierda.
2: Sí, metí un long play que dure dos horas.

0: Estamos en laburo.
1: Che, delicia, que suba de nuevo el barco.
0: El chapín.
1: Che, 3425-596-596 para que se comuniquen con nosotros, www.cadenaoconhalfinal.com, para que nos miren en vivo. Allí ingresan y hay un icono que dice, hace clic acá y míranos en vivo.
0: Perfecto.
1: Y allí nos van a ver y después, si quieren bajar la aplicación, también lo pueden hacer.
0: Sí.
1: @cadenaosantafe.
0: Sí.
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0: Sí.
1: Y nos escuchan en cualquier lugar.
0: Perfecto.
1: Del mundo donde se encuentran.
0: Magnífico, Marcelo Medici en el mundo del espectáculo, señoras y señores, viene, llega aquí. Aquí arranca el Chanchi Show. Anticipos, vaticinios y mucho más.
2: Bueno,
0: el mundo del espectáculo.
2: Buen día. Ahora bueno. Formalmente.
1: Hola. Claro, te hiciste claro. Loco. Ahí ahora saludas.
0: Claro.
2: Este fin de semana,
0: sí.
2: Alejandro Lerner en Santa Fe.
0: Lerner, sí.
2: Pero la Asociación Argentina de Actores hizo un spot publicitario que después lo vamos a escuchar con respecto a la utilización de la imagen de los actores. Y yo te tendría que decir la imagen de la gente en general, porque si vos no autorizás a alguien para que pueda usar tu imagen, no la puede utilizar.
0: No la pueden usar.
2: Bueno, pero la Asociación Argentina de Actores es un spot.
0: Sí.
2: Franchella a la cabeza, Valentina Bassi y un par de actores más.
0: Adriana Bassi, dijiste, no.
2: Valentina Bassi. Un spot muy interesante hablando de el mal uso de la inteligencia artificial con la imagen de los actores.
0: A ver. Claro, ¿cuánto más? Porque eso es lo que te iba a preguntar, me ganaste de mano. Porque si vos hablas bien del actor, aún hablando bien no lo podés usar.
2: No, no se puede utilizar ni la imagen ni la voz. Porque no te olvides una cosa, ellos usan su imagen y su voz. Y si vos la usás, ponele, para hacer un spot de, aunque sea en redes, de tu programa, y poner la imagen hablando, no sé, ponele Franchella, de tu programa.
0: Ajá.
2: Sin la autorización de Franchella.
0: Sí.
2: Estás haciendo un mal uso de la imagen de Franchella.
0: Claro, está bien, ahora, ¿vos crees que la IA, la famosa IA, bendita y maldita por otro lado, le va a dar pelota que no hablen mal?
2: Ah, no.
0: Sí, anda, quejate a la IA.
2: Claro, no,
0: anda,
2: seguro.
0: Anda, quejate a la IA.
2: Se está, hoy lo escuchaba Darío, que se está buscando en algunos países.
0: Sí.
2: El manejo legal de la IA.
0: Ah, así sí.
2: Legal de la IA.
0: Sí, sí.
2: Yo me acuerdo, yo el año pasado hice una foto del trío y le hice movimiento y qué sé yo.
0: Mirá,
2: bueno,
0: sí.
2: Eso, ajá. Si yo lo hubiese publicado para promocionar, no sé.
0: Sí, sí. Ah,
2: lo
0: bueno.
2: Que fuera, está mal visto,
0: está
2: hoy.
0: Mal, sí, no
2: está
0: sé,
2: mal visto hoy.
0: Bien.
2: Por la Asociación Argentina de Actores. No hay nada ilegal todavía porque no hay un marco legal que lo contenga.
0: Eso es lo que te tengo hoy por decir. Andá, quejate a Pitilú, loco.
2: Pero bueno,
0: ¿quién te va a dar
2: los actores están detrás de eso. Esa es la lucha que tienen hoy los actores.
0: Después le voy a pedir a Norita. Esto es cuando yo le pongo un par de paladas de carbón a la máquina. Se ha discutido con alguien acerca de la Avenida Corrientes. ¿Por qué no va la gente que se ve diezmado? Y alguien le ha contestado. Vos sabés que Avenida Corrientes, Marcelo, Eduardito, es el show por excelencia.
2: Por excelencia.
0: Pero bueno, estuve leyendo antes de venir. Y habrá que ver, porque ya hubo gente que le salió a contestar.
1: ¿A quién?
0: Mirta Legrand, no me acuerdo con quién de la mesa. No me acuerdo con quién de la mesa el domingo. El domingo
1: era. Ah, pero sea, sí, el sábado de la noche.
0: Sí, sábado de la noche.
1: Sí.
0: A ver si lo puedo
1: yo
0: encontrar.
1: Yo vi, no sé qué habrás visto vos.
0: Sí, sí.
1: Pero de la calle Corriente hablaron y hablaron muy bien.
0: Sí,
1: que
0: sí.
1: Más allá de la situación económica que está viviendo el país,
0: sí.
1: La gente va, ellos preparan, no como en otros momentos, porque estaba Adrián Suar.
0: Ajá, ese.
1: Allí estaba Carla Peterson, estaba el elenco.
0: Sí, bueno, nombrame. La otra, la actriz que estaba allí con ella, salió a contestarle después. Ahora me llevaste más a la...
1: La actriz que está en Sotoboche, se llama
2: la obra
1: que la pusieron en escena ahora.
0: Ajá,
1: la semana pasada.
0: Bueno, con ella fue. Después lo leemos, ¿te parece? Lo buscamos.
1: Sí, la verdad es que yo no... Pero le salió a contestar a mí. Sí, yo vi el programa.
0: Ah, vos lo viste el programa.
1: Yo vi el programa. No hubo disidencias.
0: Nada. Perfecto.
1: No hubo disidencias.
0: Bien, magnífico.
1: Sí que charlaron sobre esto y que Adrián Suar tal vez llamó a confusión esto, que le dijo, cuando Mirta venga, hay que cortar la avenida Corrientes, porque en la zona del teatro, porque la gente se agolpa y sí, hay que cuidarla mucho. Entonces le dijo a la actriz...
0: ¿Cómo se llama esta actriz? Bueno, con ella, hay que buscar por ahí.
1: Sí, es la que hace...
0: Le contestó referente a la... Le salió el cruce. Claro. Le salió el cruce a Mirta Legrand hablando, porque Mirta Legrand hacía una encendida defensa con, digamos, cómo se han caído algunos espectáculos, porque por qué no se ve más gente, así fue. Cuando me iba, tenía ya el portafolio en la calle, ya subía y lo vi allí. Suben al ring Mirta Legrand y esta actriz, por eso me quedó ahí dando vueltas.
2: Calle Corrientes, para lo que la habitamos mucho tiempo, hablo a nivel laboral,
0: sí,
2: ha sufrido una... entre comillas, decadencia.
0: Exacto.
2: Pese a que la han hermoseado ahora,
0: sí,
2: hace unos años con los canteros del medio. Pero hablo de una decadencia en cuanto a lo que es la afluencia de público. Ah. Por varias cuestiones.
0: Sí.
2: Hay una cuestión de inseguridad muy importante, que a partir de las 9, 10 de la noche, Calle Corrientes se transforma en un dormitorio público.
0: Ah, sí.
1: Lorena Vega, decís vos, la actriz.
0: No.
1: Lorena Vega es la otra actriz que está allí con ellos en Sotoboche.
0: No, Nori, no. ¿Vos sabés que no?
1: No sé cuál será la actriz que le salió a contestar.
0: Ya lo busco,
1: pero
0: lo busco.
1: Seguramente habrán hecho una mala lectura,
0: sí,
1: porque
0: sí,
1: eso es lo que pasa.
0: Sí, seguramente.
1: Interpretan de otra manera.
0: Está, Nori.
2: Sí. Y la otra cosa que también, bueno, golpeó al país entero fue... el problema en la época de cuando cae de la Rúa, esa época económica para Calle Corrientes fue brutal. De ahí para acá, la cosa económicamente en Calle Corrientes cayó y sí, mucho. Cayó y mucho porque hubo una reconfiguración en cuanto a lo que es teatros, negocios, y de hecho el Astros en esa época se transformó de teatro en un hotel teatro. En Hotel Teatro, o sea, se demolió.
3: Cada vez más chiquito el Astro.
2: Sí, porque bueno, el teatro no se podía demoler, entonces hicieron un hotel con una sala muy chiquita, claro, para mantener el marco legal, porque vos sabés que la Municipalidad de Buenos Aires,
0: sí,
2: hay edificios que no se pueden tocar.
0: Exacto.
2: Hay edificios que no se pueden tocar. Exacto. Cuando vos lo tocás tenés que rehacer lo que ya estaba antes, entonces hicieron un bruto hotel arriba del teatro con una cochera increíble y un microteatro.
0: Perfecto. Sí.
2: Y mataron la esencia de lo que era el viejo bien, Teatro Astro, que fue teatro por excelencia, revisteril, junto con el Maipo.
0: Bien. Mirta habló de un momento de crisis en todo el país.
2: Claro.
0: Y Lilia Lemoine.
1: Ah, no es actriz,
0: Lilia
1: Lemoine, la diputada.
0: Lilia Lemoine saltó con un duro posteo,
2: sí.
0: Ya lo leemos.
3: No estaba en la mesa.
0: Y apuntó contra los actores que no paran de llorar.
1: Claro, sí.
0: Que no paran de llorar. Entonces, es interesante porque, digo, hay algunas cosas, con todo el respeto que nos merece la señora Mirta Legrand, hay algunas cosas que hace uso y abuso. Hay algunas cosas que es la opinión, Mirta. Es opinión y nosotros la respetamos, pero el ABC de esto, ¿cuál es? Es que usted respeta mi postura y yo la suya. Bueno, la conductora habló del presente económico del país y al mismo tiempo destacó el movimiento que se registra en la calle Corrientes. La diputada libertaria, como bien decís, Marcelo, publicó un descargo que fue compartido por el presidente. Escuchá. Durante su programa del sábado por la noche, Mirta Legrand reflexionó sobre el éxito de los espectáculos teatrales en la avenida Corrientes, pese al contexto económico que atraviesa el país.
1: Claro, lo que dije, sí.
0: En la calle Corrientes hay muchos espectáculos de alto nivel.
2: Sí, claro.
0: Comenzó diciendo Adrián Suárez, uno de los invitados. Pero fíjate qué notable, en un momento de crisis... En todo el país, la calle Corrientes tiene como un imán. Hay algo que atrapa al público, agregó la chiqui. Está bien, es correcto. Las declaraciones generaron repercusión inmediata. Y una de las primeras en responder, ¿quién fue?
1: ¿Y quién va a ser?
0: La diputada libertaria Lilia Lemoine. Escuchá. La señora Mirta Legrand tiene que saber que el entretenimiento... no es un bien de primera necesidad. Si la gente sale y va a los teatros es porque tiene un excedente de dinero. Quiere decir que han cubierto sus necesidades básicas y entonces gastan en otra cosa. Escucha. Entonces, a partir de ahí, esto ha despertado una... ¿Te imaginás? Adrián Suar la sorprendió a Mirta en la calle Corrientes. Hay muchos espectáculos de alto nivel, atrapa al público, pasearía todas las noches, los teatros están funcionando muy bien, es un buen momento. Entonces dice, y la crisis con Milei que nos venden los cucas, ¿a dónde está? Y a partir de, bueno, la señora Mirta Legrand tiene que saber que le, bueno, y a partir de todo esto que yo les estoy contando, de cualquier manera, a ver, por eso lo escuché, quise ir para contarles bien la información, claro, cómo, claro, fue,
3: cómo fue, el
0: cómo fue realmente, ¿no? Uno escucha por ahí.
2: Y se mezcla política con espectáculo.
3: Primero, yo los escuché atentamente. Muchachos, calle Corrientes es un enjambre de gente, ¿eh? Y sí, queda claro ahora, ¿eh? Pero calle no Corrientes gasta. Es un enjambre de gente. Después, ¿ustedes saben cómo se llamaba calle Corrientes?
2: La ciudad que no duerme.
3: No, la calle que nunca duerme. Eso hace décadas que terminó, ¿eh?
2: Sí, claro.
3: Vos ibas por calle Corrientes y las pizzerías, los bares, jamás te ponían las sillas arriba de la mesa.
2: No.
3: Vos ahora vas después de las 2 de la mañana y no encontrás un lugar que no tenga ya las sillas arriba de la mesa, síntoma inequívoco que el negocio cerró sus
2: después
3: puertas.
2: De las 2 de la mañana.
3: Pero que es un boom, Corrientes. Y yo escucho a los actores de teatro decir que... Es impresionante. Acá ya te miro a vos. Que es impresionante lo bien que están trabajando, ¿eh?
0: Sí, ahora para que termino esto. Termino esto porque si no queda inconcluso. Lemoine redobló, dijo: Creo que la señora, creo que se quiere solidarizar con sus amigos actores en general, que no paran de llorar. Que no paran de llorar. El mensaje fue posteriormente replicado por Javier Milei. Esto es lo que quería contar. A propósito de, terminar un poco la...
2: El tema de los actores que no paran de trabajar...
3: ¿Cómo de trabajar?
2: De llorar. Pero vos te referías a que en la calle Corrientes que le va bien y que esto y otro.
3: Que a todos le va bien, dicen.
2: Fíjate los borderos y las obras, no sé, y todo eso.
3: Ahí vos tenés acceso, yo.
2: Por eso, cuando uno
0: le
2: entra.
0: Va bien, decimos,
2: Cuando uno entra a las obras, sí, entra a los borderos de obras, hay obras que tienen 15 tipos adentro, 20 claro, personas, público, sí, hablo. Sí, sí. 20 pague, personas, ¿no? Pagas.
3: Claro.
2: Pues a ver, ¿le puede ir bárbaro al Rex, al Ópera, al multiteatro?
1: Pero por eso hablaban de la cantidad de gente que hay en calle Corriente y que no todos los espectáculos tienen la cantidad, claro, de gente que vos ves en calle Corriente.
2: Vos tenés muchos factores.
1: Corrientes. Claro. Y por otro lado, no te olvides que Buenos Aires es una de las ciudades que más turistas recibe en el mundo. Es una de las capitales.
3: Sí, claro,
1: y
3: sí,
1: también los turistas van a ver teatro. Uh-huh. Inclusive desde los países vecinos vienen a ver teatro, sí, claro, a la Argentina. Claro,
2: claro. Es una capital cultural muy importante.
1: Ahora, Lemoine, mejor me callo.
3: Yo lo único
1: y
3: que
1: no
3: digo,
1: opino,
3: sí, sea
1: lo que dice.
3: Sea Lemoine, sea quien sea, del color que sea político, sí, que no me interesa, sí, del A a la Z me hago caca en todas las letras, sí, en todas, ¿eh? Sí. En todas las letras políticas, sí, y no lo digo más.
0: Sí.
3: Yo a cualquier persona, Pipi, que llore porque no tiene trabajo, yo lo voy a entender.
0: Sí, sí, yo también.
3: Si las lágrimas son sinceras y lloran porque no tienen trabajo, lo menos que tenés que hacer es apiadarte y entenderlo.
0: Sí, sí, sí, sí.
3: Pero bueno, cada uno, viste, se rasca con la mano que quiere.
0: Tal cual, claro. Bueno, ¿qué quedó? Miramos todo lo que terminó esto que traje.
2: Hay una cuestión con el tema del espectáculo en general.
0: En general.
2: En todo el país.
0: Sí.
2: Vos tenés, por ejemplo, Buenos Aires, vamos a hablar de, estamos hablando de calle Corrientes.
0: Sí.
2: Antes polarizaba, era el centro de todo. Sí, ahora vos tenés tenés Palermo, tenés Flores, tenés un montón de lugares donde hay otras obras y hay otros espectáculos.
0: Sí.
2: Y bueno, apareció el Arena, cerró el Luna, o sea, se ha reconfigurado lo que es la atracción en Buenos Aires.
0: Correcto.
2: Pero vos entras a un hotel en Buenos Aires y te dicen, los hoteles de Avenida de Mayo, hacé un censo, te lo juro, ¿no? Lo he vivido, lo he escuchado.
0: Sí.
2: Después de las 8 de la noche no salga, ¿eh?
3: No es la mejor zona esa tampoco.
2: Avenida de Mayo, sí, estamos hablando. Casa de Gobierno, Congreso.
0: Sí, sí.
2: Ese segmento te dicen, no salga a las 8 de la noche.
3: Pedazo de Madrid en Buenos Aires. Eso.
2: Exacto.
0: Bien. Señores, ¿la seguimos en un rato?
2: Sí, señor.
0: Mirá todo lo que despertó y todo lo que disparó el mundo del espectáculo. Señores, la pausa, venimos inmediatamente. ¿Qué manera de arrancar con el mundo del espectáculo? ¿Hay plata o no hay plata? ¿Hay plata o no hay plata? ¿Se puede? ¿Cuánto vale una entrada en el Teatro Marcelo Medici?
2: Y hoy tenés entrada de 15, tenés entrada de 20, tenés
1: hasta
2: entrada...
1: Hasta 80.
2: Estamos sacando los mega shows. Sí. Estamos hablando de teatro. Ponele acá un Luz y Fuerza, un centro cultural, un teatro municipal, tenés entrada de 15, de 20, hasta 50.
1: Pero en Calle Corrientes más, hasta 80. Yo conozco amigos que han pagado 80 mil pesos.
0: Está bien, pero la gente, en Santa Fe Capital, vamos a hablar ahora de Santa Fe Capital... Sí. Ya tenemos un parámetro,
2: claro,
0: un manómetro, indicador claro y preciso.
2: Total.
0: Del mundo del teatro. La gente en Santa Fe va al teatro, responde al teatro como teatro, teatro.
2: No veo cultura teatral en Santa Fe.
0: Bueno, yo creo que es un grupo, una élite muy, muy reducida,
2: muy chiquita,
0: lamentablemente. Muy chiquita. Me parece que en su momento fue muy fuerte, en su momento. Yo recuerdo a mi entrañable y querido Goyo Ridbo, de qué manera trabajaba el mundo del espectáculo.
2: Sí.
0: Mal o bien, pero trabajaban, tenían, vos sí o sí, de jueves, viernes y sábado tenían actores que venían a visitarte y que estaban haciendo tal o... Yo te digo, hablá con viejos actores, actrices y actores de Santa Fe,
2: sí.
0: Y han quedado muy poquitos, lamentablemente. Volvemos en un rato, ¿les parece? Bien, señores, esto es ¡Viva la Gente!
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0: señor, sí, señor, nos quedamos ahí, que sí, que no, pero escúchame, pero señoras y señores, cuántas cosas. Lo que yo sí sé que en el mundo del espectáculo en Santa Fe, no está bien las cosas. ¿Qué ha dicho Puyaro? En el Tedeum, acto y desfile, ¿qué pasó? Bueno, reivindicó el rol del Estado, llamó a trabajar juntos, en el acto por el 25 de mayo. Nadie se salva solo, ha dicho Puyaro. Está Marcelo. ¿Cómo que Marcelo? Tata, ¿qué Tata? Martino, el Tata Martino en la ciudad de Rosario para arrancar esta ronda de voces y excelentes profesionales que conforman este gran equipo. Tata Martino en la ciudad de Rosario. Buen día, ¿cómo te va?
1: Buen día, Pipi, qué placer saludarte.
0: Igual.
1: A toda la gente de la mesa
0: igual.
1: A toda la gente que escucha la cadena de la provincia, que es Cadena O.
0: Sí, señor.
1: En la ciudad de Rosario.
0: Sí.
1: 9 grados la actual temperatura, la máxima prevista para el día de hoy, que puede trepar a los 18. Y por supuesto tenemos mucha información que tiene que ver con el canalla,
0: sí,
1: que ya está viajando a Ecuador, mañana juega Copa Libertadores de América,
0: sí,
1: a partir de las 7 de la tarde con Independiente del Valle. También tenemos información de Newell's, que el jueves vuelve a los entrenamientos allí en el predio de Bella Vista, a las órdenes de Frank Darío Kudelka. Y por supuesto tenemos datos que tienen que ver con los equipos de ascenso de la ciudad, como Central Córdoba Argentino. Y nuestro equipo en la C, que es el famoso, ya, famoso Yupanqui.
0: Sí, señor, qué grande Yupanqui. Después de lo que me dijiste ayer, loco, que ganamos, qué bar, qué jugador, qué equipo, loco, qué extraordinario, ¿o no?
1: Cada vez mejor, Pipi, cada vez mejor, estamos sumando de a tres. Ah, me estaba olvidando decirte esto, te lo quería decir en el comienzo para que después no me olvide.
0: Sí.
1: Ayer...
0: Ajá.
1: Se inauguró, se estrenó en YouTube.
0: Ajá.
1: El Curioso Caso, una producción rosarina que se ve en YouTube, que la condujo Lalomir.
0: Sí.
1: Y ahí aparece el señor Pipi Rivero, me sorprendió porque tiene que ver la investigación sobre la cumbia santafesina.
0: Correcto.
1: Muy buen nivel tiene ese documental, así que bueno, quería
0: decirte que... Gracias,
1: lo he visto, y obviamente más allá de la participación tuya, ¿no? Excelente las imágenes, excelente todos los que hablan,
0: y
1: la conducción de un grande como era Lomir, que realmente tuvo una linda producción, ¿eh?
0: Exacto, bueno, vos sabés que me contaba cuando fuimos a la pausa y demás, grabamos ahí, me decía que lo mismo va a ser con el chamamé. ¿Vos sabés? Sí, lo mismo va a ser con el chamamé. Y ya se entusiasmó porque yo le tiré algunas cosas, ¿sabés? De lo que a mí me ha llegado, lo que me pasó con el chamamé en mi vida en los últimos años. Y bueno, ya se aprendió. Y es un tipo, nada, respira comunicación, respira radio, respira diario, respira... A ver, es un enamorado, sin duda alguna, de la comunicación, un animal de radio, como se dice vulgarmente. Así que, efectivamente, ayer mucha gente nos llamó, me dice, loco, te estoy viendo con Lalomir. La verdad que fue magnífico, magnífico, Tata querido, ¿eh? Destaco ese gesto.
1: Quería decirlo porque, aparte, es producción de Santa Fe.
0: Exacto.
1: Y hay varias gente que yo conozco también,
0: sí,
1: con la cual por ayer nos hemos cruzado en radio, como Lucrecia Cartavia.
0: Ese, claro.
1: Bueno, hay un colega que es productor, ¿no? Fernando Ligierdi, que es productor de ese documental.
0: Sí, es un amigo y colega, sí, señor. Sí.
1: Así que bueno,
0: sí,
1: quería decirte porque realmente son cosas valiosas, y el aporte
0: gracias,
1: de un grande, como vos decís, de un prócer de la profesión como era Lomir, que hace también algo que realmente está muy bien realizado. Bueno, nada, era
0: gracias, compa.
1: Decir que lo recomendamos para que lo vean, que es solamente por YouTube por ahora, ¿no?
0: Exactamente, por ahora por YouTube. Sí, señor, ya está subido en YouTube. Es muy buena producción, sale Marcos Camino de Palmera, sale la gente de Bolío, sale de qué manera, y sale Rosario, porque él destaca, fíjate vos, la astucia, la viveza periodística, la riqueza periodística, en que sí, él sabe que es la capital de la cumbia, pero que Rosario, acá se van a enojar algunos santafesinos, de Santa Fe de acá, Santa Fe de acá, de Santa Fe, Santa Fe, le dio un toquecito distinto con la denominada cumbia cruzada. Y entonces, nada, nos tenemos que juntar, nos tenemos que apoyar entre todos. Esto es lo que yo le decía, y le gustaba andarlo, ¿sabes? Pues le digo, y se reía, porque yo le contaba de esto que ocurre a veces con las provincias. Pero bueno, un espectáculo lindo para ver. Te mando un abrazo, gracias por destacar eso, amigo.
1: No, de nada, por favor, acá estoy con la información para cuando ustedes lo dispongan.
0: De acuerdo, vuelvo contigo en un rato, Marcelo, el Tata Martino. Me voy a las calles de la ciudad de Santa Fe, Osvaldo Beder, en algún lugar de la ciudad. ¿Cómo estás, Osvaldito? Gusto saludarte, buen día.
2: Osvaldito. Saludos para vos, para todo el equipo, para la audiencia.
0: ¿Cómo andás?
2: ¿Cómo anda? ¿Todo bien?
0: Todo bien, querido. ¿Cómo anduviste ayer? ¿Buen almuerzo? Bien, ¿buen almuerzo, merienda?
2: Sobreviví a la cantidad de locro que comí, así que
0: estuviste bien, sobreviviste.
2: Bueno, Pipi, te comento, decime. Ya están los primeros números del turismo de lo que fue el fin de semana largo, ¿no?
0: Sí.
2: Tanto a nivel provincial como aquí en la ciudad de Santa Fe.
0: Correcto.
2: Más tarde la Secretaría de Producción y Empleo, Rosario, va a dar una conferencia de prensa al respecto. Pero bueno, en la provincia hubo un movimiento económico de más de 19 mil millones de pesos, así lo dijo Virginio Caudane, la vocera provincial. Y aquí en la ciudad de Santa Fe, 1.500 millones de pesos en movimiento económico y una asistencia de 110.000 personas entre santafesinos, ¿no?, residentes y turistas. No dieron, no dieron precisiones sobre la ocupación hotelera, en cuánto estuvo. Seguramente ahora la funcionaria lo va a detallar. Pero bueno, esos son los primeros números a esta hora de lo que fue el movimiento turístico en la ciudad de Santa Fe.
0: Bien, señor, enhorabuena. Vamos a esperar la palabra oficial, entonces, de la responsable del área. ¿Te parece?
2: Dale, Pipi. Seguimos en contacto y nos vamos para la municipalidad, que aparentemente habría una protesta contra la municipalidad. Y bueno, vamos a ver si es así y cómo se desarrolla la misma.
0: Magnífico, magnífico. Gracias, Osvaldito Beder, desde la unidad móvil de Santa Fe a la unidad móvil de Rosario. Maxi Clancé, qué gusto saludarte. Buen día. ¿Cómo andamos?
3: ¿Qué tal, Pipi? Buena mañana para todos. Muy, pero muy bien. Una mañana fría en Rosario, prácticamente calcada la semana pasada.
0: ¿Sí?
3: Tenemos algo de nubosidad, unos 5 grados. Vamos a tener una máxima de 17.
0: Sí.
3: Bueno, venimos en sintonía. Es muy similar todos los días.
0: Bien, bien, bien. Perfecto, perfecto. ¿Cuáles serán los temas de hoy? ¿Cuáles son precisamente ese andamiaje que cotidianamente te manejás entre lugares clave? Lo estaba escuchando a Darío y a Carlos y Darío antes del programa, cuando veníamos en la búsqueda enloquecida de un lugar para estacionar, que dicho sea paso, por ahí vengo a alguien que veo que antes venga caminando. Y en ahorita que venía en medio de la calle. Decime una cosa, ¿qué pasa con... hay un proyecto que quieren tumbar, si se me permite la expresión, decía Darío y Carlos? ¿Puede ser? Ahí sobre la costanera, el que hablaste vos los otros días.
4: Ah, en la playa de Rosario.
0: El parque acuático.
3: Sí. Sí, bueno, a ver, básicamente me parece que es más un conflicto político, ¿no?
0: Correcto, correcto.
3: Rosario ya se empieza a vivir el 2027 y el futuro intendente de Rosario. Está la discusión de un grupo de personas que se quieren oponer a este parque acuático, que lógicamente es menor y, bueno, que están acompañados por Monteverde, ¿no?, por Ciudad Futura y barra el peronismo. Aquí ya hay que empezar a llamar las cosas
0: por su nombre,
3: hay una alianza clara con el justicialismo. Veremos después quién es el candidato, pero obviamente que va a ser Monteverde por ese sector. Pero a mí me parece que, como yo te conté anteriormente,
0: me acuerdo,
3: por parte de la municipalidad hubo un problema de comunicación a la hora de anunciar este parque acuático, ¿no? Porque se anunció solamente el parque acuático y no todas las obras que se van a realizar alrededor del parque acuático. Uno mirando el proyecto, minuciosamente, es bastante ambicioso y me parece que no sé si se puede discutir, pero me parece que no, para que el proyecto no se haga. El parque acuático va a ser solamente en un pequeño sector,
0: claro,
3: donde en realidad hay hormigón. El lugar donde se va a hacer hay hormigón, porque en esa zona pasa unos desagües que van al río Paraná, que se van a reparar, lo dijo el subsecretario de Obras Públicas de la Municipalidad de Rosario.
0: Sí, sí.
3: Entonces, bueno, la discusión puede estar en los pequeños detalles, pero la costanera de Rosario va a cambiar sustancialmente.
0: Sí, claro que sí. Tengo la seguridad. Mira,
3: yo estaba averiguando, ¿sabés cuándo fue la última vez que se hizo una intervención en la Florida de Rosario?
0: No tengo ni idea. Me gusta la Florida. No tengo idea.
3: Bueno, intendencia de Horacio Usandizaga.
0: No me digas. ¿Cuánto pasó entonces, epa? ¿Cuánto pasó?
3: Y bueno,
0: espérate, tenemos que hablar de... Y espérate, cuatro...
3: Y fue en el 93, por ahí. No. Fue intendente.
4: Sí. Me parece antes. Y sí. Me parece que antes, ¿eh? En la década del 80, ¿no?
0: 90 y pico, qué bárbaro. Entonces, tanto...
3: Sí, perdón. Ah. Me confundí con otros mandatos. 83 al 89. Uh-huh.
0: Muy bien, Nori, 83, bien, perfecto. 40,
5: sí. Más de 40
0: años. ¿40?
3: 83 más de 89. 40.
0: ¿Más de 40?
4: Sí.
3: Claro, fíjate cuánto tiempo pasó, ¿no?
0: Qué bárbaro. Es una barbaridad, pero una barbaridad. Bueno.
3: Pero bueno, acá, a ver, es fácil quejarse. Podemos estar de acuerdo, ¿no?
0: Exacto.
3: Con algunos detalles, pero bueno, se va a hacer algo, ¿no?
0: Exacto, exacto. Y de última, amigo querido, se equivoca, ¿sabes quién? El que hace, el que realiza, el que construye, el que vos ves. Después nos ponemos de acuerdo, pero digo, el otro nunca se puede equivocar porque no hace absolutamente nada. Ahora, yo me quedo personalmente con un latiguillo tuyo, porque me parece que despacito, despacito, mucho más despacio acá en Santa Fe que en Rosario, vos lo dijiste bien, ya se vive el 2027 político, ya se vive.
3: Claro.
0: Me quedo con esa frase, sí, es así. Bueno, decime.
3: Es así, Pipi. Después vamos a estar hablando en el día de hoy de algo que ya está, por supuesto, a nivel nacional, que es el tratamiento en el Senado de la nueva ley de biocombustibles. A Santa Fe le interesa porque recordemos que
0: claro.
3: Santa Fe
0: mucho.
3: Potencia, ¿no?
0: Exacto.
3: En Argentina, en lo que es biocombustible.
0: Sí.
3: Y después vamos a estar hablando de lo que ha dejado el fin de semana, largo en materia de turismo.
0: Dale, te pido eso. Te lo iba a pedir. Me ganaste de manos. Te lo iba a pedir porque aquí se manejan números extraordinarios como siempre. Y nada, a mí me gusta ser prudente en apreciaciones, ser prudente. Y más que nada ser prudente para ser creíble, ser coherentes en la proporción. Hay una desproporción siempre. Yo no entiendo muy bien todavía, créeme, el afán de agrandar números, porque creo que no se beneficia a nadie si no fuese real.
3: Sí, bueno, me parece que yo coincido y entiendo para dónde vas.
0: Sí.
3: Porque ha pasado en varias oportunidades que por ahí tratan de inflar un poquito los números y me parece que no es necesario y no es serio.
0: Exacto.
3: Y bueno, hay que ser cauteloso.
0: Exacto.
3: Sí, la verdad que sí.
0: Bien.
3: Pero bueno, son los funcionarios los que hacen eso.
0: Correcto,
3: ¿no?
0: Correcto. Sí, señor. Dice, viste que en el tiempo que cuando gobernaba el Maxi Clansegue metía no sé cuántos millones y vos después pasa el tiempo y decías, no fue así, ojo, que era mentira, decía mi vieja Fanny. Tiene la mentira, las patitas cortas, solía decirme mi vieja. Y creo que por ahí también pasa. Maxi, te mando un abrazo y estamos en contacto para el próximo objetivo, ¿te parece?
3: ¿Cómo no? Hasta luego.
0: Chao, Maxi, excelente. Gracias, señoras, señores. Sigue esta mañana.

0: Sí, señor, para toda la Juana, saludamos. ¿Qué dice la gente, Lorita?
1: Hola, Juanas. 3425-596-596. Vamos a este pedido solidario primero, Pipi.
0: ¿Cómo no?
1: Se necesitan dadores de sangre tipo cero positivo o cero negativo. Bien. Para Tatiana Arzamendia. Ajá. Ella está internada en el Sanatorio San Jerónimo.
0: Sí.
1: Quienes vayan a donar sangre deben presentarse en Boulevard Galvez 1885. Allí, 1985. Boulevard Galvez 1985. Deben presentarse quienes quieran donar sangre.
0: Bien.
1: Para Tatiana, cero positivo o cero negativo.
0: Perfecto.
1: Y ahora sí, vamos a los mensajes.
0: Dale, dale.
1: Buen día.
0: Hola.
1: Ojo que te quieren desnudar. Están cayendo por la barranca. Me dice, parece... Agustito.
0: Agustito.
1: Por el inicio.
0: No, Agustito sale a defenderla. Qué grande, qué jugador, Agustito. ¿Qué más, qué más?
1: Bueno, Sergio dice, buenos días.
0: Buen día.
1: Decir que la gente en Argentina tiene las necesidades básicas cubiertas porque hay gente en Cava que va al teatro es de una enfermiza visión de la realidad, dice Sergio.
0: Uh-huh.
1: Y tenemos por ahí
0: un mensaje
1: de audio.
0: Bueno, de acuerdo. Hola, buen día.
2: Buen día, Norita. Y al resto también. El mejor día.
1: ¿Qué es esto? Este es el tachero.
0: ¿Pero qué? ¿Que prueba la voz?
1: Este es Luis.
0: ¿Cómo te va? ¿Que prueba la voz? Ya ven cómo salgo al aire.
2: Bueno, buen día, Norita.
1: Este es Luisito, el tachero.
0: Ah, perfecto.
1: Equivocación, dice además Luis. Al teatro la gente en Santa Fe es muy concurrente, la gente en la ciudad de Santa Fe al teatro. Y por otro lado, acá un oyente dice, el ejemplo es el fútbol. La gente no come y va a la cancha pagando fortunas.
0: Bueno, aquí está. Turismo por el 25 de mayo. Santa Fe fue uno de los destinos más elegidos del país. Y el feriado dejó más de 19 mil millones. ¿Te imaginas? Si esto es así, Santa Fe es una ciudad rica.
1: ¿Pero es Santa Fe o la provincia?
0: Yo leo textual. Santa Fe fue uno de los destinos más elegidos. Según datos de CAME, la provincia recibió, ¿sabes cuánto? 83.000 visitantes durante el fin de semana largo. 83.000. Recitales, eventos deportivos, fiestas populares impulsaron la actividad turística. Leo textual. El fin de semana largo por el 25 de mayo. Yo me debo sincerar con ustedes. Esta información, ya la teníamos ayer. Entonces hay algo que no es serio. Esta información yo ya la leí ayer.
1: Que sí, la contaste ayer.
0: Claro.
1: Que yo te dije, pero ¿y si todavía no terminó?
0: Me acuerdo.
1: No cerró el fin de semana largo.
0: El fin de semana largo del 25 de mayo, que te repito, lo leí ayer, dejó números positivos para el turismo argentino y tuvo en Santa Fe entre las provincias con mayor movimiento del país.
3: 1.5 millones de personas.
0: Pará, mirá, vos te reís. Escuchá, Donkey. Donkey, escuchá. Según informó la Confederación Argentina de la Mediana Empresa, esto es CAME, no es mocuepavo, loco. Es serio. Confederación Argentina de la Mediana Empresa. ¿Sabés cuánto viajaron? 1.440.120 turistas durante los 3 días del feriado, con un impacto económico total de 339.880 millones. Voy de nuevo.
4: $3 millones.
0: Ustedes perdonen, pero...
3: 1.200.000 o $300.000.
0: Escucha una cosa, Nora.
1: Sí, te escucho.
0: 1.440.120 turistas durante los 3 días del feriado, con un impacto económico total de 339.880 millones. Es una cosa maravillosa. Y entonces ahí salen, ¿sabes? Siguen. Santa Fe entre las provincias con mayor movimiento turístico, ¿sabes? De acuerdo al relevamiento difundido por CAME, así textual, difundido por CAME, la provincia registró una de la ocupación promedio del 61% en alojamientos turísticos. Escucha esto. 61% en alojamientos turísticos. Y recibió alrededor de 83.000 visitantes. Entre turistas y excursionistas. Uh-huh. Además, Nora, más de 28.000 turistas pernoctaron en distintos puntos del territorio de Santa Fe, con una estadía promedio de 2,35 noches. Che. Le sacan hasta el promedio.
1: Claro.
0: Muy bien.
1: 35 son los segundos que te quedás.
0: 2,35.
1: Qué lindo que pasamos acá, viejo.
0: Y, y un gasto diario estimado de 182.000 por persona. Gastaron casi 200 lucas, ¿no? El movimiento económico generado por la actividad turística superó los 19 mil millones.
4: ¿Está chequeado?
0: Considerando a Santa Fe como uno de los destinos más elegidos del país durante el feriado patrio. Recitales, deportes, gastronomía, impulsaron el turismo, bla, bla, bla, bla, bla, todo. Digo esto para lo bien que nos va.
1: Sí.
0: Santa Fe fue uno de los destinos más elegidos del país y el feriado dejó más de 19 mil millones.

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10 minutos después de las 10 de la mañana, señoras y señores, un montón de cosas lindas para cantar y estamos buscando eso, para este clásico de la mañana, que nos gusta compartir, un clásico de la mañana con anécdota y todo. Hace tantos años llegaba este chileno a la Argentina, pero hace tantísimos años, Se llamaba Antonio Prieto, cantante y actor chileno.

Son rumores, señoras y señores. Gran éxito de este cantante y actor chileno, conocido internacionalmente durante la década del 50 y el 60 en Latinoamérica y Europa. Grabó más de 1000 canciones, pero miles y miles de canciones, ¿eh? ¡Qué bárbaro!

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1: De esos artistas que llegaban a Argentina, Norita, Marcelo, y bueno, y venían y los aceptaban, porque hubo un momento maravilloso en el mundo del cine con la señora Elsa Daniel, y a través, inspirada a través de una obra que cantaba precisamente quien hoy estamos en este clásico de la mañana, porque esto es de la década, pero década del 60. Largo, cuando llegaban esos primeros artistas.
2: ¿Este es el cantante que cantaba La Novia?
1: Esa,
2: también.
1: Es esta, escucha, ahí va, es esta.
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1: O sea, este es Cara de Payaso. Otro éxito de... Él tenía un humor muy particular, así, un tipo más bien bonachón, buena pinta, y para la época, ¿no? Pero el éxito fue este.
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0: Tiempo pasó y a veces algunos artistas no comprenden que la vida es eso, una sucesión de ciclos que inexorablemente se cumplen.
1: Totalmente.
0: Y entonces llegó Viña del Mar. Viña del Mar del 93, Marcelo. 93 me parece, ¿no? Que te mandé.
2: Sí.
0: Viña del Mar, acá está, sí. Antonio Prieto, Festival de Viña 1993. Mirá lo que pasaba, mirá lo que pasaba. A ver. Ahí sube Antonio Prieto.
3: Invitamos a Vicente Gáponop, coordinador general de este certamen, a que nos acompañe en este escenario.
0: La voz, la presencia
3: de los grandes triunfadores
0: de Antonio Bodanovic, presentador de Viña del Mar, para mí uno de los mejores del mundo. Bueno, ahí sube, le entregan el premio, les voy contando, Antonio.
3: A
0: ver.
1: La gaviota,
0: una de las gaviotas.
3: No estás preparado. Sé que tu labor era en el jurado, pero te tenemos una sorpresa. Y queremos que no te vayas, que este micrófono y tu voz nos acompañen en el próximo momento, porque...
0: Dice la gente que no, ¿eh?
1: Lo abuché.
4: Canto, ¿no?
0: No, le dice.
3: Para cantar, señoras y señores. Para recordar una gran canción.
0: Lo quiere el público.
3: Para decirle, venga.
0: No quiere el público, no.
3: Para manejar emociones, como es su arte.
0: Pobre Antonio. Remaba y remaba.
3: Que el aplauso sea unánime. Que no quepa ninguna duda. Que queremos nuestros valores y que sentimos alguna vez el orgullo de nuestra nacionalidad. Porque quienes estamos en el mundo del espectáculo y hemos tenido oportunidad de recorrer otras naciones, sabemos que hay nombres inolvidables.
0: No podía Antonio Bodanovic con la Quinta Vergara, sarta de maleducados. A ver cómo seguía. No querían que cante, Antonio. ¿Qué quieres que te diga? A ver, con el momento que dice...
4: Amigos míos, pese a todo lo que ustedes digan, hagan, adoro mi país. Mierda. La música es aparte.
0: Y a cantar, querida.
4: Canto contra la voluntad de ustedes una canción que adoro. Que se lo dedico a la gente que ama verdaderamente. Se lo dedico, y es mi canción preferida para ustedes, sin orquesta, no importa. Por favor, maestro.
0: Y va a cantar un pedacito de La Novia, ¿no? Ahí está en vivo, pobre. La verdad que es un momento tan horrible para un público tan... Una parte del público es un perfecto maleducado, para mí es así. Qué monstruo, ni qué monstruo. Es un... Nada. Algunos argentinos le fue muy bien. El caso de Carlitos García le fue muy bien.
2: Sí.
0: Fue ovacionado. Pero bueno, a este pobre la sacó mal.
1: Claro, bueno, y han ganado cantantes como revelación a decir nuestros.
0: Sí.
1: Abel Pintos es una de ellas.
0: Campedrino
2: el año pasado.
0: Claro. Destino San Javier, claro.
1: Sí.
0: Bueno, nada, lo quería contar simplemente para estas cosas, como decimos con Norita, y voy a cantar, qué mierda. Santa Fe fue uno de los destinos más elegidos del país, de 19 mil millones, tomá para vos.
2: Es que no me cierran mucho los números, ¿eh?
0: No.
2: Te lo juro, estuve recabando información recién.
0: Claro,
2: mirá, si vos decís, espérate que voy a entrar a mi cuenta acá.
0: Sí.
2: Si vos decís que cada ciudadano promedio gastó 112 mil pesos por día.
0: Sí, acá dice más.
1: 200 y algo por...
2: Acá dice la CAME...
0: 182.000 por persona gastaron.
2: Bueno, acá dice... El total fue 1.440 y algo más millones de pesos.
5: 2.400 millones de pesos.
2: Sí. Pero dice que por cápita, el gasto por cápita fue de... 112 mil pesos.
0: Mirá.
2: Y el promedio,
0: sí.
2: Porque estoy buscando, el promedio de una habitación en Santa Fe, de una habitación de hotel, oscila entre 60 y 150 mil pesos.
6: Son 3
2: las estándar. Y las económicas,
6: ¿no?
2: Las hosterías y qué sé yo,
0: sí.
2: Entre 35 y 60 mil pesos.
0: Uh-huh.
2: En las económicas de los hoteles céntricos,
0: no hay
2: entre 70 y 90 mil pesos.
5: Pero hay habitaciones en hotel que valen 60 lucas acá, no puede ser.
2: Por eso, la hotelería, la económica, sí, sí. Deben ser los hoteles más chiquititos.
1: ¿Algún hostel?
2: Tipo los que están por ahí por la terminal y tal.
1: ¿Algún hotel boutique?
2: Puede ser.
5: Acá dice así, más de 28.000 turistas pernoctaron, Marce. Entre la información que leía, dice que 28.000.
2: En la provincia, dice. En la provincia, solamente en la ciudad de Santa Fe.
5: En distintos puntos del territorio santafesino. Con una estadía promedio de, 2,35 noches.
2: 2,35. Sí, y fracción. Sí.
5: Y un gasto diario estimado en 182.000 por persona. Gastaron 182.000 mangos por persona.
2: Por persona.
5: ¿Qué tal?
2: El costo de una entrada promedio en Santa Fe va desde los 15 a los 20.000 pesos. ¿Eh? Estamos hablando de teatro. No estamos hablando de... show ni nada de eso.
5: Sí.
2: Lo mismo pasa en Buenos Aires. En Buenos Aires, una entrada promedio está entre los 30 y los 80 mil pesos.
1: Uh-huh.
2: Habiendo el after, el underground que le dicen,
5: el underground, sí.
2: Entre 12 y 25 mil pesos.
5: Uh-huh. Acá sí.
2: Eso es el
1: promedio. Pero si viene una obra de Buenos Aires, no te van a cobrar 20 mil pesos la entrada.
5: No. Mirá, supongo que no.
1: ¿Cómo es? No.
6: ¿Siete letras? ¿Cómo es la obra?
2: Sí, termina con D. Hay varias obras que vienen ahora en
6: Pero esta dicen que anduvo muy bien en el verano. No creo que por 20, como dicen, ahora por 20 mil pesos.
1: No,
6: ni la propina al acomodador.
2: Pero por ejemplo.
5: No sé,
2: ahora me voy a fijar ahora en Ticketway, que comercializa casi todas las entradas de Santa Fe. Uh-huh. Pero, por ejemplo, postergan el show de El Paz Martínez. Postergaron el show de Alejandro Lerner, porque Alejandro Lerner venía a mitad de mes.
1: Sí.
2: Y ahora él viene este fin de semana.
1: Uh-huh.
2: Eso
6: es un
2: tiene una lógica.
6: Es un índice.
2: Tiene una lógica. Vos vas, llamás al Centro Cultural Provincial y te van a decir que ningún espectáculo promedia la mitad de sala.
5: Eso,
2: te van a decir eso. Sí. Ningún espectáculo promedia mitad de sala.
5: Qué mal te veo, Marteo. Yo no sé, eso de miente, que algo quedara, no sé hasta dónde.
2: Los otros días, a las 11 de la noche, el día domingo, a las 11 de la noche, no había gente en la calle.
1: Bueno, eso es información para Lemoyne, ¿ves? Que salía
2: no había
1: a cruzar
2: gente,
1: la
2: en la ciudad de Santa Fe, no había gente en la calle.
1: Claro.
2: Yo anduve y Nico también anduvo recorriendo Boulevard. No había gente en los bares.
5: Sí,
2: había dos o tres que son los que convocan siempre, pero el resto.
1: No, yo vivo en la zona donde yo vivo hay muchísimos bares. A la medianoche ya se termina todo.
5: Salvo que ustedes me ganan, si me dicen, ¿sabés qué pasa, Rivero? Primero hablan de toda la provincia. Entonces hablan de ciudades importantísimas de la talla de Rafaela. Que es una tremenda ciudad, le guste a quien no le guste, así, Esperanza que tiene lo suyo. Venado Tuerto, etc.
1: Hay muchas fiestas populares también en las diferentes localidades de nuestra provincia, tiene mucha historia.
5: Pero por eso, de Santa Fe Capital, es tan simple medir, se puede medir perfectamente. Si ustedes dicen la cantidad y meten todo en una bolsa, no quiero decir que sean ignorantes, de ninguna manera, lo hago con respeto máximo, pero digo, no se podría caminar el bulevar.
6: ¿Y la peatonal?
5: Yo
6: vivo en la peatonal y Juan de Garay, es un termómetro, Pipi.
5: Exacto. Sí.
6: Y yo no veo ese movimiento, pero hace años que no veo un movimiento.
5: Te lo puedo asegurar que no es así. Es así tal cual como decís vos, te digo.
6: Entonces, está bien.
5: No,
6: Irán, ayer hablabas del puerto, es una alternativa. Pero la peatonal siempre va a ser una alternativa.
5: Pero déjame decirte algo referente al puerto. Yo te digo lo que yo hago. Voy al puerto, doy una vueltita, tomo un café, que si me pega el sol o no me pega el sol, de entrada. Pero es una calle de entrada y otra. Hermoso, bello, ¿eh?
6: No, por supuesto.
5: Bello, un nuevo lugar en Santa Fe. Magnífico. Y enhorabuena. Ahora, una vez que vos ya hiciste eso,
6: no, ya está.
5: Que fuiste, ya está.
6: Ya
5: tenés
6: está.
5: Que ir a dónde. Y tenés que ir a dar la vuelta a la costanerita pequeña dentro del mismo puerto. Diste la vuelta. ¿Dónde más vas? Fuiste al shopping. ¿Cuánta gente había en el shopping? ¿Qué nivel de gente se da cita en el shopping? ¿Cómo? ¿Qué nivel de gente se da de cita en el shopping? Bueno, ¿qué termina? ¿Te fuiste a la peatonal o viceversa?
6: Es que ahí es donde yo no veo ese movimiento.
5: Ese movimiento no existe ahí.
6: No, no lo veo.
5: Entonces digo, por favor, por favor, meten todo en una... Miren que no escarmientan, No escarmientan. Miren que ustedes salieron como los grandes justicieros y salieron justiciados, Ojo, Ajusticiado. Cuidado con ese tema. Bueno, esa es la hora. Qué bárbaro. 10 de la mañana, 25 minutos. Norita, dije bien. Qué bárbaro. Sí, señor. Dijiste bien. Rivero, 10, 24, 30
1: Totalmente
5: segundos.
1: Totalmente. Precisa la hora.
5: Bien, Macanudo.
1: Yo me imagino qué reloj estás mirando para esa precisión.
5: Por supuesto, desde luego. Únicamente dice, mira, Made in, no sé qué dice acá, que los trajo Carlos, andás a ver de dónde. Qué sé yo. Bueno, y te da milésimas. Así que, bueno, Eduardo, contame de deportes.
6: Bueno, vamos a hablar del Sabalero que va a jugar el sábado. La noticia es esa.
5: Sí.
6: Ayer se cambió, no el horario, pero el día. Colón iba a jugar en principio el domingo en Isidro Casanova, allí en el partido de La Matanza, en cancha de Almirante Brown. Pasó al sábado, mismo horario, 15:30. Repito, el sábado 15:30, Colón visita a la Fragata, a Almirante Brown en Isidro Casanova. Se va a esperar la evolución de Lertora para saber si está en condiciones de reaparecer, jugador que no estuvo por una pequeña dolencia, por un pequeño desgarro. Los médicos ahora te la quieren disfrazar, por un pequeño desgarro no estuvo. No creo que sea momento del campeonato para apurar la reaparición de Lertora. Falta muchísimo, todavía no llegamos a la mitad de la competencia. Yo si hablan de que hay que arriesgarlo, que no viaje. Bien. Que no viaje. Exacto. Es preferible un partido
5: coincido.
6: Más afuera, Pipi.
5: Coincido.
6: Y no apurarlo y que después por esté supuesto. Tres afuera. Vamos a decir, por un paso que das hacia adelante, puedes tener que retroceder como en la OCA, claro. Tres casilleros. No es negocio.
5: No admite la más.
6: No es negocio.
5: No admite la
6: más. Vos me decís que estamos ante una final, sí.
5: Pero no, claro.
6: Ante una final juega hasta un jugador
5: desde
6: con una pierna enyesada.
5: Sí, señor. ¿Qué
6: pero
5: más?
6: Pero esto no. Y después hay que ver si está en condiciones de reaparecer Rasmussen en la defensa,
5: sí.
6: Otro futbolista que no participó del último juego por
5: bien.
6: Tener un cansancio muscular. Está entrenando a esta hora el Sabalero en el predio 4 de junio.
5: Sí, señor, de acuerdo. ¿Qué tenés?

0: Señoras, señores, estas cosas por ahí. 1992, Londres, Inglaterra, la banda de rock Queen lanza su álbum en vivo. ¿Te acordás, Norita? Live at Wembley 86.
1: ¡Qué lindo!
0: Maravilloso,
1: ¿cómo
0: maravilloso?
1: ¿Cómo no recordarlo?
0: Y también un grupo internacional, pero en el 2022, es decir, hace solo 4 años.
1: Sí.
0: Es el grupo musical sueco llamado ABBA.
1: ABBA.
0: Se reúne tras 40 años.
1: Retornaron.
0: Realizando un concierto virtual.
1: Uh-huh.
0: Con imágenes generadas por computadora de la banda.
1: Claro, estábamos en pandemia.
0: Y, exactamente, y músicos en vivo en el ABBA Arena, especialmente construido para 3.000 personas en el Reino Unido.
1: Uh-huh.
0: Dicen que fue maravilloso.
1: Estoy

0: ¿Lorita?
1: Qué bueno que guardes y que tengas un libro de efemérides. Y,
2: ah, sí, unos cuantos.
1: Porque la IA por ahí se equivoca.
2: Sí, claro que sí.
1: Se equivoca. Sí, hoy, claro. Por ejemplo, sí. La IA me marca cumpleaños de la Pausini.
0: Uh-huh. Ya lo pasé. Claro.
1: Y ya, no, porque el cumpleaños de ella no es el 26 de mayo, es el 16 de mayo. Claro. Por eso te digo, veo, sí. Laura Pausini, sí. En 1977, sí. Nace, sí, esta, sí, cantante italiana. Uh-huh. Pero la IA se equivoca, marca hoy 26, sí, de, sí, mayo como el cumpleaños de Laura Pausini.
0: De cualquier manera, no,
1: para tenerlo en cuenta.
2: Exacto, de cualquier manera metiste el dedo en el ventilador, pero para pero para bien en este caso, porque lo que te obliga a tener varios libros, internet a través de, sí, Wikipedia y tantas otras fuentes.
1: Las,
2: digo,
1: fuentes.
2: Según, sí, la biblioteca que abordes,
1: sí,
2: ¿me entendés? Lo que pasa es que hay algunos errores que son garrafales. No solo en la fecha, ¿sabes? Uh-huh. Sino también eso que yo de alguna vez te comentaba, que decía la blonda de la canción, la espigada blonda de la canción. Uh-huh. Ni espigada ni blonda.
1: Blonda.
2: Y se refería a María Marta Serralima. Entonces digo, claro, cuidado con ese tema, ¿no es,
1: claro,
2: cierto?
1: Sí.
2: Dicho esto, no es broma. Esto, ¿me entendés? Ahí hay gruesos, groseros. Hay errores, sí, que son, ¿me entendés?
1: Hoy hay que enseñarles a los futuros periodistas, uh-huh, a ir a, por lo menos, chequear tres fuentes.
0: Por lo
1: como
0: menos,
1: mínimo.
0: Por lo menos.
1: Como mínimo.
0: Yo me acuerdo que, por ejemplo, una fecha clave me llega de cerca, mirá, como la del fin de semana del sábado de Atahualpa Yupanqui, lo dan en otra época. No tiene nada que ver, y es,
1: claro,
0: nuestro, es argentino.
1: Sí.
0: Digo, una cosa que vos leerles al, el, como decía un amigo mío, el Huascazo.
1: Claro,
0: en,
1: sí.
0: Y, en un número internacional, y otro es argentino. Digo, al menos.
1: Parte de nuestra historia.
0: Es parte de nuestra historia. Señores, este tiempo de música y para seguir compartiendo cosas. I'm making woman, otro más.
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0: Capítulo internacional, señores. Leonard Kravitz. Lenny Kravitz, músico, compositor, cantante y productor de los Estados Unidos, 1964, un día como hoy nace.
1: Le sientan muy bien los años a Lenny Kravitz.
0: ¿Ah, sí? Contame.
1: Sí, le sientan muy bien, está muy lindo.
0: Epa, bueno, muy bien, ahorita. Señores, música internacional para ir matizando, porque está Nora para contarme más cosas. Gente que nos llama, ¿qué número es, Norita?
1: 342-5596-596. Y por aquí el tachero nos dice...
0: A ver.
1: Doy fe, llevé santiagueños al quincho de chiquito. Y los informes de cosas de Santa Fe no estaban, dice, ya que turismo no trabaja los findes ni feriados.
0: Exactamente.
1: Ah, es más, yo pensé que el sábado estaban de paro. Ni un inspector en la ciudad. El hijo, centro liberado completamente. Aguante la política, nos dice aquí el tachero.
0: Sí.
1: Y por otro lado, tenemos,
0: dice?
1: Oscar dice.
0: ¿Qué dice Oscar?
1: Hola, Pipi.
0: Hola, buen día.
1: Buenos días.
0: ¿Cómo andás?
1: Te paso una investigación periodística.
0: Dale, a ver.
1: ¿Sabés que Platense con 120 años,
0: sí,
1: y Belgrano con 121,
0: sí,
1: son los que más tardaron en salir campeones?
0: Ah, mira.
1: Unión cumple 120 el 15 de abril,
0: ajá,
1: ¿verdad? O,
0: sí,
1: sea que están a casi un año y meses de ser récord histórico.
0: Claro.
1: Ordenanza municipal.
0: A ver.
1: Bueno, poner un reloj en retroceso para contar lo que falta. Podríamos ser récord Guinness,
0: uh-huh,
1: dice, porque Unión va a llegar a los 120 años y no va a salir campeón como estos otros equipos, Platense,
0: claro, lo que pasa
1: y
0: que
1: el
0: Unión,
1: Pirata Cordobés.
0: Claro, lo que pasa es que Unión mantiene una categoría...
4: Platense no es... Unión no es el único que no salió campeón todavía.
1: Claro, bueno.
0: Hay un
1: pero,
0: montón. Ah,
4: hay una chicana.
1: Es una chicana.
4: Lo mismo que vos le contestás con una chicana, porque te pueden decir, pero la estrella, como dijo...
0: Claro.
4: Como dijo Lubita Fernández,
0: claro,
4: un nacido en Yapeyú, hincha de Unión, pero
0: sí,
4: que le dio la victoria
0: a
4: Belgrano, de esa estrella es para siempre, no se olvida nadie.
0: Claro.
4: Eso también te puede decir la gente,
0: sí,
4: de Colón, vos y a cualquiera.
0: Exacto.
4: Pero eso es,
0: sí,
4: una chicana que me parece que forma parte del folclore. Pero no es el único equipo Unión que no salió campeón.
0: No, ¿verdad? Claro, no.
4: Son más, son mucho más.
0: Son mucho
4: los
0: más.
4: Clubes.
0: Sí, sí, sí.
4: Los,
0: sí,
4: clubes,
0: claro,
4: que todavía no salió un campeón en primera.
0: Sí, claro, claro.
4: Que los que salieron.
0: Ajá.
4: Pero bueno, es una chicana.
0: No,
4: una broma, va.
0: Yo me comí la broma porque. Pensé
2: que refería fue el cumpleaños, ayer. Me parece.
4: De River, de Platense y Defensor de Belgrano. Además, tres equipos que están en la zona.
2: Fíjate vos.
4: Coincidencia increíble.
2: Ah, mira. Piensa, tenés razón.
4: Sí, claro.
2: River.
1: Platense,
4: que es del barrio de Saavedra, aunque la cancha la tiene en Vicente López. Ajá. Y Defensores de Belgrano. Vos te parás en la cancha de Defensores de Belgrano y ves el Monumental.
2: Ah, sí.
4: Claro, sí, ahí
2: en el bar. No sabía eso, qué buen
4: dato. En la esquina del JJ, ¿sabes lo que es el JJ?
1: Tenemos un mensaje de audio también, Pipi.
4: ¿Qué es JJ? El JJ, el mejor hotel alojamiento de Buenos Aires. Ya que hablábamos el otro día.
2: ¿Acá en Santa Fe hay de JJ?
4: No tengo ni idea.
1: No sé, Eduardo era cuando era chiquito que andaba recorriendo Buenos Aires, por eso te cuento, claro. Por eso te cuenta, Pipi.
2: Qué cosa, qué anécdota, la verdad.
1: No preguntes más.
3: Si tenés cojones, decilo.
2: No, a mí me dijeron que acá en Santa Fe había uno.
4: De esa con ese nombre.
1: ¿Como JJ?
4: No sé si existe, ¿verdad? Pero fue una marca. No en Buenos Aires, digo. Era una marca.
2: Impuesta, claro, impuesta. Sí. No, bien, ¿qué tenés vos? ¿Qué tenés?
5: ¿Audio? Hola, Pipi, qué lindo día que hay.
2: ¿Qué haces? Buen día.
5: Escuchá, te voy a bautizar. Sos el predicador de la buena onda.
2: Gracias.
5: Qué grande. Bendecinos a todos con tu buena onda. Arriba, cadena.
2: Ojalá que sea con... Es que cuando vos decís bendiciones, es mucho más importante de lo que vos imaginás. Cuando decís bendiciones, es una cosa que a lo mejor no se pasa así desapercibida, te diría casi, y es una cosa tan linda, ¿no? Fundamentalmente por todo lo por todo lo que transmiten, la bendición son expresiones de deseo benignos, que invocan la intervención divina o el favor hacia una persona, grupo o situación, es decir, una bendición se puede entender como un acto de favor divino, una manifestación de gracia que implica una conexión espiritual profunda. Se considera un evento positivo a la vida que aporta bienestar y prosperidad. ¿Entendés? Entonces, bendiciones, eso es muy lindo. Que fíjate vos, no está tomado desde ese punto de vista, perdón, cuando en el mundo del espectáculo, del teatro en especial, vos decías merd, mucha merd, que se refiere a otra cosa.
1: Claro, pero ¿y sabés de dónde viene?
2: Por supuesto, sí, estuve en ese teatro, estuve ahí.
1: Claro, eso...
2: Magnífico, me contaron cómo es. Y fíjate vos, han guardado ahí, para los que conocen Londres, han guardado ahí precisamente donde llegaban...
1: Los carruajes...
2: Entonces, cuando había mucha gente en ese teatro, nada más ni nada menos,
1: depositaban
2: los caballos hacían sus necesidades ahí. Entonces había, cuando había mucha merd.
1: Mucha gente en el teatro.
2: Por eso vuelvo a decir merd, mucha merd, suerte, claro, éxitos, sí, etcétera. Sí. Sí, señor. Bueno, vamos, ¿qué tenés, Nori? ¿Qué tenés?
1: Bueno, vamos a actualizar los datos
2: del
1: tiempo, Pipi, a ver qué dice, cómo estamos, aumenta la temperatura.
2: Aumenta, sube, a ver.
1: Muy buen sol en la capital de la provincia. ¿Cuánto? 14 grados,
2: 14.
1: La temperatura, la sensación térmica igual, desciende la humedad 84%.
2: Perfecto, gracias, muy bien, vamos arriba.
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0: Sí, señor, para toda Santa Fe, dice, ¿eh? Qué lindo suena, qué lindo, qué lindo. Bueno, cuánta gente linda ya en contacto. Me voy a ir a la unidad móvil en un ratito nada más. Nora, actualizame una vez más, por favor.
1: Actualizamos los datos del tiempo en la capital de la provincia.
0: Sí, querida, sí.
1: Te decía 14 grados, 14, la sensación térmica igual. Hoy la máxima va a ascender a 20 grados.
0: Ah, mira vos, 20 grados.
1: Va a estar como para sacarse de a poco la ropa.
0: Sí, ¿viste? Efecto cebolla.
1: Efecto cebolla. Mañana.
0: Sí, mañana.
1: La mínima 9, la máxima 21 grados. Y así vamos a tener temperaturas primaverales.
0: Bien, gracias.
1: Miércoles, jueves y el viernes va a comenzar a descender la temperatura, pero con buen tiempo, 12 de mínima, 19 de máxima.
0: Sí, señor, qué lindo esto que me escribe alguien. Dice, Riverito, son 86 los versículos de la Biblia sobre la bendición. Mira, bueno, no sabía esa cantidad. Versículos de la Biblia sobre la bendición. Hay una que jamás olvidaré. El Señor te bendiga y te guarde, el Señor haga resplandecer su rostro. Es bellísimo, bellísimo. Me voy a Osvaldo Beder. Bueno, Osvaldito, sé que estás ya con los números oficiales y que ha hablado la responsable del área. Vamos a escucharte. Adelante, adelante.
2: Sí, muy bien. Bueno, como bien decías, vamos a escuchar a la Secretaria de Producción y Empleo, Rosario Alemán, que daba los números de lo que dejó el turismo en el fin de semana largo, un turismo que responde más al turismo de cercanía, ¿no?
0: Claro.
2: Y bueno, vamos a escucharla.
0: A ver.
3: De primer nivel, haber tenido cantautores del nivel que tuvimos en la Estación Belgrano, en la zona de boliches, como es Abel Pintos, como fue Ciro y los Persas, la Peña Folclórica, es una agenda que se sostiene y se continúa en la ciudad de Santa Fe, y eso implicó un movimiento de 110.000 personas en la ciudad de Santa Fe, con una fuerte impronta también desde el lado comercial, apuntalado por la peatonal, en la que pasaron unas 26.000 personas. Esto significa que cada fin de semana largo Santa Fe se sigue posicionando y consolidando, más allá de un show, sino con una agenda múltiple, porque no era solamente shows pagos, sino también visitar la peatonal, promover el comercio, allí habían actividades gratuitas, lo que fue en la Plaza 25 de Mayo el desfile. Son distintas actividades para el vecino y para los turistas. Esto implicó y genera un movimiento, no solamente de personas, sino también un desarrollo económico que venimos trabajando fuertemente junto desde la gestión del doctor Poletti, pero también junto al gobierno provincial, porque todos estos eventos son de cierta manera también acompañados en la ciudad por el gobierno provincial. Así que de eso se trata, ¿no? Generar las bases firmes para que cada vez la agenda sea más nutrida y que así sea el turista que venga, porque esta vez decirles que vinieron de 6 provincias distintas, que 7 de cada 10 personas entrevistadas, de los turistas entrevistados en los centros de informes, estaban alojados en la ciudad de Santa Fe, lo cual también eso genera un movimiento y un desarrollo económico importante, pero que también hubieron actividades totalmente gratuitas, como fue lo que vivimos en el Mercado Norte el 25 de mayo, con más de 3.000 personas que pasaron por allí. Y eso era una fiesta para el vecino, para el barrio, y vemos cómo estos eventos, que por tercera vez consecutiva, se van consolidando, ¿no? Y eso es lo importante de sostener una agenda, y también con una fuerte impronta cultural, ¿no? Sí, sin duda, genera, por eso es que hablamos de más o menos 1.500 millones de pesos de inversión en lo que es turismo, y en este caso, cuando hablamos de eso, generamos el costo en espectáculos, en gastronomía y en alojamiento. Esta vez con una fuerte impronta de espectáculos, por estos espectáculos que les contaba que fueron pagos, pero genera justamente esto, como estos eventos terminan a las 23 horas aproximadamente, toda esa gente se vuelca a un consumo masivo de la gastronomía local, y fue lo que vimos una impronta también, y que vemos sobre todo los bares que están en los alrededores de la Belgrano o en la zona de Barrio Candioti, con una fuerte demanda realmente.
2: Muy bien, Pipi, hasta ahí la palabra de Rosario Alemán. Un fin de semana donde, bueno, hubo muchas actividades, como decía, ¿no?, a nivel privado, que eso fomentó mucho la cuestión del turismo, claro. Y también a nivel público. No hubo una discriminación, se lo consultamos, y no hubo una discriminación en respecto a la capacidad hotelera, pero sí, digamos, se hizo un conteo total de la cantidad de santafesinos y de la cantidad de turistas
0: sí.
2: que vinieron a Santa Fe, principalmente por el tema de los recitales que hubo, por sí. ejemplo, el de Abel Pintos.
0: Sí, Eduardo.
4: Quería hacer una pregunta, pero de simple curiosidad.
0: Obvio.
4: Sí, ante sí. semejante flujo de turistas, uh-huh. que no son de Santa Fe.
0: Exacto,
4: del así interior. Sean de Coronda, pero no son de Santa Fe.
0: Exacto.
4: Una persona, un matrimonio, lo que sea, quiere tener información, o se perdió, ¿a dónde recurre? ¿Dónde hay una oficina de turismo?
0: La oficina de turismo.
4: ¿Dónde está?
0: Funciona en la...
4: La terminal.
0: En la terminal hay una, ¿verdad?
2: Sí, hay una en la terminal y bueno, también en la municipalidad, pero sí, la principal está en la terminal, que es lo que hacen es recibir a las personas que consultan porque vienen de otros lados, ¿no? Pero ahí sí, generalmente sí. se da la información, pero bueno, la municipalidad tiene su... A partir de su oficina y de distintos otros puntos tiene su relevamiento.
0: Claro.
4: Voy a hacer una pregunta que parecerá ridícula.
0: A ver, ¿no?
4: Pero no creo que sea tanto. Los días feriados de mayor afluencia de turistas, ¿esas oficinas están abiertas? Puede parecer ridículo, pero
0: no crean que lo es. No, por favor.
1: Según nos contaba acá el tachero, no.
4: Bueno, ¿te das cuenta?
0: Sí, claro que me doy cuenta, absolutamente.
4: El museo es una muy buena oferta para el turismo.
1: Sí,
4: el museo
1: sí.
4: los días feriados está cerrado, Pipi.
0: Sí.
4: O algunos museos.
0: Yo te soy absolutamente honesto. He optado en los últimos tiempos, por ejemplo, Rosario
4: sí.
0: concentró otra parte. Rosario concentró otra parte importante del flujo turístico gracias al partido de Copa Argentina entre Unión e Independiente.
4: Claro, claro.
0: Por ejemplo.
1: Que fue el jueves, claro. el viernes.
0: Que movilizó hinchas de distintas provincias, ¿verdad? Claro. A eso se sumaron recitales de artistas como Zoe Gotuso, claro. Manero, Coti Hernández, Peces Raros, ¿cómo se llama la otra? Espérate que lo debo tener. Acá, Liliana Herrero, además de ferias y espectáculos teatrales.
5: Uh-huh. Soy Rosario.
0: Eso es Rosario, Ciudad de Rosario. Sí, sí, sí. Ahora digo, y el interior santafesino que tuvo esta gran convocatoria también. Escucha esto. Está Osvaldo, ¿no? ¿O se cortó? Se cortó. Bueno, la fiesta de nuestra tierra en Álvarez. Uh-huh. El encuentro de autos antiguos y clásicos en Firmat.
1: Sí.
0: Digo, cuidado con eso. Concursos criollos y gastronómicos en Ibar Lucea y en Palme Villa Constitución.
1: Sí.
0: El torneo infantil Bichito en Rafaela. Competencias motociclistas en San Carlos Sud. La festividad de Santa Rita de Casa en San Vicente. ¿No? Y así sigue, dice, por ejemplo, en en el norte provincial, también crecieron las propuestas vinculadas al turismo de naturaleza con actividades como la fiesta del Moncholo.
1: El recorrido en el Caucanigás.
0: Exactamente, en Angelón es esto, la gran jineteada de Santa Rosa de Calchina y travesías al canotaje ahí.
1: Uh-huh. En el Caucanigás.
0: Exactamente, Caucanigás, efectivamente.
1: Sí, y después tenés también la zona cercana a Rosario, donde hay viñedos. Tenemos, y allí también hacen los fines de semana largo, tenés diferentes.
0: Yo creo que la equivocación pasa por la información, para mí. Para mí, se mete todo en una bolsa. ¿Me explico? Entonces hay que ser cuidadosos. Esto por el bien de ustedes. Para que no se transformen en un hazme reír. Entonces especifiquen. ¿Es la provincia? ¿Es toda la bota? ¿A Santa Fe Capital realmente cuánto entraron? Porque digo, a juzgar por algunas informaciones que ustedes manejan, no se podría caminar a lo largo y ancho del todo el bulevar. No alcanzaría la peatonal. Digo, hay cosas que son absurdas. Loco, hay cosas que son absurdas. ¿Me entendés? Vos por mí decís que tenés... Que vino New York a visitarte. La gente sabe si te cree o no te cree. No jodas. Esto es así. Vos podés decir lo que vos quieras. ¿Me entendés? Pero digo, ¿vos qué crees? ¿Que a esta altura del partido la gente no tiene cronometrado cuánto había? O si había gente en un bar tomando, no había... Pero es tan fácil, es mucho más fácil de lo que vos imaginás. Es un absurdo. No seas el hazme reír. De verdad te digo, si lo aceptás. Es fácil, pasás por un... ¿Querés hacer la prueba? ¿Te puedo enseñar? ¿No te enojás? Es fácil. Estacioná el auto. Y hacé un par de cuadras. Y entrá a los bares. ¿Cuál es la multitud? Esta es la que digo. A mí me alegra que haya gente, loco, caramba. sería un incoherente. No debe haber cosa más linda cuando vos sabés que a la gente le va bien. Pero resulta que, ¿en qué horarios? Vos, por ejemplo, anduviste el fin de semana, caminando.
5: Yo ando mucho el fin de semana.
0: Es más, vivís en lugares céntricos.
5: Vivo en el centro.
0: Vivís en el
5: centro. Vivo en la otra punta de donde vive Eduardo.
0: Bueno, y Eduardo vive en esa punta donde es clave. Vive en Juan de Garay. ¿Y qué? ¿Te va a mentir?
4: Teatros, restaurantes.
0: ¿Te va a mentir? ¿Para qué?
5: Yo tengo los restaurantes.
0: ¿Ustedes entienden a mí lo que yo digo?
4: No, pero por supuesto.
0: ¿Sabes por qué? Porque la gente por ahí te carga y te dice, che, loco, vos no. ¿A mí qué me importa? Pero que haya millones, que venga a New York, loco, que venga.
4: Yo lo que no entiendo, discúlpame, en caso que den estas cifras, que uno dice equivocadas, pero son groseramente equivocadas.
0: Exactamente.
4: ¿A qué apunta? ¿Cuál es el rédito?
0: La verdad que no lo sé.
4: No sé si político, comercial no es.
5: Yo no me doy cuenta, yo no manejo cosas políticas.
4: Yo pregunto desde la ignorancia.
0: Eduardo suele decir una gran verdad. Eduardo dice, loco, yo te hablo como ciudadano, que no es poco.
4: No, seguro.
0: Vivo en la esquina, loco, del lugar principal, frente al teatro vive, en una palabra. Claro. Y te va a macanear.
4: No, por eso te digo.
0: Digo, ¿cuál es el sentido? Pará, güey, ¿cuál es la...? Te repito, enhorabuena, de verdad le digo, a la faceta empresarial. Ojalá les vaya el triple mejor. Ojalá, de verdad, de todo corazón. Lo digo mirándote a esta cámara, ojalá. Pero hay cosas que son groseras. Son mentiras absurdas. Vos vas a querer que te dé nombre y apellido. No puedo. ¿Para qué comprometerlo?
5: No, obvio.
0: ¿Para qué comprometerlo? Te puedo asegurar cuánto había en ese lugar que se dice que es el mejor lugar y que se come determinado. Mentira, hablas con ellos de verdad, igual, y te dice, no, Pipi, no es así. Tuve tantas mesas. Es verdad.
5: Oh, también está el promedio de ticket.
0: Déjeme joder.
5: Vos decís, bueno, tenés un promedio, tenés la mesa llena, pero tenés un promedio de ticket de 15 mil pesos. No pagás ni la luz ese día.
0: ¿Entendés? Entonces digo, ¿qué es lo que hablamos? Pero en este caso estamos hablando de lo cuantitativo, no de lo cualitativo, de lo cuantitativo, la cantidad de personas. Digo, no te cierran los números. Vos me dijiste recién, loco, estuve haciendo números, no me cierran.
5: No cierran los números. Mirá, traje... En este ratito estuve haciendo un relevamiento de precios en el portal de ticket de Santa Fe de espectáculos. Por ejemplo, el show de Alejandro Lerner, que está este fin de semana,
0: sí.
5: El precio oscila entre los 86 mil pesos, esto impuesto incluido, viste que te cobra más una porcentaje.
0: Sí.
5: La más cara sale 86 y la más barata sale 41. Pero, por ejemplo, tenés un show como el de Lefra Colombo, que es el 12 de junio.
0: Sí.
5: Y el ticket sale 23 mil pesos impuesto incluido.
4: Bueno, pero...
5: En el Luis Fuerza. El show de León Gieco, el que hablamos acá, está entre los 62 mil pesos y los 48 mil pesos. León Gieco con la familia.
4: Sí.
5: Después tenés Los Auténticos Decadentes.
0: Los Auténticos, ¿qué dicen? ¿Cuántos?
5: 55 mil pesos más 8 mil el impuesto.
0: Sí.
5: Ellos están también el 12, el mismo día que está Efraín. Y el mismo día hay otra obra también más ese día. El cuarto de Verónica, en Rufino, va a estar en estos días, está entre 35 y 53 mil pesos. Eso es con Fabián Vena a la cabeza y un elencazo.
0: El encaso. Sí.
5: ¿Qué
0: más?
5: El divorcio del año.
0: Sí.
5: 51 mil pesos más, y la mínima es 46. Eso es acá en Santa Fe.
0: Por eso, Marcelito, Eduardo, Norita, lo que digo.
5: Vas a la sala y después no contás 200, ¿eh? Te lo puedo asegurar.
0: Pero perdón. ¿Ustedes creen? A ver, yo no sé, no puedo entender, no puedo terminar de dilucidar cuál es el negocio de decir que hay 100.000, 200.000, 300.000, 500.000, cuando en realidad vos te encontrás que no tiene nada, que alguien, algo falló, que alguien te mintió. Si vos me estás diciendo que hay salas que meten menos de la mitad, caramba. Saquemos ese número. A mí me sorprende estos números que me dijiste. Les deseo lo mejor a todos los que vengan, a las empresas que vengan a apostar a Santa Fe, y enhorabuena. Pero digo, hoy por hoy pagar una entrada 60, 70, 80 mil mangos. ¿Cuántos están en condiciones? Digo la verdad.
5: Es que los productores teatreros la tienen clara. El 25% es Santa Fe y el Gran Santa Fe, y el resto viene de afuera. Vos imaginate los otros días, en el partido de Capibara, que esperaban 5 y metieron 10.000 personas. Fue de Entre Ríos, fue de Santa Fe, porque Capibara es de Santa Fe.
0: Sí, pero eso es una élite.
5: Claro que es una élite.
0: Eso,
5: claro,
0: es una élite.
5: Bueno, lo mismo que mira, los otros días estuve a punto de preguntarle, voy a hacer porque los tengo a la vuelta, del Instituto de Turismo este privado que hay acá en Santa Fe.
0: Correcto.
5: Estaban haciendo una encuesta en la fila.
0: Ajá.
5: De dónde era la gente, el promedio de entradas que querían pagar y que no podían, y que, viste, se hicieron todo un relevamiento.
0: Sí, correcto.
5: Muy lindo. Estaban las alumnas del instituto.
0: Ajá.
5: Tomaban nota de dónde era, cómo habían comprado la entrada. Se hicieron un relevamiento. Se lo voy a pedir al instituto.
0: Perfecto, sería bueno. Digo, en definitiva, me sorprendió las entradas, que en Santa Fe, per cápita, y para ver un ratito, yo soy fana de él, me encanta. Pero para verlo a Gieco en un y su familia, y tengo que pagar casi 70 mil mangos, 60 y pico.
5: Sí, 71.300 con impuesto y todo.
0: 71.300. Para verlo a mi amigo.
5: Esa es la más cara.
0: Para verlo a mi amigo, Elefra Colombo, con invitados, una noche muy linda.
5: Sí, seguro.
0: Pero
5: 23.000 con impuesto incluido.
0: ¿Cuánto?
5: 23.000 con impuesto incluido.
0: ¿Vos me entendés? Hay algunas cosas que sí son pagadas.
4: ¿Dónde actúa uno? Pará. ¿Dónde actúa uno y dónde actúa el otro?
5: Lerner actúa en Hub, acá en 25 de mayo. Elefra en el Centro Cultural.
4: Espera. Sí. Y vos de esto conoces. Pipi también.
0: Sí, claro. Vivo de
4: esto. A ver. Vos, si actuás en un teatro oficial,
5: sí,
4: tenés un costo muy distinto a un teatro netamente comercial.
0: Sí.
4: ¿O no?
0: Sí, depende.
4: Si vos actuás en el San Martín,
5: sí,
4: tenés un precio el espectáculo.
5: Sí.
4: Si vos vas a los teatros de Lococo, que ahora no están más, pero no sé quiénes son los dueños,
5: sí,
4: del Maipo, del Ópera,
5: sí,
4: Esquir. Ahí ya el precio es otro,
0: Ojo,
4: claro,
5: entre
4: lo oficial...
0: La infraestructura es lo oficial.
4: Vamos a ser sinceros, la estructura que te pone el San Martín son empleados públicos que cobran con espectáculo o no.
0: Claro.
4: Vos cuando acá traes un éxito a un teatro privado o al Ángel Malvicino, ¿sí?, por poner un lugar,
0: uh-huh,
4: ahí todo lo que contratás tenés que pagar. Marquemos diferencia entre una entrada.
0: Está bien.
4: Yo puse lo máximo, el San Martín o el Cervantes, así vas al Maipo, así vas al Metropolitan en Buenos Aires, ¿no?
5: Broadway. Yo te lo voy a traer acá local.
4: Sí.
5: Yo te lo voy a traer, te lo hago local.
4: Sí.
5: Vos vas a un espectáculo al Centro Cultural, al Pacurondo.
4: Dale.
5: Uh-huh. El sonidista del Pacurondo cobra un sueldo por mes.
4: Claro.
5: Vos vas a Hub y el pibe te cobra por función.
4: Es como yo creo que es. Por eso te pregunté, ¿dónde va Gieco y dónde va Efraín? Ojo.
5: Por eso
4: tiene que ver.
5: Te estoy diciendo, hay uno que cobra más que el otro, ¿eh? Olvídate.
4: Sí, está obvio, bien.
5: Olvídate.
4: Pero seguramente cobra más el privado que el teatro municipal.
5: Y el público trabaja más, porque ¿sabes qué? A vos te pagan lo mismo, haga una o haga 10.
0: Sí, correcto.
5: El otro hace 10 y se lleva por 10.
0: Claro.
5: Hace una, se lleva por una.
0: Claro,
5: pero
0: claro.
5: Digo.
0: Te entendí. Pero por eso, son formas de negociarlo a eso.
5: Son módulos distintos.
0: Exacto.
5: En el San Martín o en un teatro oficial, a vos te contrata el gobierno de la provincia,
0: sí,
5: para que hagas el ballet. El ballet de algo.
0: Sí.
5: Y te van a poner un canon que lo estipula el gobierno de la provincia.
0: Uh-huh.
5: A mí me llaman como bailarín o como técnico. Un privado y yo te digo lo que yo quiero cobrar.
4: Entonces, yo te dije.
5: Claro.
4: Hay que analizar cuando uno da valores dónde actúa uno y dónde actúa el otro.
5: Pero no es dónde actúa, es la forma del negocio. Porque
4: Marcelo
5: Medici. Marcelo Medici va a hacer un espectáculo. El Efra va a hacer un espectáculo al Pacurondo. No pagas sonido. No pagás sonido porque el sonido está puesto.
4: Pues
5: no pagás sonido y todo.
4: Eso no se lo cargás a la entrada, pero vas al pub que está en la esquina.
5: Bueno.
4: Y ahí te cobran todo.
5: Y el teatro se queda con el 20, entre el 20 y el 25.
0: Bien.
5: El otro es socio tuyo.
4: Sí,
5: el privado es socio tuyo.
0: Exacto.
4: Pero discúlpame, contestame sí o no, te pido por favor.
0: Sí.
4: Cuando hablamos de cuánto vale un espectáculo, no tendríamos que decir actúa en un teatro oficial donde está todo esto que no te cargan. Creo que habría que hacer esa discriminación.
0: Me parece a mí. Déjenme mediar en esto,
4: sí,
0: solo mediar.
4: Sí.
0: Están diciendo los dos lo mismo.
4: Creo que sí.
0: Marcelo, lo que te explica es que una cosa es que vos, qué tipo de contrato y convenios tengas con el teatro que vas a ocupar.
4: Correcto.
0: ¿Verdad? Sí. Mi análisis fue otro. Mi análisis fue, ¿cuántos son, por más que venga el interior, los que están en condiciones de pagar 70, 80 lucas para ver un solo número?
5: Ah, no, seguro.
0: Que no son 70, 80 lucas, porque acá entra a tallar, qué cosa, lo que hablamos con vos en la cancha. Tenés que pagarle el trapito, tenés que pagar el, tenés que ir a cenar o a comer algunos carlitos, lo que fuese, que es una pizza, lo que fuese, digo, ¿me entendés?
5: Sí, claro.
0: Pasa por una forma de negociar. Si yo no lo puedo sacar al Efra, ahora decir, Efra, ¿cómo hiciste el negocio? ¿En cuánto va el teatro? No, pero digo, ojalá, yo creo que es absolutamente pagable, que va a haber público para los dos.
5: Por supuesto.
0: Creo que va a haber público para los dos y para tres, porque a juzgar por Santa Fe, si yo tengo que juzgar por esta información, que no es moco de pavo, no lo dice el que simpatiza o el que no simpatiza con el gobierno o con la municipalidad. Acá hay fuentes de la talla, nada más ni nada menos, de CAME. ¿Cómo Rivero es CAME? ¿No es que un invento a la Confederación Argentina de Mediana Empresa? CAME, salvo que sean mentirosos estos números, estos guarismos. Pero digo, no es al tuntún,
5: no
0: es al azar, no es al voleo. Dale.
5: Un insert. Volviendo a lo del teatro, sí. Santa Fe es más musical que teatral.
0: Sí, lejos, tenés la seguridad.
5: Los espectáculos musicales lejos. Convocan más que Fabián Vena, ponele.
4: Cualquier ciudad, cualquier, decime una ciudad que sea más teatral que musical.
0: No, sí.
4: Es todo más musical que teatral.
5: Hay ciudades que son
1: Buenos Aires.
0: Buenos Aires, La Plata.
5: La Plata.
1: Un espectáculo musical convoca mucha más escuchá multitud que un teatro.
4: Hasta el ámbito es distinto, un estadio de fútbol te pone.
0: No, Marcelo se refiere a la idiosincrasia.
4: Sí, bueno, pero para mí, está bien, pero para mí cualquier espectáculo musical de primera supera a una muy buena obra de primera.
5: Es simple.
4: Empezá por el ámbito.
5: Es simple.
4: ¿Cuál es el teatro que más gente lleva en Buenos Aires? ¿El Rex?
5: El Rex.
4: ¿3.000 personas? ¿4.000?
5: 3.000.
4: Cualquier espectáculo musical, hoy te buscan estadio de 15.000 para arriba y te lo llena, es otra cosa.
0: Sí, en convocatoria, no admite el mínimo. Él te dice en forma. Te voy a contar algo más.
4: Comparar en cuanto a taquilla es mezclar frutas con verduras, muchachos.
5: Yo tengo una trampa para eso.
0: Pará. A ver.
5: Te traigo Le Luthier y no es musical. Te traigo Julio Boca, no es musical. Te traigo Piquín, no es musical. Hago una comparación acá en Santa Fe.
0: Sí, sí.
5: La Orquesta Sinfónica, y el Coro Polifónico, cuando anuncian una función, agotan ese mismo día.
4: ¿Cuántas localidades?
5: No hablo de localidades, hablo del teatro. Yo te la pongo, un artista cualquiera que venga a hacer un monólogo y no juntan 200 personas.
0: Coincido con vos. Pero Marcelito,
5: no juntan 200 personas.
0: Eduardo, termino diciéndoles esto y decime si no es contundente. Y si es contundente, me decís, no es contundente. Decime por qué el teatro de Rafaela, hermoso.
5: El Belgrano.
0: ¿Cuántas veces?
4: No tengo ni idea.
0: Bueno, no tenés idea. Sí. Y es corrido. Paraná, el 3 de febrero, maravilloso. Sí. ¿Cuántas más? No nos vayamos tan lejos. ¿Y el 1 de mayo nuestro qué? ¿Cuántas mete?
5: 800 tiene.
0: ¿Cuántas mete, loco? ¿Cuántas veces? ¿Qué asiduidad tiene el público ahí? ¿Qué continuidad del mundo del espectáculo? Quiere decir
4: Te entiendo perfectamente. Hago una pregunta a los que saben.
0: Sí.
4: También tiene mucho que ver el espectáculo que subís a escena.
5: Obvio, claro.
4: Yo pongo un ejemplo en otra Argentina. Calidad. Aquí vino El Diluvio que Viene. Por 3 fines de semana se quedó 2 meses.
5: Sí, claro.
4: Porque desbordaba. Pero tenés que ver el espectáculo que traes a escena.
5: A ver, también es eso. ¿Querés que te haga la contra? Midachi, cuando arrancó por un fin de semana y estuvo 4 meses.
4: Bueno, ahí tenés.
5: Cuando arrancó, en el municipal.
4: Tenés que ver el espectáculo.
0: Bueno, pero ahí tenés vos. El espectáculo. Bueno, no
5: hay lógica.
0: No hay lógica. ¿Sabés por qué? Porque es local. Porque es local. ¿Vos te decís en Santa Fe Capital?
5: Sí, claro.
0: Bueno, ¿y qué pasó con Medici? Nada, mató su localismo. Es Unión y Colón. El alfajor y la cerveza.
4: Me acuerdo que en ese momento estaba trabajando el productor Marcelo Medina. Con Drácula. Estaban frente a mi casa, quedaba gente afuera.
5: Claro.
4: Por eso tiene que ver lo que pones en escena.
0: No tengo más tiempo. Señores, cosas del mundo del espectáculo que hoy vino picante. Nora, yo sé que tenés un montón de cosas, pero tengo que ir a la pausa. Contame una, aunque sea una.
1: No, está bien, después de la pausa vamos.
0: ¿Está bien?
1: Sí.
0: Gracias, Norita, gracias.

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0: Sí, señor, suena la cortina 10 minutos después de las 11 de la mañana. Nora, voy a ir contigo. Te interrumpo dos segunditos nada más con toda la tarea. Gente, la Nora hace 100 cosas a la vez, no sé cómo hace.
1: Oyente, concurso, divertimento. Estaba escuchando mensajes de audio para pasarlos.
0: Ya lo sé. Dime, ¿qué tenés en principio?
1: A ver. Bueno, Silvana de San Justo dice, buen día, equipo.
0: Buen día, Silvana.
1: Hablando que ayer no hubo inspectores, y nos manda una imagen de humanos de Santa Fe, Costanera Oeste.
0: Sí.
1: Grabaron a un niño andando en moto en plena avenida Siete Jefes, y está esta información, ya la vi en diferentes lugares.
0: Claro, ¿sabés por qué? Porque no había gente.
1: Y no había inspectores tampoco.
0: No había inspectores tampoco.
1: Y bueno, después se envía una foto del gobernador comiendo un churro también.
0: Está muy bien, eso está bueno.
1: Silvana, desde Santa Fe.
0: Eso está bueno.
1: Y Mari, la característica de su número de teléfono es 3496.
0: Esperanza o Rafaela, por ahí.
1: ¿Qué tanto joder con la cantidad de turistas? Pónganse a trabajar, dice.
0: Bueno, se enojó.
1: Claro,
0: a lo mejor
1: Mari,
0: tiene razón.
1: No cuenten a los turistas, trabajen.
2: Me voy a anotar en la memoria.
1: Trabajen, carajo, trabajen.
2: Cuando hablemos con alguien responsable de esto del turismo, porque yo encuentro una gran contradicción.
0: Absolutamente.
2: Si vos en una ciudad tenés un flujo de gente que no es habitual por esta cantidad muy importante de turistas que vienen, lo que no puede faltar son controles, Pipi. Pero no pueden faltar controles. Vos a Mallorca, te lo llevo a espectáculos deportivos o de espectáculos. Vos a mayor cantidad de espectadores,
0: mayor,
2: más policía,
0: obvio,
2: más esto.
0: Obvio.
2: Acá, por lo que cuenta Nora, o le dicen a Nora y muestra a Nora en fotos, ¿sí? En un fin de semana con muchos turistas, no hubo controles.
0: Sí, yo...
2: Es al revés, no sé. Es querer construir la casa comenzando por el techo.
0: Por el techo,
2: cuando
0: sí.
2: tenés que empezar por los cimientos.
0: Sí. Alguien que nos va a poner claridad en esto es alguien que pelea mucho por su ciudad, la quiere, la ama. Y más allá de la ciudad y los barrios, damos fe de qué manera labura, cómo se meten los barrios. Pero desde siempre, desde el primer día... Por eso es concejala, pero yo les cuento, ¿qué tenés?
1: Agustito nos dice, dicen que el artista que supera al público de la Quinta Vergara se considera un artista aceptado en el mundo.
0: No.
1: Pipi, hablas de bendiciones y yo me levanté blasfemando.
0: Epa.
1: Me golpeé el dedo chiquito, no sé si del pie o de la mano, no, debe ser del pie, seguramente, porque para blasfemar es porque te golpeas así contra la pata de la mesa de luz de un mueble.
0: Y la
1: claro, qué doloroso que es.
0: Violeta querida, qué placer saludarte. Violeta Quiroz, concejala de la ciudad, amante de su ciudad, pero especialmente de sus barrios, con un laburo excepcional que damos fe de ver a despojado de amistad, despojado de todo. Digo, y mucha gente me dice, textual, Viole, me dicen, loco, esa mina me defiende. ¿Cómo? Digo yo, ¿cómo es? Sí, alguien nos defiende, loco, alguien saca la cara por nosotros. Digo, esto al concejal le debe ser una caricia al alma. Violeta, ¿cómo te va? Qué gusto saludarte, buen día.
3: Hola chicos, la verdad que es un gusto hablar con ustedes.
0: Igual.
3: Vos, Pepe, mi gran amigo.
0: Igual, sí.
3: Así que,
0: sí.
3: Pero bueno, como vos decías, que te decían, Violeta me defiende. Para eso estoy, Pipi, para defender los derechos de los vecinos y vecinas de la ciudad de Santa Fe.
0: Sí.
3: Que la verdad es que hoy se encuentran demasiado desprotegidos, nadie los escucha, los barrios abandonados, calles intransitables, bueno, todo lo que ya saben los vecinos y vecinas, lo sabemos también, o incluso los medios de comunicación transitan los barrios.
0: Exacto.
3: Y muestran todas las falencias que hay hoy en día. Bueno, y ese es el trabajo del concejal. Tenemos que estar ahí para solucionar, para hablar también, porque el intendente vive diciendo hay que dialogar, hay que trabajar en equipo, pero no dialogan ni trabajan en equipo.
0: Claro.
3: Porque por más que seamos de distintos partidos, acá el partido no tiene nada que ver. Acá tenemos que hacer de que la ciudad funcione, de que...

0: los servicios básicos se cumplan, de que los vecinos estén satisfechos con la gestión municipal y con la gestión del consejo, y que los escuchemos, independientemente del color político. Acá no se trata de eso, acá se trata de defender a los vecinos y vecinas de la ciudad de Santa Fe.
1: Tal cual, tal cual. Violeta, sé que estás trabajando muy activamente con un tema que se ha puesto al rojo vivo. Cuando digo se ha puesto al rojo vivo, es el encono de un Santa Fe. Yo te soy absolutamente honesto, llevo leído cientos, pero sin exagerar, puedo asegurarte que es así, más de cientos, referente, bueno, a controles municipales, referente a multas, referente al SEOM, referente a multas mal hechas, referente que es tierra de nadie en algunas cosas. Vos que también lo haces cotidianamente, pero también los fines de semana incluido, digo, ¿notás exactamente ese encono, pero a su vez su impotencia de que nadie se mueva, que nadie haga algo, que levante la bandera de decir, che, acá se está trabajando? ¿Lo notás a eso en los barrios?
0: Mira, la verdad que estoy notando la desidia que hay. Por ejemplo, vecinos de Las Flores me decían, mírale, acá se corren picadas, acá hay música muy fuerte a horas de la madrugada, nosotros trabajamos al otro día, y acá no hay control. Donde tiene que haber control, Pipi,
1: sí,
0: no hay control.
1: Correcto.
0: Y cuando quieren recaudan con infracciones que no existen. Que sí, es lo que nosotros, justamente vos sabés que yo presenté un proyecto para la creación de una comisión revisora de multas.
1: ¿Cómo anda eso? ¿Cómo anda eso? Contale a la audiencia.
0: Bueno, la comisión revisora de multas es donde el vecino puede acudir cuando considera de que le ha sido repuesta una multa, que no ha cometido infracción y que no corresponde la multa, o que la multa es muy elevada.
1: Exacto.
0: Con esto no quiero decir que estoy en contra del sistema de multas, porque es una herramienta que tiene el gobierno municipal para poder establecer un orden urbano, para que haya garantizar la seguridad vial.
1: Exacto. Sí, sí, sí.
0: Bueno, para todo eso. Pero cuando se convierte en arbitrario y recaudador, ya ahí estamos hablando de un sistema injusto, ¿no?
1: Correcto.
0: Que siempre pagando a los vecinos. Fíjate, yo te voy a contar algo que quizás muchos no saben.
1: A ver.
0: En el presupuesto 2026 hay un cuadro que se aprobó para el municipio,
1: sí.
0: Hay un cuadro anexo donde se establece como objetivo para obtener recursos municipales recaudar en concepto, ya viene, en concepto de multas más de 10.000 millones de pesos. ¿Cómo vas a tener como objetivo recaudar en concepto de multas más de 10.000 millones de pesos?
1: 10.000 millones.
0: Más de 10.000 millones, 10.100 y pico.
1: Por Dios.
0: Como objetivo, o sea, tienen que cumplir el objetivo, cueste lo que cueste, o sea, sí, lo tienen que hacer, porque si no, sí, le dan déficit el presupuesto. Pero ¿cómo vas a tener como objetivo, conseguir recursos de las multas?
1: Sí, ahora se entiende, entonces, ahora entiendo. Claro, ahora entiendo por qué salen a la casa del ciudadano santafesino.
0: Te das cuenta
1: por qué salen
0: de la casa,
1: claro.
0: En vez de controlar lo que deben controlar, que son las picadas, como yo te estoy diciendo, la molestia de la madrugada de los vecinos, la música alta, salen a la casa de cualquier.
1: Sí.
0: Vos dejaste la bolsita de basura, el recolector, no te la llevo, al otro día viene el municipio y te hace la bolsa la bolsita en la vereda. ¿Cómo puede ser? ¿Cómo puede ser? Además, yo conté un ejemplo el otro día de una señora que me llama y dice, Violeta, la verdad que felicito por el tema de estar en la Comisión Revisora de Multa, ya lo que me pasó a mí. Yo tengo un vehículo, me llegó una multa que había pasado en rojo. Yo pasé en amarillo, entonces fui al tribunal a pedir el dinero.
1: Exacto.
0: Me dijeron que no estaba disponible, me dice.
1: Que no está
0: disponible.
1: Lo que hablamos con vos.
0: No estaba el video disponible. Pague la multa.
1: Y entonces, ¿cómo es? Pagá la multa y quejate después, pero la guita en mano.
0: Claro, ¿vos entendés?
1: Sí.
0: Entonces,
1: sí, claro.
0: La verdad es que un señor me contaba que, por ejemplo, dice, me dijeron cuando le dieron el carnet a mi hijo, le dijeron, bueno, no tenemos ahora el plástico, pero anda con el carnet digital, viste que se
1: sí,
0: está en Argentina.
1: Sí,
0: bueno,
1: sí, sí.
0: Resulta ser que lo pararon y no tenía datos, no podía entrar en la
1: exacto
0: aplicación, no podía entrar.
1: Sí.
0: Y le hicieron la multa, le retuvieron el auto.
1: Vos te das cuenta, digo, por eso digo, estos justicieros, ellos cuando se propusieron esto, el intendente 1 y el intendente 2, Violeta Querida, esto corre por mi cuenta, pero es así, cuando ellos dijeron nosotros somos los justicieros y salieron ajusticiados, porque realmente lo que está pasando, digo, con este desgraciado suceso de Eduardo, digo,
0: ¿viste?
1: Más allá de esa fatalidad, hay cientos, pero real y contables, contados, cientos y pico de santafesinos indignados.
0: Claro, pero claro, yo salí desde el primer día.
1: Sí, sí, lo sé.
0: Publiqué, bueno, diciendo que el intendente tenía que dar la cara. Yo no hablo del accionar del inspector municipal de los empleados. ¿No es cierto? Cumplen órdenes, evidentemente.
1: Exactamente. De cualquier manera, Viole, hay que hacer, son dos cosas distintas. Claro. Pero ¿sabés qué pasa?
0: El intendente tendría que haber dado la cara, preocuparse.
1: ¿Y sabés qué? Y ser prudente cuando salió a bancar, valga el término, bancar públicamente actuaciones como diciendo es correcto. Es decir, lo correcto son servidores públicos. Amiga querida,
0: claro,
1: son servidores públicos, es el policía que va delante tuyo y vos te descomponés.
0: Vos fíjate, salí de la casa a recaudar a costa de la vida de la persona también. ¿Te das cuenta?
1: Sí,
0: no
1: sí,
0: es
1: claro.
0: Así. Y además, escucha, volviendo al tema de la comisión y de las multas en general,
1: sí.
0: No del tema este particular, de las multas en general.
1: Sí, sí, sí.
0: Vos decime, ¿a dónde va esa plata?
1: Buena pregunta, es que esa pregunta te la hago yo a vos. ¿Dónde va esa plata?
0: Claro, por eso te digo, porque las calles no se arreglan, la luminaria tampoco, no se le exige a la empresa concesionaria que cumpla con lo que tenía que cumplir, porque vos sabés que si no cumple, el municipio le puede hacer una multa.
1: Exactamente, exacto, sí, sí.
0: Claro, ¿a dónde va la plata para la poda de que no se podan los árboles, que tocan los cables de alta tensión, hay una tormenta y la gente se queda sin luz, o se puede cortar un cable?
1: Otra desgracia.
0: Sí, sí, sí. ¿A dónde va esa plata? A ver, para erradicar los microbasurales. No se utiliza para nada de esto. Porque vos en la ciudad totalmente es una desidia esta ciudad.
1: Absolutamente.
0: Entonces, bueno, ¿a dónde va la plata de las multas? Hemos hecho pedido de informe, todo. Bueno, por supuesto que no han sido respondidos.
1: Era la pregunta que te iba a hacer.
0: No te responden los pedidos de informe.
1: ¿Y por qué? ¿Cómo?
0: Porque no deben tener respuesta, seguramente, ¿no?
1: Y sí, categórico.
0: No deben tener respuesta, evidentemente, pero bueno.
1: Violeta Querida.
0: Vamos a seguir trabajando.
1: Eso.
0: Vamos a seguir luchando por los derechos de los santafesinos y santafesinas.
1: Te mando un abrazo grande. Siempre es un gusto charlar, amiga querida. Gracias. Y me llena de satisfacción escuchar a gente que ni sabe quién sos, quién es uno, y que alguien diga, ella nos defiende. Para mí es, creo que para el concejal debe ser, vos hace mucho tiempo estás militando en todo el sentido real de la palabra, porque pareciera que militar, cuando si es militante, es mala palabra. No. Sos una militante de la alegría en llevarle a esa gente, decirle, che, te presto mi oído, ¿qué necesitas? La gente está ávido de eso, Viole, créeme.
0: Por supuesto, hay que escucharlos.
1: Exactamente, te mando un abrazo grande. Un gusto escucharte.
0: Un buen día.
1: Chao, querida. Pasale lindo. Violeta Quiroz, señoras y señores, una de las concejales activas, dinámica, que conforma el Club de la Gente Útil. ¿Saben quién es?
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1: Oh, cada mañana en la radio estamos juntos para cantar.
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1: Señoras y señores, intérprete del cine y teatro de los Estados Unidos. Asa Joelson, así se llamaba, recordado siempre como el protagonista de la primera película de la historia del cine completamente sonora. Uh-huh. ¿Eh? No honora, no, sonora.
3: So con ese.
1: Exacto, fue en 1927 y el título de Jazz Singer.
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1: Nació en Lituania, su familia emigró a Estados Unidos en 1890 y él lo hizo cuando tenía 9 años de edad, 4 años más tarde. Su personalidad, escucha esta, escucha lo que tiene que haber sido aquellos años. Vos sabés que era blanco, uh-huh, y a los blancos no laburaba ahí, claro. El blanco no laburaba ahí, ¿eh? Pero ¿sabés lo que hizo? Su personalidad bajo un maquillaje de negro. Es decir, que se pintaba.
3: Claro, se pintaba para... ¿Eh? Mm-hmm.
1: Señoras y señores, ese fue su sello personal. Amigos, Al Johnson, 1885-1950. El intérprete de cine y teatro de los Estados Unidos. Desde la radio, señoras y señores, cantando y contando estas cosas que pasan de todos y para todos. Antes que me olvide, un día como hoy, Jean-François Casanovas, actor o Casanovas, dicen acá en Argentina, actor, bailarín, director y coreógrafo, graduado en idioma, filosofía y literatura, recibió 2 veces el premio Estrella de Mar, entre otros, Jean-François Casanovas. Precisamente un día como hoy, de esto que contábamos hace un rato nada más. ¿Qué me decía la gente? Voy con el Tata. ¿Qué me decía la gente de Viña del Mar? Que decía, que no me acuerdo que me leíste hoy.
3: Ah, Agustito. Sí, Agustito, que decía él.
1: Agustito
3: que
1: bancaba el público de Viña del Mar.
3: No, que cuando. Que
4: triunfa.
3: Cuando dicen que el artista que supera, uh-huh, al público de la Quinta Vergara se considera un artista aceptado, coincide, en el mundo. Sí, eso coincide. Es lo que decía Agustito.
1: Coincide. De cualquier forma, por ejemplo, a Yuya, pobrecita, no la dejaron cantar. Y a un montón que he visto. A mí me gusta el festival.
3: Bueno.
1: Para mí, yo quisiera, créeme, añoro conocer personalmente. A Viña no voy porque le tengo miedo. Uh-huh. Y tuve oportunidades. Ahora este año. Este año un conocido empresario de acá, que ustedes conocen, tenía todo listo para ir a Viña del Mar. Y de última se la cambié. Digo, loco, ¿no te parece que apuntemos para otro lado? No les voy a decir dónde terminamos.
3: Claro.
1: Porque no tiene nada que ver aquello con esto. Pero, ajá, digo, quería ir a Viña. Tenía todo listo. Tengo cierto resquemor, ¿no? No, me gustaría ir en una situación muy especial, que es muy difícil. Uh-huh. Hay argentinos que les va bien y hay argentinos que les va mal. Cada vez que van allá. ¿Qué querés que te diga?
3: Totalmente, es así.
1: ¿Qué querés que te diga?
3: Bueno, y
1: pero perdón, termino diciéndote esto. Pero sí me gustaría, por ejemplo, estar en San Remo.
3: Ah, bueno, San Remo es otra cosa.
1: Sí, me gustaría. Sí. Uh-huh. No quisiera morirme sin conocerlo.
3: Sin estar, sin ir.
1: La verdad. Claro. Sí, conozco otro en Londres, un espectáculo de se me escapa ahora. Magnífico, extraordinario. Mientras viva me acordaré una cosa. El fantasma de la ópera. Uh-huh. ¿No es cierto? Mientras viva, sí. Son cosas del primerísimo mundo, del primer mundo. Digo, pero le tengo. Y a su vez me pregunto, ¿cómo es posible que ellos lograron ese nivel y Argentina no? Y vos mirá, pero por la influencia yanqui, porque son yanqui, porque bueno, ponele H, ponele lo que vos quieras. Pero ellos hacen un festival extraordinario, cada vez mejor.
4: ¿Quién es decir?
1: Que Chile.
4: Ah, Chile.
1: Sí, Chile. Uh-huh. Chile es un festival extraordinario. Impresionante, y te soy honesto, el de acá no arranca. Versus el de Villa María es bueno, pero no es Viña.
3: No, es eso, claro. No, Viña se asemeja un poco a lo que vos decías, San Remo.
1: Primer mundo, viejo.
3: Salvando las distancias, pero Viña del Mar, claro. San Remo son. No, realmente
1: no nos gusta a nosotros. No nos gusta a nosotros, pero es así. Tata, estoy contigo ahora, ¿no? ¿Ha ido alguna vez a estos eventos internacionales, Tatita?
5: No, Viña del Mar no, pero obviamente sé la cantidad de argentinos que fueron, algunos sí, que triunfaron, otros, ajá, que se tuvieron que devolver, realmente con muchos silbidos, con mucha reprobación. Exacto. Pero bueno, es muy difícil ese público para cualquier artista. pero este es un festival a nivel internacional y que creo que siempre ha llevado a las mejores figuras, y es cierto lo que decís, no hay un show de ese nivel internacional en la, sí, en la Argentina, y es extraño porque se ha dejado, digamos, de lado la posibilidad de que distintas, correcto, figuras del mundo internacional vengan a nuestro país, ¿no?
1: Es cierto, es cierto. Bien, contame en materia deportiva, cumpa.
5: Rápidamente te digo, vamos a arrancar con Rosario Central porque mañana a 7 de la tarde juega en Ecuador,
1: sí,
5: por primera vez en su historia ante Independiente del Valle, el partido de vuelta y que cierra esta fecha de grupo por Copa Libertadores, por el grupo H, para asegurar el primer puesto. Hoy en día Canelas está puntero, le lleva 3 puntos Independiente del Valle y también le lleva una cantidad de goles a favor importante. Campas,
1: sí,
5: es el jugador Canelas que está convocado para ir al Mundial con sus Selección Colombia, mientras tanto, y hablando del plantel profesional,
1: sí,
5: que está a las órdenes de Jorge Almirón, no confirmó el equipo, ni va a confirmar el equipo hasta último momento, pero seguramente en la edición de mañana vamos a tener una tentativa de cuál va a ser el 11, entonces que va a jugar este último partido de serie de grupos, con un central ya clasificado, pero tratando de consolidar el primer puesto. En un ratito,
1: sí,
5: en un ratito hablamos de la Lepra y también de los equipos de ascenso.
1: Perfecto, perfecto, muchas gracias. Escuchá, quédate en línea 2 segundos, escuchá esto, escuchá, a ver,
5: sí,
1: a ver si lo tenés por ahí.

0: me gusta a pesar de todo. Me gustan las altas y las chaparritas, las blancas, las gordas y las chiquititas, solteras y viudas y divorciadas. Me encanta la chata de caras bonitas, como ese mexicano que estaba tomando en una copa, en una barra, en un bar solo. Y al lado había otra mexicana que estaba tomando otra copa sola. Y este se acerca, la mira y le dice: ¿estás sola? Y si, pues sí, estoy sola. ¿Sí, por qué estás sola? Porque mi esposo me ha engañado. Qué casualidad, mi mujer también me ha engañado. Qué oportunidad para vengarnos. Dice: ¿cómo? Y vamos a una habitación de algún hotel aquí cerca y ahí nos vengamos. Dice: ¿cómo? Bueno, vamos, me convenciste con tu verborragia. Y ahí fueron, y ahí estuvieron. Y una venganza. Y al rato ella lo mira y le dice: odio, siento odio. Vamos a seguir vengándonos.
1: Ahí se lo va ganando al público Carlos García, amigos.
0: Bueno, está bien, dos venganzas. Menos que la otra, pero venganza, al fin. Apenas una vengancita. Y al rato ella lo mira y le dice: odio, siento odio. Vamos a seguir vengándonos. Bueno, está bien, tres venganzas. Una venganza lánguida. Era algo así como jugar al billar con una soga. Y ella lo mira y le dice: odio, siento odio, vamos a seguir vengándonos. El hombre la mira y le dice: ya no me queda una gota de rencor. Vamos, mi chato, con las palmas y buenas noches y bienvenido.
1: A partir de ese público, señores, que ustedes escuchaban, la Selvatina, que han sacado carnet, esta sarta de maleducados, ignorantes y bancados, digo, hay de todo. Hay otro público que sí supo apreciar. La peleó Carlitos García esa noche.
2: La ganó, ¿eh?
1: Y salió ovacionado.
2: Airoso, sí.
1: Salió ovacionado. Bueno. Lo quería compartir, Tata querido, porque, nada, a veces, viste, en la cancha se ven los pingos, lo que sabemos hablar cuántas veces. Y el tipo la peleó a propósito de festivales y demás. Lo quería compartir contigo, así de simple.
3: Te puedo agregar que a Carlitos García, obviamente, que lo conozco, sí, y claro, estuvimos compartiendo este verano un par de días, sí, era amigo de Omar Capacci,
2: claro,
3: y
2: Mar del Plata.
3: Han actuado, claro. Carlitos García ha sido muy generoso con Omar también, han participado de un evento en, sí, un lugar, sí, en Mar del Plata este verano, ha venido al programa cuando hicimos Capacci en ahí, de Mar del Plata para la ciudad de Rosario.
1: Buenísimo.
3: Y obviamente es un tipo todo terreno, ¿no? Porque canta, cuenta chistes, hace monólogos, es realmente impresionante, Carlitos García, y no me extraña esa experiencia que tuvo en Chile, ¿no?
1: Y paró este público, lo paró en seco, lo paró en seco, señor. Decirle, demostrame, no te gusta Fenómeno, pero demostrámelo por qué no te gusta, cuando una parte empezó a entrar y entonces vino la gaviota que ni él lo creía, y vino nada, yo voto precisamente por ese talento innato, ese talento innato que nace y muere contigo, como el caso de García. Te mando un abrazo, viejito.
3: Cuando ustedes lo dispongan, acá estoy, no se olviden de mí.
1: Para nada, señores, el Tata Martino, la tanda y venimos.
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0: Para toda Santa Fe. Señores, la gente nos ve. ¿Qué tenés, Norita? Me decís que tenés muchos llamados. ¿Qué pasa?
1: Hay mensajes.
0: A ver, ¿qué dice? ¿Qué dice?
1: Hay mensajes. Por acá tenemos.
0: Buenos y malos. Pase todo.
1: Hay de
0: usted
1: todo.
0: Usted pase todo.
1: Es opinión.
0: Salvo que te falten el respeto, que te digan dala. Entonces, ese tipo de cosas. Pero lo demás, escuchamos todo. Aún cuando no estén de acuerdo, está
1: esto
0: corriendo.
1: Esto es opinión.
0: Dale.
1: Mari tiene razón. Dejen de joder.
0: Menos mal, casi
1: dije. Sí, casi dije otro. Pero no importa, porque yo estoy resfriada y no pasa nada.
0: Mari tiene razón.
1: Dejen de joder con discusiones bizantinas.
0: Bueno, ¿cómo? ¿Cómo?
1: Bizantinas.
0: Ah, toma.
1: Sí, bizantinas, bueno, con Z.
2: Joder.
1: Bizancio.
2: Joder en español. Quiere decir lo que ibas a decir en...
0: Claro, anda a saber.
2: A ver, en argentino. Yo sé que no hay un idioma argentino. Uh-huh.
0: No, ya
2: creo
0: sé.
2: Ser claro.
0: Sí, que
2: creo ser
0: más claro,
2: claro,
0: échale agua.
2: Bueno.
0: Dale, ¿qué más? ¿Qué más? ¿Qué dice la gente? Está bien, está correcto.
1: Hola,
0: hay gente que le gusta y gente que no. Dale.
1: Hola, claro. Buen día. Saludos, equipo.
0: Buen día.
1: Quiero hacer público la mala atención que hay en el hospital de la ciudad de Vera. Mi señora estuvo en la guardia desde las 4 de la tarde hasta las 7, casi 8 de la noche, esperando para que la atiendan por una emergencia. Es una vergüenza.
0: ¿En dónde?
1: No, en la ciudad de Vera.
0: ¿Cómo se llama el hospital de Vera, sabes?
1: Ahora lo buscamos.
0: Tranquilo.
1: Ya,
0: bueno,
1: ya lo vamos
0: hospital
1: a
0: de Vera, debe haber uno solo, así que.
1: Sí,
0: hospital de Vera, ¿qué está pasando, doctor, el director, directora? ¿Qué está pasando? ¿Sabe por qué le digo esto? Porque nos han llegado ya algunos comentarios. Doctor, doctora, no sé si es el director precisamente del hospital. ¿Qué está pasando? ¿Cómo que no hay médicos suficientes? Sí, pero no tiene nada que ver. Una cosa es que sea mala la atención y otra cosa es que no haya médicos. Son cosas distintas. Bueno, ¿qué más? ¿Qué dice Norita?
1: Por acá, hola, querido Pipi.
0: Hola.
1: Norita y gran equipazo, agradezco la linda compañía.
0: Gracias.
1: Mañanera que me hacen.
0: Esa es buena.
1: Y me encantó los colores de los pulóveres de vos, Pipi y Norita.
0: Muy bien.
1: Con esos colores transmiten alegría y serenidad.
0: Así es.
1: Beso grande.
0: Rojo para los que no nos ven. Rojo, que te quiero, rojo. Y el
1: Cristina.
0: Otro es un borrabino con negro y bufanda roja. Dale, ¿qué más?
1: Bueno, y tenemos también audio.
0: Audio.
3: Hola, buen día, ¿cómo están?
0: Muy bien.
3: Bueno, yo el domingo fui a la peatonal con mi hija.
0: Sí.
3: Y estaba lleno de gente.
0: Qué bueno.
3: Mucha gente,
0: qué bueno,
3: mucha
0: qué
3: gente
0: bueno.
3: comprando. Mucha gente en los bares, en los restaurantes.
0: ¿A qué hora fue eso?
3: Lo que no me gustó fue que fui a querer comprar un pastel de la Colelia, que está en la peatonal. Entre Mendoza y...
0: Sí.
3: Y San Humor, que está el bar ahí.
0: Ajá, sí.
3: Y cobraban cada pastelito 3.500 pesos.
0: ¿Cuánto?
1: 3.500 pesos.
0: Baratito.
1: Yo lo pagué 1.500 en mi barrio. En la panadería, porque cuando fui al mercado ya no había más pasteles.
0: ¿Un pastelito 3.500 pesos? No podemos volver a esa partecita por la duda porque no digan que soy yo. ¿3.500 mango, Donkey? ¿Yo lo escuché bien?
3: Y cobraban cada pastelito 3.500 pesos.
0: Yo escucho bien, 3.500.
1: 3.500 pesos.
0: ¿Puede valer un pastelito 3.500 mangos?
1: A ver, Donkey, ¿cuánto sale en tu barrio un pastelito? Yo pagué ayer un pastel, y acá tengo la foto.
0: ¿Cuánto, mi vida, cuánto?
1: 1.500 pesos. 1.500 pesos en una panadería.
0: Es caliente, eso a mí me da mucha...
1: En una panadería un pastel inmenso, mira la foto.
2: Qué pinta que tiene.
1: Un pastel inmenso.
0: Hermoso.
1: Te digo que comían dos personas con este pastel. Pastel de membrillo.
0: ¿Sabes que me da mucha bronca, loco? Maxi, me da mucha bronca. Mucha bronca.
4: Pipi.
0: Maxi, 3.000...
4: Estaba escuchando atentamente. Sí. Tenía ganas de meterme. Qué bueno que me diste pie.
0: Cuando quieras vos te metés. Estés habilitado. No, ya está. No, en serio te digo.
4: No, porque recordemos que acá el fin de semana, en Rosario se hizo la fiesta del pastelito. Y los precios fueron desde los 1.500 pesos hasta los 2.500, pero depende el tipo de pastelito, había distintos,
0: claro.
4: Porque había hasta pastelitos salados, Pipi, de todo había.
0: Mirá,
1: pasteles de carne.
0: De carne, claro.
1: Sí.
4: Así que, pero bueno, 1.500 pesos aquí.
0: Claro, versus
1: 3.500.
0: ¿No será que un poquito caro? Estas son las cosas de Santa Fe, cumpa, querido. Yo no te voy a hablar mal de esta ciudad que amo y quiero, por sobre todas las cosas.
4: Digo, Después nos quejamos cuando no vendemos, ¿no?
5: Exactamente. ¿Querés que te cuente lo que me pasa a 2x3 en la peatonal? Yo te voy a contar. Yo soy fanático de Santa Fe, ¿eh? Es mi lugar en el mundo. En el mundo, te lo puedo asegurar. Mi familia, no es que no esté de acuerdo con eso, pero dice, no, dejate de joder, no. Vos viste lo que pasa en toda la familia por ahí. Viste uno de un club, otro de otro, estas cosas, ¿no? Y sabés que un día decidí a comprar Slip. Escuchá lo que te cuento. Podría haberte dicho otra cosa. No. Slip y medias. ¿Escuchaste? Medias.
1: Es Team Slip. Iba a preguntar, ¿Team Boxer o Team Slip? Pipi es Team Slip.
5: Bueno, escuchá.
6: Ah, mira.
5: Exacto. Escuchá.
7: Bueno, gracias, Norita.
5: Bueno, escuchá, Norita. Escuchá, mi vida. El tema es lo que te quiero decir. ¿Cómo puede haber diferencias de 100% de una esquina a otra? Pero ¿cómo puede?
4: Claro.
5: Veníamos caminando y digo, pará, no, vos escuchaste mal, no escuché mal, y ¿qué te crees que soy? Vamos a volver, volvimos, preguntamos. Vamos, haceme un favor, le digo, vamos a otra esquina más, ahí sobre la misma peatonal. Y hay diferencia del 100%, loco. Y entonces, ¿cuál es el motivo? A ver, cuando algunos comerciantes, no todos, vienen y te dicen, mirá, loco, no se vende, y porque entonces hay que vender ahora todos online, y nosotros, y los precios. Pero digo, si vos a una criaturita, ¿sabés cuántos pibes pidiendo hay en la peatonal, mi querido amigo? ¿Cómo, sí. ¿De dónde va a sacar 3.500 mangos para darse el gusto de comer un pastelito, loco?
4: Es mucho. Bueno, a ver, con esto no hacen más que reforzar la teoría de la gran Lita de Láser y que decía que hay que caminar y buscar precio, ¿no?
5: tal cual, es así. Te lo conté con un ejemplo sonso, fíjate, pero me pasó. Sí. Entonces vos decís, muchas veces yo tengo amigos ahí, son amigos, clientes, anunciantes, en la peatonal y a veces café de por medio, no salemos a discutir, pero me suelen decir, y bueno, loco, pero este es otro lugar, no es así, la gente vos la tenés que hacer volver, si caramba, claro. Si un slip y un par de medias hay una diferencia del 100% de esquina a esquina, caramba, hay algo que no está bien.
4: Es escandaloso, aparte que es escandaloso.
5: Exactamente,
4: ¿no?
5: Es grosero, es, ¿me entendés?
2: Entonces, la misma calidad y la misma marca.
1: Para ratificar. Te pasan los supermercados, tal vez claro. Allí en Rosario pasa lo mismo, Maxi, ¿cómo estás? Buenos días. Pero los supermercados, yo en mi barrio tengo 3 supermercados y compro distintas mercaderías y hay veces la diferencia son 2.000, 3.000 pesos de un supermercado que está a 3 cuadras de diferencia del otro.
5: Exactamente.
1: Del mismo producto.
5: Hay algo que no está bien, hay algo que te mete la mano en el bolsillo, loco. Entonces digo, cuando eso algunos clientes de ellos, no todos, algunos clientes vienen y te dicen, comerciante viene y te dicen, Pipi, no voy más a la peatonal. ¿Por qué? Porque el mismo lo compré exactamente el mismo mitad de precio, la misma marca, la misma. Hay algo que no está bien.
4: Bueno, a ver, reforzando un poco lo que decían ahorita, sí. No lo digo yo esto, lo decían economistas, que a la hora de ahorrar, sí. La mejor forma de ahorrar, sobre todo en alimentación, que es lo más caro, sí. Tenés que comprar en distintos lugares, correcto. De acuerdo al precio que vas encontrando.
5: Correcto. Además,
4: ¿quién tiene tiempo de recorrer
5: lamentablemente
4: y comprar
5: es así.
4: En distintos lugares absolutamente todo? Por ejemplo, la carne en un lado, la verdura acá... las conservas en otro y así, sí. Pero bueno, básicamente si uno quiere ahorrar tiene que hacer eso.
5: Te doy la última, tal vez no me haga un favor, Nora y Maxi, pero por ejemplo acá yo debo decirlo con absoluto y total conocimiento de causa, no me dijo nadie, fui yo a comprarlo. Acá hay diferencias, cruzás el puente de Santo Tomé, cruzás al puente, te vas a Santo Tomé, amigo querido, y hay diferencias abismales.
1: Sí.
5: Abismales. Supermercados que están, qué sé yo, a ver, para no darte, sí, Fernet, champán, hay diferencias abismales en Santa Fe Capital versus Santo Tomé. Ejemplo. Me pasó el fin de semana.
1: Bueno, a mí me dijeron una vez que necesitaba un repuesto y me dijeron, tenés que cruzar el puente.
5: Doy fe. No, eso sí.
1: Así, lisa y llanamente.
5: Doy fe. Vos sabés, la gente que me conoce, tengo mi pasión también son los autos antiguos. Y tengo algunos. Digo, y hay diferencias, loco. ¿Qué querés que te diga? Entonces, ¿cómo es? ¿Nos cuidamos, no nos cuidamos? Después nos quejamos, entonces, ¿cómo? ¿Me entendés? Pero hay diferencias abismales. Hay repuesteros que me dicen, mira, hace un mes que la gente no dejó de venir. Y dice, che, qué lástima, ¿y cómo? Y después, los mismos fierreros por ahí suelen decirte, bueno, loco, pero te metiste en el lugar más caro.
1: Acá hay mensaje para Maxi.
5: A ver.
1: Dice, Maxi, los sábados salí a recorrer y organizá la comida de la semana.
5: está buena esa que dije de Nora,
1: Y Mario dice, hola, el sábado en el cruce de Frank y la ruta 19, sí. Dos pastelitos, $2,000.
5: Dos pastelitos.
4: Muy bien.
1: Qué rico, y esos pastelitos.
5: Eso deben ser ahí del cruce ahí, sí, de mi amiga.
1: Olvídate lo rico que deben ser esos pastelitos.
5: Bueno, Maxi, querido, excelente, nos gusta este tipo de polémica. Cada vez que haces estos casos vos te metes y dices, déjame ponerme al aire. Poneme al aire y estás al aire, ¿estamos?
4: Bueno, si es para hacer quilombo, bienvenido sea.
5: Maxi, querido, ¿cuál es el otro objetivo que viene? ¿Cuál es?
4: Bueno, un tema que te interesaba y era el tema de turismo, que
5: sí,
4: también puede generar polémica por eso. El tema de los números que se van manejando,
5: sí.
4: Si se inflan o no. Vamos a escuchar rápidamente a Alejandra Mateus, secretaria de Deporte y Turismo de la ciudad de Rosario,
5: sí,
4: dando cuenta de cómo fue el fin de semana largo aquí en la ciudad de Rosario.
5: Me interesa muchísimo.
6: Recibió unos 35.000 visitantes. El promedio de ocupación hotelera de todo el fin de semana rondó en el 70%, pero el día sábado en un 80%, inclusive varios hoteles llegando a tener picos de 100%. Esto implica un derrame económico de 2.700 millones de pesos que quedan en la ciudad producto del movimiento turístico. Pero si analizamos el primer cuatrimestre del año y lo comparamos con el 2025 y el 2024, Rosario muestra un crecimiento sostenido del turismo. Hemos crecido con respecto al 2024 más de un 24%, lo cual implica haber recuperado casi 200.000 turistas en 2 años. Y no solo estamos creciendo en turismo de fin de semana, de escapada, de ocio, donde Rosario se viene ratificando como un destino apto para eso, sino también en turismo de reuniones, como recién decía Gustavo. Rosario quedó tercera en el ranking ICA a nivel nacional. El año pasado ocupamos el quinto lugar, este año estamos tercero y vamos a seguir consolidándonos porque venimos trabajando muy fuerte en la captación de eventos desde el gobierno municipal con el gobierno provincial y, por supuesto, en sinergia con el sector privado.
4: Bueno, hasta allí entonces la palabra de la secretaria de Turismo.
5: Sí.
4: Si hay algo que avala ese ranking ICA, que es de la Asociación Internacional de Congresos y Convenciones,
5: Ajá.
4: que trata también todo lo que tiene que ver con el turismo,
5: sí.
4: Y que la ha puesto a Rosario en el tercer lugar,
5: claro.
4: Sobre, por supuesto, un monstruo como es la Ciudad Autónoma de Buenos Aires, y después Córdoba, que hay que reconocerlo,
5: está
4: un poquito más arriba que la provincia de Santa Fe,
5: uh-huh,
4: en ese aspecto,
5: sí.
4: Pero vos fíjate cómo se ha posicionado,
5: uh-huh,
4: por sobre Mendoza, Bariloche y Salta. Esto es la ciudad de Rosario.
5: Sí.
4: Bueno, número más, número menos,
5: ajá,
4: se ha mejorado.
5: Es lo que quería preguntarte, justamente, se ha mejorado.
4: Eso está claro,
5: ajá. Sí.
4: Después de años fatales en la ciudad de Rosario, donde nadie quería venir, se ha mejorado claramente,
5: sí.
4: Hay un cambio, hay turistas, todavía falta,
5: bien.
4: Sobre todo,
5: sí,
4: a lo que hay que ofrecer, ¿no?
5: Exacto.
4: Los comercios abiertos, el centro abierto,
5: uh-huh,
4: la gente tiene que venir a Rosario y tiene que tener opciones. Bueno, evidentemente algunas opciones hay, porque la gente vuelve, porque el año pasado fue bueno y este también.
5: Correcto.
4: Y por eso el año pasado en este ranking Rosario estaba quinta,
5: uh-huh,
4: y este año quedó tercera.
5: Qué bueno.
4: Bueno, se va mejorando. No sé si un 100% de ocupación hotelera, pero me parece que estuvimos cerca de ello. En fines de semana largo,
5: sí,
4: es la especialidad para Rosario, es lo que mejor le cabe.
5: Le va, sí.
4: Son ciudades
5: verdad,
4: que
5: es verdad.
4: Es para estar unos días, tres o cuatro días,
0: sí.
4: y poder recorrer.
0: Me encanta.
4: Cada vez hay más opciones, ¿eh?
0: Sí.
4: Hay más opciones.
0: Se pone lindo.
4: Uno dice, no, pero ¿qué vas a hacer en Rosario? No. Tenés para hacer porque
0: sí.
4: hay muchos lugares, hay una gran oferta gastronómica, hay una gran oferta de, de museos.
0: Bien.
4: Hay una gran oferta de parques
0: para los parques, muchos parques, verdad.
4: Y bueno, y se van sumando algunas cuestiones, ¿no?
0: Bien.
4: Así que
0: bien.
4: Me parece que el número está ahí, se puede discutir si un poquito más o un poquito menos, pero
0: bien.
4: La mejora claramente está, Pipi.
0: Perfecto, excelente, me encantó la lectura. Vuelvo contigo después del mediodía, ¿te parece?
4: ¿Cómo no? Hasta luego.
0: Chau, Maxi. El Maxi Clancé, que el Ale Lescano aguarda precisamente desde algún lugar de la ciudad, viejo, pero para hablar de automovilismo. Alejandro Lescano, te escuchamos. Buen día. ¿Cómo andás?
8: Hola, ¿qué tal? ¿Cómo les va? ¿Cómo andan? Paso
0: bien.
8: Para contarles que siguen las repercusiones después de lo que fue la gran actuación de Franco Colapinto el fin de semana en el Gran Premio de Canadá, con el sexto lugar, con los puntos que acumuló para el equipo Alpine, para su cuenta personal, que lo tienen allí en el puesto 11 del Campeonato del Mundo de Pilotos, Alpine consagrándose ya como el mejor equipo del resto de la Fórmula 1, sacando o haciendo la salvedad de los cuatro equipos top, como siempre, Mercedes-Benz, Ferrari, Red Bull y McLaren. El mejor equipo del resto, de los terrenales, podemos decir, es Alpine, con las actuaciones o basándose en las actuaciones de Franco Colapinto, acompañando ahora Pierre Gasly, pero por segundo fin de semana consecutivo, por segundo gran premio consecutivo, Colapinto superando ampliamente a lo largo de todo el fin de semana, a lo largo de todas las prácticas y las salidas a pistas, a su compañero de equipo. Hoy ya Colapinto ocupando el lugar de piloto 1 dentro de la escudería francesa, que con declaraciones de autoridades están considerando la renovación de contrato. No lo quieren perder a Colapinto para la próxima temporada. Obviamente está en un gran nivel Franco, demostrando lo que es, ahora sí, la realidad. Con un buen auto demuestra todo su talento conductivo. Más allá de la Fórmula 1, habrá que esperar un fin de semana. Próximo fin de semana no hay Fórmula 1. Vuelve la actividad el 7 de junio con el Gran Premio de Mónaco, la carrera más especial del año quizás. Mientras eso sucede, en nuestro país, en Argentina, se está corriendo el desafío Ruta 40, una carrera que es una especie de Dakar, un mini Dakar, podríamos decir, porque
0: sí.
8: Las principales figuras del Rally Dakar están corriendo en Argentina, los autos son similares, autos y motos también, la misma configuración. Se está corriendo precisamente en la Ruta 40, como indica su nombre, el desafío Ruta 40, epicentro en San Juan.
0: Ajá.
8: En la capital sanjuanina, y han llegado todos. Carlos Sainz, el papá del piloto de Williams, la leyenda, el original Carlos Sainz, Sebastián Loeb, Nasser Al-Attiyah, está corriendo Kevin Benavides en la categoría Ultimate, en la categoría principal,
0: sí.
8: Sanders, Luciano Benavides en motos,
0: ajá,
8: el ganador del Dakar, obviamente. Bueno, una competencia de nivel internacional, válida por una fecha del Campeonato del Mundo de Endurance, de Rally Raid. Y se está corriendo, es el segundo día, arrancó ayer, se está corriendo este desafío Ruta 40. Vamos a ir actualizando las novedades a lo largo de la semana, pero es importante destacar
0: bien
8: que tenemos esta presencia, estas presencias destacadas en el ámbito internacional, corriendo nuestro país durante toda esta semana. Un abrazo para todos, la seguimos muy pronto.
0: Dale, te espero, Negrazo, un abrazo. El Ale Lescano, señores, automovilismo claro. Me voy a Reconquista, capital del entusiasmo. Está el Toti Díaz, listo para contarnos toda la actividad. Toti, ¿cómo te va? Buen día.
9: Pipi, querido, el pueblo está contigo. ¿Cómo te va? Muy, pero muy buen día.
0: ¿Qué haces?
9: Bueno, parece mentira, pero Marce se pone en contacto con nosotros en el norte,
0: sí,
9: desde la producción, y sale el sol, loco.
0: Qué bárbaro, qué lindo eso que me dijiste. Qué bárbaro. Y habrá que llevarlo a Medici para que haga ahí, porque él también tiene una especie de
9: sí.
0: Tiene en su agenda un montón de show para brindarte y para proponerte. No sé si sabías.
9: Sí, bien. Medici, ¿sabe lo que tiene?
0: Sí.
9: Magia tiene Medici.
0: ¿Ah, sí? No sé cómo se va a encajarte con tantos horarios. Bueno, escúchame una cosa. ¿Cómo está el tiempo allá?
9: Acá, por eso te digo, salió el sol.
0: El
9: se
0: sol.
9: Abrieron las nubes, salió el sol, está lindo, 14
0: sí.
9: grados, la temperatura es muy lindo. La verdad, tuvimos un fin de semana.
0: Ajá.
9: Ayer estuvo el día bastante gris, digamos, durante toda la jornada. Pero bueno, primero te quiero comentar algo, porque estuve charlando con el dueño del café de la esquina. Café La Humedad, decía
0: Café La Humedad.
9: El Beta allá, allá lejos y en el tiempo. Arrancamos con la radio.
0: Sí, sí.
9: Y decirle al Pipi que el bar está abierto para todo el equipo.
0: Decirle que estoy, decirle que voy a Reconquista.
9: Mirá que uno de los mejores cafés que se puede tomar en Reconquista está en ese
0: equipo. Confirmalo, confirmalo que estamos. Vamos con doble equipo, vamos con el equipo de Viva la Gente y vamos con el equipo de Viva la Gente a la mañana, digo, de lunes a viernes, y el equipo de los sábados de Viva la Gente, que es otro. ¿Me entendés? Así que el del sábado no tiene tanta gente, pero el del viernes somos una tracalada. Decirle que el café es... Narita, Eduardo.
9: Si no tenemos tanta gente, la podemos rimar.
0: Marcelo, perfecto, ese es mi amigo. Bien, no arrugue. Decirle que sí, gracias y complacido por el gesto lindo a café. El café, el mejor café de Reconquista. No te equivoques.
9: Sí, vos sabés que yo le había comentado de esta... de esta novedad de la mañana en la radio, y después él me transfiere la imagen tomada en Rosario, ¿te acordás?
0: Ah, la de los afiches.
9: Los afiches con el señor de los...
0: Los carteles, mismo, claro.
9: Luis, Cascarón, vos le decís Cascarón y...
0: Cascarón. Señores, y el mejor café te lo sirve Cascarón en el hotel, en el bar...
9: Cheroga.
0: Cheroga.
9: Su casa quiere decir en...
0: ¿Cómo?
9: Su casa quiere decir.
0: Su casa, Cheroga. Sí, Cheroga, ¿qué es eso? Bueno, cumpa querido, contame, no importa que
9: no, te... No, rapidito, el top, contame. Sí, te cuento rapidito, lamentablemente en Villocampo, este fin de semana largo, un accidente, dos chicos que iban en moto chocaron un cartel, uno murió en el acto y el otro fue trasladado primero al hospital de Ocampo, luego, debido a las lesiones sufridas, al de Reconquista, y hace un par de horas se conoció el deceso también, o sea que dos muertes, dos chicos que iban en la moto.
0: ¿Y qué se sabe?
9: Esa moto.
0: ¿Qué se sabe?
9: Murieron, lamentablemente.
0: Y sí.
9: Qué lástima.
0: ¿Y qué se, por favor, qué se sabe? ¿Cómo chocan? ¿Cómo?
9: Bueno, la información que yo pude chequear con la policía ya de la comisaría de Villocampo, me dicen que por ahora están trabajando porque por supuesto, alcohol en sangre y todas esas cosas que son propias de un accidente.
0: ¿A qué hora ocurrió eso? ¿Tenés idea? ¿Cuándo ocurrió?
9: En la madrugada del lunes sería, de ayer.
0: Bien, cuánto lamentamos, Iván.
9: Y la otra noticia es que me pasaron el relevamiento que se hizo sobre el costo de la construcción. Cada vez más caro. Cada vez cuesta más hacer una vivienda o arreglarla.
0: En Reconquista.
9: El mayor aumento lo padece el hormigón, seguido de las chapas que vos necesitas para hacer una vivienda. Y todos con un importante porcentaje de aumento según el relevamiento del área que hace todos los meses este relevamiento, tanto de la canasta básica de alimentos como la de la construcción en el municipio local. Bien. Así que, bueno, lamentablemente, y después los hierros también, ¿no? Fueron por las nubes los hierros.
0: Sí.
9: Y cierro con una linda noticia.
0: A ver, dale.
9: Vos sabés que nosotros tenemos una nadadora del Reconquista Tennis Club que se llama Brunella del Soto. Y tuvo una actuación destacadísima representando a la selección argentina en el torneo Promesas Olímpicas Santiago de Chile 2026. Tuvo una excelentísima performance, así que estamos todos contentos por por Reconquista,
0: por
9: tener una representante de estas características, Brunella Soto, que es del Reconquista Tennis Club. Acá está el Reconquista Tennis Club y el Club Adelante, que son los dos clubes que tienen piletas olímpicas prácticamente,
0: claro.
9: Y donde participan muchos nadadores. Así que bueno.
0: ¿Cuántos habitantes tiene, Toti querido? ¿Cuántos habitantes tiene Reconquista?
9: Casi 100.000. Según el último censo, fue la ciudad que más creció en la provincia de Santa Fe.
0: Decime, ¿y ahí en la zona hubo movimiento turístico?
9: Mencionó Norita, creo, cuando leyó, cuando ustedes estaban refiriéndose a los lugares donde mayor concentración hubo.
0: Sí, sí.
9: 87 a 89 kayakistas en el recorrido
0: de San Canidas. Perdón, perdón, tenés razón, sí.
1: Claro.
9: Entre Las Toscas, sí. Florencia, porque se unieron Las Toscas. Las tres ciudades, sí. Las Toscas, Florencia, sí, y Villa Ocampo, sí. Hicieron un recorrido, sí, maravilloso.
0: Tenés razón.
9: Y esto atrajo mucha gente de otras provincias, sobre todo entre Ríos, Corrientes y Resistencia, que están
0: acá,
9: más
0: está,
9: cerca,
0: acá está, acá está, sí, ¿no? Sí, sí, sí, sí, sí. Travesías de las travesías de canotaje en el Jaucanigás, sí, señor, efectivamente, acá está, acá está. Sí, tenés razón.
9: Sí, sí, sí.
2: Cuando hablamos de mucha gente, ¿me pueden hablar de números?
0: Escuchá.
1: Bueno, él te contabilizó, claro, allí la cantidad de... ¿Sí? Kayakistas que fueron, claro, ir a, sí, competir, dijo entre 89 y 90 personas.
2: Ahí está.
1: A eso, ahí te lo digo, claro, lo dijo Toti.
0: Sí, sí, sí, sí, sí.
1: Y a eso sumale las personas que acompañan, entonces que tenés que hablar, claro, claro.
0: Te preguntamos esto porque no es que, sí, hagamos una polémica de todo, pero el tema del turismo por ahí, bueno, no te olvides que nosotros tenemos aquí nomás, muy cerquita de nosotros, la ciudad de Rosario. Sí. La ciudad de Rosario, claro, entran 3-4 Santa Fe, digo, con todo respeto. Sí, ¿es así?
9: Sí, sí, sí.
0: Bueno, y uno saca una proporción. Entonces digo, tampoco podemos decir 800.000 que vino New York a Santa Fe y no es así. Digo, claro, enhorabuena, a todo el mundo le vaya bien, pero por eso te preguntaba, ya que te tenemos ahí.
9: No, mira, permitime un dato que no, sí, es, dale, menor. Durante el mes de enero y febrero, que son los meses donde mayor cantidad de fiestas populares se dan en el norte,
0: sí, sí, sí,
9: de la provincia. A ver, el Festival de la Saba, la Estaca,
0: sí, sí, sí,
9: la Avellaneda, todo lo que ya conocemos, sí, sí, de acá, sí, y que, sí, en algún, sí, momento lo vamos a ir repasando.
0: Ajá.
9: Todos, absolutamente todos, aquellos que fueron gratuitos y que se pagó la entrada, trabajaron muy bien. Yo te digo porque en varios de ellos estuve haciendo presencia, haciendo coberturas y demás,
0: sí, sí.
9: Y te digo que a todos les fue muy, pero muy bien. Además tenemos,
0: qué lindo,
9: nosotros,
0: qué
9: aquí
0: bueno,
9: en Conquista,
0: enhorabuena,
9: el Festival del Jaucanigás.
0: Enhorabuena, que, enhorabuena.
9: Bueno, te le va a animar al Festival del Jaucanigás, mirá lo que te digo al aire, Yo a esto no lo hablé con vos.
0: Sí.
9: Te le va a animar al Festival del Jaucanigás, que es uno de los más importantes del centro-norte de la provincia en cuanto a cantidad de público.
0: ¿Cómo?
1: Pero...
0: ¿Sabés qué? Cuando digamos aquí, cantares de la patria, viejo, ¿cómo?
2: ¡Qué va!
0: Quiero presentarles al hombre clave de Terreconquista.
2: ¡Vamos!
0: Que goza de la popularidad de esta capital del entusiasmo. Y aparece vos, ¿me entendés? Y hacemos los dos.
9: No. No, no, yo para eso, pues hice algunas presentaciones en Peña, sí, pero ya no me animo a un festival,
0: sí,
9: donde
0: no,
9: van entre 7, 8 y a veces un poquito más.
0: Vamos,
9: de gente.
0: Prepare que vamos, cámara al hombro, como decía el gran Martín Bustamante, viejo, acá en la zona de Entre Ríos, ¿Estamos?
9: Te preparo un gazebo, todo completo.
0: Lleve, que tenemos todo, doble equipo, va, viva la gente, de lunes a viernes y el de los sábados. Así que te imaginas, no sé cómo van a hacer para
2: 35 personas.
0: ¿Cuánto?
2: Unas 35 personas. Nada,
0: che, loco, te mando un abrazo.
9: No
0: un
9: gusto, problema, escuché. Después lo vemos.
0: Te mando un abrazo, entonces, querido, cuídate.
9: Chao, querido, un gran abrazo.
0: Chao, hermano, un gusto escucharte. Chao, señores, las noticias, ya venimos.

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0: Darío Gómez, qué placer saludarte, querido amigo, como siempre.
1: ¿Cómo te va, Pipi? ¿Qué tal? Buena mañana para vos, para
0: todos.
1: Lo mismo.
0: Te vi anoche.
1: ¿Quién?
0: ¿Lalo?
1: Con Lalo Mir, hay un programa que hizo especial, que vino a Santa Fe.
2: Exacto. Es un bocho.
1: Yo me había visto él, creo que él fue el que posteó imágenes cuando estuvieron acá en el Quincho de Chiquito.
2: Correcto, sí, yo también.
1: En su momento, sí,
2: yo también lo hice. La verdad que magnífico.
1: Y ahí grabaron también, además con vos, grabó una parte sobre el tema de la historia de la cumbre santafesina.
2: Correcto.
1: Lindo programa.
2: Y Lalo es la esencia misma de la comunicación.
3: En la cúpula. Creo que hace el programa.
4: En la cúpula.
1: Porque le gusta ir siempre a la parte de arriba de las iglesias. De ahí
4: mañana se va a llamar en el altillo.
3: Creo que lo hacía en el centro cultural, el ex centro cultural Kirchner, que ahora es el centro Libertad, creo que esa se llama.
2: Sé que le cambiaron, sí.
1: Y bueno, así que bien, me gustó el programa.
2: La verdad es que es muy lindo el estudio. Es que Santa Fe es rica en historia. Vos sabés que le contaba yo al Tata hoy, le decía que mientras saboreábamos un lisito ahí, me contaba que, así que ya lo tiene que haber hecho, se iba a Corrientes para hacer
1: el chamamé,
2: ahora de chamamé. Y le contaba yo ese fenómeno que produce el chamamé y su música y su glose, y le contaba de un libro que me había regalado la gente de Cultura de Corrientes, que lo llevo acá porque siempre me gusta. Es más, mirá, a tal extremo que el libro se agotó. Y entonces le pedí, por favor, que me lo manden. Y acá me lo mandaron. Alma, acá está, mira, lo voy a mostrar en la cámara, acá. Ahí está. Alma de chamamé se llama. Entonces digo, te pido, por favor, aunque sea, haceme una copia.
1: Claro.
2: ¿No? Y ¿sabés qué? Dice así, en conmemoración por los 100 años del nacimiento de Tarragorros y Edgar Estigarribia. Glosas. Uh-huh. Para los animadores y demás, siempre viene muy bien este tipo de cosas. Amén de conocerlo profundamente, ¿no? Estas cosas. Bueno, ¿cuál es la...?
1: A ver, hay dos o tres cosas. Decime. Una que tiene que ver con el plan económico y es global, y naturalmente en esto también tiene que ver lo que está pasando, las expectativas de los mercados, si se van a arreglar o no finalmente entre Estados Unidos e Irán. Hay una expectativa en torno a eso que se podría dar, así que eso es un dato alentador.
2: Bien.
1: El que no ha tenido dato alentador es Ferrari. Y este es un tema más para Negro Lescano, pero la verdad, lo que ha pasado en las últimas horas, se han desplomado las acciones de Ferrari.
2: Epa.
1: Ferrari anunció en las últimas horas el primer auto eléctrico. Se ofendieron toda la gente que tiene Ferrari. Increíble.
2: ¿Cómo?
1: Increíble. A ver, estamos hablando que sacaron un sedán, 5 puertas,
2: correcto,
1: 550.000 euros. O sea, no es que vale 2 monedas,
2: claro.
1: Estamos hablando de mucha plata.
2: Sí, claro.
1: Pero ese es eléctrico.
3: Cuando sea política lo voy a comprar.
2: Mirá vos.
1: Todos los que tienen Ferrari y los que tienen acciones, ofendidísimos,
3: claro,
1: con que Ferrari se meta en el mundo de los eléctricos.
2: Acá en Santa Fe hay uno, ¿sabías vos? Ferrari, no, auto eléctrico, no, digo, pero una

0: No, pero puede ser gente cualquiera pueda comprar acciones. 7% cayeron en un par de horas. Es una fortuna. A nivel global, te imaginas que perder 7% de las acciones de Ferrari es
1: una debacle.
0: ¿Qué significa esto? Significa que los que tienen Ferrari están enojadísimos con la compañía porque dicen, che, esto era justamente una distinción de Ferrari en el mundo de la combustión. Los autos de muy alta gama y por eso se meten en este mundo nuevo de los autos eléctricos y se armó el lío. Fíjate vos hasta dónde llega defender a la empresa o lo que tienen.
2: Exacto.
0: Que directamente empezaron a vender las acciones y por eso se han desplomado de esta forma.
2: Claro.
0: La verdad es que en los últimos 12 meses Ferrari ha perdido el 31% del valor de las acciones. Es terrible.
2: Sí.
0: Bueno, hablemos otra cosa.
2: Dale.
0: Sí, en este caso es algo que se publicó esta mañana en el boletín oficial y que se ha generado un lío bárbaro.
2: A ver,
0: el tema de este.
2: Contame.
0: Del tema de los pasajes gratuitos para personas con discapacidad.
1: Uh-huh.
0: Y entonces estamos hablando específicamente de lo que dice el boletín oficial.
2: Sí.
0: Que dice, déjese sin efecto el régimen de compensación económica destinada a las empresas de transporte automotor de pasajeros de carácter interjurisdiccional por los pasajes gratuitos otorgados en el marco de la ley 22.431. Yo te lo pongo en castellano, más fácil.
2: Sí.
0: El transporte para las personas que tienen CUDO, certificado único de discapacidad de larga distancia. ¿Qué dice el boletín oficial? Que dice, che, muchachos, ustedes no pueden presentar más. Hasta ahora. Es un tema bastante controvertido porque...
2: Sí, qué tema polémico.
0: A ver, lo que pasa con esto es que mucha gente tiene pasaje o tiene CUDO, el certificado de discapacidad, quiere sacar el pasaje, tenés que hacerlo mediante la web y las empresas dicen, no, mira, justo ya no tenemos más. Supuestamente, depende de la cantidad de asientos que tienen, tendrían que darte entre 4 o 6 por pasaje,
1: viaje.
2: Ajá, sí.
0: Cada vez que una persona va a la ventanilla y dice, no, ese justo en ese horario ya no tenemos más. Si querés tengo, pero dentro de un mes. Te hacen a la gente, se enoja como loco, pero más allá de eso, si lo hace por la web, lo puede conseguir. ¿Qué es lo que dice la nueva norma? Es que el gobierno no les va a compensar más, no les va a dar más plata en forma directa, porque ellos, ¿qué hacían? No es que lo hacían en forma gratuita, sino que ellos ponían dos, che, acá... Este mes tengo 60 pasajes, se lo pasaban y directamente les retribuían ese importe.
2: Ajá,
0: ¿no? Ahora lo que dice el gobierno es, no, eso no va a haber compensación económica. Usted tiene la obligación de llevarlo según lo que dice la ley, no va a haber compensación económica porque además ustedes ya reciben el beneficio, lo que sería en términos generales, del subsidio del transporte tipo la SUBE, que ya reciben las empresas, así que ahora se tienen que hacer cargo de ustedes. Tienen que llevar las personas y no van a tener retribución por eso. En términos reales, ¿cambia algo para el beneficiario? Nada, va a tener que seguir haciendo el mismo trámite siempre.
3: No va a conseguir más.
0: Esperemos que no. Hay una diferenciación solamente con la gente que tiene el certificado del INCUCAI. ¿Qué significa? Que si vos vas para un trasplante y tenés que tomarte el colectivo... La empresa tiene la obligación de liberar un asiento y dártelo a vos. Tenés prioridad sobre cualquier persona que viaja. Vos tenés, vamos a suponer que estás esperando un trasplante, que salió un donante, que el trabajo ese lo van a hacer en Buenos Aires, tenés que viajar, no
1: puedes decir. Sí o sí.
0: No, mire, si hay asiento, no. La ley dice, baje a uno, sube él con el hermano, el esposo, la mujer o con el acompañante, y tienen que viajar sí o sí. Lógicamente que eso se mantiene, eso no cambia, y eso... También te tengo que decir que nunca hay problema.
2: Claro.
0: Con el tema del INCUCAI, ninguna empresa te va a plantear un problema.
2: Claro.
0: Con el otro, medio...
2: Sí.
0: Medio sí. Dice, no, sácalo por la web. Ahora, va a seguir igual. Uh-huh. No cambia absolutamente nada. Tiene que hacer el mismo mecanismo.
2: Bien.
0: La diferencia que va a estar es que las empresas van a tener que... No van a poder pedir la retribución por ese pasaje.
2: Sí.
0: En castellano... Lo van a tener que sacar del fondo compensador que ellos tienen o del boleto que están cobrando.
2: Sí,
0: esa
2: es la
0: verdad. O sea que para la gente no cambia absolutamente nada, sí para las empresas.
2: 12:19, lejos de ser lo polémico, porque ya lo hemos abordado hasta el cansancio, pero me interesa tu opinión. Uno de los destinos más elegidos del país es feriado, y el feriado dejó más de 19.000 millones en Santa Fe. Un tema que, lo dice el CAME.
0: Sí,
2: no es Mocuepa, 83.000 visitantes durante el fin de semana largo, recitales, eventos deportivos, fiestas populares, impulsando la actividad de teoría. Pero lo que te quiero contar, es de la, viene de la Confederación claro. Argentina de la Mediana Empresa.
0: Sí, CAME. Pero hay un dato no menor. Ese dato es provincial.
3: Sí.
0: Entonces, cuando vos ves provincial, vos decís, ah, tiene sentido, sobre todo por la gran cantidad de eventos que tuvo Rosario el fin de semana.
2: Exacto.
0: Uh-huh. Eso es clave. Entonces, una cosa es ese número, pero papá, nosotros estábamos acostumbrados a que ese número nos dijeran de Santa Fe Capital. Ahora te dicen de la provincia, vos decís, otra cosa, tienes razón, sí, no puede ser, sobre todo porque cambia la incidencia de toda la provincia del número con respecto a la ciudad. Nosotros veníamos acostumbrados con ese número que solamente venía de Santa Fe. Así que eso es un dato significativo.
2: Darí, escucha, 1.440.120 turistas durante los 3 días del feriado, con un impacto económico total de 339.880 millones.
0: Sí, a ver, hubo un gran movimiento. Yo lo vi en la autopista, todo, vi un gran movimiento. Pero, por ejemplo, en caso de Mar del Plata, ellos dicen que tuvieron mucha gente como turismo receptivo, pero muy gasolero. Es decir, que el aumento ellos lo tienen tasado en el 4% con respecto a otro fin de semana.
2: Sí.
0: ¿Qué significa? Que la gente va, pero consume menos.
2: Ajá.
0: Y más o menos tenés dos o tres cosas en el rubro gastronomía.
2: 182 mil pesos por persona, dice acá que pagaron.
0: Sí, pero lo que pasa es que en ese caso...
2: Los que pernoctaron.
0: Ahí tenés el tema del alojamiento, que es importante. Sí,
2: claro.
0: ¿Dónde ahorra más la gente? En la comida.
2: Uh-huh.
0: Y en los eventos que tiene que ver, excepto cuando va a un festival. ¿Por qué razón? Porque los muchachos dicen, che, ¿tiene menú ejecutivo?
2: Uh-huh.
0: Y te arrancan de ahí, la primera pregunta. Uh-huh. Y después la segunda te dice, che, pues es que ya comimos algo... Tráeme un plato y compartimos entre dos. Y te hacen así. Cuando normalmente a cada uno pide su plato, ahora te dicen, ¿son abundantes los platos? Dice, no, sí, pida, tranquilo. Pero tráeme uno, pero con...
3: Vamos a compartir.
0: Vamos a compartir.
3: Un flan con dos cucharas. Te la hice fácil. Tráeme un flan con dos cucharas.
2: Perfecto.
3: Vamos a los bifes.
0: Eso es lo que está pasando. Es el cuestionamiento del Mar del Plata.
2: Sí.
0: Llegó mucha gente, pero muy gasolera.
2: Sí, claro.
0: Y por
2: eso,
0: cuando ellos comparan, no con otros fines de semana largos, sino con los fines de semana anteriores, dicen, che, sí, aumentaron las ventas, pero no fueron significativas como en otros momentos.
2: Sí.
0: Mucho flan con dos cucharas.
2: Acá dice así, en la ciudad de Santa Fe miles de personas participaron en los recitales, de los recitales de Ciro y los Persas, Abel Pintos, en la Estación Belgrano, también se destacaron propuestas como el espectáculo de Cirque 21.
0: Ajá. Ah, sí, que está acá, están acá.
2: Anda muy, muy bien, me dijeron, estuvo María Laura de nuestro equipo, me dice que especial, te lo recomiendo para los chicos, me decía esta mañana, así que bueno, enhorabuena, que lo atendieron muy bien, gracias por las entradas, me decía, así que bueno, cumplimos de esta manera. Más que nada, porque lejos de la polémica, es la proporción que uno hace, por eso queríamos preguntarte
0: Sí, es el demasiado, fue bien. Muy importante, hubo mucho movimiento, pero ahora quedó claro, yo creo que en la provincia le dijeron, vamos a decir nosotros, porque si no alcanzás Santa Fe, te dice 90.000 en Santa Fe.
2: Claro, no, porque por ejemplo, el Maxi Clansec nos decía, con nombre y apellido, de qué forma, a nivel internacional, Rosario creció.
0: Sí, con una
2: cosa proporcional.
1: Está tercero ahora, en el país.
2: Estaba quinto, claro. Está tercero a nivel país. ¿No es cierto?
0: Sí, y el fin de semana ya tuvieron el nuevo nombre de la arena.
2: A ver.
0: No está más, el Bioceres, que fue la que quebró. Sí. Ahora es... No es Sancor Seguro, ¿cómo el seguro está?
3: La segunda,
0: pero muy largo el nombre. Y encima lo pusieron ya el letrero, porque yo pasé por ahí.
2: ¿A dónde?
0: Santa Fe, ahí en Rosario, que está enfrente de la terminal. Es la segunda Seguros Arena.
2: Tomá.
3: Muy largo, ¿no?
2: La segunda.
1: No, claro.
0: El Bioceres Arena quedaba mejor.
1: Sí.
0: Movistar Arena.
2: Exacto. Muy largo. Bien, señoras, Eduardo Rodríguez, ¿qué dice la información? Bueno, le meto la música, sí.
3: Hablamos de Unión, el plantel licenciado hasta el 15 de junio que vuelve al trabajo. El interrogante será y se va a extender. Junio, el mes que viene. Se va a extender por saber si lo harán a la orden de Madelón o con otro entrenador. Las negociaciones siguen a paso lento, pero siguen. Están recién iniciándose. Hoy estaba previsto para el mediodía, quizás a esta hora, si se concreta la reunión, ya estén frente a frente directivos, con Spam posiblemente a la cabeza, con el director deportivo Santiago Zurbriggen. Y si esto se concreta, seguro que es para ir armando la ingeniería de Unión para el segundo semestre. de la competencia, donde lo de Unión se va a reducir pura y exclusivamente a su participación en el campeonato clausura de la Liga Profesional de Fútbol Primera División.
2: Norita, muy breve, que lo tengo Osvaldo Beder, muy breve.
1: 17 grados, la temperatura en la capital de la provincia, está completamente soleado este bien. Día, 20 la máxima para hoy.
2: Gracias, Nori. Osvaldo Beder, ¿dónde estás ahora?
4: Pipi, bueno, me encuentro en Urquiza, 1200, en rigor en pasaje Cervantes, ¿no? Aquí en Miguel de Cervantes, perdón, aquí en Barrio Sur, porque continúa habiendo robos, ¿no? De todo tipo. Nosotros hace unas semanas atrás hablábamos de los robos de medidores de gas, ¿te acordás?
2: Sí.
4: Bueno, ahora están robando medidores de agua.
2: La imagen te acompaña, así que habla con absoluta tranquilidad, corrobora totalmente plenamente lo que estás diciendo. A ver.
4: Está, la verdad que hay una indignación por parte de los vecinos de aquí en pasaje Cervantes, sí. Porque al menos 5 casas, así con medidores, digamos, de agua se han robado ayer durante el feriado. Se ve que los muchachos aprovecharon el feriado para,
2: claro,
4: para seguir con la actividad.
2: Sí.
4: Y bueno, esto pasó alrededor de la madrugada, entre las 3 y 4 de la mañana, sí, nos dijeron, sí, que empezaron a robar. Y bueno, te podés imaginar, están sin agua en este momento, estas 5 residencias, producto de que no tienen el medidor, ¿no?
2: Sí.
4: Ya llegó el personal de Aguas Santafesinas para empezar a resolver esto.
2: Ajá.
4: Por ahí no tiene un costo económico,
2: sí,
4: el medidor del gas, no lo decía Germán Necier de Aguas Santafesinas, pero bueno, la molestia de quedarte sin agua,
2: claro,
4: con este frío, principalmente agua caliente.
2: Exactamente.
4: Tenés que cuidar el agua que te queda.
2: Exacto.
4: Y con las bajas temperaturas, bueno, genera una complicación, principalmente para los que se tienen que ir a trabajar,
2: claro,
4: y demás, ¿no?
2: ¿Quién compra eso? ¿Hay un mercado, Darío? ¿Hay un mercado? Quiero hacerlo participar también a Darío. ¿Hay un mercado que está expectante para comprar eso y los setas? Porque también roban, cuando levantan eso, quedan flojas las veredas, y entonces, claro, hay veredas recién hechas, y es más fácil sacarlo. Evidentemente, hay un público compradón, ¿qué digo? Un mercado que compra lo que roban.
0: Sí, sí, sí. Sí.
2: ¿No?
0: Sí, es así, tal cual lo estás diciendo. Hay gente que se dedica a comprar eso. Es más, yo te diría que es más grave el daño que provocan,
2: exacto,
0: que el valor económico que le sacan.
2: Bueno, es lo que quería escuchar.
0: Está todo ligado al narcomenudeo. Todo, 100% ligado a eso.
2: ¿Cómo, Nori?
1: El medidor de agua, ¿qué elementos tiene que puedan vender? ¿O lo venden al medidor?
0: Lo venden al medidor.
1: Entero. Claro, porque es todo de plástico.
2: ¿Tenés idea cuánto vale un medidor?
0: Mira, me habían pasado los montos.
2: No, pero es anecdótico,
0: irrisorio, muy poco.
2: Por eso no vale, te lo pregunto, justamente.
1: Porque por ahí
0: terminan,
1: los caños de gas, qué sé yo, de los
0: terminan
1: aires
0: en otra ciudad y otros pueblos.
2: ¿Eh? Ah.
0: No se venden acá en el mercado local.
2: Ah.
0: Terminan llevándolo a otros lugares, a otras ciudades, así. Es lo que está pasando con eso, ¿no?
2: Era un aporte, querido amigo, ahí en exteriores donde estás, porque claro, la gente nos llama, nosotros simplemente somos meros puentes entre lo que la gente quiere saber y no puede preguntar. Bueno, te tenemos ahí en el lugar de los hechos. Indignación, me decías.
4: Sí, totalmente, Pipi. Indignación por parte de los vecinos. Cuando nosotros llegamos había varios vecinos ahí que estaban,
2: claro,
4: digamos, como expresando su molestia.
2: Sí,
4: y
2: seguro.
4: Una de ellas es alguien que se comunicó con la radio.
2: Ah, sí,
4: es que
2: nuestra colega,
4: aquí
2: la Pato.
4: Exacto,
2: la Pata Grau. Sí.
4: Patricia Grau,
2: sí.
4: Que bueno, se comunicó con la radio y bueno, vinimos a ver cómo está la situación.
2: Sí.
4: Y esto nos decía.
2: A ver, Pato.
5: Querés abrir el grifo de la canilla y te encontrás que no tenés agua. Y después en el grupo de vecinos de Barrio Sur nos encontramos con chicos. Me robaron el medidor de agua. A mí personalmente me intentaron robar, no quisieron, no pudieron, pero como no pudieron o no quisieron, me sacaron un pedazo de caño, un trozo de caño, entonces estoy sin agua. En este momento estamos en el pasaje, en la casa de un vecino, donde le robaron sí el medidor, pero eso es aquí en el pasaje al 1200 de Calle Urquiza, en Entre Ríos al 2800, en Primero de Mayo al 1100, en Uruguay al 3000. Chicos, es increíble, y vos haces el reclamo a Aguas en este momento y el Telecom te pone un mensaje diciéndote que el cliente pidió bloquear las llamadas que ingresen de esta zona. Entonces, ¿cómo hacemos los reclamos?
6: O sea, fue un fin de semana y un lunes de feriado que aprovecharon para saquearlos a ustedes.
5: Yo aprovecho la oportunidad para decirles que esto es uno de los tantos temas que vivimos aquí en el Barrio Sur. Tenemos entraderas por los techos, vos sentís que caminan por los techos, se trepan como gatos por las paredes. Bueno, ni hablar el tema de los medidores de gas, que fue para el feriado anterior, robaron cañería de los medidores de gas. Y eso, para nosotros que somos laburantes, es un costo enorme. Quedarse sin agua para una familia es una cosa espantosa. Uno tiene que lavar ropa. Ayer hubo festejos probablemente por el Día de la Patria y la gente que quiso hacer locro, ¿cómo hizo para lavar los platos? Porque tenés que cuidar el agua, tenés que cuidar el agua caliente.
4: Está ahí la palabra Pipi de Patricia Grau, de la Pato Grau. La verdad que no, sí, están muy indignados acá los vecinos.
2: Sí,
4: bueno,
2: sí.
4: Te podés imaginar, bajas temperaturas.
2: ¿Qué te parece?
4: Tener que cuidar, tener que economizar lo que es el consumo del agua caliente cuando hace frío, producto no de un hecho de inseguridad, ¿no? Y
2: total.
4: Que genera, por ahí, como te digo, en lo que hace Agua Santa Fecina, no tanto costo en lo económico, porque eso lo reemplaza la propia empresa, pero para los que han sufrido el robo de medidores de gas, sí, una consecuencia económica, porque tiene que ir un gasista matriculado a reparar la situación, ¿no? Con lo cual, bueno, es increíble la cantidad de delitos predatorios, decíamos, ¿no?, que aquí en el Barrio Sur se ha intensificado, y bueno, no es el primer robo, en este caso es de agua, pero no es el primer robo que estamos cubriendo aquí en la zona.
2: Exacto, es lo que te quería decir. En los últimos tiempos, Osvaldito, es una constante ahí en el barrio en especial. Yo me acuerdo que una de las primeras notas cuando arrancamos fue esa, precisamente, ¿no? Viste, cuando te agarran, alguien me suele decir, cambian de sonso, siempre es este barrio que la liga. Digo, tiene una lectura también en el aspecto policial. Digo, hay presencia policial, por lo que cuenta Patricia, por ejemplo. Se ven móviles.
4: Patricia nos decía que móviles hay, se ve que hay patrullaje, pero evidentemente con eso no alcanza. Porque los hechos de inseguridad están igual.
2: De acuerdo. Vuelvo contigo en un rato, ¿te parece?
4: Dale, Pipi, seguimos en contacto.
2: Gracias, Osvaldo Beder, Unidad Móvil. Señores, aquí en nuestra propuesta de todos los días, claro, vamos.
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1: Sí, señor, vamos, vamos. 12:36, 12:36, 30 segundos, qué bárbaro, cuántas cosas lindas para contar. Las efemérides, por ejemplo, entre otras, hablan de la Virgen de Guadalupe, proclamada en México.
2: En México.
1: Patrona de México, 1737.
2: La Virgencita Morena.
1: Señoras y señores, y a propósito, Juan Gabriel.
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1: La mujer que yo amo, Juan Gabriel.
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1: Dedicada a todas las vírgenes, dice, cuando uno entra a indagar acerca de ese agradecimiento y de la mujer, pero hecha virgen. La Virgen de Guadalupe, proclamada patrona de México con sus cantantes e íconos representantes, pues.

0: decía Norita, señores, Virgen Morena, canta Juan Gabriel, la mujer que yo amo. A propósito, muy breve, permítanme un insert, como dice la Chancha Medici. Préstanle atención, los sábados, un programa extraordinario de Televisa con imitadores. La última imitación que vi de Juan Gabriel, te da escalofríos. Impresionante hasta su parecido. Lucía, el último smoking que presentó Juan Gabriel, cuyas solapas llevaban los colores de México. Pero impresionante, muy buen programa de muy buena factura. Más acerca de la patrona de México.
1: Con qué gusto venimos, con gran devoción.
0: Marco Antonio Solís ahora.
1: A decirte lo que hay. Nuestro corazón
0: dedicado a su Virgen Morena.

0: Que me decías, Norita, cuánta devoción, ¿no? Y cuánta entrega para la Virgen Morena en México, ¿no?
1: Totalmente. Los mexicanos tienen a su madrecita, como le llaman ellos también, ¿no? Esta Virgencita Morena.
0: Exacto.
1: Aquella imagen que se le apareció al indígena, ¿no?
0: Correcto.
1: Y a partir de allí, México tiene una... Vos sabés que yo he leído bastante y hemos estudiado mucho en Historia Internacional, en la carrera de locución, que es una hermosa carrera, todo lo que te enseña.
0: Por supuesto.
1: Y hemos hablado mucho de México, de esa cultura. Los mexicanos sienten su orfandad.
0: Ajá.
1: ¿Sabés que ellos se sienten huérfanos? Porque se sienten huérfanos de sus propios indígenas, ¿no? Porque quedaron allí como partidos. Y huérfanos también de los españoles que se fueron, que llegaron y que... Y por eso se arropan tanto bajo el manto de su Virgencita. La verdad que es de Guadalupe. Y a partir, como decía al principio, de aquella aparición que tuvo cuando la vio este indígena.
0: Su aparición primera, claro.
1: Su aparición primera.
0: Sí. Bárbaro.
1: Y allí ellos se cobijan bajo el manto de su Virgencita Morena.
0: Exacto. Me voy a ir con el Maxi Clanseque, señoras y señores, en la ciudad de Rosario. Contame.
2: Bueno, Pipi, algo que también te anunciaba en la agenda bien temprano la mañana de Cadena O es, bueno, una discusión que se viene en el Senado, en la ley de combustibles, de biodiesel, que recordemos, Santa Fe es una potencia dentro del país.
0: Exactamente, exacto, sí.
2: Bueno, la propuesta del gobierno provincial, vamos a escuchar.
0: Dale.
2: Atentos con esto.
0: Bien.
2: Vamos a escuchar al ministro de Desarrollo Productivo, Gustavo Puccini, que marcaba lo que le interesa al gobierno de la provincia de Santa Fe, algunas de las cuestiones que van a llevar al Congreso de la Nación.
0: A ver.
3: Y hemos llevado una propuesta, en realidad, un posicionamiento estratégico, te diría, que, bueno, de alguna manera, primero que pide más corte, ¿no?, al que se presentó por el proyecto por el Gobierno Nacional, que pide 10 puntos nada más de un aumento del corte en biodiesel. Actualmente es del 7,5. Nosotros pedimos que vaya al 15%, como lo tienen otros países, como por ejemplo Brasil. Obviamente que sea progresivo, hasta el 2030 es lo que estamos proponiendo. Pero bueno, mayor corte del biodiesel nos puede permitir a nosotros tener nuestras plantas de producción abiertas y produciendo en un momento muy, muy particular, de una coyuntura de conflictos bélicos en lo que es toda la zona de petróleo y obviamente aumentos de combustible, teniendo en cuenta que importamos mucho también diésel, ¿no?, gasoil para la producción, y esto evitaría esa importación. Y lo que estamos proponiendo es un espejo con lo que se propone la propia ley del gobierno en lo que es el bioetanol. Así como el bioetanol tiene de alguna manera el 40% de lo que es la caña de azúcar para el abastecimiento del biocombustible, nosotros estamos pidiendo el mismo tratamiento para el biodiesel y construir dos segmentos de mercado, dos mercados que sean competitivos. Un mercado que garantice el 40% para lo que son las empresas no integradas, aquellas que no tienen el insumo para poder producir, y un 60% para las empresas integradas. Esto daría dos mercados competitivos en el biodiesel y haría un espejo de tratamiento como tiene la ley que propone el gobierno en el tema del bioetanol.
2: Bueno, hasta así un poco la propuesta, ¿no?, del gobierno santafesino, lo que espera con esta ley, con esta discusión que se viene, y lo que quiere el gobierno santafesino, Pipi.
0: Bueno, perfecto. ¿Como para seguir ese tema, querido amigo?
2: Sí, claro que sí, porque es interesante y Santa Fe es gran productora de este combustible.
0: Sí, sin duda alguna. Maxi, el deseo de buen fin de semana, casi digo buen fin de semana. ¿Qué digo? De buena tarde, querido amigo, de buena tarde.
2: Si usted no se enoja, Pipi, yo me arranco el fin de semana.
0: No, me equivoqué.
2: El conductor manda, hay que hacerlo.
1: Totalmente, lo dijo la Chiqui Legrán, nunca tenés que contradecir al conductor, así que hasta el lunes no.
0: Che, te mando un abrazo, querido amigo, gracias.
4: Y no hablamos de River, mirá, si tiene motivo para agradecer.
0: Exactamente, por eso te perdonamos la vida, Maxi querido, te perdonamos la vida. ¿Qué me decías, Darí? ¿Qué me decías?
5: El tema del biocombustible es un tema central para Santa Fe.
0: ¿Qué te parece?
5: Porque el mayor problema es el holding de los petroleros.
6: Claro. Imagínate.
5: Los petroleros no
6: quieren. Terrible.
5: Y no. ¿Te imaginas que cada punto que vos aumentás el corte es una moneda menos para ellos?
6: Claro.
5: Entonces las petroleras dicen, no, si subimos el corte del biodiesel, lógicamente ganamos menos nosotros.
6: Claro.
5: Entonces es una pelea económica de gran escala.
0: De gran escala. Sí, señor. ¿Quién está? El Tata Martino en el final del programa cuando faltan cuántos minutitos. Y ya lo tenemos. En 14 minutos termina el partido, viejo. Estoy con vos.
7: Acá estamos, Pibi, para brindarte la información de la lepra.
0: Dale.
7: En principio el plantel sigue de licencia hasta el día jueves. Kudelka está buscando refuerzos, pero todavía no hay nada concreto. El Colo Ramírez se quedaría en el club, a pesar de algunos rumores del último tiempo. Bueno, mañana, atención, juega la reserva leprosa que dirige Lucas Bernardi. Estaremos con esa información. Y hablando de los equipos de ascenso, tenemos que decir que Central Córdoba, por la fecha 14, la primera C en la zona B.
0: Ajá.
7: El sábado 14:30 va a visitar a Claypole, Argentino, el Salaíto, por esta fecha 14, pero en la primera C en la zona A. Va a jugar el sábado 15:30 recibiendo Estrella del Sur y nuestro querido Yupanqui por la zona B. En la fecha 14, en la primera, se juega el domingo 15:30 visitando a La Madrid y tratando de seguir por la senda del triunfo.
0: Es que bien que suena, por la senda del triunfo. Me encantó. ¿Qué querés que te diga? Escribilo nomás, escribilo. Titulado, que está. Hay que decirle, si lo ves a Darío Gómez, que lo ponga ahí. Que me haga un apartado
1: Sin
0: especial.
1: Mordaza.
0: En Sin Mordaza, como capo del diario. Que me diga, poneme ahí, Yupanqui.
7: Por la senda del triunfo.
0: Ahí está, buenísimo. ¿Cuánto sale un aviso ahí para poner eso ahí en Sin Mordaza? ¿Cuánto podrá salir?
8: ¿Cuánto te pedimos?
0: Raúl, ¿le podemos llamar a Raúl que nos diga?
8: Maurito, ¿cuánto pedimos? ¿Cuánto sale un doble columna de Sin Mordaza?
0: Tenelo en cuenta, somos pobres, no tenemos guita, loco, pero qué sé yo, le ponemos el alma, ¿viste?
1: Che, ¿cuánta letra para los que roban, viste, frases? ¿Cuánta letra la
0: ¿cuánta
1: del
0: letra,
1: Tata?
0: No es cierto.
1: Claro, para los ladrones de frases.
0: Está bueno. Tata, querido, te mando un abrazo, buena tarde para vos, ¿eh?
7: Nos reencontramos mañana y ya estamos listos para grabar Tata Plus, así que tenemos una tarde agitada.
0: ¿Quién tenés la tarde para hoy? ¿Quién grabás?
7: Tenemos algunos artistas locales que vienen a mostrar obviamente su arte, su música,
0: su
7: baile. Y por supuesto tenemos todo lo que la gente quiere ver a la medianoche o a las 5 de la tarde por Canal 23 Área Plus de Express, donde también compartimos la mesa de café
0: Sin Mordaza.
7: Esta pantalla,
0: claro,
7: que llega a gran parte de la ciudad y de la región y que obviamente también se puede ver por el canal de YouTube de 13 de diciembre Producciones.
0: Sí, la última. Vos cuando te preguntas, ¿sí, vos le contás alguna historia de cada uno de nosotros, de los personajes que aparecen ahí en Star Show?
1: Mejor no le cuentes, Tata.
7: Por supuesto, porque quieren saber, pero cuento lo que se puede contar.
0: Bien, excelente. Listo, perfecto. Te mando un abrazo grande. Buena tarde para vos, querido amigo. Y
7: ¡a domani!
0: ¡A domani! Despacito, comenzamos a despedirnos, aunque faltan 15 minutitos. A ver, parte final. Si vos tuvieras que ponerlo periodístico para ponerle el moño, Darío.
5: A ver, estoy hablando con la gente de Aguas, ¿no? Por el tema de lo que está pasando en Santa Fe, que ha pasado en otros lugares, y me estaban contando que el mayor daño que les ocasiona no es el daño económico, porque primero, al usuario de Aguas no le sale un peso, lo repone la empresa, no te cobran nada.
0: Nada.
5: Y me cuentan, por ejemplo, que la empresa está modificando y está retirando todos los medidores viejos que sí tenían parte de componentes de bronce,
1: claro,
5: y demás, por unos de plástico. Uh-huh.
0: Por uno de plástico.
5: Y entonces, inclusive como ellas compran en cantidad, el daño mayor o el perjuicio mayor no es el costo del medidor, sino todo lo que acarrea, porque además en muchos casos te lo cortan, te lo dicen y te quedan perdiendo agua.
0: Exacto.
5: Entonces, ese daño es superior al costo del medidor en sí.
0: Primer tema.
5: Sí. Segundo tema. Lo que piden ellos es que primero llame a alguien al 911.
0: Pará, quédate ahí. Mirá lo que pasa hoy por hoy. Escuchá lo que te voy a contar. Escuchá.
9: Telecom informa que el
6: cliente que usted desea llamar decidió bloquear el servicio para llamadas desde la zona que usted intenta comunicarse.
1: Ay, pero ¿qué pasó?
5: Debe ser, seguramente debe ser alguien de la zona sur de Santa Fe. Esa gente no hay que atenderla, hace bien Telecom.
0: No, no, pero tremendo.
5: No, no sé si era el 0800 ese, ¿ese o no?
8: El número cuando vos reclamás.
5: Sí, sí, ver, sí. A mí me dicen, justamente por eso, porque yo estoy hablando con la gente de Aguas para sí. ponerlos al tanto de esta situación.
0: Sí, sí.
5: Me dicen que la oficina virtual es Aguas Santa. Lo primero que ellos dicen, llamen al 911
0: sí.
5: para tener la denuncia. Acá robaron el medidor.
0: Bien.
5: Porque de hecho, me estaban contando recién que en los últimos días han aparecido casos donde vecinos hablaron o tienen cámara de seguridad y los encontraron infraganti delito. Es decir, mientras estaban manoteando con las manos mojadas, sí. ahí los encontró la policía.
0: Ah.
5: Entonces, la atención las 24 horas, el 0810-777-777-2000.
0: ¿Vamos a repetirlo?
5: 0810-777-2000.
0: Fácil. Ajá. O sea, ahí hay que llamar primero.
1: Primero 911 para hacer la denuncia.
5: Sí, y automáticamente. Sí, sí.
1: Luego al 0810-777-2000.
5: Y si no, en la oficina virtual aguasantafecinas.com.ar también puedes hacerlo. En el caso de Rosario, también hay una plataforma de autogestión. Incluso vos de acá podés mandar un WhatsApp al número 341-695-0008. 341 es la característica de Rosario.
0: Rosario.
5: Anótenlo por si le están por robar esta tarde o mañana.
0: ¿341?
5: Sí, 341-695-0008. Ese es el número también donde por WhatsApp podés decir, che, me manotearon el...
0: Qué barro.
5: Y en lo posible, si podés por el WhatsApp, mandarle una foto o
0: sí,
5: algo.
0: Sí.
5: Pero ellos quieren que hagan la denuncia, sí. porque es la forma donde después puede el Ministerio Público de la Acusación
0: claro.
5: seguir la acción penal y seguir la investigación para ver qué hay detrás de todo esto.
0: Ahora, ¿dónde va? Vos me dijiste que puede ir al interior. Digo,
5: sí.
0: puede ir al mercado. Digo, ¿cuál es ese mercado cautivo que dice yo compro?
5: A ver, hay gente que se dedica a reducir este tipo de cosas. Lo primero, y de hecho hay una ley en la provincia sobre el control de las chacaritas.
0: Ah.
5: Que gente que reduce y vende y compra por kilos en el caso donde vos tenés bronce o algún otro tipo de que sea de valor. Ahora me dicen, mirá, están robando porque hay todavía muchísimos abonados que tienen
1: a mí me llama
5: o
1: la
5: clientes
1: atención
5: que
1: es
5: tienen
1: todo de plástico. En
5: no,
1: mi casa
5: pero no
1: tengo
5: todo
1: plástico.
5: Ah, vos porque sos nueva, sos
0: claro,
5: sí, algún sí, amigo sí, tendrás sí. en Agua de Santa Fe que te pusieron el medidor nuevo.
0: Está facturando bien y te hace la vivita.
1: ¿Sabés la pelea que me llevó tener ese medidor?
5: Bueno, pero mucha gente tiene el medidor viejo que ese uh-huh. sí tiene componente de bronce y todo, que sé que preferentemente buscan. Pero bueno, se ve que los muchachos manotean lo que viene. Si hay los viejos de los viejos, si hay los nuevos de los nuevos,
1: se los lleva. Los de gas también.
0: Sí,
1: los medidores
0: también,
1: de gas
0: claro,
1: ahora vienen. Son compactos y son todos de plástico.
5: La diferencia es que en esos es mucho más caro y en este sí al cliente.
0: Ah.
5: ¿Por qué razón? Porque la instalación tenés que terminar pagando la voz.
0: Exacto.
5: Acá en Aguas no, lo hace Aguas. Vos no pones una moneda, tenés que hacer la denuncia
0: sí.
5: y el problema es que te quedas sin agua hasta que lo repongan.
0: En la esquina de mi casa, pero el pie en la esquina de mi casa.
1: En la esquina de mi casa.
0: Exactamente, en la esquina de mi casa. Roban por partida doble, en la esquina de mi casa.
5: ¿Qué roban?
0: En la esquina de mi casa, sí. Van y le meten primero mano a lo que ellos lo que estamos hablando.
5: Los medidores de agua.
0: El medidor. Entonces, rompen donde está el medidor, ¿no es cierto? Se ve que van con... cortafierro,
5: sí,
0: martillo.
5: Sí, claro.
0: O una palanca.
5: Sí, o una cuña que llevan para
0: exacto,
5: levantar.
0: Exacto, una palanca, cuña, sí. exacto, que le permite hacer. Bueno. Pero ¿qué pasa? Se encuentran con que la vereda está muy mal hecha, reciente en alguna medida, y entonces ¿qué empiezan a robar?
1: Las baldosas.
0: Exactamente.
5: ¿Se llevan las baldosas?
0: Se llevan las baldosas. Pero de una forma, ahora voy a pasar, ahora cuando termine, voy a pasar y ya tengo una foto anterior. Entonces vos te das cuenta que periódicamente sacan, porque son enormes, mínimamente hay que llevarla de dos.
5: Pero esa debe ser la casa de construcción, esa que está acá, sobre las paredes.
0: Una cosa terrible.
5: Que está reponiendo.
0: Pero digo, es tierra de nadie, loco. ¿Qué? Bueno, ¿qué te quedó? Vamos al final del mundo del espectáculo.
8: Una del espectáculo
0: sí.
8: importantísima. El año pasado cerró para Latinoamérica la cadena CNN, la parte de radio.
0: Sí.
8: Quien cierra ahora es CBS.
0: No me diga.
8: El otro monstruo.
0: La famosa CBS.
8: La famosa CBS cierra, pero en el mundo, la transmisión en radio.
0: No me diga.
8: Está cierra en el mundo la transmisión de radio.
0: Pero ¿y qué lectura tiene esto para nosotros, Nora? Vos como...
8: Lo que dice la información es que cayó mucho la audiencia y que fueron captadas por streaming, podcast, todo lo que es online, todo, entonces ha caído mucho la audiencia y se le hace muy difícil sostener ese pedazote de estructura.
0: Pero estamos hablando mundial, sí, CBS, mundial. CBS, la famosa CBS.
8: La famosa.
0: Qué bárbaro. Darío, como para aquel que pueda seguir apostando a la comunicación.
5: Hay un cambio que tenemos en los últimos años y las formas están cambiando de comunicarse, los jóvenes... no miran como miraban las generaciones anteriores. Hay un cambio.
0: Yo te voy a contar la última y con esto te despido. En serio, depa esto. Hubo gente que nos llamó y me dice: che, ¿no te interesa participar? Queremos comprar un medio. Le digo: ¿pero cómo un medio? Le digo: yo te ofrezco otra cosa. Me lo aceptaron, dicho sea de paso. Pero yo, siguiéndole el porque pensé que era una joda. Siguiéndole el tren de la conversación. Dice: ¿vos no te animarías a hacer la parte artística de esta, así, bla, bla, bla? Le digo: sí, ¿cómo no me voy a animar? Vivo de esto. Pero yo, para seguirla, ¿no será que alguien se quiere desprender de los medios de comunicación? No le juguemos risa a esto. Es negocio, en una palabra, quiero decir. ¿Es negocio o no es negocio? Oye, por lo que veo, no. Estamos hablando de la CBS, te repito. La famosa CBS. ¿Qué sé yo? No sé. Norita, ¿qué te quedó, por favor?
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0: Señoras, señores, nos vamos. Gracias, Norita. Eduardo, nos vamos.
4: Sí, señor. Hoy tenemos por Copa Libertadores de América la presencia de Estudiantes de La Plata, local ante Independiente Medellín, Colombia. Busca la clasificación el conjunto Pincha y se despide. Ya Lanús, eliminado, juega frente a Mirasol de Brasil como local.
0: Señoras, señores, gracias. Buena tarde para vos, Eduardo.
4: Lo mismo para vos.
0: Chau, querido amigo. Gracias. Chau, Darío.
5: Nos vemos mañana.
0: Chau, hasta mañana. Un día como hoy, señores, se iba el músico fundador de esta historia de cumbia.

Señoras, señores, se iba un día como hoy el querido Mario Castelló. Para lo que hemos tratado, para lo que lo trajimos en más de una oportunidad, la verdad es que esa cumbia que quedó de luto o está de luto, músico talentoso, que también autor y compositor clave en la historia de la cumbia, si los hay. Allá en los años 60, cuando aparecían los guaguancó, que impusieron ese estilo de interpretación tan particular, tan simple, ¿no? El fundador, precisamente oriundo de Costa Rica, con un recuerdo imborrable en aras del tiempo para canciones como estas, por ejemplo.

0: 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Hernán Rojas, su voz, señores, un recuerdo imborrable en aras del tiempo para esa música que se fue para nunca más volver.
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0: Eran los tiempos en que ya Santiago Gogorza ponía música, señoras y señores, y pensaba venir a Santa Fe para enamorar a una santafesina. Y entonces ya por aquel entonces ni pensaba en la onda country. Ni pensaba. Pero bueno, de estas cosas. Vio la beta comercial y se metió.
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0: Tal cual, muy bien. Señoras y señores, y nada más. Final. Ojalá hayamos sido dignos. Gracias, buena tarde y hasta mañana.

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0: Buenas, buenas. Señoras y señores, ¿cómo están? Bienvenidos a este ranking 10x2. Así estamos comenzando un día martes, después del feriado. Aquí estamos, ¿no? Con cara de cansados muchos, ¿viste? Me encontré un montón de esas caritas así como, ¿qué pasó? ¿Qué arrancar de vuelta? Pero es martes ya, imagínate, semana corta, vas a trabajar menos, así que dale, subí el volumen, conectate, enganchate, porque aquí nosotros comenzamos a desandar este camino en donde las canciones son las protagonistas junto a tu voto. Así que no te olvides, el WhatsApp habilitado, las redes sociales habilitada, la radio en vivo por y para vos en este conteo que no se detiene.
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Ubicación número 10 para este Carlos Vives que sigue aferrado a seguir dentro de las 10 canciones más votadas. Che, no, es impresionante como están diciendo, sacalo. No. Nosotros no lo vamos a sacar. Ustedes tienen que definir. Si hay gente que lo vota, Carlos Vives se queda. Tendríamos que hacer una comunicación telefónica con Carlitos, a ver qué nos dice. Puesto número 10, te dedico acá en el ranking 10x2.

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0: Canción que va en descenso, un lugar abajo, Luis Fonsi con Fade, puesto número 8, Cambiaré.
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0: Estamos en este ranking 10x2 disfrutando de muy buenas canciones. Allí está DJ Nico en los controles imponiendo toda su magia como él solo sabe hacerlo. Así que bueno, disfrutando de lo que él siempre nos brinda. También en la producción nuestra querida Noé, que me acerca una cuestión realmente particular que tiene que ver con la celebración de este 26 de mayo. Ya después de haber vivido un día feriado, hoy a la actividad todo. Bueno, atención, hoy es el Día Nacional de el perdón. Me llama poderosamente la atención esta celebración que se comienza a poner en primera plana en el año 1998, un nombre realmente interesante. Se celebra principalmente en Australia y el propósito central es reconocer y recordar el sufrimiento infligido a las comunidades aborígenes e isleñas del estrecho de Torres, específicamente a las denominadas generaciones robadas. Esto hace referencia a decenas de miles de niños indígenas que fueron separados a la fuerza de sus familias por agencias gubernamentales y misiones eclesiásticas. La verdad que un tiempo realmente muy, muy atrás en la historia, estamos hablando de 1910, pero que hoy vuelve a tener significancia a partir del año 1998 con este perdón, ¿no? Para esas cuestiones que no fueron para nada agradables. Pero también me quedo con esto de quizás cambiarle un poco el significado y poner en primera persona a la palabra esta, perdón. ¿Por qué no también lo tomamos como o con otra visión, ¿no? Siempre creo que el perdón, el perdonar al prójimo por más daño que nos haya hecho, está bueno también tenerlo a mano. Es una buena forma de vivir y celebrar. Sí, claro que sí. Bueno, entre acontecimientos también, acá me mandan una cantidad, es impresionante, pero me voy a quedar con esta figura que un día como hoy llegaba a nuestra a nuestro plano, a nuestro mundo. Un reconocido multiinstrumentista, cantante, compositor de rock y también tuvo la particularidad de ser actor. Sí, en los Estados Unidos, una figura nacida en el año 1964. Hablamos de Lenny Kravitz, que hoy está cumpliendo años. Le mandamos un abrazo muy grande para él y cerramos este momento de recordación acá en el ranking 10x2 en este 26 de mayo con una de sus grandes canciones. Lenny Kravitz suena fuerte en el ranking 10x2.

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Hola gente querida, mi nombre es Lionel Messi, soy el capitán de la selección argentina, espero que nos acompañen en este mundial y nos alienten todo el tiempo. Es por eso que quiero que hagan lo mío.

Qué lindo, bueno, ¿qué tal? ¿Cómo anda? Empezamos inicio de semana, de una semana corta, porque ayer lunes estuvimos de feriado, 25 de mayo. Muchas actividades en toda la provincia, tanto en Rosario, en Santa Fe, aquí en la Plaza de Mayo, frente a la Casa de Gobierno. Fue impresionante, me decían la cantidad de gente, pero en todas las localidades de la provincia, mucha actividad. Creo que el día acompañó, estuvo todo lindo, estuvo soleado, estaba linda como para estar al aire libre. Bueno, me parece que estuvo muy bueno. Antes, digo, punto y aparte. Mi nombre es Raúl Mono Rivas. Y a partir de este momento le vamos a hacer compañía desde este momento, desde las 2, son las 2, ya le vamos a decir, 2 y 10 de la tarde y hasta las 4 de la tarde le vamos a hacer compañía en esta linda costumbre que tenemos los santavecinos de tomar los primeros mates aquí en la mesa de Entre Mate y Mate por Cadena O para toda la provincia de Santa Fe. No, les quería contar porque es un chisme, si se quiere, ¿no? Ayer hay un vuelo que viene desde Panamá al aeropuerto de Rosario y llega a las 12 de la noche. Bueno, sale obviamente el aeropuerto internacional de Panamá y justamente ayer estaba esperando, venían unos pasajeros de allá de Panamá, lo tenía que recibir. ¿Y qué pasa? Me mandan el mensajito: che, no podemos salir, no sale el vuelo desde Panamá porque las condiciones, hay niebla en el aeropuerto de Rosario. Entonces, a la pocha, si me imagino que en Ezeiza no pasa eso, no pasa, porque hay aparatología que puede manejarlo un ciego, ¿no? Y resulta, venimos para atrás, que el gobierno había anunciado que había comprado todo un aparato de última generación para que el aeropuerto internacional de Rosario, que es el boom, en donde recibimos a millones de personas y miles de personas vienen a disfrutar la ciudad de Rosario, la provincia de Santa Fe y la Argentina toda, desde Rosario. Bueno, como habían el servicio meteorológico había anunciado que iba a haber niebla, bueno, desde Panamá le dijeron, de Rosario le dijeron a Panamá: che, mirá, no lleguen porque no se ve un corno acá. ¿Qué pasó? Bueno, no sé qué habrá pasado, si se descompuso, si le acabaron las pilas, el aparatito que tienen para que puedan... Pero no sé, ayer, 12 de la noche, el aeropuerto internacional de Rosario, que se inauguró con tantos bombos y platillos, no estaba operativo.

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1: Perdón, los tallarines, decimos a los oyentes, seguramente algunos estarán enterados, otros no, pero que el lunes 25 de mayo, el Partido Socialista, en vez de locro y empanada, comen tallarines. Bueno, que ya es un dato, ¿viste? Pero no importa. Y tuvieron una convocatoria realmente que llamó muchísimo la atención, 1.500 personas en el gimnasio del Colegio Don Bosco, en la zona norte de la ciudad de Santa Fe, 1.500 personas, que no es poco decirlo, compartieron este evento. Los felicito.
0: Muchas gracias. Sí, tallarines, pero de una cooperativa, ¿no? Una cooperativa que también es un dato no menor.
1: ¿Qué lo hizo? ¿Un catering?
0: No.
1: ¿Qué nivel, los tipos? No, ahí yo lo vi a los vagos que estaban revolviendo el locro, ¿viste? Con la cuchara en una de esas ollas que están quemadas de abajo hacia arriba, ¿viste? Sí, pero
0: ¿se puede decir?
1: Por favor.
0: La cooperativa Galetti, que es una cooperativa recuperada por los y las trabajadores de la empresa, bueno, que hace un tiempo se había quebrado.
1: Sí, famosos los tallarines Galetti.
0: Riquísimo, aparte.
1: ¿En Nelson es? Está en la localidad, sí, de la Ruta 11, no me acuerdo si en Nelson, bueno, que sí, famoso. Don Galetti inició un negocio familiar y los distintos avatares de la economía de este país hizo que, tácate. Siempre fue muy radical Galetti, estaba muy cerca, la familia estaba muy cerca del radicalismo. Bueno, y esto es realmente una alegría, ¿no? Que funcione como cooperativa y que encima el Partido Socialista deguste de esos tallarines.
0: Totalmente.
1: Bueno, y otro que está todos los días martes con nosotros es a quien nosotros presentamos como el licenciado en Ciencias de la Comunicación, pero más y con más orgullo, dice, militante social, el amigo Pablo Landó. Pablo, querido.
2: Hola, mono. ¿Cómo estás?
1: ¿Cómo va eso? ¿Bien?
2: Bien, después del fin de largo, la verdad, ¿no?
1: Sí.
2: Como quedás achanchado, digamos, para retomar.
1: ¿No es cierto?
2: Pero estuvimos movidito el fin de semana también. Sí.
1: Sí, yo las dos neuronas que tengo, cuando son estos fines de semana largos, una no quiere arrancar y la otra arranca a mitad del camino.
2: No, pero aparte, viste, vivimos un presente muy, muy tensionado, muy cargado.
1: Intenso, ¿no?
2: Intenso, parece, no sé, estamos, viste, a veces decimos el cansancio, ¿cuánto falta para fin de año? Decís, pará, estamos en mayo. Entonces, a veces estos fines de semana, por ahí pegado, viste, un día y medio, dos días que no tenés nada, después te cuesta como retomar la iniciativa.
1: Bueno, fíjate vos, Pablo, que un tema que era marginal, pasaba por los entendidos, que era el tema de salud mental. Hoy vos decís salud mental y es como decir más o menos, ¿viste quién salió campeón de la Liga Profesional de Fútbol? O sea, digamos, es un tema que está en común en la charla cotidiana. Pero vos sabés que...
2: Y le decías, eso está muy bueno.
1: Bueno, tiene su lado bueno y su lado malo.
2: Que lo hablemos, me refiero a que lo hablemos, sí, que lo hablemos, que lo identifiquemos, que podamos conversar.
1: Pero antes no era no era un problema de la cotidianidad.
2: Tan extendido.
1: Claro. ¿No? Alguno te lo puede refutar, pero como ahora, yo te diré que es increíble. De hecho, la ciudad de Santa Fe va a organizar, desde la Municipalidad de Santa Fe van a organizar un congreso justamente sobre salud mental y adicciones, que me parece que es interesante que se empiece a abordar. Pero para pensar un poco los momentos sociales que vivimos, ¿no? Hay un diario, periódico, no sé cómo llamarlo, que se llama La Derecha Diario, ¿puede ser?
2: Sí, se llama La Derecha Diario.
1: Que es... Para algunos es vomitivo directamente, ¿viste? Cuando lo empezás le dices, ay, ¿por qué? Porque la forma que redactan, la forma tan agresiva, esa manifestación de odio que permanentemente destila, realmente es insoportable, por lo menos para mí. Pero quería que Santiago ahí lo tiene, y en esta, ¿qué habla sobre el 25 de mayo de antes y los 25 de mayo de ahora? Que los 25 de mayo de ahora son lindos, buenos, puros y prístinos. Y lo compara con lo que fue el 25 de mayo del Bicentenario, cuando dicen así, antes cantaban nuestro himno nacional argentino los travestis, pero lo dicen los travestis como la basura más grande de la sociedad. Y esto es lo que ellos publican. Escuchen esto porque es... Escuchen.

0: maravillosa que estamos escuchando. Yo dije el himno nacional, pero era el No llores por mí Argentina, la ópera rock esta que inmortalizó, entre otros, Madonna y demás. Esa voz maravillosa que estamos escuchando era un travesti. Sí, una persona que cantaba.
1: Una trans.
0: Una mujer trans. Uh-huh. Así se dice bien. Una mujer trans. Bueno, maravilloso. Y lo pone como que por sus condiciones, por sus cosas, es una basura de la sociedad que se anima a cantar este tipo de cosas. Poniendo las dos sociedades, ¿no es cierto? Esa sociedad, a mi gusto, más inclusiva, más abierta, más permisiva, más tolerante, con esta que estamos viviendo ahora. Los escucho, muchachos.
2: No, a ver, la derecha diaria de alguna manera es caja de resonancia y promotor de ideas, de, no sé, de iniciativa, de posiciones políticas y demás, del núcleo del gobierno de Milei, digamos, ¿no? Insisto, siempre hay que verlo como parte de una tendencia mundial, ¿no? Son corrientes mundiales de opiniones, como así también digo, la particularidad del gobierno de Milei no solo es, como digo, una característica argentina, es parte de una tendencia mundial de corrientes que gobiernan determinados países del mundo. A mí lo que más me parece que claramente puede ser, no sé, opinable de todos los ángulos eso. Ellos tienen una clara posición ideológica tomada en torno a esto que vos la describiste muy bien. La diferencia del Bicentenario con, por ejemplo, los últimos festejos, festejo entre comillas, digamos, es si hay o no hay protagonismo popular. Sobre un artista uno puede decir, más allá de trans, no es trans, quiero decir, el gusto, ¿no? El distinto tipo de manifestaciones artísticas. El tema es que ellos han decidido romper el protagonismo popular, la participación activa de la sociedad en las fechas patrias, digamos, ¿no? Y desde ahí hay toda una intencionalidad de cambiarle el contenido, porque si hay algo que tiene los festejos de la Revolución de Mayo, tiene que ver con una cuestión central, que es la decisión política de un pueblo que decide ser protagonista de su destino. Uh-huh. Mirado desde la historia y traído al presente, bueno, abriría una cantidad de debates, ¿no? Maravillosos para poder hacer hoy. Entonces ellos lo que buscan siempre es romper ese tipo de participación, de protagonismo popular, porque en realidad lo que buscan es que la política sea patrimonio de los sectores de poder.
0: Digamos, bueno, se vio claramente ayer, después del Tedeum, en la Catedral Metropolitana, que saludan al mejor estilo norteamericano, claro. ¿Viste? Que saludan y no saludan a nadie.
2: Bueno, no da vuelta la cámara nunca, vos te das cuenta, claro. Quedan ellos, ¿viste? Mirá, saluda a la gente. Nunca
0: la Plaza de Mayo vacía, sí, vacía.
2: Sí,
0: este...
2: Un movimiento habitual, como claro, de cualquier día que tiene movimiento la Plaza de Mayo. Eso es, digamos. Bueno, así está también, es como una fotografía del gobierno de Milei, como está hoy, respecto a la adhesión popular, digamos.
0: ¿Qué decís, Lucho, vos sobre
3: No, me quedé pensando porque la vi y por ahí el video de esta...
0: soprano, me parece que el registro de voz es soprano.
3: Hermoso, uh-huh. y era la patria trans, habían llamado el evento, digamos, porque se conmemoraba el día que se había reglamentado la ley de identidad de género. Recordemos que fueron hace recién 14 uh-huh. años que se establece esta ley, por supuesto que reconoce, siempre decimos nosotros de la comunidad LGTB que somos los últimos en acceder a la democracia, ¿no? Primero porque, bien, o sea, ciudadanos de segunda durante toda la historia argentina hasta que recién en el 2010 pudimos empezar a casarnos.
0: El gobierno de Cristina Fernández de Kirchner.
3: Durante el gobierno de Cristina Fernández de Kirchner.
0: Da bueno recordarlo, también, porque viste, tan sí, vertiginoso todo, que decís, ¿quién lo puso? ¿Qué sé yo? Rivadavia. No fue Rivadavia.
3: Sí, sí. Durante el gobierno de Cristina de Kirchner, exactamente, y después en el 2012, con el establecimiento de la ley de identidad de género. Pero siempre decimos, por supuesto, que ha ayudado un montón a que un gobierno como el de Cristina hoy esté, pero el protagonismo lo tuvo el pueblo. O sea, él, como siempre decimos, el colectivo LGTB, la Federación Argentina, ALIT, que era la organización también de Luana Berkin, una histórica, María Rashid, Paulón, digo, y muchos y muchas anónimos para mucha gente, digamos, fueron los verdaderos protagonistas más allá del gobierno.
0: ¿Y dónde están ahora, Lucho? Pregunto, digo, porque justamente tiré la pelota en la cancha para que la jueguen, porque me parece que este tipo de reacciones, te diré homofóbicos, no sé cómo se llamarán, que existe hoy en la sociedad y con un incremento superlativo, como digamos, va aumentando. ¿Dónde están hoy esa gente que no salen a pelear de la misma forma que la pelearon en su momento?
3: Yo creo que sí, que salimos a pelearla, y se demostró el 1 de febrero del año pasado, cuando ahí nos quiso poner en el ring como enemigos, como venía poniendo también a los jubilados, a la jubilada, bueno, también al colectivo LGTB, y al toque, así, fue una organización instantánea, te diría hasta por telepatía, que se armó toda una red de manifestaciones a nivel nacional. Yo creo que eso es lo que tiene la potencia de diversa LGTB. Que digamos, no tememos, vamos al frente, siempre por supuesto, digamos, con la causa noble, que tiene que ver cuando arremeten contra nuestros derechos. Yo creo que estamos hoy en un contexto, como siempre decimos, que hay bastante dispersión, pero recién decía, vengo del locro, de la tallarineada.
0: Que quedaste con la gana comerte un locro.
3: De la tallarineada socialista de ayer. Y me parece que vamos encontrando el cauce, digamos, de donde, bueno, una sociedad cansada, una sociedad harta de empezar, digamos, a encauzar para transformar esto, para ponerle fin a este gobierno de Milei, a este gobierno fascista que, como dice Pablo, digamos, atenta contra todas las manifestaciones populares y le resta el sentido a lo popular. Recordemos que...
0: Yo te digo, Lucho, en esto, digo, los discursos son buenos. Me parece que hay que falta la acción. Yo soy un crítico total de la CGT, del Movimiento Obrero Organizado. Sí. Salen, 1 de mayo, muy bien, hice una movidita y todo, pero, digamos, vos al ver el avasallamiento que tenés de derechos individuales y colectivos, muchachos, iniciemos algo, porque los jubilados que se comen un garrotazo todos los miércoles religiosamente van al Congreso, serán 10, 20, 30, 40, pero lo están haciendo. Aquí, suponete, en la provincia de Santa Fe, la Carpa Blanca está en plena actividad. Digo, es bueno cuando se está violando los derechos o los derechos que se adquirieron, no sé, iniciar algo, porque si no, se te va y a llorar en la iglesia.
3: Totalmente, pero digo, hace nosotros, bueno, claramente con organizaciones de acá nos hemos organizado para el 17 de mayo, hicimos una actividad, una manifestación, un encuentro muy hermoso y político a la vez, de político en términos de política social y derecho en la esquina encendida, conmemorando este 17 de mayo pasado, que fue el día en que la Organización Mundial de la Salud quita, como siempre decimos, a la homosexualidad del registro de enfermedades mentales, y que eso, digamos, fue una conquista también, pero a la vez hay un retroceso, digo, con este gobierno que persigue, que han crecido los ataques de odio hacia el colectivo LGTB. Bueno, nosotros empezamos, por supuesto, a encontrarnos, a direccionar, digamos, la lucha. De hecho, la semana pasada comenzó el juicio por el triple lesbicidio de Barraca. Recordemos que ese lesbicidio ocurre día después que el biógrafo de Milei, Márquez, uh-huh, también en una entrevista radial arremete contra el colectivo LGTB, asociándonos con la enfermedad, y por supuesto eso inscribe no solamente una cuestión patológica, sino de segregación de la sociedad. Hay un discurso...
0: Y delictiva, todo, porque Milei dijo que eran pedófilos.
3: Delictivo, digo. Hay claramente una hegemonía de un discurso dominante que dice, bueno, estos son los ciudadanos de bien. Como todo el tiempo que a mí me da... arcadas cuando escucho esto, los argentinos de bien. ¿Quiénes son los argentinos de bien? O sea, hay argentinos que sí y argentinos que no. Bueno, siempre, eternamente, se nos ha puesto, después que pudimos conquistar los derechos, la ley de matrimonio igualitario, que recién decíamos, etcétera, pero este gobierno nos volvió a poner en los márgenes, con aquellos montes de criminalidad, de perversidad. Entonces, digamos, por supuesto que hay una reacción que tiene que ver con la discriminación, que tiene que ver con los ataques. Y nosotros, bueno, como nos estamos volviendo, no volviendo, estamos dando respuesta a esos ataques.
0: Bueno, ojalá, yo quizá, yo creo que los cambios se hacen con la gente en la calle, ¿no? Y esto es, la historia te lo marca así, para bien o para mal, pero con la gente en la calle. Como quien anda en la calle, como siempre decimos, a nuestro joven maravilla, Santiago, que es, ¿a quién le decimos nuestro, Santiago, nuestro joven maravilla? A quien nosotros presentamos con esta música. Me refiero a ver la música que tenemos para presentar. Ahí está. A nuestro joven maravilla, Osvaldo Beder. ¿Cómo andas, Valdito?
1: ¿Cómo andas, mono?
0: Bien, bien. ¿Cómo anduvo por la calle? ¿Cómo
1: sí, hoy a la mañana. Sí, ayer también estuvimos visitando el Mercado Norte. Qué manera de ver comida. La verdad que era para quedarse a vivir ahí.
0: ¿Le entró?
1: ¿Eh?
0: ¿Le entró, digamos?
1: No. Durante la mañana no, porque cuando trabajo no como. Así que estuve comiendo bastante, pero... pena mentira. Y después estuvimos cubriendo algunas locales que estaban vendiendo locros y todo eso ayer.
0: Sí, en el Mercado Norte fue Sabores de la Patria.
1: O sea. Sabores de nuestra historia. Y enfrente estuvo la Feria de la Plaza Constituyente. Por las actividades que empezó a las 10 y terminó a la tarde. Hubo de todo, hubo música también.
0: ¿Bailó?
1: Y bueno,
0: ¿Bailaste?
1: No, yo comí. Ayer me dediqué a comer, digamos. Almorcé locro con mi familia cuando terminé acá. Y después, bueno, lo que sobró fue la cena, así que comí locro todo el día.
0: ¿Pero qué pregunta te voy a hacer? Porque vamos a seguir charlando, ¿no es cierto?, después de la media hora, pero vos que estás en la calle y estás ahí con el micrófono haciendo notas y demás, porque es la cara visible de Cadena O aquí en la capital de la provincia de Santa Fe, Osvaldo Beder, de vuelta a la música, por favor. ¿Cuál es el ánimo de la gente que va a observar?
1: Y
0: obviamente ayer estaban todos de joda,
1: el ánimo generalmente no es bueno. Principalmente lo que yo estoy viendo mucho es la cantidad de delitos predatorios que está viendo, que eso responde a algo, ¿no? Responde a un problema social, robos, claro.
0: Yo siempre pongo, pues delito predatorio hasta parece bien, tuve un delito predatorio, qué bien, che, ¿no?
1: Qué técnico.
0: Me afanaron, tenemos que decir, no robas.
1: Pero roban, por ejemplo, hoy estábamos cubriendo no sé si la conocés, a la Pato Grau. En el pasaje Cervantes le estaban robando en esa zona. Los medidores de agua, que es un cañito de plástico que generalmente está vinculado al narcomenudeo, digamos, porque un valor no tiene un valor económico muy importante.
0: ¿Mira?
1: Y la verdad que está habiendo robos de todo estilo, uno de ellos es esto. Y
0: me habían dicho que los medidores lo que tenían era bronce. Y que no,
1: después tenés
0: que
1: los medidores de gas, que de también están robando.
0: De gas,
1: que también están robando.
0: Claro, pero tenés que ser un especialista para.
1: No, pero lo sacan, sean manias.
0: ¿Ah, sí? Miércoles, sale el chicotazo de gas.
1: Bueno, y después estamos viendo también todos los jueves en la legislatura el tema de las cocineras comunitarias. O sea, sí, no hay un buen ánimo de la gente. Uno, cuando uno recorre la peatonal o recorre Aristóbulos, uno ve locales cerrados que se alquilan, que no hay mucho consumo. Uno conoce gente que trabaja en el comercio y que te dicen mañanas que no venden nada. Recuperan a veces, pero no es el mejor
0: momento. La capital había hecho un relevamiento, el diario de Rosario había hecho un relevamiento en que es impresionante la cantidad, principalmente en la zona céntrica, que es Córdoba, San Luis, San Martín, todas esas calles, la cantidad de locales en alquiler, o sea, que están en alquiler.
2: ¿Y acá? ¿Y acá?
0: Bueno, pues dije para que no, porque parece que nos estamos limitando solamente a la capital, a Santa Fe, ¿no es cierto? Pero es una cuestión importante. Y yo hace un poquitito estuve en Buenos Aires, en Cava, Avenida Santa Fe, que históricamente fue una calle muy, muy comercial, son comercios los que están ahí. Y te digo, por cuadra encontrás tres o cuatro locales que con el cartel de alquiler, ¿no?
1: Que hay muchos que lo atañen, digamos, el gobierno en realidad lo que dice es no, porque se están virtualizando, están yendo a un comercio virtual. Es que en realidad se están yendo a un comercio virtual, pero se están yendo a un comercio virtual justamente porque no pueden pagar un alquiler, o sea, caen en la virtualidad, no es que van por voluntad propia. Claro. Lo ideal es tener las dos cosas, local presencial y la venta virtual.
0: Porque eso que pasa, se pasan eso a un comercio de venta electrónico, tienen que estar sobre una plataforma, porque imagínate, yo que vendo churros, voy a poner el mail mío para que, no sé cómo se llama, comprame churro por electrónico, que es... No vendo un churro de mi vida. Bueno, vamos a ese pipí que con muy buen criterio Santiago Gorza lo puso al aire. Vamos a escuchar unos excelentes consejos publicitarios.

0: calentamos el agua y continuamos con más.
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0: Qué hermoso, a mi manera, Frank Sinatra, la voz. Qué maravilloso, ¿no? Porque son, más allá de todo lo que se dijo de Frank Sinatra, lo que demás, en el Padrino, cuando se casa, el Padrino 1, cuando se casa la hija de Don Corleone, llega supuestamente Frank Sinatra, el que llega, ¿no? Que era el ídolo todo, que estaba bancado por la mafia. Se dijo todo eso, pero que tiene el tipo, tiene una voz de la puta madre, la tiene, es un fenómeno. Bueno, hoy vamos a escuchar varios temas de Frank Sinatra, porque viste, veníamos homenajeando. El otro día lo homenajeamos a los Beatles, cualquier momento le vamos a homenajear a los chalchaleros, bueno, pero hoy le tocó a Frank Sinatra que lo estemos homenajeando. Decíamos que estuvo esta tallarinada muy grande del Partido Socialista, pero también, Pablo, el partido en la ciudad de Santa Fe, en un plenario, el tuyo, el partido que lo tiene como referente a Carlos del Frade, a Claudia Balaguer, a Palo Oliver, bueno, y vos sos el referente aquí en la ciudad de Santa Fe.
1: Sí, el sábado organizamos en Festram, que siempre nos abre la puerta y tiene condición extraordinaria para poder funcionar, la verdad.
0: Hermoso lugar.
1: Mirá, trabajamos un plenario, dijimos 100, 120 personas, buscando eso, la representación desde los pibes que vienen del secundario, de la universidad, del barrio.
0: Si vienen 100 personas.
1: No, porque estaba complicado, realmente estaba complicado, porque hay un, esto que decías al inicio hoy, hay un estado de ánimo, ¿no? Donde por momentos hay bajón, pero en realidad hay una, la vida de los compañeros está cada vez con menos tiempo disponible para poder sumarse a cosas que trasciendan la supervivencia individual o familiar. Por laburo, dos, tres laburos, compañeros nuestros, dos, tres laburos, digamos. Bueno, venía complicado. Fueron 150.
0: Pero
1: con una participación muy grande de compañeros nuestros del trabajo barrial.
0: Dirigentes de barrio, digamos, de barrio, no una convocatoria abierta, sino que eran dirigentes.
1: Sí, es más la influencia de nuestra fuerza, afiliado a nuestra fuerza, amigo, gente de las vecinales, por ahí. Más esa característica, digamos, pero con muchas ganas de venir a hablar. Tenía una consigna, hablábamos esto recién fuera de, en off, digamos, se llamaba agitar la bronca y organizar lo colectivo. Desde un lugar de, como decíamos, la bronca está en disputa de alguna manera, qué sentido tiene, qué, a ver, vamos a decir así, qué contenido tiene lo que planteamos, eso que te emerge cuando estás angustiado, cuando estás desbordado, cuando tenés una cantidad de problemas que te superan, bueno, cómo se sale de esa situación. Y la verdad es que fue para nosotros animarnos a abrir la puerta, que la gente venga y diga todo lo que le pasa. Porque en ese todo lo que le pasa a la gente, por momento es como aplastante. Entonces hay un punto de registrar de que esa es la realidad que se está viviendo hoy. No sé, viene gente y te comenta, compañero nuestro trabaja en el Centro de Salud Barrio de Las Lomas, por ejemplo. Situaciones completamente desbordadas. El abandono de políticas públicas y de servicio en los barrios de la ciudad. Bueno, la gente viene con un grado de cansancio, hartazgo por eso. Tenemos alrededor de 130 comedores, copas de leche y demás, que el denominador común de la ciudad es un aumento más o menos del 30% en el último mes y medio. Mes y medio, o sea, lo mismo que se tiene para cocinar, se tiene que estirar.
0: Claro. Entonces ahora viene la demanda, tenía, la provincia. Lo que antes daban 100, ahora 130.
1: Ahora sí, más o menos. ¿Para qué? Más o menos el promedio era ese lo que nos daba, digamos, ¿no? El problema de los consumos, las adicciones, la violencia, el robo, cómo se vive en el barrio, distinta situación. Y por ahí los pibes trayendo, los pibes y los docentes, llamaba mucho la atención, trayéndonos cuadros individuales y más generalizados de situación de desbordes, angustias, depresiones vinculadas a la salud mental, digamos, ¿no? Todo esto, imagínate, en un encuentro colectivo y demás, con lo cual organizamos comisiones desde la cual que pueda haber un clima donde se pueda intercambiar opinión alrededor de esto y sobre todo empezar a plantear hacia adelante salida. La idea nuestra era primero que la política se ordene alrededor de que esta es la realidad. ¿De qué habla la política? Bueno, tiene que hablar de esto.
0: En la realidad,
1: ¿no? Porque todo lo, viste, ya, yo lo decía por lo menos en el acto de cierre, todo el tiempo es 2027. Hay ideas de que, por ejemplo, Milei se cae solo. Hay que dejarlo, déjalo, que se va a caer solo. La verdad, nosotros discutimos con esa idea. Es subestimar la situación. Pero
0: se cae eso, decirle a los oyentes que no es una actitud golpista, claro. Sino en política, ¿viste? Se cae solo, se desgasta.
1: Se debilita aceleradamente tanto que va a perder la elección, digamos. Claro. Por lo tanto, lo que nos quedaría a nosotros es ser ajedrecista de una estrategia electoral inteligente, Entonces, viste, se pelean por quién se prueba el saco y la corbata, ¿me entendés? De candidato, cuando dijimos, che, no, el problema es esto. ¿Cómo hablamos de esto? Sí. ¿Cómo construimos propuestas para superar este presente dificilísimo, ¿no? Y a su vez, ¿cómo marcamos ciertos límites? En el sentido de que el tiempo es ahora de actuar. No es un problema del 2027. Y en todo caso, como se va a dar el escenario electoral, porque se va a dar, que los referentes, los que sean candidatos de ese momento, sean resultado de haber estado a la altura de la circunstancia, que es cómo se trabaja con este presente que digo.
0: Claro, que no nacieron de un repollo.
1: ¿Cómo se acompaña a las luchas, no se acompaña a las luchas? Se acompaña a un pueblo que está sufriendo de distintas formas, se acompaña a los laburantes, se acompaña a la situación de los mujeres, de las mujeres, el colectivo que tanto señala la agenda del Lucho cada semana, cómo está la situación. Bueno, ¿estamos o no estamos en esos problemas que son hoy urgentes, digamos, ¿no?
0: Les pregunto a los dos, que porque uno tiene la percepción de lo que fue ese escenario del 2023, en donde gana Milei, uh-huh. y de que no importa quién vota, pero no voto a lo que estaba.
1: Claro.
0: ¿Ustedes no están observando algo parecido a esto, digamos, en esta charla que ustedes mantienen? Decir, mirá, no es esto, es otro, pero ¿quién? No avisoran qué construcción hay detrás de esto como opción a lo que está.
2: Perdón, la pregunta es ¿qué figura nos referimos?
0: No digo una figura concreta, yo digo en la percepción del contacto con la gente, ya sea en esta, digo porque tuvieron estos dos eventos interesantes, también Osvaldo que está en la calle. Sí, dice que se vayan todos, esa fue la expresión, que se vayan los que están, pero no sé a quién recibo en el 2027. ¿Algo? ¿Se entiende la pregunta?
1: Yo por lo menos puedo ir transmitiendo alguna de estas, que de hecho fue el recorrido para poder llegar al plenario. Estamos realizando junto con Tati Restaño en la banca en el Consejo, estamos haciendo asambleas barriales, vamos por la séptima, de acá me voy a Santa Rosa de Lima, la séptima asamblea barrial, donde convocamos instituciones o para poner el oído y llevar todas esas demandas al Consejo para que se den respuestas inmediatas a eso y compartir propuestas, proyectos con la gente. Pero estamos como en un periodo mucho... Poner la oreja, ¿no? Poner mucho la oreja en eso. Aparece, lo primero que aparece es, yo creo que un crecimiento acelerado de los sectores populares más abajo respecto a Milei. Ahí se va debilitando lo que fue una base de apoyo muy importante electoral. Yo creo que a Milei lo votaron mucho más los sectores populares, por ejemplo, los sectores medios. Había más voto en la barriada que en los sectores medios, a Milei. En concreto, ahí aparece como más bronca, una situación de malestar. Ahora, no está resuelta, si querés, las responsabilidades políticas concretas como tal. Y en todo caso, el balance cuando se habla hacia atrás, todavía está todo bastante, ¿cómo te diría?, difuso. No hay demasiada claridad. Uh-huh. ¿Qué quiero decir? Se putea Milei. Dice, bueno, pero los que estaban antes, la verdad que también un desastre. Entonces ahí queda nuevamente un cuadro de situación donde no hay una toma de posición respecto a qué haría, ¿se entiende?
0: Claro, sí, yo digo esto siempre porque en esos fenómenos, estos fenómenos sociales, se pueden dar el rechazo total, que se vayan todos, o la memoria emotiva. Uh-huh. Y decir, ¿la memoria emotiva cuál es? Mirá, vos antes, y sí, no estábamos bien, pero nos comíamos unos asados, claro. Que ni te digo, nos fuimos con el viaje ya, ese que claro. Había, nos fuimos a Carlos Paz. Digo, esa memoria emotiva, ¿no? O el otro, el rechazo todo, pero si rechazo todo, tengo que apuntar a alguien. ¿A quién es? ¿A un marciano? ¿A un payaso? ¿A alguien?
2: Yo creo, coincido con lo que vos decís, Mono, y empieza también, se escucha, por ejemplo, estas cuestiones, bueno, si estamos peor que antes, pero bueno, antes por lo menos comíamos asado de vez en cuando. Ahora, yo creo que hay que historizar y contextualizar. Es el gobierno anterior sucedió en determinadas condiciones históricas, políticas, sociales, y terminó. Digo, vino el declive, finalizó porque no fue una óptima gestión, más allá que dio muy buena respuesta, digamos, cuando fue la
0: pandemia.
2: La pandemia, digo, por supuesto, y ni hablar antes, ¿no? Bueno, antes estábamos Macri, antes recién hablábamos del gobierno de Cristina. Ahora, hay un ocaso de esa, de esa época, de esa etapa, digamos, de los gobiernos. Hoy tenemos lo opuesto, pero esto que vino Milei con promesas que nunca cumplió, ni siquiera cumple la, digamos, las leyes que le obliga a cumplir. Digo, hoy tenemos que le sacó la el viaje gratuito también, digamos, a las personas con discapacidad.
0: No se lo sacó. Le sacó el aporte que hacía el Estado a las empresas de colectivo y las empresas de colectivo, si quieren, bueno, pueden cumplir
2: peor,
0: o no.
2: Peor aún, digamos, no se hace cargo ni siquiera de la decisión. Un gobierno totalmente perverso. Un gobierno, digamos, totalmente deshumanizante. Y creo que lo dejó claro también en el TEDeu de ayer el obispo de Buenos Aires. Uh-huh. García Cuadra, exactamente, digo. Y eso que yo tengo mis diferencias, digamos, por supuesto, con la institución eclesiástica, etcétera, pero, y vuelvo a tratar de responder.
0: Venegas Lynch dijo que es un peronista con sotana.
2: Sí. Bueno, eso es la mentira, ¿no? Quieren, primero, digamos, a todos los que no piensan como Milei, son caos peronista. No, señor. Como dijo en su momento Paulo, no soy kirchnerista, soy maricón. Bueno. Digo, hay otras expresiones de la política y yo creo que el grave error que estamos teniendo hoy es no juntarnos. Ayer decía, vine contento porque hablaron los compañeros y compañeras del socialismo unido y que no para de crecer, y es verdad, había muchos sectores populares, como seguramente, digamos, en el encuentro que hizo Fuerza Común, que venían los jóvenes y las jóvenes de los barrios. Bueno, ayer un montón, hasta mi vecino estaba. Le digo, ¿qué hace? Le digo, acá, y empezamos, no, viene porque me invitó. Digo, hay una respuesta también de los barrios a sumarse, me parece, a la política, a buscar nuevas respuestas. No es, digamos, creo yo, con el peronismo, pero no es reducir solamente a un gobierno peronista, es con el peronismo, es, digamos, con Fuerza Común, es con todo, digamos, lo que estamos dispuestos a escuchar al otro y a construir con el otro. Esto de la asamblea que recién comentaba Pablo, digo, recordemos que las asambleas ciudadanas, siempre va a decir, oh, qué hincha este, pero digo, en la historia hay que rescatarla, comenzaron, digamos, con la gobernación de Antonio Bonfatti, cuando hacía el recorrido por toda la provincia, por las 5 regiones, y juntaba a todos, al maestro, a la maestra, al trabajador, al empresario, a los pibes de barrio, a las diversidades, y a partir de ahí se generó lo que fue el plan estratégico provincial. Es una provincia. Hoy lo continúan haciendo, como le decía a Pablito la otra vez, que está buenísimo que se hagan desde un lugar no estatal, como así el estatal también. El Checho Basile creo que lo está haciendo con ADN. Digo, hay una necesidad y está buenísimo que ese camino sea por ahí, el de escuchar al otro, pero ahora, no separado, amigo. O sea, tenemos que pensar estratégicamente cómo juntamos toda esa fuerza. ¿Y hacerla...
0: ustedes perciben que la gente piensa que es con la política o a través de algún iluminado que llegue? O sea, las fuerzas mágicas.
1: Mirá, yo creo que, a ver, de alguna manera la responsabilidad no está en la gente, sino que está en la política, quiero decir. La Asamblea Barrial, nosotros juntamos, no sé, 50, 60 personas, digamos.
0: Un montón.
1: Y lo que hacemos ahí, ¿sabes cuál es la metodología? Primero, no es que van y hablan los dirigentes. Primero nos sentamos. Ponemos un mapa grande del barrio, de la geografía del barrio, e identificamos... con preguntas que vamos interactuando con la gente, ¿cómo está, por ejemplo, el tema de la iluminación del barrio? ¿Cómo está el tema de las calles? ¿Tienen acceso al agua?
2: Identificar problemas.
1: El colectivo, ¿por dónde pasa? Y hablan todos. Y en todas esas opiniones hay una valoración sobre el gobierno, o provincial, o de la ciudad. Quiero decir, se da una discusión política. El tema, por ahí vos que entendés que es política.
0: Claro.
1: Si yo te digo, esto es profundamente político, se va generando eso. Y sobre el final, después le decimos, bueno, tomar esto, vamos a presentar los proyectos, volvemos y a la gente le devolvemos las respuestas del municipio. En algunos barrios nos han dado bola. Y para la gente eso es valiosísimo. Che, sí, está bien, pero ¿volviste? ¿Se dio algún tipo de respuesta? No, pero ¿sabés qué se genera en vos? Confianza. En la política. Más allá de que de lo que pienso yo, de lo que piensa Tad, lo que piensa... Se genera un tipo de, ¿viste? Che, hay una... Claro. Por acá es. Ajá. Este es el mecanismo del cual puedo pelearla para revertir la situación más concreta que hoy estoy
0: viviendo. Es una buena respuesta la que acabo de dar. Pero yo digo... si, digamos, tenés que tener un partido, frente a un partido, un frente compuesto por partidos políticos. No sé si la gente piensa que va por el partido A, por el partido B, por el partido C. Lo que, si ese partido A, ese partido B, ese C, tiene algún iluminado, uno que llegó, viste, con un plato volador en la laguna, se tuvo, y se cayó así, y dijo, tengo todas las soluciones, y eso lo creyó la gente. Sí. Eso
2: no es por ahí para mí. Yo creo que eso también llegó al ocaso, ya finalizó, lo vimos, digo, con el títere de Milei, digo, ya terminó eso. Hoy me parece que es otra cosa. Es esto, digamos, es el protagonismo popular, es el protagonismo de la coherencia, el protagonismo de la confianza, y es a veces se sobresatura de sentido, pero lo voy a decir otra vez, es el protagonismo de lo colectivo, ¿no? Es lo genuino, esto, el vecino, es el otro, tiene que salir de ahí. La propuesta, el camino lo estamos haciendo, me parece que le falta estrategia, porque lo estamos haciendo de manera separada, fragmentada, pero es por ahí. Después, bueno, creo que seguramente va a surgir, no un iluminado externo y que le rindan no sé qué pleistesía. Tiene que salir de la diversidad y de lo popular.
0: Fíjate vos que ayer se conoció de que León XIV anunció su primera encíclica, que se llama Magnífica Humanitas, que es Magnífica Humanidad, ¿no es cierto? Que fundamentalmente es sobre la inteligencia artificial. Vos sé que ¿te acordás, Waldo, que le hicimos la nota a Gustavo Vélez sobre la inteligencia artificial, que estaba con Francisco trabajando en el tema? Bueno, finalmente se concretó esto. Creo que después tenemos una nota sobre este tema, sobre esta. Pero fíjate, surge, y no sé si observaron, por lo menos en las redes y en algunas charlas, la gente, viste que saco una encíclica. ¿Cuándo el común de la gente hablaba una encíclica del Papa? Nunca, viste. Sí, sí. Y fíjate vos, ¿cuál será el estado de necesidad, podemos llamarlo, que saca el Papa León XIV una encíclica? Yo he visto, Waldo, la encíclica que sacó el Papa, mirá vos, mirá que habla fundamentalmente sobre el individualismo, el sálvese quien pueda, y demás, ¿no? Después, insisto, después vamos a ver si podemos hacer una nota sobre eso. Pero digo, noto, y ustedes lo deben observar más en este contacto directo que tienen con la gente, de que hay, tiramos una soga para pa agarrar, ¿viste?
2: Bueno, yo creo que está buenísimo. Yo la leí también a lo que se dijo ayer en el TEDUM, me gustó. Pero ahí, ojo al piojo, porque no es descansar en la Iglesia Católica, digo, porque le está quitando protagonismo a la política. Y cuando digo a la política, es al sentimiento, a la fuerza popular, a la fuerza del pueblo, a la fuerza de la gente. Está muy bueno y lo tenemos que hacer. Hoy se puede pensar como un aliado, digo, la Iglesia Católica, bienvenido sea, pero nosotros tenemos que ser protagonistas de esa subversión, digamos, que viene. Sí. Porque ni siquiera es el CAM, no, esa subversión, revertir todo lo horrible que está acá. Y digamos, recién hablábamos del 25 de mayo, y ayer decía, la gente decía, leía por ahí, digo, la gente del que estuvo en aquel 25 de mayo de 1810 también estaba harta, también estaba agotada, también estaba cansada, digo. No era un festejito así lindo, no, era gente agotada, gente cansada, y hizo la revolución. Bueno, ¿por qué no ahora, digo?
1: Sí, bueno, la vez pasada hacíamos cierta analogía, el 2001 fue lo mismo.
2: Exacto.
1: Y muchas veces no está clara la salida. Yo creo que, vos me preguntás, hay un momento, ¿está claro esto cómo termina? No está claro cómo termina. Lo que creo, por lo menos, yo me muevo con la convicción de aquellas cosas que veo, que a la gente más sencilla y la que estaba más distanciada de la política, y a los pibes y a las pibas, a los laburantes y demás, le brilla los ojitos cuando le propone de alguna forma distinta de ser parte de algo, digamos, ¿no? Creo que hay que pensar por ahí las estrategias de cómo acerquen la política a los problemas concretos de la gente. Esto parece una frase, digamos, pero es un problema serio de la política, total, que se parte de cualquier lado y no de los problemas concretos que tiene la gente. Primero. Segundo, hay que recuperar la noción de la valentía política. Esto que dice Lucho de los Patriotas de Mayo, estamos llenos de dirigentes políticos que la verdad son unos cagones.
0: Yo estaría con Saavedra o con Moreno, ustedes, con
1: Frente. Moreno, pero toda la vida, de ese lado, ¿me entendés?
0: Con los chisperos.
1: Está claro, después era un Frente. Después era un frente que había que armar. Exacto. Fíjate todo lo que estuvo ahí. Esta, a ver, acá realmente la reconstrucción de la patria, con el daño que ha hecho Milei, ¿alguien cree que desde alguna vertiente política o ideológica alcanza solo?
2: No. Totalmente.
1: La tarea que tenemos es realmente titánica. Hay algunos elementos que para mí ayudan en esta situación. Por ejemplo, lo voy a decir en términos políticos, ¿no? Está muy claro el enemigo, clarísimo, o el peligro, no sé, o el desastre de alguna manera. Eso ya ordena de un punto de vista, aunque no todos tienen la madurez para verlo así. Insisto, ¿no? Segundo, creo que hay que ver cómo pensamos en construir la fuerza necesaria. Para eso hay que ser y parecer constructores de algo distinto. Si la gente sigue olfateando que lo que armamos es igual que lo que venía antes, bueno, aún no está saldado. Esto daría para la, como es, un largo tiempo de discusión. Sí. Y no se resuelve simplificando conclusiones. Pero si no te presentas de una manera distinta, que rescate lo mejor de lo que se hizo anteriormente y tenga la perspectiva de hacer algo diferente hacia adelante, va a ser difícil que nosotros construyamos mayoría. Yo creo que no está resuelto el tema. Aunque lo de Milei es todo el tiempo, digamos, un desastre, golpea cada vez a más sectores y demás, eso no implica que la gente tome la decisión política de cambiarlo de por algo mejor. Y si entre ellos mismos buscan un recambio y tenés una Bullrich que, por ejemplo, se presenta como la ordenadora republicana de esta transición.
2: Claro. Pero claramente, ese también, digamos, hay que, me parece que no solamente que estemos advertidos, digo, sino también en estos encuentros que hacemos con el vecino, con las vecinas, con cualquiera, digo, de advertir, digo, que van a venir estos discursos, ¿no? Va a decir, ay, estos discursos más colectivistas, y qué sé yo, porque ahora lo dijo el obispo de Buenos Aires. No, señor, nosotros tenemos que estar advertidos y también advertir a la gente de que no nos dejemos engañar y que salga la práctica genuina de esto. Que sea coherente entre el enunciado y lo que uno hace.
0: Porque, y no es porque uno, porque esté afiliado a La Libertad Avanza, ¿no? Pero digo, hay cosas que los que vengan no pueden negar. Lo de la inflación es mala. La inflación es mala. El déficit fiscal superlativo que tenés es malo. Un déficit fiscal ordenado y como Estados Unidos tiene déficit fiscal tremendo, bueno, pero más allá de eso, también está bueno hacerlo. Evitar los excesos, el peronismo se lo plantea, la justicia social, los tres pilares del peronismo, independencia económica, soberanía política y justicia social. La justicia social en los tiempos que están, hay que replantearla doctrinariamente, sobre las bases doctrinarias. Bueno, me parece que hay, se pueden utilizar algunas cosas que este gobierno ha hecho. Lo que sí podemos rechazar, y yo particularmente lo rechazo en forma visceral, si se quiere, es la forma y a quién atacó y a quién está protegiendo. Es decir, esto es, anunció el nuevo RIGI. El nuevo RIGI, muchas mil millones de dólares, esto que anunció esta mañana, creo que lo anunció el gobierno nacional, es un negocio armado para tres o cuatro, que se van a llevar mil millones, la guita de y nuestros recursos naturales. Tan obvio decirlo.
3: El otro día lo escuchaba Aníbal Fernández, que decía, si yo volviera al gobierno, no tocaría nada de lo que hizo Milei, porque yo quiero ver en qué se fue todo el esfuerzo argentino. Como decir, una base de acá, volver a construir. ¿No? Un poco agregando lo que vos decías, ¿no?
0: Digamos, porque cuando vos decís que en esta, lo dije, la memoria emotiva, todo lo anterior estaba bien, no estaba todo bien. Había cosas que se hicieron muy mal, a cosas que se hicieron mal, otras que se hicieron bien, otras que se hicieron muy bien. Bueno, y me parece que eso es la dinámica de un Estado y una sociedad, ¿viste? Rescatar, ese, pero qué sé yo.
1: Sí, después creo que ha quedado comprometida y lesionada la soberanía nacional misma después del proyecto de Milei. O sea, la tarea muy muy compleja. Quiero decir, no va a haber más. Yo veo por ahí mucha dirigencia política. Nosotros estamos muy lejos de incidir en algo en la política nacional, pero tenemos opinión alrededor de eso, digamos, ¿no? Entonces digo, desde
0: la
1: ese
0: deuda punto, eterna, pero digo, Pablo, bueno, la deuda eterna, otro tema. Es una locura. Es que la Argentina como país, como Estado, como nación, pague su deuda externa legítima, pero la ilegítima que la paguen en tribunales.
1: Exactamente. Que se audite. Claro. Que se controle, se audite, diga, mire, usted haga una fila por acá que vamos a auditar la deuda, espere. Ah. ¿Cómo pueden seguir pasando estos personajes, los Caputo, los Sturzenegger, los endeudadores seriales de la Argentina comprometiendo generaciones y que las decisiones políticas de los opositores a esos programas y a esos modelos no les generen, no sé, te digo, viste, que lo procesen mínimamente para poder de alguna manera dar alguna sensación de justicia a la población?
0: Ustedes no saben, chicos, lo que yo disfruto hablar con ustedes, porque realmente los admiro y los respeto tanto con la pasión con que hablan, porque acá nadie quiere convencer a nadie, porque nadie es el dueño del cerebro de otro, pero cuando se habla de la pasión y se habla del convencimiento de que algo hay que hacer, realmente es un gran placer charlar con ustedes. Pero lo vamos a seguir charlando con ellos, por lo menos el próximo martes. Hoy tenemos que ir a escuchar unos hermosos consejos publicitarios con Santiago Gorza.
4: Hola gente, mi nombre es Leo Messi, soy el capitán de la selección argentina. Espero que nos acompañen en este mundial y nos alienten todo el tiempo. Es por eso que quiero que hagan lo mismo con el capitán de esta selección, Raúl El Mono Rivas. Querido amigo, gracias por dejarme participar.
0: Gracias Leo, gracias, un abrazo,
4: tradición te mando, gracias. Llamada Entre Mate y Mate.
0: Nos vemos Leo, abrazo grande.
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0: Muy bien, seguimos homenajeándolo al amigo Frank Sinatra. Me acuerdo cuando lo trajo Frank Sinatra a la Argentina, Palito Ortega. Yo no me acuerdo si fue una devaluación, una cosa que hubo, estas cosas que ocurren en la Argentina habitualmente, y Palito Ortega se quedó fundido, totalmente fundido. Y Frank Sinatra, viendo el esfuerzo que había hecho en la producción para traerlo a la Argentina y demás, y vio que Palito Ortega quedó seco y loco, se lo lleva a Miami. Lo lleva a Estados Unidos, a Miami, y ahí Palito Ortega, con su gran habilidad, se pudo reconstruir y volvió a ser, ¿no? Pero habla, no mucho te tiran una soga cuando estás seco, te digo, habla bien de la persona y de las condiciones humanas de Frank Sinatra. Decíamos, cuando hablábamos con los chicos, sobre esta primera encíclica que hizo pública, o que va a ser pública, el Papa León XIV, que se llama Magnifica Humanitis. Lo tenemos en línea al doctor en sociología y teólogo, Fabián Jerkovich, de la Universidad Católica de Santa Fe, para que nos dé algunas precisiones sobre esta nueva encíclica. Fabián, Osvaldo Beder y yo, Raúl Riva, te saludamos. ¿Cómo andás?
1: ¿Cómo te va, Raúl? ¿Qué decís, Osvaldo? Bueno, vamos a obviar mis títulos porque no, diríamos, estoy en otra área del derecho, pero hecho esa aclaración, es una gran alegría poder compartir con ustedes esta nueva carta encíclica, la primera encíclica social del Papa León XIV, Magnifica Humanitas o Humanidad Magnífica, ¿no? Uh-huh. Magnifica Humanidad.
0: Vos sabés que eso decíamos, Fabián, ¿no? ¿Qué necesitado estamos, por lo menos los argentinos? No sé cómo habrá, qué repercusión habrá tenido en otras partes del mundo, pero que hoy, donde iba, decía, ¿viste la nueva encíclica del Papa? No sé si hubo muchas veces en donde una encíclica dada a conocer por un Papa haya tenido, por lo menos aquí en la Argentina, tanta repercusión.
1: El modo de presentación fue muy muy especial y eso ha hecho que haya tenido a dimensión mundial, ¿no? Y sobre todo lo que he podido yo testear aquí en Latinoamérica, seguro. Pero además es la primera vez que el Papa está sentado en la presentación de la encíclica. Esto es en el Vaticano. La encíclica está fechada 15 de mayo de 2026, con motivo de los 135 años de la Rerum Novarum, pero fue dada a conocer ayer se cargó en la página, todos podemos acceder, vatican.va, uh-huh. Allí la página oficial de la Iglesia está en 6 idiomas allí. Se puede acceder al texto completo, pero el Papa, junto con 3 cardenales, Pierre Parolin, estuvo aquí de Argentina, que es una señal también para el Papa Francisco. Estuvo el cardenal Fernández, que fue parte de los expositores, uh-huh. Y se destaca uno de los socios de Anthropic, una de las inteligencias artificiales, me dicen que es la que tiene Claude, que también fue expositor, ¿no? Entonces, coincido con vos, o tu percepción, creo que la compartimos, es que el Papa preparó especialmente la presentación de esta encíclica y que ha tenido una repercusión inicial mayor. Si vos me decís, no sé si va a poder superar a Laudato Si, que no tuvo tanta repercusión. Esta es la encíclica del Papa Francisco del 2015, uh-huh. No tuvo tanta repercusión en el lanzamiento, pero sí, hasta el día de hoy, sectores aún no católicos siguen trabajando con esa encíclica.
0: Claro, coincido porque además, digamos, se dio mucha divulgación sobre la Laudato Si. Pero te pregunto, Fabián, ¿qué tiene de particular o qué te parece que es interesante resaltar de esta de lo que hizo el León XIV?
1: Bueno, lo primero más importante a resaltar es que el futuro no está escrito. El futuro depende de lo que nosotros hagamos, del mundo que construyamos, él lo pone en palabras de San Agustín, de cómo, qué ciudades nosotros construyamos. Y nos llama a ser protagonistas en este desarrollo del mundo. Como no es ingenua, ese sería mi primer punto que yo creo que ahí a resaltar, donde todos nos debemos sentir protagonistas, arquitectos sabios, dice el Papa, de la construcción del nuevo orden.

0: establecer un gobierno autocrático, diríamos, ¿no? Donde sean unos pocos, los más poderosos y los más ricos, los que tomen las decisiones principales.
1: Bueno, tuvimos la visita hace poco de Peter Thiel, que justamente un poco apunta a eso con su tecnocracia y su devolver otro orden en el mundo, fundado fundamentalmente en lo que es la toda la parte de esta informática, ¿no?
0: Así es, y el Papa entonces ahí advierte que frente a toda la riqueza que ofrece la inteligencia artificial, hay que estar activamente presente para acompañar su evolución, para evitar que este sea un instrumento que en manos de unos pocos sometan a todo el resto de la población a estos designios, ¿no?
1: Claro, vos sabés, Fabián, que hemos visto tanta película de ciencia ficción en esa época y hoy que no dejan de ser ciencia ficción para convertirse en una posible realidad, en donde, digamos, somos objetos y no sujetos, no somos más seres humanos, sino que somos números y expedientes. Y me parece que es poner énfasis en esto, me parece que es muy, muy interesante, por lo menos desde esta encíclica.
0: Sí, porque más allá de señalar los desafíos en la inteligencia artificial, allí en la exposición el que representaba a Anthropic, que es quien está trabajando, dice: yo lo que le pido a la Iglesia y a otras instituciones, les pido que nos acompañen, que hagan el monitoreo ético, que adviertan sobre los cambios. Pero el Papa, además de eso, establece cuáles serían algunos principios o fundamentos de este orden social cristiano que tenemos que construir. Él lo llama los fundamentos y principios de la doctrina social de la Iglesia, y allí habla de los derechos y deberes de las personas, ¿no? El respeto de los derechos y deberes de la persona por su dignidad, es decir, la titularidad de los derechos y deberes puesto en la dignidad humana, y después los principios. Y ahí te digo, allí dentro de los principios, repite los clásicos, pero me llamó la atención, incorpora un nuevo principio, que es el principio de la justicia social.
1: Ajá.
0: Y es cierto, pues digo, pongo este nombre porque tanto a nivel nacional como a nivel internacional, algunas voces se alzan contra esta idea de la justicia social. Y el Papa acá lo pone con característica de principio, diciendo que es lo que nosotros, el modo en que nosotros vivamos y habitemos el mundo, lo hace más justo y hace más posible que los más vulnerables puedan acceder a los derechos básicos, ¿no?
1: Claro, pero Fabián, eso me llamó la atención también a mí, porque el principio de justicia social ya estaba, digamos, en la doctrina social de la Iglesia.
0: Sí, no como principio, sino estaba está renovaron a los 40 años, cuadragésimo año, y esa encíclica se la denomina como la encíclica de la justicia social. Luego, en el compendio hay algunas menciones de la justicia social, pero esto es más técnico, quizás, cuando en el capítulo 4 del compendio, que es, diríamos, la obra que sintetiza el pensamiento de la Iglesia hasta el 2004, se menciona bien común, destino universal de los bienes, solidaridad, subsidiariedad y participación. Y ahora el Papa agrega como principio a la justicia social. Normalmente, ¿por qué suele suceder esto? Es decir, la doctrina social de la Iglesia evoluciona, diríamos, y entonces el concepto estaba, pero ahora ya elevado a categoría de principio, que debe informar toda la

0: actividad.
1: Claro.
0: Y entonces, nosotros antes lo teníamos como definición de qué es la justicia social. La justicia social es la concreción del bien común en una situación determinada y concreta. Entonces, justicia social en la Argentina, si todos tenemos trabajo, si todos tenemos salarios justos, si todos tenemos acceso a la educación,
1: a la salud.
0: Y entonces, bueno, ¿y eso cuándo va a ser? Cuando nos decidamos todos y cada uno a hacerlo. Es una tarea que tenemos que construir entre todos.
1: Claro. Otra de las cuestiones que me llamó la atención, Fabián, es las definiciones sobre la propiedad privada. Porque todo parecía, y no creo que sea así el pensamiento del Papa León XIV, parecía como que estaba contestándole o diciendo cosas que están pasando en la Argentina. Se puso en discusión la justicia social. Aquí uno de los principios de Milei es la propiedad privada sobre arriba de todos los valores. Y aquí también, en esta encíclica, el derecho de propiedad también está en cuestión.
0: Sí, en realidad sigue la línea clásica. Ahí me parece que el presidente de la Nación toma una definición, creo que de Venegas Lynch padre, que dice el respeto irrestricto de la propiedad privada, y da esa idea del liberalismo de la propiedad privada como un derecho absoluto. Para el pensamiento social de la Iglesia, la propiedad privada no es un derecho absoluto. Y ahí, como principio, fíjate que el Papa pone el destino universal de los bienes. Esto, el cardenal Carli decía, cada ser humano que nace, nace con un título de propiedad debajo del brazo. Y dice, ¿qué dice ese título de propiedad? Yo soy dueño del mundo. Y esta es la idea central. Los bienes fueron dados por Dios en la creación para todas las personas. Luego, la doctrina social de la Iglesia, ya en Rerum Novarum también, acepta como principio derivado de segundo orden a la propiedad privada. Pero esta propiedad privada, sobre esa propiedad privada pesa una hipoteca social. ¿Qué quiere decir? Cuando está en juego el bien común, el bien general, el bien de todos, la propiedad privada cede. En Argentina, nosotros tenemos una prueba de eso, inclusive constitucionalmente,
1: sí.
0: que son las expropiaciones por situaciones de bien común. Yo decía, a ver, la autopista Santa Fe,
1: Rosario.
0: San Francisco, San Francisco, esa fue la última, expropió terrenos o campos que muy feliz no lo hizo a las personas que le saquen. Por supuesto que tiene que ser una expropiación con reparación, ¿no? Pero digo, no dice, no, bueno, usted haga un puente si quiere, o hagan el camino por otro lado, ¿por qué me van a sacar? Entonces, ¿qué quiero decir? Nosotros tenemos aceptado, inclusive constitucionalmente, tanto en la Nación como en la provincia, que si hay un interés mayor, cede el tema de la propiedad privada.
1: Claro, yo te decía la autopista Santa Fe Rosario, porque en su momento también ocurrió lo mismo, ¿no es cierto?
0: Me imagino que los que le pasaban la autopista por el campo habrán dicho, yo no quiero que pase por acá. ¿Por qué? Porque yo voy a tener que comprar un campo mucho más lejos.
1: Claro, claro. Fabián, te pregunto también sobre la posible llegada del Papa. Muchos está comentando, ¿no? En este contexto social, político que vive la Argentina, con estas definiciones de las que hablábamos respecto al presidente Milei, ¿cómo será posible, crees vos?
0: Posible es. Porque se están moviendo, posible es porque ya casi está confirmado el viaje a Uruguay, posible es porque el Papa conoce a Argentina y conocía a Francisco, Ya yo vi, me faltó un lugar, pero diríamos, ya había una idea de Francisco de venir, y yo digo, va a venir a Santiago del Estero. Y dice que el viaje posible sería Santiago del Estero, Córdoba y Buenos Aires. Entonces digo, allí quizás la rispidez o la grieta argentina habría que tener cuidado en Buenos Aires, diríamos, ¿no? Es decir, que entonces estimo que allí se está trabajando. Algunos dijeron, en función de esta probable venida en noviembre, que eso hizo que después del Tedeum de ayer, tanto García Cuerva como el presidente dijeron, no, sí, no se refirió a mí, dijo uno, y el otro dijo, bueno, no, nosotros venimos pensando en todos. Claro. Como para que el ambiente sea de gozo de la visita del Papa y no diríamos, de un enfrentamiento entre argentinos, digamos, ¿no? Que es lo que este Papa es todo lo contrario, ¿no? Este Papa es de raigambre agustiniana y ellos tienen como carisma la comunidad. Entonces, digamos, privilegiarlo comunitario.
1: Vos sabés que ya que lo nombraste a García Cuerva y el Tedeum de ayer 25 de mayo, escuché o leí por ahí algunos evangelistas, algunos grupos de iglesias evangélicas que rechazaban lo dicho por García Cuerva. ¿Hay distintas visiones dentro de las distintas religiones sobre la realidad social de hoy de la Argentina, donde no hay, vemos despidos, vemos una baja en la calidad de vida? Hoy escuchamos.
0: Hay algunos hermanos nuestros separados evangélicos que creen que la religión debe mantenerse en un ámbito privado y por lo tanto no opinar sobre las cuestiones sociales. Y entonces en ese orden puede ser que haya habido allí alguna observación o algún, diríamos, pensamiento más allá de los posicionamientos políticos que algunas iglesias evangélicas están tomando, diríamos, ¿no?
1: Claro.
0: Eso existe también, digamos, ¿no? Acá en Santa Fe lo vemos, diríamos, en ejerciendo cargo en la cercanía con el gobernador. Bueno, hemos visto series donde se plantea, digamos, la Iglesia Católica también ha tenido candidatos. En la Iglesia hay todo un tratamiento particular si un sacerdote quiere ser candidato político. Tiene que tener la autorización del obispo, normalmente se lo dispensa del servicio sacerdotal por ese tiempo, porque la Iglesia Católica tiene como fin la salvación de todos los hombres, diríamos, ¿no? Entonces un fin sobrenatural, pero sí se preocupa sobre la situación del hombre en la actualidad.
1: Claro. Fabián, por último, realmente muy muy interesante todo lo que nos estás contando y todo con la claridad que lo decís. Gustavo Belli fue uno de quien estuvo detrás de todo el Vaticano trabajando sobre la problemática de la inteligencia artificial y estuvo aquí en la Universidad Católica de Santa Fe. ¿Recordás algunas cuestiones que haya planteado Gustavo Belli en esa charla?
0: Sí, Gustavo Belli, hay un libro que debe estar entero en internet. Él hizo el mapa de la inteligencia artificial, un texto de la ONU. Él está trabajando ahí en una de las dimensiones de la ONU. Sé que en estos días también había estado en Roma, y va a ser docente acá en la Universidad Católica justamente para en el tema de inteligencia artificial, te paso una primicia.
1: Mirá vos qué bien.
0: En la cátedra abierta de la economía de Francisco. Bueno, y él tiene ese texto y ahí el primer planteo que hace es la gobernanza de la inteligencia artificial. Ajá. Que es el problema de la limitación ética de lo que diríamos puede o no puede hacer. Y sobre todo marco en esta, en esto el peligro de utilizarla para la guerra, ¿no? Que sea la propia inteligencia artificial quien decida objetivos y ejecute por sí, sin una orden determinada, el lanzamiento de bomba, la eliminación de objetivos. Claro. Y después, así, esto es lo más dramático, diríamos, ¿no? Dice, bueno, tenemos que ponernos de acuerdo en esto, pero menos dramático, pero sí igual de fuerte, es el sesgo que puede tener la inteligencia artificial, donde, por ejemplo, para selección de personal, descubrieron en Estados Unidos, cuando contrataban técnicos, que la selección estaba fundamentalmente dada en varones, es decir, dejaba fuera a la mujer, y blancos de ciertas características. Y era que la propia inteligencia artificial había hecho un sesgo y no daba la misma oportunidad en la selección que si lo hiciera un humano, digamos.
1: Claro, qué terrible. ¿Qué noticia nos acaba de dar Fabián? Así que Gustavo Vélez va a ser profesor, digamos, de la Universidad Católica de Santa Fe.
0: Sí, señor. En la Cátedra de la Economía Abierta de Francisco, en el tema inteligencia artificial. Una de esas unidades es justamente inteligencia artificial, así que vamos a tener el gusto de poder tener esa relación. Sí.
1: ¿Y lo va a hacer en forma presencial o en forma virtual?
0: No, esta cátedra va a ser virtual, así que independientemente que pueda venir aquí, la posibilidad que la cátedra va a ser virtual es que desde donde esté Gustavo, que pasa la mitad del año afuera de Argentina, diríamos.
1: Sí, nosotros tenemos contacto con Gustavo Vélez, hemos charlado con él, inclusive hace un tiempo mandamos y también andaba por otro lado del mundo, no sé, estaba en una charla. Bueno, Fabián, realmente muy interesante la charla y todos los conceptos que nos aclaraste sobre esta nueva encíclica del Papa León XIV que se llama
0: Magnífica Humanitas. Es una enorme oportunidad que nos da el Papa para los que estamos en doctrina social de la Iglesia, de ponerle motores nuevos y para la humanidad en general una esperanza de cambiar las cosas.
1: Perfecto, Fabián, un abrazo grande y gracias por el contacto.
0: A ustedes, chau chau.
1: Muy bien, hablábamos con el doctor, sociólogo, teólogo Fabián Jerkovic de la Universidad Católica de Santa Fe sobre esta nueva encíclica que digo que generó una conmoción importante, por lo menos en estos días, en la opinión pública, que se llama Magnífica Humanitas. Santiaguito.
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0: ¡Qué temazo, qué temazo! En este homenaje que le estamos haciendo a Frank Sinatra, me llaman familiares de Frank Sinatra, nos dicen qué lindo que lo recuerden a Frank Sinatra. Bueno, qué lindo, Extraños en la Noche, ¿no? Bueno, empezamos, ¿se acuerdan ustedes el lunes pasado? Como siempre decimos, viste que después que te comiste todo el fin de semana, dijiste el lunes empiezo la dieta. Iniciamos estos micro sobre nutrición. Y realmente quedamos asombrados porque los que nos estaban escuchando realmente dijeron, ah, mira vos, y esto, y preguntale esto, preguntale, nos empezaron a mandar un montón de preguntas que seguramente en los sucesivos espacios que vamos a tener, recuerdo, les digo, los días lunes, con la nutricionista Marina Palma Parodi. Para mí, la mejor nutricionista de aquí de Santa Fe. ¿Cómo andás, Marina?
1: Hola, ¿qué tal?
0: Muchísimas Muy bien.
1: Gracias.
0: Bueno, ¿qué? Vos sé que se me desconecta acá el auricular ahí. Ponete bien cercana al micrófono, así podemos charlar y te pueden escuchar más tranquilamente. Decíamos que muchas preguntas. Una de las preguntas que me parece que es interesante, si podemos abordarlo, Marina, es la hipertensión arterial y qué comer. Viste que no te dejan comer nada cuando te dicen, tenés hipertensión, basta, no comes más nada. Pero pará, tengo hambre.
1: Bueno, justo este mes se conmemoró el Día de la Hipertensión, uh-huh. Así que es muy importante. Es una patología totalmente prevenible y eso es lo bueno. Uh-huh. Esto de que tengo que después llegar a no poder comer nada, que me sacan todo y demás, lo que tenemos que hacer hincapié es en que se puede prevenir. Los valores que se están pidiendo ahora es por debajo de 140 y por debajo de 180. Ya 140 y 180 se considera hipertensión.
0: ¿Es malo eso? Bueno, no sé, yo te digo, vos me estás diciendo. Vos cuando me hablabas a mí, decime todo porque estoy.
1: Claro, la presión normal es por debajo de. Sería 13,7.
0: Ajá.
1: Cuando aumenta de 14,8 ya se considera una hipertensión y se empieza a tratar. También tiene que ver la edad, también tiene que ver, bueno, si es hombre o mujer, si es niño, si es adulto, porque ahora empezó a aparecer también en edades muy tempranas, porque se relaciona con cómo nos alimentamos, por supuesto, en los niños principalmente tiene que ver mucho la alimentación, y en los adultos ya tiene que ver, bueno, o el estrés, lo que comen, si realizan actividad física, si fuman, etcétera.
0: Uh-huh.
1: Entonces, lo importante es eso, que no tenemos que llegar a eso, tenemos que tener en cuenta si tenemos antecedentes familiares o no, uh-huh. Que eso es muy importante. Si tengo abuelos, tengo papá, tengo que ya tienen presión, yo lo que tengo que hacer es trabajar para no llegar ahí, ¿no?
0: ¿Hay una predisposición genética de eso?
1: Claro, es hereditario.
0: Uh-huh.
1: Uh-huh, y hay algunas que, bueno, son ocasionadas por otras patologías y quizás vos tenés. A lo mejor vos empezaste teniendo sobrepeso, obesidad y terminas en hipertensión, algún problema renal y terminas en hipertensión, algún problema como la diabetes y también se suma la hipertensión.
0: Ajá.
1: Pero tiene que ver mucho con el estilo de vida. Muchas patologías tienen un 30% de genético o hereditario que vos no podés, digamos, cambiar, pero un 70% que tiene que ver con el estilo de vida, que es lo que te decía, el descanso, cómo manejas tu estrés, la alimentación, la actividad física.
0: Uh-huh.
1: Entonces, hay mucho para trabajar y para evitarlo, ¿no?
0: Yo recuerdo que en su momento hubo, por esto, ¿no es cierto?, y el aumento en la cantidad de personas con hipertensión arterial, que se empezó a hablar sobre la disminución en la elaboración de los alimentos elaborados.
1: Uh-huh.
0: Que no
1: bajarle,
0: le
1: bajarle.
0: Después me acuerdo otra que era no poner saleros en las mesas, sino que tenías que vos pedirlo a la sal. Eso,
1: tal cual. Sí, hay legislaciones que empezaron a surgir en base a que aumentó mucho la uh-huh. cantidad de hipertensión. O sea, uno de cada tres adultos tiene hipertensión y estamos hablando de un porcentaje en adultos de un 36%, un 40%, depende de la región. Es mucho.
0: Es muchísimo,
1: muchísimo.
0: ¿Y cuál sería?
1: Es lo que. Lo mismo hicieron con el cigarrillo, es decir, bueno, en tal espacio no se va a fumar. Bueno, lo que hicieron fue bajarle a los alimentos, porque todo lo que sea aditivos, conservantes, tienen sodio. Entonces, bueno, ¿cómo hacer para que los productos de panificación, los snacks y demás, bajaran ese consumo? Y principalmente en los restaurantes, fíjate que hasta el día de hoy los tenemos que pedir muchas veces porque no están.
0: Uh-huh.
1: Que me parece que es una buena opción. Porque también es como un semáforo que nos alerta en cuanto al consumo. Lo mismo le decimos a los pacientes, no lleven la sal a la mesa, sino que la mamá o a la persona que menos sale en la casa, claro, cocine y que tratemos de no agregarle más sal.
0: Te pregunto, ¿sodio, sal es lo mismo o encontramos sodio también? No sé, si me como una manzana tiene sodio, digo una barbaridad.
1: Sí, tenemos el sodio en los alimentos en forma natural. Ajá. Y después el agregado de sodio a los productos que también utilizamos para cocinar y para consumir, ¿no?
0: ¿Y el sodio es malo de por sí?
1: No, porque nosotros, o sea, nuestro organismo necesita del sodio. Sin el sodio tampoco podría vivir, porque para que la glucosa, por ejemplo, se absorba, necesitamos del sodio. Actúa a nivel metabólico, a nivel para que se puedan aprovechar las proteínas, los hidratos de carbono, las grasas. Actúa como un cofactor dentro de nuestro metabolismo para que los nutrientes se absorban. Uh-huh. Parte del agua para que quede en el cuerpo es a través del sodio, una bomba de sodio y potasio, nosotros le decimos, pero es un elemento muy importante. Y tu organismo tiene mecanismos de defensas para que, si hay un exceso de sodio, eliminarlo a través de la orina. El problema es que cuando nosotros quebramos esos mecanismos de defensa, ya se genera la hipertensión y ahí sí tenemos que disminuir el consumo.
0: Bueno, eso, mira, justamente eso me lo acabas de decir, pero me gustaría ver si lo puede profundizar Marina. Sí, vamos a los asientos, estamos hablando con la nutricionista Marina Palma Parodi sobre la hipertensión arterial. Si yo consumo sodio, ¿cuál es el mal fundamentalmente? ¿Por qué? ¿Qué es lo que me produce en mi organismo ese exceso de sodio?
1: Si sos una persona sana, que no tiene, digamos, antecedentes, ajá, podrías consumir. No hay ningún problema. Nunca los excesos son buenos, pero de sí, nada sí. Bueno, estamos hablando, ¿cierto? Hay alimentos que aportan mucha cantidad de sodio, por ejemplo, los snacks, los embutidos, uh-huh, tienen exceso de sodio. Pero hay alimentos naturales, como frutas, verduras, que tienen también sodio, y que ese sodio siempre es mejor, porque es el sodio real del alimento, claro, y no es un agregado que nosotros utilizamos. Y aparte, porque los alimentos que son más salados también son más adictivos, a vos te dan más ganas de comer, ¿no?
0: Claro.
1: Es como que si yo como el maní natural y el maní salado,
0: te ponen unos maní salados, imposible, claro, no comer hasta lo último.
1: Así sea un pororó, pororó, si vos le pones sal, quizás comes más. Entonces, todo lo que le agregamos a un alimento natural que ya lo trae, ajá, puede generar problemas en la salud.
0: Bueno, pero yo y consumo usar sodio en exceso, ¿ya me va a dar hipertensión arterial o no? ¿O el sodio
1: funciona? No, porque el organismo tiene estos mecanismos de defensa y el exceso lo eliminamos a través de la orina. Ajá. ¿Qué pasa? Si yo tengo mucha predisposición, porque tengo papás, abuelos, es probable que en algún momento en la vida yo desarrolle la hipertensión. Sí. O por otras patologías también. Por ejemplo, la mujer en el periodo de la menopausia, que no tiene los estrógenos que la protegen, muchas hacen problemas de hipertensión también.
0: Mira.
1: Y la hipertensión también va asociada a las grasas, no solamente a la sal. Va asociada al consumo de grasas, porque sabemos que si yo tengo exceso de triglicéridos y colesterol y eso se deposita en las arterias, la sangre no fluye de la misma forma y para pasar aumenta la presión, uh-huh, y ahí genera la hipertensión también.
0: Pues dos casos tenemos. Uno, quienes están con nosotros en forma publicitaria, que es Fiambre Suino, que elaboran fiambres, salame, sin sodio, uh-huh, sin TAC y sin sodio, ¿no? Y justamente el eslogan ese, con Fiambre Suino, hay lugar para todo. Porque parecía, no me puedo comer un salamín, ¿viste? No te querés morir, ¿viste? Y no te comes un salamín, un jamón, estamos muertos, ¿no? Bueno, pero digamos,
1: el problema son los excesos, porque si vos te pones a pensar cómo se alimentaban nuestros abuelos, y acordate que la sal ha sido durante muchos años un método de conservación. Cuando no teníamos heladera y demás, uh-huh, el charque, claro, y todo eso era a base de eso. Y parte de la sal obviamente que pasaba al alimento. Pero bueno, nosotros le sumamos un montón de cosas. Ultraprocesado, estrés. Sedentarismo, tabaquismo, un montón, uh-huh, de cosas más. Y bueno, entonces quiere decir que si en otros momentos no existía todo eso, uh-huh, y la gente igual consumía hasta los 80, 90, yo tenía una abuela de 80 que comía el salamín como...
0: Mi papá se murió a los 93 años y le echaba el salero como...
1: Claro.
0: Como...
1: Pero todo fue cambiando, claro. Por eso ahora se están pidiendo valores como más estrictos. Uh-huh. Cuando ya la persona se diagnostica la hipertensión, junto con el cardiólogo vemos cómo vamos a abordar ese paciente.
0: Salvo que sea un budista o para meditar, todos tenemos estrés, todos tenemos una exigencia diaria, con lo cual esto que antes podía pasar desapercibido, hoy es imposible que pase desapercibido la alimentación y los efectos que tiene en nosotros.
1: Todos se estresan. Vos ves hasta un niño, ves que se estresa, sí. Se pone irritable. Mm. El tema es cómo nosotros podemos manejar ese estrés. Sería imposible vivir sin estrés, como vos decís, me tengo que ir al Tíbet, sí. O no sé, al medio de la nada y no tener... Pero la idea es que nosotros también aprendamos a gestionar un poco las emociones y que cada día, o por lo menos de lunes a viernes, uno tiene un estrés y el fin de semana puede relajarse, puede sacarse ese estrés encima y no generar un distrés, que es el exceso de estrés. Porque el estrés normal lo tiene todo el mundo, uh-huh. Es un egoestrés o un estrés que es agudo. El problema es cuando esto no nos podemos sacar de encima ese estrés y hace crónico, y eso, bueno, genera muchos problemas de salud.
0: Te decía,
1: ¿no?
0: Dos ejemplos, uno de los fiambres suinos que están hechos...
1: Que es excelente.
0: Está aprobado por la Asociación Cardióloga Nacional, bueno, todo este, ajá, tipo de cosas, ¿no? Pero el otro, te digo, una pareja amiga que me dice, no cocinamos más con sal, no usamos más sal, y hemos cambiado la forma de comer. Dice, empezamos a encontrar sabor al qué sé yo,
1: a lo natural carne. Del alimento.
0: Exacto, uh-huh. Sí. Dice, pero nos costó una semanita, pero después, dice, cambiamos de vida.
1: Tal cual. Yo sé que es difícil, porque una persona que probó la sal es como el azúcar, es lo mismo que pasar del azúcar al edulcorante. Vos preguntás y un montón de gente dice, yo no puedo tomar edulcorante. Uh-huh. Con el azúcar va a pasar lo mismo, con la sal va a pasar lo mismo. Es un cambio. Lo que pasa es que, bueno, a veces los pacientes se ponen un poco irritables, se niegan. Son pacientes difíciles, los cardiológicos, los diabéticos. Son pacientes que por ahí cuesta.
0: ¿Y vos
1: sí tenemos, ajá, los recursos de sales bajas en sodio, uh-huh, que son las sales que están modificadas, y yo sal de ajo, que reemplazan una parte de sodio por potasio, por ejemplo, y va a salar menos, uh-huh, obviamente. Y el recurso de utilizar las especias, fundamental, empezar a cocinar con distintas especias, que yo, pimienta negra, todo lo que es orégano, provenzal, como para suplir y darle un poco de gusto a las comidas.
0: La pimienta, coincido, vos le echas pimienta a algo así, puede evitar la sal.
1: Y le da un toque diferente. Y es como vos decís, las papilas, cuando vos consumís tan salado, parte de tus papilas gustativas es que están conectadas con tu sistema nervioso y con el centro, con el gusto y demás. Yo tengo que disminuir ese umbral, uh-huh, y cada vez tratar de ir sacando la sal, porque si yo le saco a un paciente directamente la sal, me va a llegar un momento
0: me va
1: a odiar, ¿no?
0: No te quiero más.
1: Claro, ya se divorcia de la nutricionista. Entonces también ir haciéndolo en forma paulatina, uh-huh, y con cada paciente, como te decía, por ahí es una persona sedentaria. Entonces a lo mejor empieza a hacer actividad física, bajamos el consumo de sal, no se lo sacamos, y va supliendo ese exceso de sal que no debería consumir a través de la actividad física, porque tengamos en cuenta que el corazón es un músculo cardíaco y se entrena. Entonces, yeah, fundamental, por ahí vamos viendo el gusto de la persona, cómo es y cómo podemos ir llevándolo.
0: Dijiste claramente esto, no es que vos atendés, el que juega al fútbol tiene que comer tal cosa, sino que es individual, es un estudio individual.
1: Sí, porque cada persona es un mundo, uh-huh, cada persona o familia, por así decirlo, es un mundo. A veces empezamos con un trabajo individual, por ejemplo, yo te atiendo a vos, y después, ¿qué hacemos? Tratar de volcar lo que vos haces en forma saludable y que ya lo incorporaste, si lo podés volcar a tu familia sería genial, ¿no? Conceptos, claro, básicos, no es que le vamos a sacar la sal a todo el mundo porque yo no tengo que comer sal, uh-huh, si el otro no tiene ese problema.
0: Qué interesante, Marina. ¿Cómo se comunica la gente con vos? ¿Qué tenés redes sociales? ¿Algo? Suponete que te quieren hacer una pregunta.
1: Sí, estoy en Instagram como marina.palmaparodi, y si no, a mi celular por WhatsApp, que es 0342-156-305-386.
0: ¿Y ahí en Instagram das consejos? Así como...
1: En Instagram publicamos de todo. Cada día que se conmemora hablamos sobre una patología o una enfermedad, uh-huh, en especial. Publicamos recetas, publicamos tips. O sea,
0: qué interesante.
1: Es, siempre tratamos de educar, tanto viniendo acá a la radio como en nuestro Instagram. Lo que queremos es que la gente aprenda y que no nos tenga miedo, que nos vaya a visitar, porque si no me parece que los corremos.
0: Parece como la directora de escuela. ¿Viste? Entonces, el Instagram es...
1: marina.palmaparodi.
0: Marina.palmaparodi. Licenciada en nutrición, que nos estuvo visitando. Tenías que venir el lunes, pero como no estuvimos al aire ayer, nos visitó hoy Marina. Marina, interesante. Y te agradecemos mucho que estés con nosotros.
1: Una última cosita que te digo es que hay una dieta específica que se llama la dieta DASH, que es para prevenir la hipertensión y que está, está muy estudiada, por supuesto, y que realmente mejora mucho al paciente. Y hacemos hincapié en cada alimento, en cada paso que tenemos que seguir, y es específica para hipertensión.
0: ¿Dieta?
1: Dieta DASH se llama. Es para prevenir la hipertensión. Ajá. Es a base de, bueno, tenemos cuidado con la sal, incorporamos omega 3, incorporamos muchas frutas, verduras, el pescado, que es donde está el omega 3, como te decía, frutos secos, bajamos el consumo ultraprocesado y de alimentos que sean ricos en sodio. Pero bueno, es todo charlable, que se queden tranquilos, porque la
0: que
1: idea
0: no se asusten los
1: es
0: muchachos,
1: ayudarlos,
0: que
1: es
0: no
1: poder ayudarlos. Así que gracias por dejarme estar.
0: No, gracias a vos por venir. La licenciada en nutrición Marina Palma Parodi estuvo con nosotros hablando en esta ocasión, perdón, en esta ocasión de la hipertensión. Gracias, Marina. Qué lindo cuando nos visitan, qué lindo cuando nos visitan, amigo. Está con nosotros alguien que nosotros creemos muchísimo, nos conocemos un montón de tiempo, no hay que decir cuántos años. Está con nosotros la productora teatral Gladys Contreras. ¿Cómo andas, Gladys?
2: Hola, ¿cómo va?
0: Bien, gracias. Por venir, Gladys.
2: No, por favor, gracias por invitarme.
0: Pues es que Gladys la queremos muchísimo, aparte realmente es una tipaza, es un tractor del teatro santafesino y argentino, estuvo en su momento al frente del Teatro Cervantes en Buenos Aires, ¿no? Nada más ni nada menos.
2: Sí, tuve esa oportunidad, por suerte. Me llamó el ministro de Cultura de la Nación, el que era ministro de Cultura de la Nación, me hizo una entrevista, le gustó el trabajo. En realidad, él supo de un trabajo que yo había hecho acá en el Centro Cultural, pues yo estaba a cargo del Centro Cultural Provincial. Hice unos trabajos en pandemia que eran, nada, todos buscábamos qué hacer en pandemia. Y nada, un trabajo tuvo relevancia, que fue Todas las Artes al Cultural, que era tratar de que tengan un mínimo trabajito los actores, claro, y los escritores y toda la gente del arte. A raíz de eso me llamó, hicimos una entrevista, bueno, le pareció que estaba bien.
0: Qué linda experiencia.
2: Y ¿no? estuve, sí, hasta el final de la gestión,
0: hasta el fin del
2: 23, al frente del Cervantes.
0: Pero además, Gladys, un grupo de teatro infantil emblemático que recorrió el mundo prácticamente, La Gorda Azul. Vos eras la productora de La Gorda Azul.
2: Soy. Bueno. Todavía estamos. Es más, este año cumplimos 35 años con La Gorda Azul. Y nada, ahora termino acá y me voy a un ensayo a verlos, porque hace mucho que no veo los ensayos. Pero bueno, nada, sí, hemos recorrido mucho. Tenemos como el orgullo de decir que recorrimos todas las provincias del país, todas. Algunas muchas veces, algunas una sola vez, pero hemos recorrido todo el país y hemos estado dos o tres veces, por primera vez, en una localidad donde no había teatro, nunca habían visto teatro.
0: ¡Qué emoción!
2: Y eso es hermoso, eso es hermoso. Para mí es tan importante haber ido a Japón como a la comunidad Qom del Chaco, por ejemplo.
0: ¡Qué belleza!
2: Donde terminás la función y te dan una carta escrita a mano agradeciendo que hayas ido, ¿no? Oh. Entonces esas cosas son
0: maravillosas. Yo me deshidrato llorando y se me pasa una cosa de esas.
2: No, fue hermoso. Además nos regalaron un mate hecho a mano, tallado a mano, con la carta escrita, así a puño y letra, que ya casi uno ni ve esas cosas, ¿no?
0: Claro.
2: Pero bueno. Esos son los gustos de hacer teatro para niños.
0: ¿Y aprendiste a hacer producción y gestión de teatro? Porque eso justamente le decimos, además de que es un placer hablar con Gladys Contreras, estás armando un taller justamente de gestión y producción teatral, que no es fácil, pareciera... ¿Viste cuando te dicen productora?
2: Mirá, Bueno, yo siempre digo que la producción tiene un problema, que es, sobre todo en las artes escénicas, ¿no? En el teatro, en la música, en la danza, que es que como no tiene un código específico, todo el mundo cree que sabe, ¿no?
0: Claro.
2: Pues digo, si vos me das un saxo, no le saco un sonido, porque tiene un código específico. Pero si vos me decís, producime esto... Claro. Cualquiera cree que...
0: Cree que con un teléfono en la mano ya es Gardel.
2: Sí, o se creen que los productores somos señores que venimos con los bolsillos llenos de plata. Claro. Hasta el productor va a poner la plata, ¿no? Y en las artes escénicas independientes la cosa no es así en absoluto. Y bueno, y todo se va aprendiendo. Yo empecé casi de onda, ¿no?
0: De onda,
2: mirando,
0: sí,
2: mirando, acompañando. Sobre todo por ver, y hace tantos años... que en Santa Fe pasaba mucho, que después supe que pasaba en todos lados, ¿no? Que la gente está meses preparando un espectáculo, lo presenta 2, 3, 4 veces y eso se cae, se digrega, o porque no va público, o porque por cualquier otra cosa.
0: Porque no hay salas.
2: Porque no hay sala, porque no logran hacer que el público vaya, porque el público no es que va porque somos famosos. Entonces, hay... distintas cosas que pueden ayudar para que uno aprenda a manejar esto.
0: ¿Y hay una técnica para eso?
2: Yo creo que hay técnica como para todo, pero tampoco hay fórmulas. Esto no es matemático. Si haces esto y esto, te va a ir bien, y si haces esto y esto, no. Hay cosas que ayudan y lo que se trata es de minimizar los riesgos. Porque si vos organizás un recital al aire libre, no sé, ahora, y tenés mucho riesgo, ¿no? Que haga frío, que llueva. Ahora, si vos empezás a pensar, bueno, a ver, que puede hacer frío, puede llover, tengo plan B, tengo un lugar adentro, empezar a minimizar los riesgos. Pero todo eso yo siempre les digo a todos los que se quieren ocupar de esto, es sentarse y pensar. Porque lo que nos pasa siempre, sobre todo lo veo mucho en el teatro independiente, es que las cosas salen así, sin pensar, ¿no?
0: Claro.
2: Y así salen.
0: Así salen. No, justamente eso te iba a decir, si la producción y la gestión es individual o es colectiva. Porque ocurre, lo vemos en el periodismo y en cuando querés hacer un programa como hacemos nosotros, muchos de los protagonistas creen que está todo servido, es mal, le tenés que secar la transpiración y abanicar. Y es un trabajo colectivo.
2: Es un trabajo colectivo porque siempre digo que depende de las habilidades de todos los integrantes. Porque uno puede prever, sentarse, pensar y organizar las actividades, pero si después todos no se ponen la camiseta, esto no va a funcionar. Y además, ahora y sobre todo en estos años que estuve en el Cervantes, vi la escena porteña, que la escena independiente no es Calle Corrientes, sino la escena independiente, que tiene mucho más que ver con la de acá. Se centra mucho, la gestión se centra mucho en la formación de espectadores, en los públicos, en generar audiencia, porque lo que a nosotros nos termina pasando es que no tenemos audiencia, no es el recital que hubo el sábado pasado en la Estación Belgrano, que solo por su nombre se va a llenar.
0: Claro.
2: Nosotros venimos del teatro, de las artes independientes, y necesitamos generar interés. Para eso necesitamos formar espectadores, generar audiencia, ¿no?
0: Ajá.
2: Y esto es, bueno, sentarse y pensar.
0: Bueno, decinos cómo va a ser este taller que se llama, repetimos, de gestión y producción, que lo va a hacer nada más y nada menos con todo el currículum que tiene Gladys Contreras.
2: El taller es una iniciativa de la municipalidad que me invitaron. Va a estar por eso en el Mercado Progreso el sábado. Es intensivo, va a empezar a las 9 de la mañana, va a terminar a las 6 de la tarde con unos recreitos. Pero la idea es juntarnos a pensar. Yo voy a tirar algunas directrices, voy a contar mi experiencia, a contarles, bueno, todas las herramientas que se puedan dar. Y después cada uno, bueno, tendrá que ejecutar en su proyecto o en su plan. Pero sobre todo lo que me gustaría contarte es que no es solo para teatro. Estamos hablando de artes escénicas, porque los bailarines tienen la misma dificultad que los actores.
0: Los músicos
2: también, sí, las artes escénicas en general, ¿no?
0: O sea que esto lo hace la Municipalidad de Santa Fe. ¿Hay que inscribirse previamente?
2: Hay que inscribirse ahí en Capital Cultural, creo que se llama la página. Hay un link que te lleva directamente al mail, y si no, mi mail, Gladys Lee, L-I, gladysli@yahoo.com. Ahí se inscriben para que tengamos un registro de quienes se han inscrito, todo.
0: Y puede venir gente de Santo Tomé, de Esperanza, digamos.
2: Que vengan de donde quieran, y la idea es que vengan y que estén predispuestos a nada.
0: A escuchar y a participar.
2: A participar y a
0: esto
2: compartir.
0: Es ¿este el próximo sábado?
2: El sábado 30 a las 9 de la mañana en el Mercado de Progreso. Ahí arrancamos.
0: Claro, y como siempre es un gran placer hablar con vos, que nos vengas a visitar. Te bueno, queremos muchísimo.
2: Muchas gracias. Yo también.
0: Muchísimo.
2: Yo también. Yo también. Los quiero mucho. De otra vida, parece, ¿no? Tantos años.
0: Pero acá estamos. Acá estamos. Gracias, Gladys. Gladys Contreras, productora teatral. Escúcheme, después lo vamos a decir durante la semana para que aquellos lo aprovechen, de este taller de producción y gestión de artes escénicas, como bien nos corrigió Gladys recién. Terminamos, Waldo, nos tenemos que ir. Ya viene, ahí lo vemos a Pepe Prestigio Vane, que ya está con los pantalones cortos porque se viene el quinto elemento. Estén muy atentos porque es un programa especial, me dice. Si ustedes no lo disponen así, mañana nos volvemos a encontrar. Chau.

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En una dimensión existe el universo y la vida, y en la otra, un elemento que no está hecho ni de tierra ni de fuego, ni de aire ni de agua. Es una antienergía. Es el éter, o el quinto elemento. El término éter significa aire puro o cielo claro. Es por donde circulan las ondas de radio. Los dioses, según la mitología griega, respiraban el quinto elemento. En cambio, nuestro equipo respira radio. Y no es para menos. Señoras y señores, ya lo dejamos con el conductor, José Pepe Prestigiovanni. Bienvenidos.

0: Y aquí estamos, aquí llegamos con el quinto elemento. Hasta las 6 de la tarde te vamos a estar acompañando con una tonelada de cosas para comentar. Vamos a estar hablando, obviamente, de música, que es nuestro fuerte, por lo menos el mío. Vamos a estar con muchas noticias, cosas que tienen que ver con la actualidad, el espectáculo, y por supuesto hay algunas notas que queremos compartir con ustedes. Y en el comienzo de nuestro programa, cuando pasaron ya 8 minutos de la hora 16 en todo el territorio nacional, contarte de algunos títulos que han sido noticias justamente en la mañana del día de hoy. Algo que, bueno, nos hizo poner con las antenas paraditas, tiene que ver con algo que salió en el boletín de epidemiología, decirlo bien, ahí está. Han confirmado una muerte por gripe A y dos por citacosis en la provincia de Santa Fe. Por el tema de seguridad, cruces con la oposición, el gobierno provincial volvió a defender el paquete de reformas. De eso vamos a estar hablando. Después, algo que sucedió en Funes, provincia criticó a Nación por intimar a un empresario para por el reparo de una colectora. Así que vamos a estar atentos con este tema, porque puede llegar a marcar un precedente. Por otro lado, esto tiene que ver con para algunos sectores específicos, ¿no? Nación cortó el subsidio a pasajes de larga distancia. ¿Qué puede llegar a pasar aquí en Santa Fe? Te lo vamos a contar en un ratito nada más. Por otro lado, quedó preso por amenazar de muerte a su propia madre. También esta es una información que llama la atención. También cosas que suceden aquí en el barrio sur, ¿no? Ola de robos de medidores y caños deja a varios vecinos sin agua. Reitero, esto pasa aquí en el sur de la ciudad de Santa Fe. Por otro lado, nos enterábamos hoy a la mañana, hubo algunos corrillos de informaciones. Milei afirmó que es altamente probable la visita de León XIV a la República Argentina. Si lo anticipó diciendo, y estamos viendo, es porque esto ya está prácticamente hecho, falta el informe oficial y nada más. Bueno, por otra parte, ingresó al Senado la derogación de la ley de etiquetado frontal. Vamos a ver si hablamos de ese tema. Hay dos o tres títulos más, y esto tiene que ver con nuestra provincia puntualmente. Puyaro inauguró el nuevo edificio del jardín número 323 de Esperanza y destacó la inversión en infraestructura educativa. Por otro lado, y esto tiene que ver con lo que pasa todos los fines de semana en nuestra bendita costanera de aquí de Santa Fe, preocupación justamente, un menor fue visto conduciendo una moto en plena avenida a alta velocidad. Bueno, no escarmentamos, ¿no?, con los problemas que tenemos habitualmente. Bueno, hay un par de títulos más, pero lo vamos a dejar para el transcurso del programa. Silvina Cortés, ¿cómo le va? Bienvenida, buenas tardes, ¿cómo anda? ¿Bien?
1: Muy bien, muy bien. Disfrutando del día, a pesar de que no hace tanto frío, pero está lindo igual. Solcito, un poquito húmedo, un poquito de viento, un poquito de todo. Pero una linda tarde para disfrutar acá en la radio junto al Quinto Elemento.
0: Bueno.
1: Y tengo de todo.
0: ¿En serio?
1: Sí.
0: ¿Trajiste unos pastelitos dulces que hayan sobrado de ayer?
1: No, traje cafecito.
0: ¿Cafecito?
1: Porque ver, si hay tiempo.
0: ¿En saquito?
1: No. Es en taza.
0: En taza.
1: Si hay tiempo, les voy a contar.
0: Por el frío, digo, el saquito.
1: ¿Cómo se identifica cada signo del zodíaco? ¿Qué café es? Según el signo, hay un café.
0: ¿Ah, sí?
1: Sí.
0: Un café que yo, un café, por ejemplo, hay Costal, un café Berkel.
1: Espresso. ¿Pagó Berkel?
0: No.
1: ¿Pagó el otro?
0: No, tampoco.
1: Si van pagando, puede ser, ¿eh?
0: Bueno.
1: Y también les voy a contar y a explicar por qué se llama Tedeum y si es único en la Argentina.
0: ¿Por qué no se hubiera llamado Cafeteum, por ejemplo?
1: También. A ver si solamente es en Argentina o es en otras partes del mundo. ¿Y por qué es usual en la Argentina? Vamos a pasear un ratito.

0: Pero está bien al norte, ahí casi limítrofe con Paraguay. Así que también sí. Vamos a andar por ahí, vamos a andar por un pueblito muy pequeñito de Salta, mirá, que tiene menos de 3.000 habitantes. Ajá. Y que necesitamos para poder ir a ese lugar pasar por Bolivia.
1: Porque salir de Argentina, entrar, claro, a Bolivia y volver a Argentina.
0: Sí, señor. Porque es tan terrible el camino para poder llegar ahí que lo más accesible es este otro camino alternativo, que es ir hasta Bolivia y después poder entrar en este pueblo pequeñito. Entre tantas cosas para hoy en la tarde.
1: Bueno, vamos a comenzar mientras esperamos a Genoveva, que dijo, sí, que se iba a demorar más, bien, o menos un turno. O sea,
0: claro,
1: lentita, media hora más o menos. iba a llegar, así que mientras la esperamos,
0: pobre, vamos todo a lo que se habla a sus espaldas.
1: Sí, no, a sus espaldas se lo vamos a decir en la cara cuando
0: también
1: venga.
0: Cuando venga,
1: bueno, sí, vamos a comenzar musicalmente, como hacemos habitualmente, con un tema. Vamos a poner la versión original, después algunos covers que se han suscitado en el tiempo.
0: ¿Año?
1: Este tema originalmente es del año 1983. Michael Jackson tiraba a la pista este tema, Billie Jean. Después te voy a contar un poco de la historia de Billie Jean, un poco de la letra. Es una letra rarísima, pero la vamos a compartir con vos. Comenzamos, Michael Jackson, año 1983.

Vamos a trasladar en el tiempo algunos años, ¿eh? Nos vamos a ir al año 1998. El grupo se llama Sistema Music. Hacen una versión rarísima de este tema, pero que quiero compartir con ustedes. Parte de la letra también, ¿no? Dice, era como una reina de belleza de una película. Dije, no me preocupo, pero lo que hace significa que soy el único que bailaría en el medio de la pista conmigo. Me dijo que era el elegido. Hasta ahí, Billie Jean.

El grupo se llama Sintonía Music, del año 1998. Nos vamos a ir un año después. Hay un grupo que se llama Soul and Blues, año 1999, y hacían su versión de este Billie Jean.

Año 1999, Soul and Blues, así se llama este grupo. La letra dice: la gente siempre me dijo, sé cuidadoso con lo que hagas, no andes rompiendo los corazones de las chicas jóvenes. 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

0: Última parte de este tema, dice: Billie Jean no es mi amante, solo es una chica que dice que soy el único. Pero el niño no es mi hijo, dice que soy el único. Oh, bebé, pero el niño no es mi hijo. Por 40 días y 40 noches estuve junto a ella, pero ¿quién aguanta tanto deseo? Sus esquemas y planes. 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
0: Ah, qué lindo, ¿eh? Sintonía suave.
2: Sintonía suave, sí, así. Sí. Suavemente vamos caminando y nos vamos hasta la provincia de Corrientes.
0: Ah, oh, cómo me gusta, porque Corrientes tiene Payé.
2: ¿Sí? Sí. Corrientes tiene por ahí, sí. No sé qué.
0: Sí, no, Payé.
2: Para allá. Bueno, nos vamos para Corrientes, para la provincia que está en el medio del mapa de la región mesopotámica de la República Argentina, y vamos a hacer un paseo por Empedrado.
0: Ah. Oh.
2: Hermoso, Empedrado, playas bellísimas. Bueno, sí. Es una pintoresca localidad situada al sur de la ciudad de Corrientes, la capital homónima de la provincia, un destino turístico que ofrece una variedad de actividades y atractivos para los visitantes. Empedrado, casonas de grandes puertas y ventanales. Para los amantes de la pesca, Empedrado es un verdadero paraíso. El río Paraná...
0: Es difícil pescar en Empedrado, pero bueno. Sí.
2: En el río Paraná, en esta región, presenta bancos de arena, islas, arroyos y lagunas, lo que genera diversas corrientes y profundidades, y ahí está la habilidad de los pescadores, señor.
0: Sí.
2: Empedrado y las barrancas del Paraná, aquí se pueden encontrar grandes ejemplares de dorados, surubíes, bogas, pacúes, especies muy apreciadas por la calidad y el sabor de sus carnes. La pesca es variada durante todo el año, no es que a Empedrado vas a una determinada época, puedes ir todo el año, pesca variada, el clima junto con la belleza de los amaneceres y atardeceres del Paraná hacen de este destino... lugar muy codiciado. Sí. Hablemos de la playa de Empedrado.
0: Ah, oh, cómo me gusta la playa en el Empedrado, sí.
2: Cuenta con una costa de altas barrancas y arena fina que forman hermosas playas. Numerosas islas y bancos de arena son accesibles con pequeñas embarcaciones, ofreciendo un entorno de vegetación, buen clima y sombra, ideal para disfrutar un día de playa. Empedrado, ¿sabes cómo la llaman también? La perla del Paraná.
0: Ah, pensé que ha faltado.
2: Es todo un hallazgo. La ciudad también dispone de un camping municipal y varios puntos de bajada al río. Recibe a miles de turistas cada agosto, por ejemplo, Empedrado, especialmente el día 20, porque ¿por qué? Visitan un santuario de un santo que no es santo.
0: Ah, mira, qué raro es esto.
2: Sí. ¿Sabes cuál es el santo que no es santo? No, San La Muerte.
0: Claro.
2: San La Muerte no es santo. Hay tanta teoría y tanta cosa que se dice que, por ejemplo, es muy venerado en los institutos donde hay mucha gente privada de libertad.
0: Ajá.
2: Y ellos te cuentan, los que están privados de libertad, obviamente los que son devotos de San La Muerte, que es un santo tremendo. Al que le tenés, cuando vos le pedís algo, tenés que prometerle, a ver, si haces tal cosa o si me cumplís tal cosa, yo te prometo tal otra.
0: Mira.
2: Y San La Muerte dice que si no cumplís con la promesa,
0: te lleva.
2: Es como que te tira de las patas.
0: ¡Apa!
2: Se cobra esos favores que te dio.
0: Sí. ¿Y está comprobado esto?
2: Así cuentan.
0: Sí.
2: Yo, en mis pasos por la Facultad de Ciencias Jurídicas y Sociales, allá cuando cursé y aprobé Penal 1, Penal 2.
0: Estoy emocionado por
2: Tuvimos
0: eso,
2: visitas a los institutos penitenciarios.
0: Ajá.
2: Y ahí el fuerte relato de muchos que estaban privados de libertad contando lo bueno que para ellos era San La Muerte, pero que había que tener cuidado cuando uno le pedía favores y no cumplía con las promesas.
0: Mirá.
2: Porque San La Muerte, en algún recodo de la vida, te terminaba cobrando aquello que prometiste que no cumpliste.
0: Mirá, muy bien.
2: Bien, y la otra festividad que hace... Mirá, ¿a dónde
0: terminamos, sí.
2: Te gusta
3: hay
2: hablar,
3: algo
2: ¿eh?
3: Que sí. No falla nunca.
2: Ay. Y otra festividad es el 14 de septiembre, que es cuando se celebra el Día del Señor Hallado, que es la fiesta patronal de la localidad.
0: Mira.
2: Así que hay en el Empedrado podemos hacer ecoturismo, turismo de aventura. Hay un parque nacional que se llama Brucuyá, donde los visitantes pueden disfrutar de caminatas, trekking, senderos interpretativos, y está solamente a 80 kilómetros del Empedrado este parque nacional. Bien. Así que ahí terminamos y esta visita.
0: Digamos, el periplo es en qué es, en Empedrado, en asfalto.
2: El camino ripiado, unos caminos ripiados y otros de tierra. Tiene otros eventos.
0: A ver,
2: en enero Festival del Río. Enero y febrero, o sea, parte de enero, parte de febrero, carnaval. Abril, Fiesta Provincial de las Artesanías. Agosto, como te decía recién, San La Muerte.
0: Sí.
2: Septiembre, Fiesta de la Estudiantina y Nuestro Señor Hallado. Y en cuanto a los sitios que podés visitar, te hablé hoy del camping municipal, del Parque Nacional Brucuyá, que está a 80 kilómetros de ahí. El Teatro Dora, que fue fundado en 1916. La vieja estación de Tigres y las calles de Empedrados, que son divinas. Antiguas casonas, podés apreciar la herrería, el estilo de construcción muy tradicional. Así que tenés de todo para visitar. Lindo lugar, Empedrado, provincia de Corrientes.
0: Mirá vos, qué lindo, ¿eh? Bueno, vamos a tener que dar una vuelta por Empedrado para ir a ver si pescamos algo.
2: Y las playas, no saben lo lindas que
0: ¿Estuviste?
2: Son.
0: ¿Estuviste?
2: Sí, arenas finitas, claritas, muy lindas, muy lindas.
0: Bueno, vos sabés que me enteraba hoy a la mañana, este fin de semana largo realmente movilizó mucha gente en un turismo. En un turismo, digamos, de cercanía, ¿no? Me llegan datos aquí de Rosario, dice que Rosario recibió 35.000 visitantes y generó un impacto económico de 2.700 millones de pesos durante este fin de semana largo. El movimiento turístico del fin de semana largo dejó justamente niveles de ocupación de hotelería de hasta un 100% en lo que son hoteles céntricos de la ciudad de Rosario, y un impacto económico estimado en 2.700 millones de pesos. Realmente, bueno, es una buena noticia. La semana pasada anduvimos con relatos de viajeros justamente por Rosario y nos encontramos con mucho turismo en un fin de semana normal. No me quería ni imaginar. En el lugar donde estuve alojado estaba preguntando cómo estaban las reservas para este fin de semana. Me decían que en aquel momento estaban en un 70%. Y estoy hablando de un hotel que está en pleno centro de Rosario. Así que bueno, felicitaciones para la gente de turismo que está trabajando aparentemente muy bien para que la gente llegue y le hayan cambiado el mote a Rosario, de esa ciudad que todo el mundo tenía miedo de llegarse por todos los problemas que había, a esta que hoy ha cambiado mucho su fisonomía.
2: Hoy en día te abre los brazos y te recibe.
0: Sin duda.
2: Acá hay mensajitos, los leemos después.
0: Después vamos. Bueno, vamos a la pausa. Está Santiago Gogorza con toda la sonotecnia de nuestro programa. Él va a apretar el botón rojo y nos saca del aire.
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1: En el quinto elemento, ahora, noticias de interés general con el periodista Darío Schueri.
0: Obviamente, Darío Schueri, en un día martes 26 de mayo, está auspiciado.
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0: ¿Cómo le va? Bienvenido, buenas tardes, ¿cómo anda?
16: Buenas tardes, estimados amigos, ¿cómo les va a ustedes?
2: Hola, Darío, ¿cómo estás?
0: Acá andamos, no teníamos nada que hacer y nos vinimos a hacer un programa de radio.
2: Y de paso te
16: llamamos. Claro, muy
2: sí,
16: bien. Sí. Y esto es bueno para la gente también.
0: Sí, sin duda, nos extrañaron ayer.
16: El ocio creativo del cual hablaba Platón, lo de ustedes.
2: Ay, no, Dios
0: Platón,
2: mío.
0: El plato grande vendría
2: Platón.
0: A ser.
2: Ya Platón. Ah,
16: claro,
2: ¿no?
16: Sí, me ya.
0: ¿Comiste?
16: Lo estoy poniendo en un umbral filosófico a lo que hacen.
0: Vámonos, señor. ¿Cómo levantamos con este programa? Es terrible, terrible. ¿Comiste locro ayer? Esto es para bajarla. ¿Comiste locro ayer?
16: No, carne al horno, no, porque te estás a comer locro y ir a comprarlo. Además, le tengo idea, si no es en un lugar que uno conozca, ¿viste?
0: Claro, sí, en tu casa es complicado hacer locro. Sí.
16: No, carne al horno con una empanada.
0: Bueno,
16: todo casero.
2: Qué rico.
0: Está bien, me parece.
2: Me gusta todo.
0: Bueno, ¿anduviste por la Plaza 25 de Mayo ayer?
16: Tampoco.
0: Bueno, gracias, Darío, hasta mañana.
2: No nos cruzamos.
0: No tenemos
2: Darío.
0: Ningún terío para contar nada. Sí, bueno, ¿qué vas?
16: Bueno, a ver, me llamó la atención ver después, a través de la divulgación periodística, que el Tedeum lo ofició el arresto auxiliar Matías Vecino, pero a su lado estaba sentado, cosa rara, esto escasa vez ocurrió,
0: sí.
16: Estaba sentado el arzobispo de Santa Fe, Sergio Fenol, ¿no?
0: Sí.
16: Por supuesto, uno le va a andar preguntando a la iglesia por qué ocurrió eso,
0: claro.
16: ¿No? Pero me llamó la atención ver esa fotografía. Y hablando de cuestiones religiosas,
0: sí.
16: Está en la legislatura con media sanción la prohibición de los cuidacoches a través de una ley.
0: Sí.
16: Bueno, tiene media sanción del Senado. En diputados hasta los propios socialistas la resisten, ¿no? Va a haber reuniones. Pero bueno, ha salido Walter Guión, está bien, es un voto el de él, ¿no? Defendiendo el proyecto, apuntó contra las mafias, dijo que no hay que romantizar la pobreza, sino que ayudar a esa gente para darle dignidad a un trabajo genuino, libre, formal, aunque sea como cuentapropistas, ¿no? Porque no puede ser que se apropien del espacio público. Hoy es estacionar los autos, bueno, estacionar los autos, eso también lo podemos llevar a los limpiavidrios, ¿no?
0: Sí.
16: Pero básicamente los que más problemas causan son los trapitos, y sobre todo los fines de semana, y sobre todo si hay espectáculos, no solamente deportivos. Acá cuentan amigos que cuando van a algún festival allá a la Belgrano, se encuentran con serios inconvenientes, inclusive más de uno ha encontrado los autos rayados y después, viste, anda a darle las gracias a quién, ¿no?
0: Claro.
16: Después, bueno, los que optan directamente por pagar para no tener problemas, entonces es una forma de extorsión encubierta, ¿no?
0: Sin duda.
16: Bueno,
0: sin duda.
16: De todo modo, esto va a tener dictamen la semana que viene, esto, y vamos a ver cuándo cae el recinto. Mientras tanto, esta semana, el jueves, se va a reunir la Región Centro, Puyaro, Sarcero y Frigerio, en Rosario, en la Fluvial, van a reunir a la cúpula de la UIA y 750 empresas, ¿no?, para discutir un modelo productivo desde el interior. Recordemos que el viernes viene Mauricio Macri a esta capital, ¿no? Uh-huh. Y dos temas que están en el Congreso de la Nación, Senado, vamos a ver qué actitud toman los diputados santafesinos, sobre todo con uno, que es la ley de zona fría, ¿no? La eliminación de la ampliación que se hizo en el 2021 de las llamadas zonas frías, que habían nacido en el 2002 para la Patagonia, Malargue y La Puna, y que después, en el 2021, se lo amplió a 18 provincias, 8 departamentos de Santa Fe, y que ahora se elimina, se elimina todo lo que es ampliación. Queda la Patagonia, Malargue y La Puna, ¿no? Con subsidio. El resto, subsidio para todo el mundo, pero el resto es en función de los ingresos. 3 canastas básicas, 4.200.000 pesos para abajo, seguirán teniendo el subsidio. Y el otro tema es los cambios en la ley de biocombustible. Ahí salió el ministro Puccini a pedir que Santa Fe, que se modifique la ley para poder cortar en biodiesel del 10% actual, llevarlo al 15%. Brasil, recordemos, tiene el 20%. Ahí no creo que se opongan los senadores santafesinos.
0: Bueno, Darío, nos reencontramos mañana. Te dejo un abrazo grande.
2: Abrazo.
16: Chao.
0: Ahí estaba Darío Echueri, desde la mansión Echueri, compartiendo este ratito del programa con nosotros. Llegó después de su turno del dentista.
2: Claro.
0: Genoveva. ¿Cómo le va? Bienvenida, Correjo. ¿Cómo anda?
9: Bien. Muy bien, feliz de verlo.
0: Se me imagina.
9: Después de un fin de semana XL, feliz de verlo.
0: Me imagino. Bueno.
9: Qué lindo estar acá. Los venía escuchando, pero bueno, qué lindo estar acá.
0: Muy bien, bueno. Que hay otra temperatura acá.
9: Ahí, aparte de música, se escucha el programa.
0: Muy bien. En todos los lugares se escucha. Qué lindo, ¿eh?
2: Totalmente. ¿Te imaginas para estar bajarla, en el medio?
9: Te inspiran.
0: Me imagino. Bueno, ¿qué tenemos para hoy?
9: Ay, tenemos mucho. Sí, viene lo del Gran Hermano.
0: De 3 días, ¿viste?
9: Después de todos los festejos. Porque hubo festejos por todos lados.
0: Por ejemplo, en Gran Hermano festejaron algo.
9: En todos lados festejaron. En todos lados.
0: Mira.
9: Nahuel Penici también celebró con Mario Pergolini el 25 de mayo cantando en el Cabildo.
0: Me imagino.
9: ¿Lo vio?
0: Yo sí.
2: No, él no. No.
0: Ah, bueno, y entonces
9: la plaza se llenó de aplausos.
0: Chao, ya nos vamos.
9: Y sentimientos patrios, porque de verdad, el artista junto al conductor y grandes invitados ofrecieron una versión inolvidable de Canción con Todos. Bueno, nosotros conocemos el himno latinoamericano de Armando Tejada Gómez y César Isela, inmortalizado por Mercedes Sosa. Ajá. Pero bueno, él hizo una versión emocionante, realmente lo puso de pie al público, que se convocó en la Plaza de Mayo con su voz y su guitarra solamente, en el marco de un homenaje especial realizado frente al Cabildo y transmitido en el programa Otro Día Perdido por el 13. Mirá. Obviamente estaba, aparte de Mario Pergolini, Agustín Rada. ¿Quién era? Ya se lo mostré.
0: Es el padre, el hijo del Rada que canta en uruguayo.
2: No, es pariente. ¿Es de Rubén Rada? No.
0: Sí, de Rubén Rada.
9: Está en el programa de Pergolini.
0: Mañana voy a poner un tema de Rubén Rada, ahora que me acuerdo.
2: Es un stand-upero.
0: ¿Stand-upero?
2: Rada, el que está con Mario Pergolini.
0: Rada Gas.
9: Rada Aristarán.
2: Aristarán.
9: Sí.
0: Pero es Radagás. Radagás. Sí, señor. Viste que algo sé de esto. No sé quién es el vago, pero el nombre lo conozco.
9: Bueno, la gente que se quedó acá, en toda Argentina, festejó. Y la gente que se fue, la pasó bien también en otros lados. Ya le voy a contar quién estuvo en Austria.
0: Y ahí también. Ah,
9: ¿quién está?
0: Que ahí también nos escuchaban.
9: No, ¿quién está en Austria?
0: ¿Quién está en Austria?
9: Ya le voy a contar.
0: Bueno, dale, en un ratito nada más.
2: Bien, tenemos mensajitos, ¿eh?
0: Sí, bueno, dale, a ver.
2: Mensajitos mandó Augusto, que cuando yo hoy había contado que les iba a contar, lo vamos a charlar acerca del Tedeum. Sí. Augusto contesta Chocalateum. También se dice.
0: Che, si querés, el que hace chiste acá soy yo,
2: Bueno, ¿escuchaste, Augusto? Acá el que hace chiste es Pepe.
0: Sí.
2: También dice: si querés ir a Ushuaia, tenés que cruzar a Chile a Punta Arenas.
0: Es cierto.
2: Hablando de santos, nos preguntó que cuál es el santo de las frutas. Y acá consultamos nuestra biblioteca y encontramos que el santo de las frutas es sandía.
0: Sin duda.
2: Así que, y bueno, después sigue hablando. Dice: ayer escuché el programa de música retro. Ajá. Y dice que Platón era un hambriento porque es tan grande, iba a tener plato.
0: Claro.
2: Y sigue los chistes.
0: Sí, me imagino.
2: Bueno, y una información para la gente que anda circulando, para mañana, atenti, Crespo al 2400, informa la gente de Aguas, reparación de cañerías, interrupción del tránsito vehicular de 14 a 15, y mañana, dice, mañana 27, de 8:30 al mediodía.
0: Bien.
2: De circular con precaución por el sector y tomar vías alternativas Crespo al 2400.
0: Bueno, vamos a hacer una cosa, vamos a poner música, nos reorganizamos porque ya la tenemos a Georgina, que vamos a hablar de nutrición. Por lo pronto llegan los pericos, señores. Año 1994. Escuchá.
2: Eso.

0: Los Pericos del año 1994, llegando con este Párate y Mira. Y Párate y Mira porque llega ella.
1: ¿Quieres hambre? Colación. ¿Quieres cambio? Acción. ¿Quieres fuerza?
2: Ella quería salir.
0: Sí. Llegó Activa. ¿Cómo le va? Bienvenida.
2: Hola, hola.
0: Qué lindo tenerte acá en vivo y en directo.
2: ¿Cómo andan?
0: Sí, porque nosotros
2: seguimos. ¿Sí?
0: Ahí está, mira.
2: Ahí está.
0: No, para el otro lado, mira. Bueno, sí, no manejás bien. Sigue, la no, nutrición viene no, bien, pero el tema de las manos es un problema. No,
2: sigue las cámaras. Tengo problemas de coordinación y de sí. sentido de la cámara.
0: Bueno, sí, me imagino, me imagino. Bueno, ya vas a aprender. ¿Cuántos años tenés? ¿30?
2: Y 9. ¿39? Voy a cumplir 40 ahora,
0: para,
2: en julio.
0: Para los 45, más o menos te vas a orientar.
2: Claro.
0: Bueno, como seguimos rompiendo mitos en nuestro programa.
2: Bueno.
0: La semana pasada... y esto un poco hablado en cafés de amigos, es el tema de la famosa comida que por allí ayuda a nutrir, pero a nutrir el tema sexual. ¿Existen algunas comidas que son, digamos...
2: afrodisíacas, vos decís, sí, alimentos afrodisíacos.
0: Sí, sí, alimentos, sí. ¿Es un mito o es este?
2: Es un mito.
0: Ah, ya empezamos a romper.
2: Es un
0: las
2: mito.
0: Nueces y todo esto no...
2: Sí, a ver.
3: Puro placebo.
0: Claro.
2: No, lo que pasa es que lo que tienen esas nueces, frutos secos, que es el zinc, ¿sí? El zinc ayuda a las hormonas, ¿sí?
0: Sí.
2: Y a la salud, digamos, la circulación, a la bueno, hay un grupo de alimentos que ayudan a generar hormonas para... favorecer esa libido, ¿no?
0: Ajá.
2: Está, entonces, desde ese lado se va.
0: Bueno, pero al margen, ¿no? Porque por allí...
2: No sé si se explica, a ver.
0: No, está bien, sí.
2: Como que es el nutriente, el mineral o la vitamina que hace, no un alimento en particular, ¿no? Es que si vos te comes un kilo de frutos secos, vas a tener la libido aumentada.
0: Claro.
2: Tiene que ver mucho los hábitos. Siempre digo, una adecuada alimentación que tenga suficientes vitaminas, minerales, sí, proteínas.
0: Sí.
2: Se está tentado, me hace reír.
0: Bueno, no lo mires, listo.
3: No lo mires.
2: Más hábitos saludables como actividad física, como un buen descanso, todo eso ayuda. No te digo que va a solucionar un problema puntual, pero sí ayuda a que, digamos, tengamos más energía, a que se produzcan hormonas.
0: Uh-huh.
2: Y obviamente que eso también, cuando uno come bien, hace actividad física, se siente mejor, también eso ayuda un poco la libido, ¿no?
0: Uh-huh. O sea, hablando eso de cuestiones
2: generales, no con problemas de salud,
0: sí.
2: ¿No?
0: A ver, eso que por ahí se dice del primer encuentro, de una cena con una comida determinada para generar, digamos, que la cosa funcione como corresponde. ¿Es cierto o no? Tanto sea para el hombre como para la mujer.
2: A ver,
0: hablando,
2: obviamente
0: ¿no?
2: Sí. Sí, a ver, es un medio un mito, pero todo ayuda el contexto.
0: Estamos rompiendo
2: para...
0: mitos acá, para
2: claro,
0: eso. O sea.
3: Para eso viniste.
2: Claro, a ver, yo creo que es como... A ver, todo el contexto, también la música, cómo la acompaña ese plato, obviamente que tiene que ver con el ambiente, pero no es que si vos comés esa noche, no sé, maní o un salmón, va a estar todo bien, digamos. Dependen de muchas cuestiones. Imagínate que todo esto son hábitos y también las emociones en conjunto, ¿no? O sea, tiene que haber una serie de factores alrededor, pero no hay un alimento que decís, bueno, lo incorporás en la mesa y listo.
0: Uh-huh.
2: Lo que sí también no es lo mismo decir, bueno, me como una milanesa frita a caballo, una papa frita y me tomo un litro de cerveza y bueno, eso capaz
0: no
2: que...
0: no vas a rendir igual.
2: ¡Claro! Claro. No es lo claro.
0: Sí.
2: Entonces, bueno, también, o sea, el alcohol no favorece también, o sea, todo lo contrario a lo que se dice, por ahí
3: claro,
2: es...
3: Claro, porque lo que se dice es como que es desinhibidor.
2: Claro, pero no, a veces el alcohol y cualquier otra sustancia en general suele jugar en contra, digamos.
0: Uh-huh.
2: Obviamente que hay gente que dice que no, pero bueno, en realidad... sí, o sea, no está bueno, digamos.
0: Sí. ¿Hay alguna dieta especial que vos podés llegar a...
2: No vos sé, sabés que yo te cuento. Un día vine al consultorio cuando trabajaba en Buenos Aires y me vino a pedir un chico, eso específicamente. Yo quiero una dieta para mejorar mi rendimiento sexual.
0: Ajá, ¿y existe eso?
2: Era joven, me acuerdo. Era joven, o sea, en ese momento habrá tenido, no, yo te digo, hace 10 años,
3: buscate,
2: ¿no?
3: Buscate una buena musa, le dijiste.
2: Y yo, claro, imagínate, yo medio como recién, no, más años de hecho, porque medio recién empezaba a atender en consultorio y me vinieron con esa. Yo, pero ni siquiera como me pasó por la cabeza, ni siquiera lo vi en la universidad, ni siquiera como lo leí nunca, o sea, no pensé jamás que me iban a salir con eso.
0: Pero existe, o sea, hay algo que...
2: Digamos, yo lo primero que, el enfoque que le doy a esa persona, primero le pregunto como a todos los hábitos, qué tal come, hace actividad física, cómo duerme, le evalúo un poco los macros, esto que dijimos, digamos, nutrientes que sí o sí van de la mano con esto de la libido y todo lo que es las hormonas sexuales, el zinc, omega 3, hierro, vitamina D y proteínas, ¿sí? Fundamentales en la alimentación. Entonces yo hice una anamnesis nutricional, vi si estaba un poco comiendo bien saludablemente. Y, bueno, primero le optimicé su alimentación, ¿sí? Y le sugerí el tema de la actividad física. Más que eso, en abordar la consulta, en mi caso, yo doy esas herramientas, ¿sí? O sea, hábitos saludables generales.
3: ¿Él volvió a preguntar?
2: Sí, volvió.
0: ¿Volvió con tres niños?
2: Y me dijo que se sentía mejor. Que se sentía mejor.
0: Ah, bien.
2: Pero para mí es esto. Uno cuando empieza a cambiar hábitos, se siente un poco mejor consigo mismo.
0: Sí.
2: Y eso puede mejorar un montón las conexiones con otras personas.
0: Uh-huh.
2: Así que, bueno, somos un todo.
0: Bien. Pero, digamos, en la facultad no se estudia esto. Es decir, bueno, hay una dieta para que funcione mejor.
2: No.
0: O sea, todo un mito, el tema de las comidas.
2: Lo afrodisíaco es todo un mito.
0: Ya me derrumbó otro mito.
2: No te puedo dar ningún tips particular. Lo que sí es esto que te repito, zinc, omega, hierro, vitamina D y proteínas.
0: Uh-huh.
2: En tu alimentación diaria, más actividad física, más un buen descanso. Y bueno, y actividad de fuerza, sí, que aumenta la testosterona, ¿bien?
0: Ajá, sí.
3: Bien.
2: Bueno, así que bueno.
0: Quedó clarito.
2: Y para las mujeres lo mismo, también la testosterona forma parte de la libido, ¿sí?
0: Uh-huh. Bueno, así, ¿algo más que quieras agregar a esto?
2: No, ¿tienen alguna pregunta?
0: No sé,
3: ¿y cómo es la testosterona si la tenemos baja, por ejemplo?
2: Y disminuye el deseo sexual.
3: Ah, ¿las mujeres también?
2: Sí, sí,
0: sí. Pero
2: sí.
0: No se arregla con comida.
2: Estrógenos también, disminuye.
3: Salió mucho más baja de lo que tiene que... Por eso quería saber.
2: Sí, sí, en realidad la más 40 hay un descenso en todos de las hormonas en general, ¿sí? La mujer es de progesterona, de estrógeno, de testosterona, los hombres más en testosterona porque no tienen mucha variedad de hormonas. Y eso obviamente que afecta a la libido sexual,
0: uh-huh,
2: porque hay menos producción de hormonas. O sea, sí.
3: Claro, la médica me decía de 2 a 5 que tenía que ser...
0: De 2 a 5,
3: yo tengo
0: tarde.
3: No, yo tengo
2: y eso, pero no
3: yo
2: solamente
3: 0,6.
2: No solamente, pero no solamente el deseo sexual, porque uno piensa el deseo sexual como, no sé, como sino energía, o sea, lo que estamos hablando de energía.
0: Claro, sí.
2: Sí, la energía te lleva a desear, digamos, no sé.
0: Bueno.
3: A desear comer bien,
2: claro,
3: a desear todo,
2: sí, al deseo en general.
3: A querer comerte todo.
2: Exacto. También, pero bueno, cuando uno está muy bajo de proteínas, muy mal nutrido, más baja las hormonas, está cansado para todo.
0: Claro. 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
0: Ahí está.
2: Ahí
0: genial.
2: Estamos.
0: Bueno, gracias por haber estado, por desasnarnos un poco. Me rompiste todos los mitos. Yo esta noche iba a poner una vela, dos o tres.
2: Bueno, eso lo podés hacer.
3: Bueno,
2: ayuda.
3: La música lenta también ayuda.
2: Tratá de no comerte una milanesa frita a caballo, con papa frita y 3 litros de cerveza, porque ahí, o sea, te vas a quedar dormido.
0: No,
3: ahí te
0: vas a decir
3: chau hasta mañana.
0: Gracias, niña. Hasta la semana que viene.
2: Chau.
0: Muy bien, nos vamos con un poco de música. Un tema, el tema 3. Lucky Side, año 1980. Después vamos a la pausa y ya retornamos.

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15: Somos la Brigada Hoy, hasta las 6 de la tarde te vamos a seguir acompañando porque pasaron algo así como 5 minutos de la hora 17 en todo el territorio nacional. Qué día lindo hoy, un día soleado. Vamos a contar cómo están los datos del tiempo. Dale. Para esta noche y para mañana. Por lo pronto, la presentamos a una de las pepitas de oro.
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18: Llegó el momento, ¿eh? Sí, llegó el momento para que te cuente esto del té Deum. No es un té particular. ¿Y por qué se realiza cada 25 de mayo? Cada 25 de mayo en la Argentina. Sí. ¿Qué es un té Deum?
15: Es un himno solemne.
18: Himno solemne de acción de gracias de la Iglesia Católica Apostólica.
15: Sí.
18: Y su nombre viene del latín, dijo Mariano Grondona. Te Deum Laudamus, que significa a ti Dios te alabamos. Por eso, aunque en Argentina a muchas personas lo asocian con las fechas patrias, como decir fecha patria y Te Deum, pero tiene que ver con este origen religioso y el objetivo principal es el de agradecer. La oración comienza con una alabanza que dice a ti, oh Dios, te alabamos, te reconocemos, y el texto continúa con una proclamación de la fe cristiana, pero no se trata de una misa en sí misma, sino de un canto o de una oración que puede formar parte de una celebración religiosa. Ahora bien, el origen data del siglo XV con San Agustín, que fue una de las figuras que se asocia al origen del Te Deum. Es uno de los himnos más antiguos y también se lo vinculó a otro santo que junto con San Agustín son a los que se les atribuye este indiscutido origen. Ahora, ¿cada cuánto se realiza en la Argentina?
15: ¿Cada cuánto?
18: En la Argentina lo más conocido, la fecha más precisa en la que se utiliza y se da el Te Deum es el 25 de mayo, en el aniversario de la Revolución de Mayo. Pero en el mundo no existe una fecha exacta, sino que todo depende del país, de la diócesis a la que pertenezcan o el motivo por el cual se convoca y se da el Te Deum.
15: Claro, así que puede ser una revolución, puede ser, no sé, fin de año.
18: Sí, fin de año, sí. Otro tipo de fiestas locales o culturales que tenga el territorio, ceremonias públicas religiosas. Bueno, pero en la Argentina lo más característico es que se haga el 25 de mayo como agradecimiento a la Revolución de Mayo. Tradicionalmente se celebra a la mañana en la Catedral Metropolitana de Buenos Aires y cuenta con la presencia de las máximas autoridades. Normalmente concurre el presidente de la Nación.
15: Sí, yo lo haría al Te Deum, lo haría a las 5 de la tarde.
18: A las 5 de la tarde, claro. Me parece el horario ideal, ¿eh?
15: Sí.
18: Funcionarios nacionales, autoridades militares y los invitados de los otros cultos. Esta celebración normalmente está a cargo de la autoridad religiosa del lugar, que en este caso es el obispo o el arzobispo de Buenos Aires. Y la tradición argentina se remonta a los primeros años de la vida política nacional. La primera junta, junta ordenó realizar un Te Deum un poco después de los sucesos de mayo de 1810, como acción de gracias al nuevo gobierno. Era como darle las gracias a ese nuevo gobierno instalado, donde estábamos rompiendo las cadenas que nos unían con la corona española. Entonces la ceremonia siempre se asocia a una celebración patria. Por eso hablamos de Te Deum 25 de mayo.
15: Bien, perfecto. Qué lindo, ¿eh? Ahí está, ¿eh? Por si no sabías qué era el tema del Te Deum.
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15: Dale, háblame, Genoveva.
20: El Te Deum acá en Santa Fe fue a las 3 de la tarde. Claro. Un poquito antes de que quiere Pepe.
15: Terminó justo a las 5.
20: Claro,
15: un poquito. ¿Anduviste por ahí?
20: Anduve. Ajá. Sí.
15: ¿Mucha gente?
20: Mucha, pero se iba renovando. Era como... Claro, porque había mucha gente, muchas familias con chiquitos. Y por ahí estaba bueno por ahí dar una vuelta con todo el desfile cívico-militar. Pero después era como que los chiquitos empezaban a llorisquear, se cansan, ya está.
15: Basta de pasar gente que no conozco. Sí. Claro, bien.
20: Perfecto. Es un ratito. Sí. Igualmente, esperaban el tema de los vehículos que se prometía para más tarde. Mucha gente se quedó también porque estuvo a lo último el coro de la Merced, el coro polifónico, muy lindo, interpretando temas de Abel Pintos. Hermoso. La verdad que el cierre estuvo casi todos. Mirá. Sí, creo que dos o tres no, pero bueno, el resto sí.
15: ¿Y cuántos
20: sí
15: temas cantaron?
20: Hicieron
15: ¿cinco?
20: Así, no, hicieron, no, hicieron como un popurrí sí de todos los temas de Abel. Ah. La verdad que estuvo hermoso.
15: Bueno,
20: ahí está. A la gente que le gusta, disfruta, sí, porque viste sí, que sí estuvo también el día sábado.
15: Abel Pinto. El
20: domingo.
15: No,
20: el sábado o el domingo.
1: El sábado estuvo Abel.
20: El sábado.
15: No, para no, el viernes
20: el sábado estuvo
15: Ciro.
20: El domingo, el sábado Ciro.
15: Y el domingo.
20: Y el domingo sí estuvo.
15: Digo, porque usaron el mismo escenario, el mismo pantalla.
20: Sí, sí, sí.
15: La misma gente. Lo único que cambiaron es el tipo que cantaba.
20: Y sí, anduve también por ahí, pero ya viste, estoy sí confundida con las fechas. No, no, pues todo el fin de semana, así como.
15: ¿Fue muy movido Ud, su fin de
20: Ud
15: semana?
20: Fue a Rosario, yo sí estuve acá en Santa Fe Capital.
15: Ah, mirá, muy bien.
20: No, bueno, me fui a ningún lado. No,
15: está bien.
20: Estuvimos sí trabajando acá.
15: Sí.
20: Pero bueno, Mirtha Legrand fue sí la que celebró el 25 de mayo con todo.
15: Mira, le pegó en el palo que no estuvo en 1810.
20: Claro. Sí. Ella decía: festejemos todos los argentinos, señores, porque es nuestra fecha patria. La conductora convocó a reafirmar el sentido de pertenencia nacional con un emotivo mensaje en sus redes sociales. Bueno, ella que es la diva total de la televisión argentina y símbolo del cine también, este 25 de mayo su mensaje no podía estar ausente en su cuenta de Instagram con una invitación directa a la celebración y al orgullo nacional. La conductora dejó claro su deseo de todos los ciudadanos, de que todos los ciudadanos participan activamente en las conmemoraciones de la fecha patria. Hizo mucho hincapié también en el uso de la escarapela. Decía: yo cuando era jovencita llegaba el 25 y ya el 24 a la noche no dormía por lo feliz que estaba.
15: Me imagino,
20: ese fue el comentario sí así como supremum. Y bueno, y siguió insistiendo que hay que festejar. ¿Se acuerda? Sí. Y decía: pónganse la escarapela siempre. Esta insignia que acompaña los actos y celebraciones del 25 de mayo tiene que estar reivindicada como un gesto sencillo, fundamental para expresar. Bueno, escuché otra gente que sí también decía el tema de romper los atuendos con las escarapelas. Viste que a veces también nos olvidamos en algún saco, en alguna cuestión,
15: sí,
20: alguna de las escarapelas, y después cuando lo vamos a usar después recordamos.
15: ¿Cuál fue el último día que lo usamos?
20: ¿Viste? El último día que usamos, así como cuando encontramos plata en los bolsillos.
15: A mí no me
20: ella
15: pasa.
20: Dijo:
15: encuentro deuda en los bolsillos. Bueno.
20: Arriba el 25 de mayo para todos los argentinos. Amamos nuestro país, lo queremos, decía en el mensaje, que fue breve pero muy contundente. Tanto
15: bueno, tan breve no, si dijo todo bueno, eso que está diciendo vos.
20: Pero,
15: bueno,
20: viste sí que ella después el saludo final, besos, chau.
15: Bueno,
20: para los argentinos el 25 de mayo

0: Propuestos a la calle, ¿no? Cortaron calle Santiago del Estero entre Urquiza y Francia y allí se instalaron distintos puestos, hubo música, estuvo interesante, no fui pero sí vi imágenes. Allí estuvo nuestro intendente justamente en el Mercado Norte, que decía lo siguiente, escuchá.
1: Es una gran alegría poder estar reivindicando un 25 de mayo, recordándolo y esas bases de la patria que se formó, poder traerla hoy al 2026 y ver cómo podemos ser más patriotas, más ciudadanos, mejores ciudadanos. Y en este sentido agradecer a todo el personal, a todos los emprendedores, a cada local del Mercado Norte que abrió sus puertas, que se está viviendo una fiesta y que puso todos sus productos, no solo los de artesanía, los de gastronómico, los de ropa, lo que cada uno vende para poder ofrecerlo. Y unimos la feria de la Plaza Constituyente para poder realmente vivir una fiesta acá en el Mercado Norte sobre Santiago del Estero, dos cuadras donde van a poder vivir la santafesinidad pura. Y esto es lo que queremos, un mercado que estuvo años cerrado, que ahora tiene vida, que está mejor que nunca y que los invitamos a que se acerquen y que vengan, si no es hoy porque no llegaron, que vengan cualquier día de la semana que está realmente precioso. Coro, escuchamos de atrás, ahí va a haber un payaso, va a haber espectáculo deportivo, hay pelotero, están los feriantes, está la gastronomía, realmente lo que lleva Santa Fe, que tiene todo eso y encima en un día patrio. Así que realmente felices y trabajando en equipo, público, privado, emprendedores, emprendedores chicos, emprendedores más grandes, todos juntos para ver cómo sacamos esta Santa Fe para adelante.
2: Felices por celebrar por tercera vez el 25 de mayo patrio acá en nuestro querido Mercado Norte. Hoy estamos con ferias de emprendedores, la Feria Constituyentes, frente a la plaza, y después aquí, enfrente al mercado, emprendedores de Capital Activa, dentro del mercado Fab Lab Kids, donde interactuamos con los niños, para que, porque esto se trata de una fiesta, ¿no? Permanentemente realizar fiestas para toda la familia. Después los emprendedores gastronómicos del mercado que salen a la calle para ofrecernos sus comidas patrias, locros, estamos con muchas carnes asadas, empanadas, pastelitos, churros. Realmente el mercado sale a la calle para que todos los vecinos lo puedan disfrutar y, como decía recién el intendente, esto es una fiesta para el barrio, pero para también para muchos vecinos, de que este esfuerzo sea realidad una vez más por tercera vez consecutiva el 25 de mayo, una fiesta en la ciudad de Santa Fe.
0: Bueno, ahí le escuchábamos a Rosario Aleman en segunda instancia, anteriormente a Juan Pablo Poletti, nuestro intendente, hablando justamente de las vivencias allí en el Mercado Norte ayer 25 de mayo. Después tenemos para más adelante una nota que logramos con también el gobernador de la provincia y también con el intendente en lo que fue el festejo del Día de la Patria allí en la Plaza 25 de mayo, pero eso para dentro de un ratito. Vamos a escuchar un poco de música. Este tema lo venía planteando hace cuánto, una semana más o menos, ¿no? Hoy me lo voy a sacar de encima, tema del año 1984, y este es un tema que tiene mucho que ver con la vida de lo nuestro, ¿no? De los que hacemos medios de comunicación, de los que cantamos, ¿no? Los Enanitos Verdes. Aún sigo cantando.

Año 1984, cuando empezaba a surgir lo que nosotros mal llamábamos la música nacional. En definitiva, era música cantada en nuestro idioma. Los Enanitos Verdes y aún sí.

0: silencio. 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
2: Bueno, aquí estamos hasta las 6 de la tarde. Bueno, Silvina, ¿qué me vas a contar? A ver.
4: Nos vamos otra vez de paseo, pero esta vez.
2: En un auto no, feo. Sí.
4: No, no sé si auto, en una 4. No, en una 4x4 nos vendría bien.
2: Sí.
4: Nos vamos
2: anteojos ahumados.
4: Sí. Nos vamos a un vuelo argentino con corazón de frontera.
3: Humille.
4: Al que solo se puede visitar pasando por Bolivia, así que mirá, hoy hablamos de...
2: Ya pasamos y nos quedamos en Bolivia y volvemos, ¿sí? Y
4: hoy hablamos de Los Toldos.
2: Ah, mirá.
4: Los Toldos, tiene una ubicación...
2: Espera, esa ubicación, bueno, de Los Toldos, ¿tiene algo que ver donde nació Evita en su momento?
4: Ay, no, desconozco. Bueno. I haven't got an idea.
2: Bueno, para que yo lo voy a googlear mientras
4: Google,
2: tanto.
4: Googlear nomás. Sí, bueno, tiene una ubicación casi inaccesible desde el resto de la Argentina. Está en el extremo noreste de Salta, dentro del departamento de Santa Victoria. El rasgo más llamativo que tiene este aislamiento geográfico que tiene este pueblo es porque se encuentra encajonado en un área montañosa, selvática, hermoso lugar, ¿eh?, que dificulta enormemente el tránsito.
2: Esto es Los Toldos, pero la provincia de Buenos Aires.
4: Ah, Los Toldos, provincia de Buenos Aires. Sí, sí. Acá hablamos de Los Toldos.
2: Son otros toldos.
4: Otros, o sea, toldos, sí, otras, sí, lonitas.
2: Bien.
4: Debido a esto, su acceso terrestre más simple es a través de la República de Bolivia. La curiosidad de esta localidad es que la ruta más común para los pobladores y visitantes para poder ingresar a Los Toldos es a través de la ciudad boliviana de Bermejo.
2: Ah, mira. No, y Cornejo, Bermejo.
4: No, Bermejo, este es Bermejo.
2: Parecido, bueno. Parecido,
4: y desde parecido. Allí se realiza un
2: ¿tiene
4: trayecto.
2: ¿Tiene algo que ver con el río?
4: Sí, está cerquita, está por ahí, claro, nomás. Sí. Desde allí se realiza un trayecto fronterizo que permite llegar a este pueblo salteño. El camino dentro de la Argentina es extremadamente difícil por esta situación geográfica que tiene muy particular, y de ahí aparece esta historia de pasar por Bolivia para llegar al pueblo de Argentina. Hay como una hermandad y comercio con la gente, con la población vecina, con la gente de Bermejo. En términos demográficos, Los Toldos,
2: sí, adentro,
4: es una población muy pequeña, cuenta, sí, con menos de 3.000 habitantes estables. El resto de toda la movida que tiene Los Toldos es gente que va y viene de un lugar al otro, pero que no tiene vivienda estable.
2: O sea, ahí no se vive en intemperie.
4: No, de ninguna, sí, manera. O sea, tiene toldo, tiene, sí, toldo. La superficie del municipio es bastante amplia, pero la zona urbana es lo más pequeño, es donde se concentran estos menos de 3.000, sí, habitantes, y están alrededor de un valle principal. Ese valle principal está rodeado de montañas que superan los 2.500 metros sobre el nivel del mar. Así están como en un pocito.
2: Ajá.
4: La historia de Los Toldos está profundamente ligada a su condición de frontera, y la vida cotidiana siempre se ha venido entrelazando entre las tradiciones y el comercio con el país de Bolivia. El clima es subtropical de montaña, lo que se traduce en una vegetación exuberante y paisajes verdes. El cruce, sabemos que es obligatorio,
2: sí,
4: no hay otra manera, hay un parque nacional bastante cerquita.
2: O sea que es más fácil llegar de Bolivia que de Argentina,
4: sí,
2: a Los
4: Toldos.
2: Sí,
4: es mucho más fácil.
3: Y ahora que dijiste Pocitos, está Pocitos, el cruce también está en Pocitos argentinos y Pocitos bolivianos,
4: sí,
3: que por ahí está el cruce.
2: Hay Pocitos de todo tipo.
3: Claro, cuando dijo Pocitos, digo, Pocito, yo pasé por Pocitos.
4: Claro.
3: De Pocitos argentinos a Pocitos bolivianos,
2: sí,
3: que es sumamente, en otra época, por lo menos, no sé ahora, porque hace rato que no voy,
2: ajá,
3: pero era económicamente muy rentable para los argentinos, porque cruzabas,
4: claro,
3: y del otro
4: Pocito,
3: lado,
4: sí,
3: comer y comprar de todo, hasta elementos electrónicos, era muy económico.
4: Claro, yo, sí, hace unos años atrás...
2: ¿También fuiste antes, a Pocitos?
4: No, no, estuve viviendo casi 4 años en San Miguel de Tucumán.
2: Ah.
4: E ir a Pocitos era como un paseo...
3: Claro, matinal.
4: Claro.
3: Un paseo dominical.
4: Demoraba muchas horas en llegar porque pasás por la aduana, qué sé yo. Pero todo lo que te podías comprar,
3: sí,
4: increíble. Fines de los 90.
2: ¿Tucumán de aduana de qué?
4: No, no, cuando vos vas,
3: te tenés que ir hacia
4: yo vivía
3: arriba.
4: En San Miguel de Tucumán, en la capital. No, no, no. Cuando íbamos a Pocitos, sí. Que era un paseo tradicional, sí. Íbamos en función de comprar algo.
2: Claro, está bien, pero queda lejos la.
4: Tenías unas cuantas horas de viaje.
3: Sí, claro. Y pero es como un paseo dominical. ¿Dónde vas a ir?
2: Un paseo de 5 horas. Escúchame,
3: una vez que recorriste la casita.
4: Es re lindo.
2: Sí. Bueno,
3: viste lo que es Tucumán.
4: Casi 4 años viviendo en Tucumán, nunca me sacó una foto con la casita. Nunca.
2: Es un asco.
3: Yo tampoco.
4: Nunca.
3: Bueno.
4: Bien, sigo.
2: Sí, por favor.
4: Hablábamos de este cruce obligatorio para poder llegar a Los Toldos. Podés visitar el parque nacional que se llama Baritú, que es una reserva de selva de montaña, que es la famosa yunga.
2: Ah, la famosa yunga.
4: La famosa yunga. Uh-huh. Y la cultura obviamente es compartida entre el clima social que se vive, compartida con la gente de Bolivia. Tiene otros atractivos.
2: Ahí
4: los toldos.
2: En esa parte, sí. Digamos, está el Chaco.
4: Chaco Salteño.
2: El Chaco Salteño, que le llaman, que hay también son unas yungas.
4: Sí, señor. Para el turismo, Los Toldos es un.
2: Ahí salió chaqueño para vecino, que todo
3: claro.
2: El mundo
3: claro,
2: sabe que
3: es
2: resistencia,
3: chaqueño,
2: nada que
4: claro.
2: Ver.
4: Claro, porque sí. Él siempre, cuando nombra su porque lugar de origen. Nombra Chaco, tanto fue que le decían si era Chaco, provincia de Chaco, entonces claro. Ahí tuvo que aclarar que era el Chaco salteño.
2: Claro. Sí, señor.
4: Bueno. Bien, entonces para el turismo Los Toldos es un destino de aventura, de inmersión cultural, y los atractivos tiene básicamente el paisaje de las yungas, que es lo que se llama selva de montaña, alta diversidad, biodiversidad. Las yungas, dentro, mañana si puedo les voy a hablar de la biodiversidad que tiene la Argentina y de todos los lugares que tienen esta condición, y entre tantos están estas yungas del norte de Salta. Está fuera de las rutas tradicionales, pero la historia que tiene Los Toldos está marcada por esta convivencia de cultura que tienen con el país de Bolivia, pero esto no significa que la gente de Los Toldos no se sienta y no sea argentina. Solamente es un pueblo fronterizo.
2: Bien.
0: Un terremoto aparece y al atardecer llueve el meteorito.
2: Bueno, ahí estamos en los Pocitos y todo
3: con
2: eso.
3: Con este tema,
2: ¿sí?
3: Tradición y festejo en Gran Hermano. Porque
2: sí, con este tema
3: tuvieron la argentinidad al palo en el 20, en Gran Hermano, porque tuvieron vestimentas típicas, comidas tradicionales. Bueno, la actividad especial dentro de la casa fue la del 25 de mayo. Aparecieron
2: locro.
3: Vestidos con ropa de época.
2: Ajá.
3: Y durante la dinámica de la tarde los jugadores lucieron distintos looks tradicionales mientras compartían una merienda tradicional también con comidas típicas y ambientación alusiva a la fecha. Sí, sobre todo pastelito, por lo menos lo que se vio.
2: A ver, el pastelito tiene que ser, ya que estamos.
4: A ver.
2: Puede ser de dulce de leche,
4: sí,
2: puede ser de batata.
3: El de dulce de leche.
2: Mi abuela hacía
4: igual que la pasta frola.
2: Pero lo que pasa es que el dulce de leche tiene que ser el dulce de leche repostero.
4: Claro, el repostero.
3: Claro,
4: sí,
3: porque
4: sí.
3: Si no se te va todo.
4: No, si no se te va entre el medio de los pliegues de la masa.
3: Es lo mismo que
2: hacer pasta frola. Membrillo también puede ser.
3: A mí me encanta el de membrillo.
4: No, a mí no me gusta.
3: El de batata también me gusta, pero no sabía el de dulce de leche. Seguramente me va a gustar más, porque ya te digo, los churros me encantan rellenos con dulce de leche.
2: Bueno,
3: pero ese sí, me parece que
4: los mordés,
3: usan,
4: ¿no? Si no está bien tapado
2: sale,
4: en el extremo, se te pianta el dulce.
3: Ese me parece que es dulce de leche, que no repostero, porque viste que yo creo que quedé toda enchastrada en el dulce de leche.
4: Ah, bueno, lo tuyo es completo.
2: Sí.
3: Espectacular.
2: Justamente.
3: Bueno, les decía,
4: de eso se trata.
3: Había algunas que no sé, porque entre chinas, los varones
4: paisanas.
3: Casi todos, claro, los varones se destacaron así como congresales. O sea, más
2: congresales.
3: Estaban
4: más
2: finos.
4: Pitucos vestidos.
3: Más pitucos, claro.
2: Con moños así que caían.
3: Y ella,
4: ¿cómo se llama el coso? Es el jabot.
3: Sí, porque me pintó más. Algún par me pintaron más al 9 de julio, ya cuando éramos pura independencia. Pero bueno, tiene que ver con esto de usar la ropa típica de esa época, alguien por ahí también se animó como, como algo, a visualizar algo de la esclavitud, porque estuvo así.
2: Como, algún negrito había, le pintaron como, ¿hay alguno de piel oscura en la casa
3: por lo menos
2: de
3: decidió,
4: Brian Sarmiento,
3: claro,
2: de fútbol. Estoy decidió hablando de oscuro, ser, ¿no? De...
3: Sí, sí, decidió ser uno.
2: ¿Y estaba la mazamorrera, por ejemplo?
4: No, la mazamorra, qué rico.
3: La mazamorrera, ninguna vi, porque viste que nosotros nos agarrábamos con el carboncito.
4: Con un corcho.
2: Con el corcho.
3: Y nos poníamos, exacto, y nos poníamos, viste, como para salir.
2: Después, cuatro baños para
3: como
2: sacarte
3: de la cara. Sí. Pero no, en ese caso las chicas no.
2: ¿No se bañaban?
3: Un muchachito vi con.
2: Sí.
3: Mostrando la parte, diríamos, de menos poder adquisitivo de esta época.
2: Ah, bien, perfecto. Bueno, hasta acá llegamos con esta media hora. Sí, nos vamos
4: un agregado es del espectáculo, pero no es de Gran Hermano. El viernes, en la edición de Cuestión de Peso, que es el programa que conduce Mario Masachesi, que el creador es Alberto Cormillot. Alberto Cormillot, ya finalizando el programa, sale del estrado donde están siempre, vestido como un traje típico de varón del 25 de mayo de 1810.
3: Pero
4: repitunco.
2: Completamos el cuadro con esto, nos vamos a la pausa, ya volvemos.

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0: Raúl Rami, después del 25 de mayo, presente con nosotros. ¿Cómo le va? Bienvenido, buenas tardes, ¿cómo anda?
1: Hola, Raúl.
2: Hola, hola.
3: Buenas tardes, buenas tardes. Buenas Bien. Tardes, Pepe. Buenas tardes, Ivana.
1: Buenas tardes.
3: Buenas tardes, Geobeba. Buenas tardes al gordo bandido que está en el control y a toda la audiencia.
0: Bueno, ¿cómo le fue ayer con el locro?
3: No, no hubo locro.
0: ¿Cómo, ¿cómo no hubo locro?
1: ¿Y qué almorzaste?
3: No, le dije que iban a hacer empanadas de atún.
0: ¿De atún? Pero sí. ¿Qué está festejando?
1: Estamos en Semana Santa.
0: No, pero está festejando el Día de la Patria de, ¿cómo se llama? De Holanda.
1: Claro, de España. Sí.
3: Espere. Haga un alto.
1: Para.
3: Esto es sistema panadero. Hacemos pan con la harina que tenemos. Teníamos atún, hicimos empanada de atún. ¿Qué quiere?
1: Hicimos, suena mucho. ¿Metió mano ahí?
3: Sí, absolutamente. Soy el alma mater de este hogar.
0: Ah, vámonos. Bueno, no, este es mi pollo, sí,
3: decirle,
0: señor. Sí,
3: Giovanni.
0: Sí.
3: Quiero apelar a la magnanimidad de la escribana, porque ayer se deslizó una frase así como dice: hoy Pepe no trabaja porque es feriado. Y alguien deslizó en voz alta: si nunca trabajó.
0: Está bien, está bien, yo estoy en celofán todavía, así que no tengo ningún problema. Ya, yo todavía me puedo acariciar la cara sin que tenga ningún rasguño, nada. Tengo las manitas.
3: Bueno, sí. Dicho esto, Pepe,
0: ¿sí?
3: Hay un putiferio internacional increíble.
0: ¿Sí?
3: Vos sabés que se promulgó una ley en Europa. Ya hace un par de años, que a partir del 2035 ninguna fábrica va a poder producir autos que quemen combustible fósil, o sea, ni nafta, ni petróleo, ni nada, van a tener que ser eléctricos.
0: Ajá. ¿Cómo hacemos con los aviones?
3: Sí. Bueno, no, ya te conté, no, escuchá, sí. Ya te conté que esa regla se impuso bajo el cuando Angela Merkel estaba al frente del Estado alemán, que era uh-huh. que tiene las principales fábricas de auto en Europa, también la tiene Francia, también la tiene Italia, pero bueno, pero lo cierto es que esa regla fue está en revisión, pero aún así, yo te conté que el grupo Volkswagen acordó con los gremios que de acá al 2035 van a tener que despedir por la baja de ventas, porque los autos chinos son más competitivos en cuanto a precio y prestación que los eléctricos europeos, 50.000 operarios. Pero bueno, esto es lo formal. ¿Sabes quiénes habían quedado excluidos de eso?
0: A ver.
3: Las fábricas que hacen autos, por ejemplo, como Pagani, como Ferrari, como Lamborghini, que son pequeñas series que no estaban obligados a hacer autos eléctricos ni autos híbridos. Pero ¿sabes que Ferrari tiene un presidente muy moderno, que es Lapo Elkan, es hijo de un Agnelli, uh-huh. casada con un sueco? Muy poco tiempo estuvo casada y se separaron. Y él fue el que tomó la decisión, sin comunicarlo ni consultar a nadie, que lo contrataba Hamilton. Entonces lo llamó al director del equipo y le dijo: che, ¿cuántos pilotos tenemos? Y le dice: y tenemos a Leclerc y a Carlos Sainz. Bueno, saca uno, dice, porque lo acabo de contratar a Hamilton, para que vos tengas una idea cómo maneja Elkan la compañía, ¿viste?
0: Sí.
3: Bueno, el tema es que han presentado una Ferrari eléctrica.
0: Ah, mira.
3: Una Ferrari, bueno.
0: Pero para de auto de calle, ¿no? Auto de carrera.
3: Sí. No, de calle. Los autos de gran turismo, como hacen ellos, ¿viste? Autos deportivos. El auto es un supositorio con rueda. No se sabe si va, si viene. Te imaginas, una Ferrari que no hace ruido.
0: Claro.
3: Bueno,
0: no sirve.
3: Le saltaron, claro. Escuchá,
0: sí.
3: Le han saltado. Vos sabés que Lucas Montezemolo, que fue el que dirigió el equipo Ferrari desde la presidencia, bueno, entre otras cosas también fue el que manejó el ente que organizó el Mundial de Fútbol en Italia, pero él manejó Ferrari todos esos años victoriosos con Schumacher, ¿te acordás que eran? Triunfo sí. tras triunfo y campeonato tras campeonato. Mm. Bueno, incluso un día alguien dijo: bueno, la verdad que Montezemolo, a fuerza de ser honesto, tuvo más logro que el mismísimo Enzo Ferrari en menos tiempo, ¿te das cuenta? Bueno, está bien, lo favorecieron las circunstancias, pero está indignado y toda Italia está indignada, porque cuando veas el auto, es un auto de esos híbridos, viste que los autos de Ferrari, lo primero que hacen es impactarte, porque sí. Los mejores diseñadores del mundo diseñan para Ferrari.
0: Sí.
3: Y el rojo de Ferrari, todo eso, que ya sabemos lo que es, y el ruido, y la performance, y bueno, todo lo que... Esto es un auto, es un supositorio con ruedas. No sé si alguna vez viste un supositorio, ponele ruedas y no hace ruido... Para colmo es lo presentaron de un color amarillito, así que parece un mueble de los años 50, ¿viste? Cambiando la casa, pintado color cremita.
0: No, pero...
1: Fierito.
0: ¿Hay fotos en algún lado de eso? Quiero verlo.
1: ¿Podemos googlear para mirar?
3: Sí, hay fotos, hay video, buscá, Ferrari eléctrica.
0: Bueno, ahora voy a buscar. Sí.
3: Y vos te imaginás lo que siempre dice todo el mundo, que Ferrari está dividida entre el norte y el sur y que la divide todo. Lo único que une... Italia, lo único que une a Italia es el Vaticano y Ferrari, por todo lo demás están divididos, que la región, que la Lombardía, que el Lazio, que esto, que lo otro, que el sur, dice que la Italia pobre, que la Italia, todas son divisiones. Lo único que une a Ferrari, a Italia, es Ferrari y el Vaticano. Y te imaginás, una Ferrari eléctrica, color marfil,
0: sí.
3: y no hace ruido.
0: Bueno, acá estoy viendo fotos, a ver, tan feo sí. No es, o sea, es distinto a lo que estamos acostumbrados a ver de Ferrari. Estoy viendo una de color roja y una de
1: una
0: color...
1: celeste, azul eléctrico.
0: Sí, exacto, celestita.
3: No, yo vi una sola, de la presentación vi una sola que era color cremita, no vi la roja ni la azul, me voy a poner a buscar.
1: Ah, la roja está preciosa.
0: Sí, y la celeste también, me quedo más con la celeste, pero de todas maneras no es tan distinto... Bueno, sí, a los que estamos acostumbrados a ver de Ferrari. De todas formas, esto es una cuestión de acostumbramiento, Raúl, ¿no? Cuando te acostumbras
3: sí,
0: a ver algo.
3: Sí,
0: yo cuando vi el primer Tesla en mi vida dije, mirá lo que es este auto, y después pasó a ser un auto normalito.
1: Encontré la del color que dice Raúl, y dice, el sacrilegio de los sacrilegios está aquí, este Ferrari.
3: Sí, viste, no. Está, se viene la maroma, prepárate.
0: Escuchá, Ferrari tenía caja automática, ¿no? Sí, todas las Ferraris que se conocen son de...
3: Hoy, Pepe,
0: sí.
3: Yo se los dije el otro día,
1: sí.
3: Lo que pasa es que cuando yo hablo ustedes están dispersos. Todos.
1: No, todos no, todos
0: estamos planificando
1: no.
0: comer los pastelitos.
3: Voy a señor director para sí. que lo llame al orden.
1: Ay.
3: De rodilla sí, con
1: maíz
3: en el maíz. Suelo.
1: Ay, sí. Por favor.
3: Bueno, en realidad... Todas las fábricas tienden a poner cajas automáticas en todo, en los colectivos, en los camiones, en los autos, porque han visto que duran más, que consumen menos combustible, que aprovechan mejor la potencia. O sea, hoy la caja automática es una ventaja para cualquiera sobre la caja manual. ¿Te das cuenta?
0: Sí.
3: Pero bueno, veremos. Yo te pregunto, ¿vos te vas a comprar una de esta eléctrica Ferrari o no?
0: No podría comprarme ni uno de juguete Ferrari, pero me gustaría, te digo la verdad, bueno, esto
3: primero
0: está bueno.
3: Te digo, dejá de llorar, pero lo que sí
1: claro.
3: quiero advertirte es que cuando
0: sí.
3: te salga con tu Ferrari eléctrica
0: sí.
3: y que te vayas de acá casi que a Caiquín y te quedes sin electricidad y te buscate a otro que te
0: y
3: vaya
0: llevo,
3: a remolcar
0: llevo
1: acá hay un mensajito,
0: batería
1: Raúl.
0: Barta. Sí.
3: Sí, llámalo a tu amigo Besone que te enganche con la Toyota y te traiga la rastra.
0: Sí.
1: Acá bueno. hay un mensajito, Raúl, para vos. Dice Germán, ¿por qué no desarrollan los autos a hidrógeno? ¿Son peligrosos o no levantan velocidad?
3: No. El hidrógeno es a todas luces la fórmula para que los autos funcionen de la mejor manera posible.
0: Con agua.
3: El tema es, y no contamina, todo lo que sea el hidrógeno para la combustión de los motores de los autos son ventajas. Hay un solo problema, la red de estaciones de servicio es más caro que alimentar a un chancho con bombones, ¿te das cuenta? Entonces, hoy por hoy es impracticable. En Japón hay Toyotas que funcionan a hidrógeno, pero el problema es que en este momento no tengo el dato exacto, pero creo que hay que llevarlo a, no quiero decir una barbaridad, ¿viste? Pero creo que hay que llevar hidrógeno a 300 grados bajo cero para poder pasárselo a los autos, ¿viste? Entonces
0: claro.
3: las estaciones de servicio son muy costosas de instalar.
1: Claro. Y no somos Japón.
0: Claro.
3: Gracias a Dios. Imaginá yo que soy defensor de la tira de asado ultranza comiendo
1: arroz.
3: pescado crudo con arroz.
1: Claro.
0: Raúl, nos vemos mañana. Te dejo un abrazo grande.
1: Abrazo.
3: Gracias, hasta chao. Mañana.
0: Ahí estaba Raúl Ramis compartiendo este ratito del programa con nosotros. Bueno, vamos a ir con una nota, ya que estamos como para terminar con el 25 de mayo, porque ayer, bueno, el festejo estuvo en la Plaza 25 de Mayo. Allí estuvo el gobernador, estuvo nuestro intendente. Vamos a ver qué nos decía.
2: Me llena de orgullo y emoción que nos volvamos a encontrar en esta plaza, nuestra plaza, las plazas que nos unen y nos movilizan. Ver latir el celeste y blanco en las banderas, en las escarapelas que lucimos en nuestro pecho, nos tiene que hacer reflexionar. Más allá de cualquier diferencia, hay un hilo invisible pero indestructible que nos une. Somos argentinos, somos santafesinos, somos los herederos de Estanislao López y de Francisco Candioti, de Domingo Cuyen y de Simón Diriondo, que fue el primer intendente de esta ciudad. Somos todos herederos de Cornelio Saavedra, Mariano Moreno y Juan José Paz, de Belgrano, Castelli, de Ascuénaga, Alberti, Mateo y Larrera, que conformaron el primer gobierno patrio. Aquellos patriotas de 1810 nos dieron un enorme legado que debemos custodiar todos los días. El destino de esta tierra no se debía escribir en ningún despacho extranjero, sino acá, con el pulso, el coraje y la decisión de nuestra propia gente. Eso es lo que recordamos hoy. Esa decisión de tomar las riendas de nuestro destino, de gritar libertad, de unirnos frente a las injusticias.
4: Déjenme decirles que estoy muy contento, honrado y halagado de estar hoy aquí frente a la Casa Gris en la Plaza de Mayo, conmemorando un año más de la Revolución de Mayo, que no solo fue un cambio de gobierno en nuestro país, sino que fue el momento en que el pueblo decidió dejar de esperar que nos manden desde tierras lejanas para empezar a construir nuestro propio destino. Empezó la idea, el nacimiento de una patria basado principalmente en los valores de la libertad. Aquellos hombres y mujeres de Mayo entendieron algo fundamental. Las naciones no se construyen desde la resignación, sino desde la decisión colectiva de levantarse y enfrentar las dificultades en un contexto complejo, en un contexto difícil. Decidieron encarar esos enormes desafíos. La verdadera libertad no existe si el que produce no puede crecer. La verdadera libertad no existe si no hay un plato de comida en cada mesa, si no hay un medicamento y si no todos los argentinos tenemos la posibilidad de estudiar. Por eso, en estos momentos, el concepto de libertad se iguala al concepto de igualdad. Cuando hablamos de mayo, no hablamos solamente de pasado. Hablamos de presente y hablamos de futuro. Hablamos de mejorar y de fortalecer las instituciones, como lo hicimos el año pasado, reformando la Constitución de la provincia de Santa Fe. Hablamos de cuidar a quienes generan y producen empleo. Hablamos de tener un Estado eficiente, austero, pero firme ante las corporaciones.
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0: Ahí lo escuchábamos, al gobernador de la provincia de Santa Fe, Maximiliano Puyaro, anteriormente al intendente de la ciudad de Santa Fe, Juan Pablo Poletti, hablando un poco de este Día de la Patria, de este festejo que se realizó justamente en el día de ayer, en la tarde de ayer, allí en los alrededores de la Plaza 25 de Mayo. Silvina, ¿con qué vamos?
1: Con las recomendaciones para quienes preparan su viaje para ir al Mundial, a ver Argentina y a ver todas las selecciones.
0: Yo quiero comprar un televisor de 100 pulgadas. Y para no me entra en el dormitorio.
1: ¿Por qué? ¿Y por qué en el dormitorio?
0: Porque a mí me gusta
6: agrandar el
0: estar echado,
1: ver acostadito.
0: Claro.
1: Bien.
0: Miro así de costado.
1: Qué vicioso. ¿Por qué de costado?
0: Porque de costadito me gusta mirar el televisor.
1: Mira, mira las mañas que tenía don Pepe. Sigamos con las recomendaciones.
0: De frente y de perfil.
1: Para fortalecer la prevención de enfermedades infecciosas y promover viajes seguros. El Mundial de Fútbol 2026, que se va a desarrollar en Estados Unidos, Canadá y México, va a movilizar a millones de personas provenientes de distintos países y regiones del mundo. En este contexto, el Ministerio de Salud de la provincia de Santa Fe brinda recomendaciones para quienes tengan previsto viajar con el objetivo de fortalecer la prevención de enfermedades infecciosas y promover viajes seguros. Desde la cartera sanitaria se recuerda que los eventos masivos aumentan el riesgo de transmisión de enfermedades, por lo que resulta fundamental adoptar medidas preventivas antes, durante y después del viaje.
0: Bien.
1: En ese marco, la vacunación oportuna y completa continúa siendo la herramienta más eficaz para prevenir enfermedades y evitar brotes asociados a encuentros internacionales. Recomendaciones. Realizar el control del esquema de vacunación entre 4 y 8 semanas antes del viaje. Ya estamos al horno porque estamos a días.
0: Ya sea con el 15 días.
1: Claro, y esta noticia es fresquísima, Ya sea que el médico de cabecera o el centro de salud más cercano. Esta evaluación permite determinar si es necesario completar el esquema. Te cuento que vas a cualquier centro de salud, cargan tu documento y ahí nomás te sale el informe de cuáles son las vacunas que te estarían faltando.
0: Bueno, atención, me enteraba ayer que una cadena de supermercados muy importante de la República Argentina había hecho un concurso en el cual, llenabas un papelito con la compra, creo que era la compra de más de 50.000 pesos, ponías tus datos y hacían un sorteo. Bueno, en el día sábado se hizo el sorteo y ganó una persona.
1: Ajá.
0: ¿Sí? Bueno, aparentemente al premio no se lo van a dar porque esa persona no tiene ni pasaporte ni llega para la visa de los Estados Unidos. Entonces la polémica estaba, si el tipo había ganado, ¿por qué no le daban el dinero? Los claro. $15.000 que teóricamente salía el viaje, y aparentemente no se lo
1: ahora
0: van a dar
1: bien.
0: Porque el ganador era uno y no tenía los papeles al día.
1: Después buscaré si en la publicación de esa empresa estaban los requisitos para participar.
6: Ay, pero
1: porque
6: que
1: por
6: me
1: ahí
6: lo pasen,
1: estaban.
6: Yo podría ir.
0: Sí,
1: bien. Entre las vacunas de rutina que deben revisar se encuentra la triple viral, que protege contra el sarampión, rubiola y parotiditis, la triple bacteriana contra la influenza, COVID-19 y hepatitis B. Así que de todos esos.
0: Sputnik.
1: Claro. Y después, si quieren.
0: No me voy a acordar del Sputnik.
1: Otra vez pueden solicitar el control de hepatitis A o de la fiebre tifoidea.
0: Bueno, les cuento algo, y esto es muy interno, ¿no? Yo, cuando me vacuné contra el COVID, me pusieron dos veces la Sputnik. O sea, en el esquema. Y después me pusieron la Pfizer, creo que era.
1: Pfizer.
0: Bueno. Cuando viajé a China en el 2022 y me pidieron el esquema de vacuna, no me querían dejar entrar porque la Sputnik no estaba homologada
1: en
0: China porque era rusa.
1: Claro,
0: que era la
1: vacuna
0: rusa. Bueno, tuve que hacer todo un bolonqui en el aeropuerto. Bueno, la cosa es que nos dejaron ingresar, pero porque sí, ¿no? Porque tenía una de las otras.
1: Claro.
0: Que tenía que haber tenido dos.
1: Una de las que sí estaban homologadas en territorio chino.
0: Sí, pero me acuerdo que no me dejaban salir del.
6: Bueno, igualmente habían dicho, ¿te acordás que habían?
1: ¿Cuántas dosis te pusiste?
0: ¿De cuál?
1: De COVID.
0: Tres.
1: Mira.
0: No, miento.
1: Ay, no me digas.
0: Para, miento. Las cuatro. ¿Sabes por qué te digo? Porque hace poco fui a ponerme una vacuna y me dijeron, a usted le falta esto.
1: Venga,
0: track, me la pusieron todas juntas. Digo, pero yo no quería. Raca adentro, que Dios te ayude.
1: Ay, ay, ay.
0: Sí.
6: Y no, los que trabajamos en contacto
0: con la gente,
6: con menores y demás, viste que todas.
1: Yo acepté dos y chao.
0: Pero pará, eran cuatro.
1: Cinco dosis eran en total.
0: Bueno.
6: Todo.
1: Te las ponían a todas como cachetadas.
6: A mí igual la que
0: Y este año no me la puse esa vacuna.
6: Me hizo así como cosita, fue la AstraZeneca.
0: ¿Qué está?
6: Encima me pusieron dos AstraZeneca.
0: Está la vacuna para colocarse. Ah, antes del COVID.
6: Yo ya está.
0: Ya está vacunada.
6: Ya estoy.
0: Bueno, listo, ya sabemos qué tenemos que tener para ir a Miami. Lo que tenés sí, que señor. Tener fundamentalmente guita, ¿viste?
1: Y plata, si no, plata, no llegamos. Sí, sí.
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6: Donde también me gustaría ir es donde ahora está Yanina Latorre y Lola en Viena. Música en
0: Viena
6: vivo.
0: Antigua.
6: Palacios imperiales y la emoción frente al beso de Klimt. La conductora sigue de vacaciones, sigue. No es que se fue ahora. Sigue de vacaciones, viste, como no ganó el Martín Fierro, dijo, bueno, chao.
0: Me voy.
6: Sí. De vacaciones junto a la hija menor y compartió el minuto a minuto de su paso por la capital de Austria. No le puedo explicar las fotos que se sacaron en el paso a paso, sobre todo de la comida y bueno. Se tomó vacaciones junto a su hija Lola.
0: Ese es el mejor lugar, la ópera de Viena.
6: El viaje en una aventura de dos etapas. Sí. Luego de pasar unos días en Madrid, madre e hija volvieron a tomar un avión y partieron rumbo a Viena para continuar con el plan que habían comenzado días atrás. La conductora documentó el recorrido minuto a minuto en sus historias de Instagram, desde la llegada al hotel hasta los museos, los paseos y la música en vivo. Mm. Antes de arrancar con el turismo del día,
0: está el monumento a Mozart.
6: Ay, oh, qué lindo, tengo ganas de ir a conocer todo
0: el
6: esto.
0: ¿El monumento?
6: Yanina, sí. No, todo. Sí. Yanina tuvo la primera parada cultural nocturna, asistió a la iglesia de San Carlos Borromeo. Yo lo único que conozco de San Carlos Borromeo es el Instituto Superior. Ajá. Uno de los templos barrocos más reconocidos de la ciudad, donde presenció una interpretación en vivo de las cuatro estaciones de Vivaldi a cargo de una orquesta. Fue uno de los primeros monumentos del viaje que eligió compartir con sus seguidores. El alojamiento también quedó en las historias. De noche Yanina posó frente a la entrada del hotel de León Grand. Ajá. Usted lo debe conocer también, con una blusa rosada y una bollera larga azul. ¿No conoció el hotel?
0: No, me acuerdo.
6: En la vidriera de al lado, una torta de varios pisos decorada con luces completaba la escena. Y lo que me llamó la atención, que me podrá decir, comió la torta más famosa. Dice que se sirvió una porción de... ¿cómo es? Sarcher Tor.
0: Bueno, pero aparte de esto, ahí se consigue el pan de Viena y la salchicha de Viena.
6: Claro, bueno, pero esta torta.
1: Claro, no como acá que
0: se comió un panchito. Sí.
1: Allá la salchicha es original.
0: Claro. Acá le dicen salchicha de acá.
1: No, porque acá es la salchicha tipo Viena.
6: Claro, que es la más gordita.
1: Ay, Dios mío.
6: No es la finita de la.
0: No, la alemana es la gordita.
6: Sí. No, y bueno, pero y si esa cuando... No,
1: ah, la que no, tenés que pelar, decís vos.
0: No, esta no se pela. Bueno, listo, chau.
1: Chau, hasta luego.
6: La cuestión es que presentó la torta y dijo, la torta Sacher. Por eso quería saber si la comió.
0: Sacher, ¿no?
1: ¿No la comiste?
6: Es
1: no.
6: La torta exclusiva de ahí, dice.
0: Capaz que la comí, no me di cuenta. No, vamos, señores.
1: Ay, un
0: Santiago Gogor
1: saltó. Un manto de piedad, por favor.
0: Con toda la sonotecnia del programa. Nos vamos con la música del año 1981. Se lo dedico a Sergio Colasanti, este tema. Chicas, hasta mañana, que la pase lindo.
6: Hasta mañana, que termine muy bien el martes.
0: Voy a intentar terminarlo bien. Nos vamos con la música a bailar, señores. Esto fue El Quinto Elemento. Chau.

Hasta aquí estuvimos haciendo y compartiendo el quinto elemento, por Cadena U, con la conducción de José Pepe Prestigiovanni y un gran equipo de profesionales. Simplemente les decimos hasta mañana y muchas gracias por escucharnos.

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Hora 18 con 5 minutos en toda la República Argentina. Hola gente, ¿cómo están? Bienvenidos al rito de la tarde por Cadena Hoy para toda la provincia de Santa Fe. Desde aquí hasta la hora 20 juntos vamos a compartir dos horas con información, algo de opinión y, como es habitual, también con muy buena música.

La operación técnica habitual de Santiago Gogorza. En la conducción que les habla, soy Sergio Daniel Colasanti. Martes 26 de mayo de 2026, en Santa Fe Capital, la temperatura es de 16 grados, las condiciones son estables, el tiempo es bueno, hay 85% en porcentaje de humedad y condiciones que van a prevalecer a lo largo de esta jornada y también mañana, según el propio Servicio Meteorológico. Dos horas para compartir de aquí en adelante y empezamos con buena música, como siempre. Número uno en este martes de mayo, en el atardecer de la ciudad, Chris Lowe, Neil Tennant, Pet Shop Boys, suena.

0: La música de Chris Lowe y Neil Tennant. Pet Shop Boys en el comienzo con The Way It Used To Be, de la manera en que solía ser.
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0: 12 minutos después de la hora 18 en toda la República Argentina. Vamos a comenzar a repasar los principales títulos a esta hora. Titula sinmordaza.com en este martes 26 de mayo. Puyaro inauguró el nuevo edificio del jardín número 323 de Esperanza y destacó la inversión en infraestructura educativa. Lo vamos a escuchar después al gobernador. Rosario recibió 35.000 visitantes y generó un impacto económico de 2.700 millones durante el fin de semana largo. Preocupación en la costanera santafesina, un menor fue visto conduciendo una moto en plena avenida. Trabajadores de aplicaciones rechazaron cambios en la regulación del reparto en Rosario. Emiliano Peralta no descarta competir por la intendencia de Reconquista.

0: 눌러서 A4Y. las reservas del Banco Central alcanzaron su mayor nivel desde 2019. Martín Menem y Santiago Caputo se mostraron juntos en la mesa política tras el pico de tensión y la intermediación del propio Milei. Superpeso, el dólar se mantiene bajo y la moneda argentina trepa a su nivel más alto desde 2017. ¿Cuáles son las diferencias entre el régimen de incentivo para grandes inversiones, lo que se conoce como RIGI, y el Super RIGI que quiere aprobar el gobierno de Milei? Te lo cuento después. Vamos al dólar. Cotización del dólar en la día de la fecha.
1: ¡A cruzar los dedos!
0: Tras el fin de semana largo y al no reconocerse la cotización de ayer, de la de hoy. Dólar oficial 1430. Dólar blue 1440. Dólar tarjeta 1859. Dólar MEP 1434,86.
2: Amiga, habilita la milanga.
0: Contado con liqui 1486,25.
3: ¿Están listos, chicos?
4: Sí, capitán, estamos listos.
0: Riesgo país 508.
5: Terminémosla, viejo.

La música que volvía detrás de los títulos principales la traía Johnny Hit Jazz con Heart of Gold, Corazón de Oro. En instante vamos a ir al 2x1, como es habitual, para cerrar la primera media hora. En la oportunidad será una banda de negros, formada ya dentro de lo que fue el Rhythm and Blues de finales de los 50 y comienzos de los 60, y que llegaron hasta pasados los 80 inclusive. Cinco hermanos que llegarán en instantes nada más. Te decía y te leía hace instantes nada más en los títulos de Infobae que las reservas del Banco Central alcanzaron su mayor nivel desde 2019. Se efectivizó el giro del Fondo Monetario Internacional por 1.000 millones de dólares y las tenencias del Banco Central superaron los 47.000 millones de dólares. Además, la autoridad monetaria compró 112 millones de dólares más. Con la efectivización del desembolso del Fondo Monetario, las reservas internacionales brutas del Banco Central de la República Argentina superaron los 47 mil millones de dólares y tocaron así su mayor nivel en casi 7 años. En la tarde del jueves, el directorio del Fondo Monetario Internacional aprobó la segunda revisión del programa de facilidades extendidas con la República Argentina por los 20 mil millones de dólares y de esta manera habilitó el giro de los fondos frescos que impactaron en las arcas de la autoridad monetaria este martes. Cuenta la historia de la música que esta agrupación de morenos, hermanos ellos, cinco, nacieron a finales de la década del 50, 1959. Allí empezó todo. Eran realmente muy, pero muy jóvenes, todos ellos, y empezaron dentro del Rhythm and Blues, algo de soul, y con el tiempo, entrados en la década del 70, ya comenzó la música disco, con ellos mismos también, o entre ellos también. Son cinco hermanos de apellidos Tavares y suenan de esta manera.

0: de las mejores bandas negras que hubo. Los hermanos Tovar sonando allí con el 2x1 elegido de hoy. Heaven must be missing an angel y don't take away the music. El cielo debe estar perdiendo un ángel y no te lleves la música.
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3: Ese viaje por el mundo nos va a llevar, como cada martes, a algún lugar de habla hispana. Y en esta oportunidad será para disfrutar de un cantante nacido en México. Seguramente sabrá a quién me refiero. Y si no, ni bien suena. Luis Miguel canta en el rito.

0: Desde México, la voz del inconfundible Luis Miguel. Suave.
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2: Ahora, en el rito de la tarde, desde Nueva York, Alberto Hades, con todo el panorama económico internacional.
0: Martes, tras el feriado, y el economista y consultor económico Alberto Hades habla de la situación geopolítica y los cambios que se están dando en el mundo.
3: Bueno, martes desde Manhattan y regresamos después del feriado largo por Memorial Day en Estados Unidos, que mantuvo los mercados cerrados aquí. Y sin embargo tuvimos muchísimas noticias, especulación y obviamente volatilidad en los mercados que estuvieron abiertos ayer. La noticia principal fue que durante el fin de semana se dejó filtrar, se rumoreó que un acuerdo con Irán estaba a punto de ser cerrado. Mucha gente lo celebró. Y obviamente los mercados lo celebraron con una baja importante en el precio del petróleo, subidas en mercados accionarios, los que estuvieron abiertos, y al mismo tiempo un rally en el mercado de bonos, o sea, una caída en las tasas de rendimiento. Con el correr de las horas empezó a cuestionarse qué tan sólido era ese acuerdo que ya estaba prácticamente alcanzado. Trump inclusive hizo algunas declaraciones bastante rimbombantes, pero diría yo delirantes, hablando de una expansión de los acuerdos de Abraham hasta Irán, incluyendo a Irán. Pero con el correr de las horas, como digo, se empezó a cuestionar todo. Hubo ataques aparentemente de Estados Unidos a Irán, hubo un escalamiento de los ataques de Israel a Hezbollah en Líbano y hubo devolución de gentilezas, por decirlo de alguna manera, de Irán a drones y aviones americanos.
0: Los mercados son sensibles y responden a estos vaivenes políticos y, claro, cuando se trata de problemas inclusive con guerras incluidas, digo, ¿no?, la historia se complica aún más. Vamos a escuchar una segunda parte de Alberto Hades, dale.
3: Todo esto no es inusual antes de firmar un cese de fuego. A veces vemos que el conflicto escala justo antes de cerrar un cese de fuego, pero siembra dudas, claramente. Y los mercados empiezan a reflejarlo hoy. Asia operó abajo, Europa también abajo, Estados Unidos está arriba antes de la apertura. Y los mercados de bonos que estuvieron abiertos ayer e hicieron rally, hoy están devolviendo bastante de ese rally. El precio del petróleo acercándose, el Brent por lo menos, acercándose a $98-$99 el barril. Hay dos interpretaciones muy distintas de la situación actual y en eso hay que mencionar que, bueno, el viernes obviamente asumió Walsh como el presidente de la Reserva Federal, que en mi opinión no van a la fuente de, en todo caso, el problema que hubo en 2021-2022 cuando la inflación se aceleró significativamente. Pero lo cierto es que él es el nuevo presidente de la Fed y hay interpretaciones contrapuestas sobre qué es lo que uno puede esperar hacia adelante.
0: Y estamos escuchando a Alberto Hades, ustedes saben, es el economista y consultor económico que habitualmente, repasamos su parte económico desde Manhattan en los Estados Unidos. Y los conceptos finales son para este martes en espera por algún desenlace, por algo que se dé y que tenga un rumbo más fijo del que ha tomado hasta ahora.
3: De los mercados están descontando subas de tasas y si ven el parte diario de hoy verán que hay al menos dos focos que analizan las proyecciones o las perspectivas para la política monetaria hacia adelante. Una que explora la posibilidad de recortes de tasas cuando el déficit fiscal es tan alto en Estados Unidos, entre 6 y 7% del PBI, la inflación está por encima de la meta. Y la segunda, ¿cuáles son las consecuencias? El segundo foco, ¿cuál cuáles serían las consecuencias de inversión en el caso de que se empujara un recorte de tasas, dado que el escritor, Alf, no cree que haya espacio para subir tasas. Al margen de eso, muy importante obviamente la situación en Colombia, donde Cepeda, un candidato declaradamente marxista, corre con ventaja en las encuestas. Bueno, eso es todo lo que tenemos. Como siempre, les deseo mucha suerte en los mercados hoy.
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0: Allí una agrupación británica, que apareciera a mediados de la década del 80, que tuvieron una repercusión bastante interesante, y particularmente con este tema fue que se los conoció. Luego aparecieron otros también buenos, por cierto. La agrupación dio en llamarse The Bolshoi, y este Sunday Morning, domingo a la mañana, fue de lo más reconocido.
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0: 47 minutos después de la hora 18 en toda la República Argentina. Mientras Europa sufre un calor enorme, hay lugares como Francia y el Reino Unido donde jamás en toda su historia soportaron un calor en mayo como el que están soportando ahora. Extraño. Lo cierto es que, volviendo a nuestro país y más precisamente a nuestra provincia, el gobernador Maximiliano Pujaro inauguró el nuevo edificio del Jardín número 323 de Esperanza y destacó la inversión en infraestructura educativa. El establecimiento contará por primera vez con edificio propio tras más de una década de reclamos de la comunidad educativa toda. Así que vamos a escuchar la primera parte, lo que decía el gobernador hoy, Maximiliano Pujaro.
1: La verdad que hoy es un día muy lindo, un día importante, un día donde podemos decir que comienza una nueva historia aquí en Esperanza, con la inauguración de este jardín, con el corte de cinta, pero fundamentalmente con la perspectiva de futuro que estamos dejando aquí. A veces hay tiempos difíciles, hay tiempos complejos, hay tiempos que quienes nos toca gobernar tenemos que sacar la mayor tenacidad para poder llevar adelante una provincia, en mi caso, pero una municipalidad como Rodrigo, en donde hay muchas falencias, muchas dificultades, y uno tiene que establecer muchas prioridades. Y parte siempre de la base de reclamos justos, como es la infraestructura escolar. Y era un reclamo justo que había en toda la provincia de Santa Fe, la falta de infraestructura educativa en toda la provincia. Y todos coincidíamos que lo teníamos que hacer y lo teníamos que llevar adelante.
0: Sí, indudablemente que sí, siempre, ¿no? Ante las prioridades, siempre tiene que haber alguien que se haga cargo. Bueno, Maximiliano Pujaro, su equipo, su gobierno, decidió hacerlo. Adelante, la segunda parte.
1: El tema es que alguien lo tenía que hacer. Y aunque parezca mentira, en el momento más difícil de la República Argentina, en el momento más complejo, donde administrar los recursos de una familia, administrar los recursos de una municipalidad y administrar los recursos de una provincia son muy difíciles porque uno tiene que establecer prioridades. El gobierno que me toca conducir por primera vez está haciendo la inversión en infraestructura educativa más grande de los últimos años en la provincia de Santa Fe. La definición política es que queremos que los niños, niñas, adolescentes, los maestros, los docentes puedan estar en condiciones dignas y condiciones justas para poder desarrollar los aprendizajes y que los chicos los puedan incorporar, porque entendemos fundamentalmente que no es sencillo dar clases en estos tiempos, pero es mucho, pero mucho más difícil si uno no tiene la infraestructura adecuada. Y todo ese esfuerzo que le ponen maestros, docentes todos los días de su vida para mejorar la calidad educativa, es muy difícil hacerlo si no tenemos esa infraestructura que les permite a ustedes dar clases en las condiciones que tienen que dar.
0: Pero no es la única, ¿eh? No es la única obra edilicia en materia de educación que se lleva adelante y más, porque se sigue adelante a pesar de las dificultades a nivel nacional y las dificultades que tienen todas las provincias, ¿no? Y que están padeciendo sin duda alguna. Vamos a escuchar la última parte de lo que decía hoy Maximiliano Pujaro en esta inauguración de este nuevo edificio del Jardín 323 de Esperanza. Tras 10 años de insistencia, bueno, al fin se ha concretado.
1: Por eso cuando digo alguien tenía que hacerlo, nosotros lo hicimos. Llevamos ya 37 establecimientos educativos inaugurados en la provincia de Santa Fe y estamos en camino de inaugurar 17 establecimientos educativos nuevos. Llevamos adelante un programa que se denominó Mil Aulas y ya tenemos 690 aulas terminadas o en proceso de terminar. Y hemos invertido también ya 12.000 programas FANI en 2.600 edificios, es decir, a algunos le han llegado dos o tres inversiones por parte del gobierno provincial para que se puedan poner las condiciones de infraestructura en el correcto mantenimiento que lo tenían que tener porque hacía años que no se invertía en infraestructura escolar. Y esto lo quiero decir aquí en una ciudad que tanto quiero y que estamos invirtiendo no solo en aulas, sino en escuelas nuevas o en la reparación integral del colegio más grande que tiene esta ciudad, porque para nosotros la inversión pública es fundamental. Y cuando hay un gobierno austero, pero fundamentalmente un gobierno honesto, las inversiones llegan y los ciudadanos y ciudadanas y la comunidad educativa en este caso las puede ver.
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The Alan Parsons Project, la música de Alan Parsons, y uno escuchándolo a Alan Parsons con sus temas, con sus canciones, entiende cómo pudo haber salido tan extraordinariamente bien El Lado Oscuro de la Luna de Pink Floyd, teniéndolo a él como ingeniero en sonidos, o el Abbey Road de Beatles, justamente también teniéndolo a él como ingeniero en sonidos. Entonces, nada es casualidad en la vida. No existe la casualidad, como la buena o la mala suerte. Existen causa y efecto, nada más. En todo caso, causalidades, y ahí sí. Un poquito más de Alan Parsons, ah, te gusta, oh, ¿eh? ¿Quieres que nos vayamos con esto al final de la hora? Sí, dale. Un poco más de este genio. Alan Parsons Project vuelve a sonar hasta el final de la hora.

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Allí un poco más de música ecualizada por Alan Parsons. Nada más que en el tema Time de Pink Floyd. Del lado oscuro de la luna, claro. Maravilloso, marcando el paso del tiempo. Un tiempo que volveremos atrás como cada día a esta misma hora. Un tiempo que pudo haber quedado sin tiempo. No enloquecí aún del todo. 1983. Muy pocos saben que el 26 de septiembre de ese año, 1983, en pleno pico de tensión por la Guerra Fría, un sistema de alerta temprana soviética detectó falsamente un ataque con misiles balísticos estadounidenses. El teniente coronel Stanislav Petrov desobedeció el protocolo al sospechar un error del sistema, evitando lo que hubiese sido el fin del mundo. Literal. Su razonamiento, después de muchísimos años, fue simple. Estados Unidos no va a decidir un ataque a la Unión Soviética con apenas 5 misiles, pudiendo hacerlo con 500. O más, o con todo lo que tenga, y además, con cabeza nuclear. Esto tiene que ser un error, dijo el ruso, y nos salvó absolutamente a todos. Tuvo que esperar, y eso ya lo sé por haberlo leído y de otras partes, 25 minutos, desde la alerta hasta saber si algún impacto se había producido directamente en Moscú. 25 minutos interminables. No sucedió nada. Tenía razón. Lo que había detectado el satélite era un reflejo del sol en nubes altísimas, raramente altas así, y habían parecido o habían simulado misiles dirigiéndose de los Estados Unidos hacia Rusia. 1983 en el mundo. Dicen los rusos por ahí hacen cosas buenas, al menos este. En ese mismo año, mientras el mundo se hubiese podido partir en mil pedazos, el bueno de Rod Stewart aparecía y clavaba esto en el top 10 a ambos lados del Atlántico, que hubiesen podido desaparecer literalmente de un momento a otro. Así de simple, mira, te digo. Rod Stewart editaba Baby Jean, uno de sus clásicos, que trata sobre un desamor y el dolor que causa ver a una expareja cambiar y alejarse definitivamente. La letra describe la historia de un hombre que ayudó a su pareja cuando ella no tenía a nadie, pero al final, ella, una vez que lo tiene todo, da media vuelta y lo abandona. Baby Jean suena con Rod Stewart.

0: La música junto a Ross Stewart del año 1983, Baby Jane.
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0: 12 minutos después de la hora 19 en toda la República Argentina y vamos a tomar contacto.
2: En el norte santafesino, donde el sol suele mandar.
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0: boquita se encendió.
1: Terminémosla,
2: bueno, sí, bueno, hasta ahí muy Toti, ¿cómo andas, amigo?
3: Hola, ¿cómo buenas te noches. Va, Sergio? Muy buenas, buenas noches para vos. Bueno, sí. Santi, los saludo también. Sí, y a toda la audiencia. Una noche con 14, casi 15 grados de temperatura. Ajá, el cielo está despejado, ¿eh? Sí. O sea, no.

0: Mucho movimiento en la zona de en nuestra zona de isla. El fin de semana acá la gente es muy pescadora, ¿viste? Y fueron
1: Sí.
0: por todos los lugares habidos y por haber de
1: Mirá vos.
0: Jaucanigás, poco pique, ¿eh?
1: ¿Por?
0: Poco pique,
1: Ah,
0: eso
1: mirá.
0: sí.
1: Mucho frío.
0: Vos sabés que hay un repunte del río
1: Amarillo.
0: en estas últimas horas, que algunos pescadores, yo no soy, no sé mucho, pero lo escucho a los pescadores, los sigo muchas veces, y me gustan los programas de pesca porque ahí es donde vos te podés compenetrar con lo que
1: Sí,
0: pasa en el río,
1: claro,
0: el
1: seguro.
0: comportamiento y todas esas cosas, ¿viste? Y el pique, y dónde está el surubí, dónde está el dorado, dónde está la variada.
1: Sí, señor.
0: Pero este fin de semana fue medio flojo el tema pique, ¿viste? Y muchos decían que está repuntando
1: Claro.
0: el río,
1: Sí.
0: está creciendo un poco, así
1: Sí,
0: que puede ser eso, se
1: puede
0: mueve el
1: ser.
0: agua, que es una cosa de esa, debe ser, digo,
1: Sí,
0: ¿viste?
1: sí.
0: Pero bueno. Y remontémonos ahora a las dos orillas. Cuando digo las dos orillas, hablo del sur de Corrientes y este norte o el litoral de la provincia de
1: Santa Fe
0: Santa
1: siempre,
0: Fe.
1: sí.
0: Yo comenté los días pasados que hubo una reunión muy importante. Primero se reunieron los dos intendentes, el de Goya y Reconquista, en Goya. Pero fue una previa a lo que después, a los 4 o 5 días, una delegación de Goya se llegó hasta Reconquista. Mariano Ormachea es el intendente de Goya. Vino con parte de su gabinete ligado a la producción, digamos, sus funcionarios,
1: Sí.
0: y muchos comerciantes y algunos industriales. Y la reunión se hizo en la Asociación para el Desarrollo Regional de Reconquista, también el intendente de acá, Henry Vallejos, estuvo acompañado también con parte de su gabinete y todo el espectro, digamos, productivo, tanto de Avellaneda, de la Reconquista. Estuvo el intendente de Avellaneda también en esa reunión de la ADR y avanzando o tratando de avanzar todo lo que se puede en retomar, digamos, la conexión vial, la conexión fluvial, perdón, fluvial, entre las dos ciudades a
1: Sí.
0: través de la balsa. Hay una balsa del ejército que por allí, bueno, el ejército pone a disposición, pero faltan los detalles que son los más importantes. ¿Cómo se va a manejar esto, digamos, económicamente, ¿no?
1: Claro, sí.
0: Hay una propuesta de todo el sector privado, sobre todo de Reconquista,
1: Sí.
0: que bueno, tienen que alcanzar un acuerdo económico para que se ponga en funcionamiento. Esto no va a ser del día para la noche, ¿eh? Va a demorarse si se logra el acuerdo. El ejército va a evaluar esa propuesta que le van a llevar las dos ciudades y a partir de ahí, ojalá, Dios quiera, ¿eh? Te digo porque por muchas razones, a nosotros nos une mucho Goya, y digamos, nosotros estamos muy ligados a Goya por un montón de situaciones. Y Goya está teniendo un problema desde hace muchos años. Vos sabés que Goya era una ciudad muy próspera en cuanto a industrias. Y en la actualidad no ha quedado ninguna.
1: Bárbaro, por favor.
0: Ninguna.
1: Me
0: La
1: alegro.
0: última industria grande fue la que le comenté yo cuando tuvo que cerrar la textil del empresario Marcelo Alal, que es reconquistense y que tiene una textil también, una empresa en Sáenz Peña, las dos cerraron y se quedó con una curtiembre que tiene acá en Reconquista. Pero bueno, volviendo al tema, Goya, hay una depresión en la parte económica, industrial fundamentalmente,
1: Sí.
0: se ha caído demasiado y bueno, ellos confían mucho, los goyanos, en esta zona de la provincia de Santa Fe. ¿Y sabés por qué? Por el ADN que tenemos acá en el norte. Si nosotros miramos Avellaneda, mirá lo que te voy a decir, te doy datos que por allí nunca los comenté. Avellaneda tiene más de 70 industrias en funcionamiento en su parque industrial, a tal
1: Bárbaro.
0: punto de que en los últimos 10 años ha tenido que ampliar 3 veces el parque industrial. Tiene
1: Mirá
0: un
1: vos,
0: parque de
1: no lo
0: servicios.
1: sabía.
0: Lo que permite ese parque de servicios que no se haga la descarga de mercaderías en la zona céntrica, en los supermercados, sino a través de los camiones, claro, que obstruyen, que hacen todo un lío en el tránsito.

0: sino que el parque de servicios, ahí cargan la mercadería en vehículos más chicos y lo derivan a los supermercados. Por
1: Bien.
0: citarte un ejemplo,
1: Sí,
0: 70
1: claro.
0: empresas. Reconquista tiene un distrito de taller industrial, de industrias y talleres, mejor dicho, tiene el parque industrial y en marcha un tercer parque industrial con con una fila, digamos, de empresas que están esperando que avance el proyecto del tercer parque industrial para la ciudad de Reconquista e instalarse. Es
1: Bien,
0: decir, hay
1: bien.
0: muchas posibilidades a futuro, ¿me entendés?
1: Sí,
0: Si
1: claro.
0: esto empieza a moverse
1: Sí.
0: y ahora se removió de nuevo el proyecto de del puente Reconquista-Goya o Avellaneda-Lavalle sería, ¿no? Ya están
1: Ajá.
0: mojones, hace muchos años.
1: Sí.
0: Se cayó ese proyecto, porque para ese proyecto es necesario hacer contactos internacionales. Un
1: Indudable.
0: poco para eso también,
1: Mucho
0: en estos
1: dinero.
0: momentos está en la China el intendente Vallejos y un representante de la Unión Agrícola de Avellaneda haciendo gestiones justamente para ver de alguna manera conseguir fondos y en esto también se agregaría. O ingresarían al RIGI, el RIGI anuncia el Gobierno de la Nación,
1: Sí.
0: que posibilitaría o daría posibilidades importantes también para poder avanzar en eso. El proyecto está aprobado, el del puente.
1: Bien.
0: El proyecto está visado, aprobado y
1: Perfecto.
0: recontra aprobado. Pero falta la guita, ¿viste? Para
1: No
0: empezar.
1: falta nada, claro.
0: Porque. Y no, no, pero mira, hacer el proyecto salió mucha guita,
1: Sí,
0: ¿eh?
1: indudable.
0: Hacer el proyecto.
1: Sí,
0: Fue
1: sí, sí,
0: mucha
1: sí.
0: guita la que se invirtió y bueno, y quedó ahí porque, viste, después la economía fue un desastre, se vino todo al carajo, como quien dice, y bueno,
1: Sí.
0: y ahora ver la posibilidad esta, conseguir los fondos internacionales y demás, ¿no? Esa es una de las posibilidades que existe para poder empezar a hacer alguna cosa
1: Bien,
0: importante.
1: muy
0: Así
1: bien.
0: que. Me pareció muy atinado arrancar con este comentario en el informe de hoy y dar una vuelta nada más y con esto cierro.
1: Sí.
0: Lamentablemente, en la madrugada del día lunes, dos chicos que iban en una motocicleta en la ciudad de Villaocampo atropellaron, chocaron, todavía no se sabe el motivo, un cartel de señalización. Uno murió en el acto, el otro fue derivado
1: Ah,
0: al
1: bueno.
0: hospital primero de Villocampo, luego a Reconquista y hace un rato, mejor dicho, al mediodía se conoció el deceso también de esta segunda persona, muy
1: Ah,
0: joven, no
1: horrible.
0: más de 25 años, los dos chicos que
1: Qué
0: iban
1: lástima.
0: en la moto que murieron
1: Qué
0: en
1: lástima.
0: este trágico accidente
1: Accidente, sí.
0: en la ciudad norteña de Villocampo.
1: Wow.
0: Así que bueno, un poco
1: Bueno,
0: por ahí
1: amigo,
0: los
1: ¿qué va a
0: temas.
1: ser? Sí.
0: Los preparativos en Malabrigo siguen en pos de la organización de la edición 35 del concurso de la fiesta provincial del Citrus. Vos sabés que hay, y atención con esto, Santiago, vos que estás escuchando también atentamente la noticia, como lo escuchan los oyentes de la radio,
1: Sí.
0: hay un concurso de despoje de mandarinas. Y yo escuché comentario de que vos para las
1: ¿De qué?
0: mandarinas eras rápido. No sé, viste,
1: Despoje.
0: comentarios que me llegan.
1: ¿Qué? Oh, dice que sí, señor, pero no, ¿de qué se trata eso
0: No,
1: del
0: vos sabés que
1: despoje?
0: te dan como unas cestas, viste,
1: Ajá.
0: unos canastos,
1: Sí.
0: y te derivan en una planta, y vos tenés que cosechar en
1: Ah,
0: cierto tiempo.
1: recolección. Recolección
0: Son,
1: de,
0: claro,
1: claro.
0: es un concurso, después te dan
1: Ajá.
0: premios, ¿viste?
1: Mira.
0: Reconocimientos y demás,
1: ¿Qué
0: todos
1: tal?
0: los años se hace muy lindo, eligen una quinta y ahí van
1: Bueno, ya
0: los que se anotan para participar. Así
1: tenemos
0: que lindo, eso
1: representantes
0: forma
1: entonces.
0: parte también
1: Ya está, tenemos
0: de los
1: representantes.
0: distintos
1: Sí.
0: acontecimientos. Así que
1: Bueno.
0: Santiago, te anoto nomás yo, ¿eh?
1: Sí,
0: Yo te anoto.
1: sí,
0: Abuelito,
1: sí.
0: ¿qué sonidos son los que oigo yo? Abuelito, dime tú, ¿por qué?
1: Bien. Bien, ya
0: Muy
1: estamos,
0: atinado,
1: tenemos,
0: Rodrigo.
1: sí, tenemos el
0: Bueno,
1: representante nuestro de Cadena O, listo.
0: perfecto, ya estamos salvados entonces. Ahí
1: Perfecto,
0: estamos.
1: amigo. Bueno, la seguimos
0: Bueno,
1: mañana si le
0: Sergio, te
1: parece
0: mando un
1: bien.
0: gran abrazo y un
1: Cuídate.
0: agradecimiento, por
1: No, por favor.
0: supuesto, por
1: Como
0: este
1: siempre.
0: contacto todos los días.
1: Un
0: Chau, chau.
1: placer. Abrazo grande. Así estaba entonces, Toti Díaz, desde Reconquista.

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La música de Phil Bailey, que seguramente recordarás, ¿no? Es el tema con el amigo Phil Collins. También Phil Bailey, que supo ser vocalista de Earth, Wind & Fire. Nada más ni nada menos, ¿no? Aquí con otro de sus grandes hits de la década del 80, en este caso titulado Woman, Mujer.

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13: Estamos de regreso en Directo América, la franja informativa de France 24. Soy Valentina Torres Sánchez, es un gusto acompañarlos. Vamos a revisar las principales noticias del día. Irán acusó a Estados Unidos de haber violado el alto el fuego. Dijo que se reserva el derecho a responder ante cualquier ataque. Tras los bombardeos de la Unión Americana el lunes en la noche, fuentes cercanas a las negociaciones aseguraron que el diálogo indirecto continúa entre Washington y Teherán. En Senegal, el ex primer ministro Ousmane Sonko fue elegido presidente del Parlamento, un movimiento que podría darle el poder para retar a su ex aliado, el presidente Bassirou Diomaye Faye, quien el pasado viernes lo sacó del cargo y disolvió el gobierno, profundizando la incertidumbre política en el país. Continúa la ola de calor que golpea el occidente de Europa. Reino Unido y Francia registran temperaturas récord en esta primavera. El país galo tiene 8 departamentos en alerta naranja, mientras en Inglaterra el termómetro podría alcanzar los 35 grados Celsius. Abrimos esta emisión en Irán, donde la Guardia Revolucionaria aseguró que se reserva el derecho a responder en legítima defensa a cualquier violación estadounidense al alto el fuego. Esto tras los ataques de Estados Unidos en la noche del lunes. Pese a ello, una fuente cercana a las negociaciones, citada por la agencia Fars, indicó que el principal punto de discrepancia que aún está sobre la mesa en medio de estas negociaciones en Qatar tiene que ver con el descongelamiento de fondos. Entre tanto, grupos de monitoreo internacionales informaron de una restauración parcial del servicio de internet tras una orden que habría emitido el presidente Masoud Pezeshkian. Ampliamos a continuación.
14: Justo cuando las negociaciones parecían por fin avanzar hacia un acuerdo, Washington bombardeó el sur de Irán anoche. Se escucharon al menos 3 explosiones en los alrededores de Bandar Abbas, situada en el estrecho de Hormuz. Ataques defensivos, según el mando central de Estados Unidos.
15: Las fuerzas estadounidenses han llevado a cabo hoy ataques en legítima defensa en el sur de Irán con el fin de proteger a nuestras tropas contra las amenazas planteadas por las fuerzas iraníes. Los objetivos incluían emplazamientos de lanzamiento de misiles y embarcaciones iraníes que intentaban colocar minas.
14: Sin embargo, unas horas antes de esta ruptura del alto el fuego, Teherán había informado de avances en las negociaciones con Washington. Pero los emisarios recibidos en Doha se mantuvieron firmes en una de sus reivindicaciones. Quieren mantener el control del estrecho de Hormuz.
13: Vamos ahora a hablar de la situación en Líbano, donde más de una decena de personas ha perdido la vida este martes por ataques de Israel. Además, el ejército lanzó órdenes de evacuación en Nabatí. Previamente, Tel Bonet, corresponsal de France 24 en Beirut, nos amplió la información sobre la situación en terreno.
16: Desde ayer la situación se está complicando bastante en el sur de Líbano, y no solamente en el sur de Líbano, sino también en el Valle de la Beca, donde ayer Israel dijo que iba a intensificar sus ataques en todo el país, y así fue, y hubo más de 100 ataques en lo que es todo el Líbano, y dentro de estos ataques, pues el más duro fue en una localidad, en lo que es el Valle de la Beca, donde murieron 12 personas en la localidad de Masgara, y también esta mañana ha habido también órdenes de evacuación y bombardeos en lo que es el sur de Líbano y en la Beca.
13: Continuamos en la Franja de Gaza, donde al menos 7 personas perdieron la vida este martes también por ataques del ejército de Israel. Según fuentes médicas y la defensa civil de ese territorio palestino, denunciaron que el bombardeo con dron fue dirigido contra un grupo de civiles. Esto mientras que un portavoz militar israelí citado por la agencia AFP afirmó que atacaron a un terrorista de Hamas. Cambiamos de tema, vamos a Nueva Delhi para hablar de la reunión del llamado Quad, la alianza que integra Estados Unidos, India, Japón y Australia. El grupo anunció la creación de un mecanismo para coordinar suministros, reservas y respuestas ante la crisis energética derivada del cierre del Estrecho de Hormuz. Asimismo, los aliados firmaron un pacto en el que se comprometieron a movilizar 20 mil millones de dólares para fortalecer las cadenas de suministro de minerales críticos. Fin del informativo, gracias por su sintonía.
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Nacido en Connecticut, hace 73 años en los Estados Unidos de Norteamérica, todavía sigue cantando y todavía se siguen recordando grandes temas suyos y grandes versiones suyas de otros autores como esta.

Michael Bolton también hubo temas, recién lo recordábamos con Sandy. Claro, ahí tenés, ¿ves? Una versión hecha de uno de los temas de Bee Gees, nada más, nada menos.

0: haciendo la culpa, mi amigo. To Love Somebody fue uno de los temas que particularmente más me gustaron, encima de los Bee Gees. Es una muy buena versión esta. Recuerdo todavía también How I'm Supposed to Live Without You, ¿Cómo se supone que viviré sin ti? Otro temazo de él, de aquella misma época, año 1989, en esa oportunidad, ya que el tema To Love Somebody fue del año 92, es decir, ya ingresados en la década del 90, empezó a hacer temas de otros, ¿no? Pero, bueno, olvídate, ¿no? Sonaba mañana, tarde y noche en las radios.
1: Mandá a un electricista, conectame la luz.

0: Bueno, después, obviamente, con el que se reían hasta él mismo en las series y demás, porque se lo tomaban para la broma. Es When a Man Loves a Woman, cuando un hombre ama a una mujer. Aparecían por todas partes cantando esto. Hasta en series cómicas aparecieron. Ahora, en ese 1991 llegó a ser número uno del Hot 100 Singles. Así nomás. Bueno, pero todos se dirán, che, pero ¿y qué fue el tema que escuchamos? Bueno, no, el tema que elegí como de Michael Bolton fue How Can We Be Lovers? ¿Cómo podemos ser amantes? Podemos pegarles hasta la medianoche con eso.
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0: ¿Y hubiésemos seguido Michael Bolton? Bien, llegando al final del primer día. Llegando al final del primer día hábil de la semana para muchos, aunque nosotros trabajamos ayer igual, vamos a escuchar a Virginia Coganes, quien es la vocera provincial, y haciendo un análisis de lo que fue el fin de semana largo, en realidad, que terminó recién ayer, para la gran mayoría. Aquí vamos a escuchar entonces a Coganes lo que decía hoy, durante la mañana.
2: Entre el 22 y el 25 de mayo, en función de esta fecha que nos genera mucha revolución, poder pensar en nuestra historia, poder pensar en nuestra identidad, ¿no? En relación a esto, el balance es muy positivo. Tuvimos un impacto económico de 19.972 millones de pesos por todo el movimiento en el territorio de la provincia de Santa Fe. Recibimos más de 83.000 visitantes, turistas, excursionistas, entre el 22 de mayo y el 25 de mayo. Tuvimos además muchos eventos musicales, eventos deportivos, eventos culturales. Como el gobernador Puyaro lo dice, el turismo es producción, por tanto esto genera un circuito virtuoso respecto al impacto económico que se genera en el territorio de la provincia de Santa Fe. Los mismos hoteleros, los gastronómicos, los organizadores de eventos han destacado cómo el plan de seguridad robusto, sólido, regular, con firmeza, con decisión, genera como consecuencia que podamos disfrutar de los eventos en la provincia de Santa Fe.
0: Indudable, los eventos que sucedieron y suceden en la provincia invencible de Santa Fe, pero decía, y haciendo referencia a ella, a este fin de semana largo, todo el dinero que quedó para la provincia, el turismo y la importancia del turismo para una provincia, y más como una provincia como la nuestra, ¿no? Pero hay otros temas también de importancia que vale destacar, y así lo hizo Coganes.
2: El segundo tema que queríamos destacar tiene que ver con el desendeudamiento. Al día de hoy, a 10 días de implementado, de lanzado el plan de protección de ingresos, tenemos 11.431 adhesiones, lo cual esto muestra un nivel de confianza muy importante de los santafesinos en las propuestas del gobierno de Santa Fe, pero también la necesidad en esta macroeconomía, en esta economía que no arranca, en esta situación compleja, que también necesitan las familias para poder descomprimirse económicamente y descomprimir ese salario. Un 80% son empleados públicos, un 20% son los privados y autónomos. Recordamos, seguimos insistiendo, poder utilizar la plataforma de la web de la provincia de Santa Fe para poder desde allí adherirse, llenar el formulario, y luego también se van a realizar los contactos a la persona que adhiera a este formulario para, en el caso del Banco de Santa Fe, también realizar una entrevista en lo presencial.
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0: Vamos a los principales títulos. Vamos a repasar los principales títulos a esta hora y nos vamos, dale. Llegando a las 8 de la noche. Sinmordaza.com se puede leer a esta hora. Funcionarios chilenos recorrieron el infierno, la nueva cárcel de alto perfil que Santa Fe construye en Piñero. Rosario recibió 35.000 visitantes y generó un impacto económico de 2.700 millones de pesos durante el fin de semana largo. 6 detenidos y droga secuestrada tras allanamientos por violencia armada en barrio Loyola de Santa Fe. Trabajadores de aplicaciones rechazaron cambios en la regulación del reparto en Rosario. Emiliano Peralta no descarta competir por la intendencia de Reconquista. Desafío de altura, Central visita Independiente del Valle, que nunca perdió ante Argentinos. Vamos a Infobae. Las reservas del Banco Central alcanzaron su mayor nivel desde 2019, ya lo leímos. Mora en récord. Un banco lanzó un kit de soluciones para que las familias puedan pagar sus deudas. Las acciones argentinas subieron hasta 9% en otro día récord para Wall Street y cayó el riesgo país. El gobierno acelera retiros voluntarios y avanza en la reducción de organismos descentralizados. Y colorín colorado, queridos amigos, hasta aquí hemos llegado. Muy bien. 5 minutos para llegar a la hora 20 en todo el territorio nacional. Desde la hora 18 los estuvimos acompañando. Santiago Gorza en la operación técnica. Toti Díaz desde Reconquista. En la conducción, ¿quién les habla? Soy Sergio Daniel Colasanti. Gracias por estar allí, razón por la que estamos aquí. A ver el tiempo.
1: ¡Aguantá!
0: Sí, aguantá que me agarró desprevenido. Me acordé tarde. 15 grados la temperatura. 15 grados ahí, ¿verdad?
1: Desconfío.
0: Rafaela 12,5, por ejemplo. Mira, estoy viendo en este momento. Si entras en Cadena O, si mirás Cadena O, si nos mirás en vivo, no. O sea, escuchanos. En Venado Tuerto hay 10 grados 7 décimas, por ejemplo, y 85 en porcentaje de humedad. Es lo que estoy leyendo precisamente de televisión. Aquí tenemos 15 grados, dice. Sos mala persona. ¿Qué más tenemos? ¿Ves? Acá, por ejemplo, tenemos 13.1. Bueno, 14. El de basta. Quedamos en 14 y se acabó. El tiempo es bueno, las condiciones son estables. Para mañana algo similar, con un poquito de ascenso de temperatura. Creo que medio grado y un poco. Gente, los dejamos en compañía de Beatles para terminar de la mejor manera posible, si gustan. Será hasta mañana, si Dios quiere, que Él los bendiga. Bye.

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14: Bienvenidos, 26 de mayo. Primero que nada quiero mandarle un beso gigante a mi mujer que está cumpliendo años en el día de hoy, a Romina. Feliz cumple. Y mucho amor, te amo mucho. Y un día como hoy, casualmente, otros que se amaban mucho, John Lennon y Yoko Ono, sabes que un 26 de mayo comenzaron con su semana en la cama en Montreal. Sí, esas largas jornadas bed-in, o sea, dentro de la cama, dentro del hotel de la Reina Elizabeth, fueron realmente muy locas y surgieron canciones como, por ejemplo, ¿cuál? ¿Se acuerdan? Two, one, two, three, four.
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14: Give Peace a Chance surgía un día como hoy, pero del año 1969 en Montreal. Un día como hoy también han pasado muchas cosas. Nacía, por ejemplo, Peggy Lee, nacía Miles Davis, Mick Ronson en 1946, Stevie Nicks en 1948, Lenny Kravitz en el año 1964 y otros tantos más. Te damos la bienvenida hoy, 26 de mayo de 2026. Tenemos un programa increíble realmente para compartir, para disfrutar, para escuchar canciones lindas. La vamos a pasar muy pero muy bien. ¿Comenzamos? Esto es el Club Retro y comienza así. Vamos todos que ya estamos en martes. Esto es Trío, la habrás cantado, ¿no? Perdón, Trío no. Esto es Opus, Life is Life. Sí, señor. El trío es el de Da Da Da. Esto es Opus, Life is Life. Bueno, 26 de mayo. Aquí estamos en este martes juntos en el Club Retro.

Life is Life, decía por allí Opus, una de las grandes canciones de la década del 80. Te invitamos a comunicarte a través de nuestro Instagram. Estamos como el Club Retro, Facebook, el Club Retro, arriba el volumen. Vamos, que esto recién está comenzando. Llega ella, la señora Olivia Newton-John, el recuerdo de esta grande patinando en la película Xanadu, ¿te acordás?

inolvidable canción de la gran Olivia Newton-John haciendo Xanadu. Qué edición de día martes, arrancamos con toda la magia, magia pura con esta canción, un sonido de orquesta producido por Electric Light Orchestra, atención, por Elo, una canción que explota realmente, como este tema que en un momento arranca tranqui y es un himno de perseverancia, de grandeza. La voz de Whitney Houston fue grabada para los Juegos Olímpicos de Verano de Seúl, ¿se acuerdan? Un momento en el tiempo.

Un momento en el tiempo, qué voz increíble realmente. Mientras que en esta edición de Día Martes, en este 26 de mayo, seguimos escuchando buena música, llega No Pierdas Mi Número, Phil Collins, Don't Lose My Number, temazo arriba.

Don't lose my number, no pierdas mi número, decía el señor Phil Collins, año 1985, pura energía, incluida en el disco No Jacket Required, una canción que tiene un ritmo medio juguetón, un bajo muy pegadizo y un Phil Collins conocido por la innovación con la batería, ¿no? Que demostraba acá el lado más funky y más bailable de sus canciones. Viajamos al año 81 y otra canción, clásico inmediato, voz inconfundible, Kim Carnes, que transformó la versión original de Jackie Del Shannon en este Los Ojos de Bette Davis. Grammy a la mejor grabación del año. Lips

Eran los ojos de Bette Davis. Qué gran canción de la mano de Kim Carnes. Canción y grabación del año. Dos premios Grammys tremendos. Y ahora llega The Corgis con Everybody's Got to Learn Something. Temazo. ¿Se acuerdan?

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podemos decir pura energía y que nosotros no fuimos los que encendimos el fuego. We didn't start the fire. Billy Joel, el genio de Long Island, nos dio una clase de historia en 3 minutos. Billy Joel enumera en estos 3 minutos de la canción un montón de eventos históricos, culturales que ocurrieron entre el 49 y el 89. Una canción que fue un éxito monumental. Llegó al primer lugar en los Estados Unidos. Pura energía y una dosis de diversión con mucha historia. Seguimos, año 82, Boys Town Gang, este colectivo High Energy, los Boys Town Gang, tomaron el clásico de Frankie Valli y lo transformaron en un himno de pistas de baile. Aquí estamos en el club y este... No puedo quitar mis ojos de ti. ¿Tenés ganas de bailar? ¿Disfrutar de tu música? Estás en el lugar correcto. Esto es el Club Retro, la máquina del tiempo. Boys Town Gang. ¡Subilo! ¡Vamos! ¡Vamos!

Y otra colaboración, otro de Phil Collins, pero en este caso junto a Philip Bailey, el poder de Phil Collins, ¿no? De Genesis y la colaboración con Philip Bailey de Earth, Wind & Fire. ¡Qué hitazo! Parte de la película, un detective suelto en Beverly Hills, una combinación de voces y ese golpe de Phil Collins lo convirtieron automáticamente en puesto número uno en gran parte del mundo. Seguí con nosotros, llega Capanga. Momento de rock en español, esto es Desearía. Así, aquí estamos deseando la mejor vida para todos. Buena energía, gente, Desearía en el Club.

Era Juana la Loca, estabas escuchando Sábado a la Noche. Nosotros seguimos acompañándote aquí en el Club Retro con una canción mejor que la otra. Y en un ratito volvemos a la década del 80, los 90 o a donde sea. Uy, ¿te acordás de esto? Imágenes paganas, ¿no? Pero es la versión de Javier Calamaro. A ver cómo.